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3: Estamos viendo el cabildo de Chuquisaca. Ahí Freddy dice, por fin tengo la corona de número uno en comentarios. Un abrazo, Freddy. Buenas noches, Javier. Un saludo, bolivianos en el mundo. Roy Morón y Cornejo.
4: ¿Cómo está, Virginio? Muy buenas noches a cada uno de ustedes, mis amigos. Qué gusto estar con ya esta transmisión en vivo, observando lo que está ocurriendo en Sucre, en esta plaza histórica que guarda gran parte de la fundación de Bolivia. Hoy el pueblo...

0: Imágenes de la paz, y tenemos audio ambiente, por favor, señor director, ahí está.
1: Departamento de la paz, unidad, vamos a hacer respetar nuestro querido la paz, nuestro querido Bolivia.
0: Bueno, a ver, Roy, hace un momento tú decías, y venimos hablando de este tema, de la lógica de una convivencia pacífica entre hermanos bolivianos, y nosotros creemos de que el paso es si no podemos dormir en la misma cama por X o Z razón, y de verdad no queremos divorciarnos, entonces busquemos un mecanismo de convivencia que les permita a cada uno de estos componentes que se llaman Bolivia, hermanos, tomar caminos que su pueblo lo determine. Eso se llama federalismo. Hacer una confederación, hacer que Islam, por ejemplo, los aymaras dirán, sí, pero nosotros queremos hacer una confederación aymara, de acuerdo, ¿por qué no? O los quechuas dirán, nosotros queremos hacer una confederación quechua, ¿por qué no? Discutamos el tema. No digamos, no, esto no se puede, aquel, no partamos con el no, partamos con opción de que nos podemos encontrar. Pero lo que es innegable, Roy, y con esto termino, es que tú no puedes tomar el poder por la fuerza. Eso es lo que no podemos permitir. Hay un presidente que ha sido elegido, hay un gobierno que ha sido elegido. Guste o no guste, hayan votado o no hayan votado, que este gobierno tenga la posibilidad de llevarnos a ese derrotero de mejores días para todos hoy.
2: Cuatro cosas rapidito. Estuve el fin de semana en Salta, en Argentina, y la verdad que la percepción que tiene la gente ahí, me dice, ustedes vienen, ¿cómo hicieron para llegar? ¿Están en guerra, no? Me preguntaba. ¿Qué le dije? ¿Están en guerra? No dejan pasar las ambulancias, hemos visto armas. O sea, la imagen el día de hoy que está proyectando Bolivia en el contexto internacional, y no vamos a irnos muy lejos, estamos muy cerquita, estamos al frente con la Argentina. Es realmente impresionante lo que la gente está mirando, lo que está pasando en Bolivia. A esto hay que sumar que efectivamente algunos sectores están comenzando a llevar una serie de imágenes, ¿no? Agrandando como que el gobierno fuese el agresor, cuando es al revés, cuando el gobierno es la víctima. Aquí se está llevando adelante, y eso coincido contigo, comenzando a dinamitar todo un proceso democrático que va con el respeto del voto del ciudadano. Ese es un primer elemento, es decir, una cosa es la imagen que tú tienes y cómo sientes, cómo vives como boliviano, y otra cosa es cómo es la imagen que refleja tu país fuera de las fronteras. El otro elemento es el tema del federalismo. Yo creo que ya es irreversible, creo que cada vez va a ir sonando más, pero recuerda cuando comenzamos con la autonomía, ¿qué decían? Ah, vendepatrias, divisionistas, se quieren separar de Bolivia, se quieren ir. Creo que el mismo discurso va a volver y va a significarle el federalismo a Bolivia una nueva lucha. Así como la autonomía se conquistó en las calles, pacíficamente, creo que el federalismo va a pasar porque a algunos sectores no les conviene esto y van a defenderlo. El tercer elemento es, mira lo que está pasando en Sucre y en La Paz. Ya la población está reaccionando, y cuando reacciona la gente y mira a un grupo radical que no claudica, pero a un gobierno que tampoco contesta esa radicalidad, que todavía no le da señales claras a la gente que espera ya una sola vez que se acabe esta situación, puede generar un efecto boomerang, es decir, que se comience a volver ese malestar, no solamente con los marchistas, sino también con quienes hoy administran, la posibilidad de que eso no crezca, no se siga extendiendo a otros departamentos con los bloqueos. 96, 92 bloqueos, puntos de bloqueo en este momento en el país, y siguen creciendo.
0: Ahí están los puntos de bloqueo de los que tú hablabas. Señor director, ¿cuántos son? Se me ha ido el número. Ayer eran 80.
3: 92.
2: 92, perfecto.

0: Tengo
1: Ahí
0: un
1: todo
0: eco, no sé
1: bloqueo.
0: si soy yo.
1: No, no, no, está perfecto el audio. Está perfecto.
0: Bueno.
1: A ver, Roy, profundicemos un poquito el tema este, no del concepto federal, que creo que vale la pena quizás mañana poder invitar a alguna gente que viene trabajando con esto, el federalismo. No, no quiero entrar en el concepto, quiero entrar solamente a la idea, lo superficial. No hablemos hablemos de lo superficial. ¿Qué es? Esto es, miren, ustedes quieren manejar sus tierras comunitariamente.
0: Sus
1: Bárbaro, háganlo.
0: ayllus.
1: Bárbaro, porque es su forma de vida. Ustedes entienden su cosmovisión
0: Pero,
1: andina. Les
0: Virginio,
1: bárbaro, sí.
0: el ayllu es federal.
1: No, no, no, está bien, pero no, déjame hacer entender de que no quiero entrar a la profundidad del concepto, y porque ahí es cuando nos comenzamos a perder. Yo voy solamente a lo superficial. Lo superficial es, ¿saben qué, señores? Necesitamos un nuevo, quieren ponerle nombre, contrato social, ya, el nombre que quiera. Necesitamos ponernos de acuerdo. No podemos seguir viviendo así. No se puede. Entonces, busquemos una forma que no significa dividirnos, que no significa divorciarnos, vos por tu lado, yo por mío, no, que significa una forma de convivencia. Tú quieres las tierras manejar de esta manera, va. Tus recursos naturales, tú los quieres manejar de esta manera. No quieres que se explote, que solamente, no, perfecto, haz eso. Nosotros queremos hacer con nuestros recursos naturales ABC, perfecto. Entonces, si llegamos a un nuevo contrato de ponernos de acuerdo en que lo tuyo es tuyo, no lo tuyo es mío, porque esa es la discusión hoy día. Cuando nos dicen, no, es que todo Bolivia es nuestro, no, no es así. No es así, hay que decírselos clarito. No, porque vos te quedas con tu chuño, bárbaro, y yo me quedo con mi uva, bárbaro. Y el otro se queda con su carne, bárbaro, y el otro se queda con su. Y bárbaro, porque eso es lo nuestro. Entonces, entendernos de esa manera, creo que es urgente.
0: Pero además, cuando nos preguntábamos cómo se va a desmantelar, es la palabra, toda esta cadena de corrupción, es justamente a través del federalismo, porque ha avanzado tanto la corrupción que se ha institucionalizado en este país la corrupción. ¿Cómo desmantelas todo aquello? Es un ministerio del ministro para abajo. Es increíble. ¿Qué ha cambiado? Yo pregunto, ¿qué cambiaron hasta durante todo este tiempo dentro de los ministerios, viceministerios? Y tampoco pueden hacer muchos cambios porque resulta que no pueden despedir ni siquiera a la gente que estuvo durante 15, 20 años manejando este país. Tienen inamovilidad. O sea, no se pueden mover, no se los puede despedir, no se puede poner a otra gente mejor. Ellos son insustituibles. O sea, así no se puede gobernar. Claro, entras a una casa y la verdad que vos eres el dueño de casa y pareces inquilino. Y así está el país, o sea, han entrado a gobernar, pero resulta que no tienen el poder, no tienen la posibilidad de decisión. Y si tú no decides, no gobiernas.
1: Sí,
0: Es el
1: señor.
0: presidente, el gabinete, pero al final uno observa que pareciera que no existe una decisión firme y es porque no pueden todavía manejar las estructuras institucionales.
1: Mira, ahí te doy un ejemplo de un video que hice hoy día del tema del canciller. El canciller se ha ido de viaje. Se ha ido a Seúl, se ha ido a Corea. ¿A qué? A una conferencia donde van a ver la ayuda de Corea a todo el hemisferio. No, no ha ido a algo puntual para Bolivia, pero bueno, no importa. Aquí es el hecho. El momento tan delicado que vive el país, y desde la Cancillería le vienen diciendo a Bolivia, nos vienen diciendo ya 7 meses. No han colocado, esto nunca se ha visto en la historia de Bolivia. No tenemos un solo embajador colocado por el gobierno. Uno. No tenemos un solo cónsul. Y nos dijeron, es que no hay plata, es que hay que repatriar, es que hay que pagar, es que hay que llevar. Y les venimos diciendo una idea aquí en este espacio desde hace varios años, ¿por qué no convocan a todas las bolivianas y bolivianos en todo el mundo? Hay miles de personas honorables que pueden hacerse cargo sin la necesidad de que le paguen sueldo, ya viven allá. El que vive en Ámsterdam va a ser el cónsul de Ámsterdam. Y te aseguro, y en Suiza va a ser lo mismo, y en Suecia, y en Estados Unidos, en cada uno de los estados. ¿Sabes el honor que es para un boliviano que lleva 30, 50 años viviendo allá, 10, lo que sea? Hablan el idioma, conocen. En Japón hay cientos, miles de bolivianos que viven en Japón, y tranquilamente podrías elegir a uno que sea nuestro embajador honorario, que no le pague sueldo hasta cuando el país pueda pagar. Él tiene su casa, vive allá. Lo mismo los cónsules. ¿Sabes el honor, el tener tu escudo en la puerta o en tu oficina? Es decir, aquí es el consulado, soy el cónsul honorario. No le cobro a mi patria. Trabajo gratis por mi país. En las ciudades grandes, en Tokio, podrás tener 5 cónsules. Y así sucesivamente, lo mismo pasará en Nueva York o en Washington. ¿Esto qué te va a dar? Te va a dar la posibilidad de un encuentro que hoy día está tan lejano entre el Estado y el ciudadano. Hoy día el ciudadano tiene que viajar de un lugar al otro para ir a hacer un trámite y cerrado el consulado. No hay cónsules, no puede hacer trámite, todo es un desastre. Entonces yo digo, ¿por qué la Cancillería, con un poquito de imaginación? No estamos hablando de mandar gente de aquí, ya cuando se solucione el problema ya mandarás, pero un momento como este, tan delicado para el país, necesitamos tener un plan. Y de ese plan también habló Rodrigo Paz ayer. Veamos.
2: Fuerzas Armadas y a nuestra Policía Nacional. Hoy día, bajo la Constitución, bajo el mandato del Parlamento, en ley promulgada por el señor Presidente, ustedes tienen la responsabilidad de cuidar nuestro futuro. Tienen que actuar con firmeza, con profesionalismo, respetando derechos humanos, pero por sobre todo respetando nuestra Constitución, que es la Constitución que nos ampara a todos los bolivianos. Esta norma les permite llevar adelante el plan que ya hemos diseñado. Bolivia tiene un plan y lo vamos a ir cumpliendo, porque tenemos que retomar la normalidad para que nuestra economía crezca con seguridad.
1: Roy, ¿hace cuántos años Segundo. Haces periodismo? ¿Hace cuántos años haces Perdón. Periodismo, Roy? ¿Hace cuántos años?
0: No sé. Creo que algo de 30 y un poco más, tal vez. Comencé muy jovencito, de los 18 años.
1: Ya, 30 años que haces periodismo. Vos estás todo el día en las redes, estás metido en información. ¿Conoces algo del plan del que habla el presidente? Te digo de verdad.
0: Eso te iba a preguntar. Pero además, el que conozcas el plan, cuándo lo va a ejecutar, y segundo, decía, nosotros vamos a buscar una ruta, que esto tiene que terminar, la pregunta es cuándo. Yo entiendo que hay una ruta crítica que es parte del plan, que hay una organización, pero nadie conoce esto, y supongamos que fuese así, porque tenemos que creer al presidente, ¿no? Al final es nuestro presidente, pero la pregunta es cuándo.
1: ¿Cuándo?
0: El pueblo paseño ya está al límite. Yo digo, qué valientes, cómo están aguantando. Y hay mucha gente que vivía en La Paz, pero tenía su origen en Cochabamba, en Tarija, en Santa Cruz. Están regresando, están saliéndose, están retornando de La Paz a sus ciudades porque es insostenible vivir en la ciudad de La Paz.
1: Así es.
0: La pregunta es, ahora, ¿hasta cuándo vamos a estar soportando esta situación?
1: Joy, Y sabes, y no tenemos interlocutores en el mundo. Mira lo que dice Daniel Abimino, muchos bolivianos en el exterior ya le han enviado al canciller su currículum, pero el presidente no da respuesta. ¿Sabes? Miles de bolivianos que hoy día quieren servir al país, claro, que le van a decir, ¿sabe qué, presidente? ¿Sabe qué, canciller? Págueme, no pague nada, y lo que pueda pagar me lo deposita ahí en Bolivia, en bolivianos. No están por la pega, porque aman su patria. Son miles de bolivianos, muchos de ellos jubilados, con una posición impresionante, con una economía.
0: Que ¿te comento algo?
1: Sí.
0: Justamente ayer estaba hablando con una autoridad sobre este tema. Dice, no podemos cambiar a la gente. ¿Por qué? Resulta que tienen un certificado médico que le dice, señor, el joven Juan Pablo, no sé, Paredes o Velasco, por decirte, ¿ya? Tiene un grado de discapacidad. El otro señor tiene una hijita con autismo. El otro señor tiene a su esposa de 7 meses. No los podemos votar. Son masistas, han hecho... Sí, sabemos. No se los puede sacar. Así están las cosas. Me dijo, ¿cómo es esto? Y tú los ves con certificado de retraso, de algún grado de discapacidad, y el hombre está perfectamente bien. ¿Cómo es que los médicos le han dado ese certificado? ¿O cuánto han pagado por aquello? ¿Por qué no se hace una revisión o no se genera una ley para tratar de revisar estos casos? Porque claro, ante el Ministerio de Trabajo, ante la normativa, son inamovibles, pero ese certificado realmente está de acuerdo a la condición en la que dicen tener. Bueno, esa es un poco la respuesta que quería comentarte cuando tú preguntas por qué no se puede mover, por qué no hay respuestas. Aparentemente es por esto, porque claro, cuando les conviene se hacen los que, ¿no? ¿Qué? El sordo. Te estoy hablando. ¿Qué?
3: Sí.
0: Te voy a pagar. No, pero... Ah, me va a pagar. Sí, eso escuchan bien.
1: Daniela, esto no escucha. Daniela dice, nadie investiga en Bolivia. Yo te decía, Daniela, nosotros hemos hecho 5 libros, 1000 páginas. 5 libros, no, perdón, 4 libros. Hemos trabajado con la gente del búnker, 4 libros de investigación sobre la delincuencia y la cómo han destruido la patria. Veamos lo que decía Oviedo.
4: El primero, relativo al decreto supremo del estado de excepción. Yo quiero decirles, para dejar de lado varias especulaciones que han estado circulando en la sociedad boliviana, que esta es una atribución del gabinete de ministros a la cabeza del presidente y que será tratada en el momento en que corresponda tratarse. Lo demás son especulaciones. Segundo punto, quiero referirme a la...
0: ¿Se colgó el video? ¿Qué pasó?
5: Micrófono, Virginio.
0: Virginia, tu audio.
1: Ah, perdón, yo bajé la
0: voz. Ahora sí.
1: Me parece una barbaridad lo que dice el señor. Dice, vamos a, es cantinflesco, vamos a tratar el tema cuando se tenga que tratar. Vamos a hacer cuando se tenga que hacer. Vamos a ver cuando se tenga que ver, vamos a comer cuando se tenga que comer. Oiga, señor ministro, respétenos. Respete el país, respete el dolor que tienen las familias bolivianas. Cientos de miles de personas tirados en las carreteras, familias que están durmiendo con el Jesús en la boca porque el marido o la mujer está en una carretera y no saben si mañana va a amanecer o alguien le ha tirado una dinamita. Entonces no me venga a decir lo que le dice, escuchen por favor. Vamos a hacer cuando tengamos que hacer.
4: El gabinete de ministros a la cabeza del presidente y que será tratada en el momento en que corresponda tratarse. Lo demás son especulaciones. Segundo punto.
1: Se va a tratar cuando
4: el momento varias que especulaciones se tenga que han tratar. Estado circulando en la sociedad boliviana, que esta es una atribución del gabinete de ministros a la cabeza del presidente y que será tratada en el momento en que corresponda tratarse.
1: Se va a tratar cuando se tenga que tratar.
4: Son especulaciones. Segundo punto. Quiero referirme a la orden.
0: Pero, ¿qué son especulaciones? O sea, estamos hablando, y yo entiendo que hubo una aclaración por parte del gobierno con respecto a la harina esa que fue encontrada y se armó un escándalo y aparentemente no es de este gobierno, es de antes. No sé, me imagino que debe ser ese caso, o me equivoco.
1: Habla de dos cosas. Ahora hace referencia a lo que estás hablando. Escucha.
4: Crear unidades militares y policiales para que estas sean tomadas por el narcoterrorismo. Reafirma esto la tesis y la declaración del gobierno boliviano de que no estamos viviendo un conflicto social con sectores de diferentes regiones de nuestro país. Estamos viviendo una conspiración financiada por el narcoterrorismo con el fin de violentar nuestro ordenamiento constitucional y legal. Tercer hecho, ha salido una publicación exoficial de supuestamente la aduana chilena, la policía chilena y la fiscalía chilena. He hablado con nuestro fiscal general, el doctor Mariaca. Él en este...
1: A ver, él habla de tres temas. Es bien cantinflesco, lamentablemente tiene un estilo que nadie lo entiende. Vamos a hacer las cosas cuando se tengan que hacer, vamos a dictar cuando se tenga que dictar, vamos a asumirlas cuando se tenga que asumir. Entonces, lo que tenemos que hacer es esperar hasta que tengamos que esperar. O sea, ¿qué está haciendo? Esperando porque tenemos que esperar. No jueguen con la palabra, no se hagan la burla. Entonces, anda al punto, ¿sabes qué? Vamos a dictar. Le pregunto, se va a dictar el estado de sitio, y ya, bueno, es una atribución del presidente, pregúntenle a él ya, si no quiere decir nada. Pero no nos traten de cojudos. Ahora, habla de esta droga.
3: O a lo que corresponde, lo que estamos mencionando hoy día, es 108 toneladas entre cocaína, clorhidrato y ketamina. Es un 10% del total de la carga. Y eso, de manera... bien conservadora, porque efectivamente cada madera mantiene entre un 10 y un 20% de esta droga. Y lo cerramos, ¿cierto?, en un 10%. Siendo así, hablamos de 108 toneladas entre cocaína, clorhidrato y ketamina. Se transforma esto, por lo tanto, hasta la fecha, en la mayor incautación de droga en un procedimiento en la historia de Chile.
1: No solo ha sido la mayor incautación de droga de la historia de Chile, sino la mayor incautación de droga de la historia de Bolivia. 108 toneladas de droga. Ahora, ojo, esto es importante decir, no ha salido la semana pasada. Esto es, tiene una data de varias semanas atrás. No puedo decir cuánto tiempo porque no lo sé, no se ha informado todavía, pero aparentemente son un par de meses atrás, o algunos meses atrás. No sé si corresponde a este gobierno o al anterior gobierno. Todo eso, la investigación, los chilenos lo van a decir. ¿Qué han hecho los chilenos? Nos contaba producción. Ha llegado el presidente Kast y han aprovechado la llegada al puerto y han entregado toda la carga que había en diferentes puertos. Salieron por diferentes puertos. Unos que se iban... Señor director, si podemos ir colocando las opiniones, por favor. Unas que iban a Estados Unidos, otras cargas que se iban a Europa. Lo impresionante de esto es que estás hablando de un valor, Roy, de 3,000 millones de dólares. 3,000 millones de dólares. O sea, casi pagas el 30% de la deuda externa boliviana. Ese es el nivel. O sea, Bolivia no va a tener en exportaciones 3,000 millones en gas. No vamos a tener este año. Ese es el nivel, la cantidad de dinero que se estima en esta incautación. Termino. La empresa boliviana de puertos, la agencia ASPB se llama, la agencia es manejada, no sé si es la esposa de Oviedo o la ex esposa de Oviedo. No sé si sigue siendo su esposa o ya es tu ex esposa. No importa. Pero la agencia la maneja la ex esposa o la esposa del ministro. Ellos han sacado un comunicado diciendo que ellos no ven esto en Arica. Entonces, ¿quién ve eso? Entonces, ¿quién ve quién está a cargo en Bolivia? ¿La aduana? No, la aduana dice, yo no tengo nada que ver. Entonces, ¿quién tiene que ver? Esto se deberá investigar y tendremos que saber el fondo del asunto. ¿Fue en el anterior gobierno quiénes fueron los responsables? ¿Fue en este gobierno quiénes son los responsables? Roy. ¿Estás con el micrófono apagado?
0: Perdón. Para que salga esa cantidad de mercancías, o sea, alguien tendría que haber sido ciego, sordo y mudo, porque en Chile se dan cuenta y aquí no se dan cuenta. ¿Cómo salió todo este cargamento? Están las imágenes. Increíble, ¿ah? ¿Eh? Solo contigo, Virgen.
1: Los perros se han enloquecido con tanta droga.
0: No, imagino.
1: Se movían como con que tuvieran cuatro colas. Bueno, esto...
0: Era madera de exportación, aparentemente, ¿no?
1: No, toda es madera de exportación, que se iba a Europa, que se iba a Estados Unidos, y bueno, otros mercados. Lo cierto es, ahí está, la droga está... No sé exactamente cómo la impregnan o cómo la meten ahí, no tengo idea. Pero esto, como dice el ministro, está en proceso de investigación. Lo que no está en proceso de investigación, que no se investiga, aparentemente, es la relación del narco con Evo Morales. O sí, no lo sé. Porque si es así, la temblequera de Evo Morales tiene toda la razón.
5: Ministro, no me va a escapar. Agárrenme aquí o mátenme aquí. Se lo digo de frente, no va a escapar. Hágame lo que quieran hacerme, dígame lo que digan, y han hecho tantas cosas. Quiero que sepa el pueblo boliviano. El verdadero narco en gobierno, el verdadero terrorista en el gobierno, estamos demostrando. No tenemos nada que ocultar. Estoy acá, voy a estar en el AOCA. Vengan como vengan, tengo información. Los comandantes, cómo están manejando al F-10. Al regimiento de Chayapata, antes llamado Danger, ahora cómo están programando que vengan acá, retirar a algunos militares, policías de acá, para que no puedan vengarse, tienen planes por tierra, aire, tienen que atacar, ataquen. ¿Cuál será su responsabilidad? Porque lo que yo digo ayer, lo digo, pasa, amenazar a Evo Morales, amenazar al trópico de Cochabamba. Cualquier muerto, herido, de su responsabilidad del presidente.
1: Bueno. Escúchame, delincuente. Este delincuente dice, vengan, estoy aquí. ¿Y por qué no le toman la palabra? Porque el gobierno le dice, no, vení, entregate, no, vení. No, ya perfecto. Usted nos ha invitado y lo visitó, estamos yendo a recogerlo.
0: Pero qué desafiante, ¿no?
1: Pero que vaya la policía. Ahora, la verdad que esa es su forma, porque él es cobarde. Es cobarde. Yo no me voy a ir, patrio, llorando, se iba el otro. Así son. Son cobardes. Van a usar a su gente hasta que ya no pueda más. ¿Por qué la Policía Nacional, el señor Oviedo, que es responsable de la Policía Nacional, no le toma la palabra y va? Si yo fuera presidente, le dijera a Oviedo, vaya y recójalo. No, es que yo tengo... Ah, bueno, entonces, ¿tiene miedo? Sí, ya voy a poner un que no tenga. Vaya y recójalo. Entonces, haga su movilidad, o haga su avioneta, pero va, le toca la puerta, señor, venga, lo he venido a buscar. Vamos. Ah, no, no es tan facilito. Ah, ¿es más difícil? Si es más difícil, si hay enfrentamiento, media vuelta, sabemos que hay enfrentamiento, entonces se toman otras medidas. Parecería difícil hacer cumplir la ley, pero es muy fácil hablar, y este innombrable habla todo el tiempo, ¿no? Yo voy a morir aquí, no me voy a ir. Cada que dice no me voy a ir, está pensando dónde irse. Cada que dice yo aquí me quedo, está pensando en cómo escapar. Cuando dice entonces aquí me van a matar, bueno, pues con todo gusto. Si usted alza las armas contra el Estado, va a recibir lo que ha recibido su comandante Che Guevara, lo mismo. Pero bueno, así amenazan las juventudes.
0: Sí. Pero dale. A la producción, antes me decía, nos hemos saltado solamente para acotar que cuando hablamos de la cantidad de harina que llega allá, presumimos que es del Chapare a Chile, no es un solo envío, son varios envíos, diferentes momentos, en diferentes situaciones, se ha comenzado a realizar el envío correspondiente. Entonces, solamente para acotar, porque justamente las imágenes que acompañan, estamos hablando de varios envíos. Ahora, la droga sale por diferentes lugares, ¿no? O sea, la frontera es bastante amplia. Pero esto significa que existe un movimiento todavía bastante intenso, porque, no sé, del anterior gobierno a este, ese flujo, esa circulación, aparentemente continúa. No sé si la producción, lo que estamos mirando, corresponde a esto, para irnos ya al tema de juventudes que adelantaba Vicini.
1: Sí, exactamente. Vamos a ver lo que decían las juventudes chapareñas. Míralos.
6: Nos declaramos en emergencia y damos un plazo no mayor a 12 horas a todos los infiltrados que estuviesen aquí, porque ya hemos dado instructiva a cada transportista, a cada motista, a cada comerciante, a cada ya sea heladero, para dar información, porque las federaciones del trópico estamos bien organizados. En ese sentido hemos dado un comunicado que nos pasen los datos. Persona, gringo que encontremos por la noche o mañana en la mañana husmeando cerca de nuestro municipio o dentro de nuestro municipio, lamentablemente no respondemos. La comunidad, las bases están bien enfurecidas. En ese sentido también damos a conocer a todo circulante de este sector, a partir de este momento va a entrar en estricto control, ya que el gobierno ha declarado un estado de sitio, nosotros también declaramos en emergencia. ¿En qué sentido? Vamos a hacer control minucioso, cada vehículo, cada movilidad va a ser estrictamente revisado en cada piquete de bloqueo que tenemos.
1: Bueno,
0: ¿estás jodido, Virginia?
1: No, pero ha dicho los gringos, no los gringos, criollos. Yo soy gringo, criollo. Ha dicho los. Yo me imagino que a este lo podrían nombrar ministro de turismo. Mira, traería una cantidad de extranjeros a Bolivia. Haces cholo que dice, al primer gringo que llegue lo vamos a quemar. O sea, ya está. ¿Dónde más? ¿Dónde más esas declaraciones? Y ellos se hacen los pobrecitos. Ellos son las víctimas. Él es la víctima. Yo soy la víctima porque a nosotros... No. Ellos son los que atacan. Ellos son los que destrozan. Ellos son los que confrontan. Y Bolivia, hablando, tenemos que invitarle al mundo a que venga a conocer Bolivia, el turismo. Miren y escuchen eso. Es de no, realmente, de no creer.
0: Pero soy. Aquí hay una confesión que me parece muy importante, que ya, bueno, la conocíamos todos, pero a confesión de partes, relevo de pruebas. Él dice, si dicta un estado de sitio, nosotros aquí vamos a hacer lo mismo. ¿Qué significa esto? Significa que el Chapare es nomás una republiqueta independiente, no es parte de Bolivia. Hasta este momento no se sienten ellos parte del país. Yo por lo menos no lo siento como parte del país a ellos también, porque al final de cuentas, si Virginio no puede entrar al Chapare porque es... Choquito criollo, diríamos, ¿no? O sea, alguna persona de piel clara no puede entrar al Chapare. O sea, ellos dicen, definen quiénes entran y quiénes no entran al Chapare. Ellos definen quiénes tienen que salir o entrar. Y la autoridad de este país... O sea, está ellos de más. O sea, ahí ellos son la autoridad, ellos son los jueces, son los fiscales, son policías, son todo. Ellos ya están con su estado de sitio igual. O sea, no son parte de este país. No son parte de Bolivia. Y el cacique, por supuesto, es el innombrable, ¿no? Es el que manda. Yo veo aquí un presidente de la República Independiente del Chapare y otra de Bolivia. Para que preguntar al gobierno cuándo se va a animar a que esto se pueda adherir. Y todavía después, hace muchos años decían, los separatistas, los croatas, ¿te acuerdas? Cuando pedíamos autonomía. Resulta que ellos ya se han independizado. No entra la policía, no entra el ejército. Ellos definen quiénes van, quiénes se quedan. Y además, ¿Qué es lo que va a pasar con la gente que va y si es que ellos no autorizan su ingreso? ¡Qué barbaridad!
1: Mira lo que le están haciendo a las iglesias evangélicas. Ahí, en el Chapare.
7: En la avenida Mariscal Santa Cruz, donde se encuentran los representantes de las iglesias evangélicas para pronunciarse en torno a la situación del país.
8: Públicamente, amenazas, actos de coacción y persecución que sufren comunidades eclesiales en el Chapare, con especial gravedad hoy en San Julián. Rechazados como iglesias evangélicas unidas, toda intimidación contra creyentes, contra pastores. Hemos recibido testimonios de personas presionadas para participar en los bloqueos y las movilizaciones. Algunos dicen actuar por coacción y a cambio de pagos. Exigimos a las autoridades una investigación inmediata, protección para quienes corren riesgo y respeto pleno a la libertad religiosa garantizada por la Constitución. En el Chapare hay persecución y amenaza a las iglesias evangélicas interdenominacionales. En San Julián, que es un anexo del Chapare, hay personas en el Chapare y en San Julián que hoy piden intervención de la DEA. Bloquean porque les obligan, pero les pagan. Evo Morales está profetizando su propia caída. Está hablando que el 13 de junio será arrestado para que no lo maten. Ese día es la esperanza de los chapareños. Muchos ahora están pidiendo a Dios que ese día se haga realidad. Muchos están pidiendo derechos humanos. ¿Dónde está derechos humanos? ¿Dónde está el defensor del pueblo? ¿Dónde está la Corte Interamericana de Derechos Humanos? Que en este momento también deberían velar. La Constitución dice que todos somos iguales ante la ley. Y hoy nos discriminan nuevamente. Somos discriminados por el masista defensor del pueblo, Calizaya. Hoy
1: es terrible.
0: Tiene toda la razón.
1: Porque esto ocurre solamente en los estados de guerra, donde dicen, vamos a acabar. Ahí está un comunicado, no sé si lo podemos hacer un poquito más grande, por favor. De todas formas, lo tenemos. Denuncian asesinatos y cacería de cristianos en el Chapare. Y claro, entonces, no. Deben haber algunos gringuitos ahí, mormones, etcétera. Entonces, y a esos que los van a quemar. La congregación evangélica, Amada Iglesia de Cristo, denunció el viernes una presunta persecución sistemática contra sus integrantes en el Chapare, región donde afirma que varios miembros han sido víctimas de agresiones físicas, amenazas, hostigamientos, luego de ser acusados de actuar como supuestos informantes de la Administración de Control de Drogas de la DEA de Estados Unidos. O sea, ellos buscan enemigos y hacen de cualquiera un enemigo, porque así se alimentan de la disputa, de la pelea, de esto es, de la confrontación. Pero bueno, es parte de lo que en algún momento vamos a tener que acabar en un país que no es el que queremos vivir. Sierra Maestra de Cuba, así parece. Roy.
0: No, definitivamente, pero ahora yo pregunto, ¿quiénes son los racistas? ¿Quiénes son? O sea, tú puedes ser morenito, así no hay ningún problema. Si alguien te dice negro, ah, no, qué racismo. Pero si tú le puedes decir gringo y además le puedes hacer daño y lo puedes sacar simplemente por eso, ¿eso no es racismo? ¿Eso no es odio? ¿Eso no es incitar a la violencia? Esta gente no cree en Dios. Ese es el problema. No cree en la familia, que es la base constitutiva de cualquier sociedad. No creen. No respetan su vida, menos la de otros. Entonces, uno se pregunta, ¿es que buscan el día de hoy una buena convivencia? ¿O definitivamente son grupos delincuenciales, narcoterroristas, que lo que buscan es eso? El caos, la violencia. Y con ellos, los de igual, porque tú no eres así igual que ellos. Pero ellos quieren hacernos daño, quieren lastimar. Es increíble a qué nivel estamos llegando. Y la pregunta es ¿cuándo? ¿Cuándo se va a poner alto a todo esto? ¿Cuándo?
1: Cuando acabemos...
9: Llegar a los 9 departamentos. Muy buenas tardes, hermanos. Tal vez la provincia de Chayanta, Norte Potosí, ya nos encontramos aquí en la ciudad de La Paz. En este momento, Hermanos, queremos hacer conocer nuestras molestas. Con lo cual, compañeros, con un solo pensamiento, con un solo carácter, hemos venido de los nueve departamentos, seguramente ya van a llegar. Compañeros, que el petición es, compañeros, directamente para este gobierno maldito. Por sus culpas de sus decretazos, por sus mentiras, que nos está queriendo gobernar al país. En lo cual, compañeros, yo creo que, compañeros, Potosí bien claro. El litio, carajo, de Potosí no se vende. En lo cual, carajo, nuestros recursos naturales no se vende. Ni agua, ni gas. En los diferentes departamentos ya nos han cortado internet. Seguramente, carajo, de aquí a pasas semanas, ¿qué nos hará? Por culpa de eso estamos aquí, movilizados, llegando. Y como Potosí seguramente ya van a sumarse más datos, por eso aquí vamos a esperar a nuestros compañeros que están llegando en camino y hasta...
1: Está bien. Pero
0: ¿para qué quieren internet? El internet es de los gringos, el internet es neoliberal. ¿Para qué quieren internet?
1: No, y no se vende litio, de acuerdo, no se vende, es para ustedes el litio, ya estoy de acuerdo, pero por si acaso lo vendió Evo, lo vendió Arce, ellos son los que han vendido, Rodrigo Paz no ha vendido, y no es por proteger a Rodrigo Paz, no, Rodrigo Paz no ha hecho ningún contrato de litio, los contratos los han hecho los delincuentes, los más vistas, a los cuales ustedes están defendiendo hoy día. Roy, nos vamos con la esperanza de que mañana sea un mejor día para el país. Ya casi 100 bloqueos, ojalá que mañana sean mucho menos, o no haya ninguno, ojalá que todo esto haya sido una pesadilla, 40 días, 40 noches, que nos olvidemos de todo esto y volvamos a convivir. Es una esperanza que en el fondo de mi corazón la tengo, aunque sé que con la mafia yo particularmente jamás negociaría. Roy, hasta mañana. Señor director, después de las palabras de Roy...
0: Hasta mañana, Virginio, qué triste, la verdad, porque estuve unos días, te decía, en la Argentina, y da mucha tristeza ver al país desde lejos, cómo se está destruyendo, cómo un grupo está tratando de imponer sobre una mayoría que todavía observa en silencio, y la verdad que es muy, muy, muy duro. Hay muchos bolivianos allá que están pendientes de sus familiares, de la situación económica que está muy difícil ahora en el país. Así que yo también me sumo a esa esperanza, Virginia, aunque pareciera que cada vez es como cuando tienes el coche en bajada y a unos cuantos metros está el precipicio, ¿no? Cada vez te van empujando más, te van empujando más, te van llevando, y la pregunta es, ¿vamos a dejar que esto termine en caída libre? ¿O vamos a hacer algo para frenar entre todos? Esa es la pregunta que todavía sigue dándome vueltas la cabeza. ¿Hasta cuándo, hasta dónde se va a poner freno? ¿Y quién lo va a poner? Hasta mañana.
1: Hasta mañana.
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0: Marítima FM 100.9 anuncia la hora.
1: 21 horas, 9 de la noche.

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2: Sí, ya estamos al aire, me confirman, ahora sí, muy buenas noches, un gran saludo a todos ustedes, estamos iniciando una nueva jornada por esta casa marítima 100.9, mi nombre es Jaime Aguirre y como siempre les doy la bienvenida a este espacio. Otras Voces tiene la misión de establecer una agenda totalmente propositiva y esto nosotros lo hacemos realidad junto con ustedes a partir del periodismo de solución y no solamente junto con ustedes, también con todas las personas que nos visitan cada noche acá en nuestra cabina en Marítima 100.9, en nuestro set, y que están presentes en nuestra mesa. Como todos los días, también mencionamos que ustedes nos pueden seguir en este momento a través de nuestro canal de YouTube, Marítima Digital, y también a través de nuestra página de Facebook, Marítima 100.9. Y aquellos que están en el dial también en este momento, dirigiéndose a sus casas o yendo a algún lugar, algún espacio, que saludamos siempre a los oyentes porque cuando nos encontramos ahí en los lugares, en las calles, nos indican, lo escuchamos, estábamos camino, estamos regresando y estamos ahí pendientes a 100.9 y a Otras Voces que noche a noche siempre están predispuestos a establecer esta agenda totalmente propositiva. Hoy día martes 2 de junio ya arrancando una segunda semana de este sexto mes del año y sobre todo siempre llegando a ustedes a través de buenas noticias. Noticias que su pilar fundamental obviamente es la conversación. Uno de los segmentos importantes que tenemos en Otras Voces es Voces que Inspiran, y precisamente porque tenemos acá en esta mesa invitados, invitadas especiales, instituciones de la sociedad civil para comentar, y porque son ejemplos de la iniciativa que ellos realizan en pos también del desarrollo humano y sobre todo buscando ese bienestar. Y ahora tenemos la visita de un periodista y un escritor, un periodista con 28 años ya de trayectoria y que también combina su labor de servicio con esta actividad tan noble, ¿no?, como es la literatura y como es escritor. Voy a saludar a Richard Arizpe, porque Richard Arizpe ha presentado recientemente una obra literaria, ha presentado Solos, y lo saludo a Richard. Buenas noches, Richard.
3: ¿Qué tal, Jaime? Muy buenas noches a todo tu equipo. Muchísimas gracias por la invitación. Bueno, aquí estamos estrenándonos como escritores ahora.
2: Como escritores también, porque Richard realiza esta noble labor de servicio al periodismo, ¿no? Y ya como escritores también con esta obra Solos. Vamos a pedirle a Juan Carlos Tarupayo, por favor, que puedan compartir en unos instantes también en pleno el arte que tenemos de Solos, porque Richard Arizpe ha presentado este libro en la Feria Internacional del Libro que concluyó exitosamente el domingo 7 de junio. Ahí tenemos el arte de Richard Arizpe Carrasco con su título Solos, esta obra literaria que nos hace un llamado: una ciudad, un huérfano y un mismo destino. Muchísimas gracias, Juan Carlos. Ahora sí vamos a volver acá, por favor, a compartir pantalla con Richard, que nos está visitando en este momento, y sobre todo para conversar de esta obra literaria que es Solos. ¿De qué trata Solos, Richard? Porque antes de que salgamos al aire, estábamos hablando, recordando también, dentro de la presentación que ha habido del libro, se menciona mucho justamente esa imagen que tenemos ahí, que es el tanque de Sahuapac. Y antes de iniciar hablábamos de que ahí justamente vivías, ahí seguramente Richard ha pasado parte de la infancia. Y esto lo conecto con la consulta, Richard, para iniciar esta conversación. ¿De qué trata esta obra literaria, Solos, que pone como ópera prima a Richard ya en la palestra como escritor?
3: Bueno, mucha gente dice no juzguen a un libro por su portada. Yo quiero que sí juzguen por la portada, porque la portada dice mucho. En la imagen principal del libro muestra Santa Cruz de la década del 70, cuando se estaban ya consolidando las cooperativas de servicios públicos, porque Santa Cruz antes no tenía agua y se tuvo que buscar una cooperativa, no tenía electricidad o teléfonos. En la misma imagen también se ve los primeros pilotes de la construcción de lo que era Cordecruz. A este lado, al lado derecho, ahí estaba la Comisión Mixta Argentina-Boliviana. O sea, todos los que hemos vivido en Santa Cruz hemos visto esta imagen y la tenemos siempre grabada, porque a este lado también se construyó lo que es la vieja terminal de buses. Y por ese lado derecho iba la carretera antigua hacia Cochabamba, ahí el mercado La Ramada.
2: El punto de vista de la imagen es básicamente donde ahora sería la avenida Cañoto, ¿no? La Omar Chávez.
3: La Omar Chávez, la subidita, como se dice. Allá al fondo está el tanque elevado de Sahuapac. Yo justo viví ahí, donde es la V27, donde está el tanque Sahuapac. No sé por qué lo pusieron así la cooperativa, porque alrededor habían casas, viviendas. Entonces yo lo que quiero reflejar es que Santa Cruz se creó a sí misma, con mucha cooperación de gente entendida, gente que se preparó, la población que puso su aporte para los medidores, para consolidar a Santa Cruz, porque era muy difícil en ese tiempo tener el apoyo del Estado. Santa Cruz era muy lejano, muy alejada, y después de todo eso vino la carretera, ¿no?, que nos vinculó por la carretera antigua de Cochabamba. Y bueno, de ahí en ese de ese tiempo hasta hoy, pues Santa Cruz se ha vuelto el crisol de la bolivianidad, el motor económico, una nueva forma de desarrollo del país que lastimosamente en el occidente aún no lo logran comprender, no principalmente los políticos.
2: Sí, no lo comprenden. En ese momento Santa Cruz estaba aislada, como básicamente podemos nuclearlo en ese término, Richard, porque claro, no había una conexión a través de la vía terrestre, ¿no?
3: Y la ferrovía también fue una lucha
2: ardua,
3: encarnada, claro.
2: Claro, ardua, ¿no? Y ahí, siguiendo esta conversación como punto de partida, Richard, algo que caracterizaba y seguramente va a pervivir y va a seguir caracterizando es que el cruceño de por sí tiene una punta de lanza, que es la iniciativa. La iniciativa se convierte en ese motor para empezar a avanzar, para caminar hacia adelante, tanto tomarlo de manera literal como obviamente en un sentido representativo, porque a partir de generar esa iniciativa como tal es que se logra todos estos avances, ¿no?, que has narrado al inicio, ¿no?, que lo conectamos con esa época, pero es por la iniciativa propia. Y ahí no hay mal que por bien no venga, dice, ¿no? Entonces, ante las circunstancias adversas acá en la región, nuestros abuelos, nuestros bisabuelos, de alguna manera también tomaron esa iniciativa de no quedarse quietos, de no quedarse inertes, porque hay también ese amor a la tierra, hay también ese amor a la región. Y cuando se combinan, considero iniciativa, más el amor a la región, más el amor como tal a la familia, al progreso propio de la familia, ¿quién no quiere ver que su familia progrese? ¿Quién no quiere ver que su región, que su tierra progrese? Entonces ahí se ve esa iniciativa, y desde los años 70, como has mencionado, ya han pasado prácticamente 50 años, 56 años aproximadamente, y vemos cómo ha habido un giro de 180 grados de manera drástica, ¿no?, desde el inicio hasta ahora, y lo que nos espera también, Richard. Pero también, retornando al libro como tal, el título ya de por sí te confronta, ¿no? Porque claro, al decir solos, tiende a ser quizás una carga, no voy a decir negativa, pero sí cuestionadora, ¿no? Solos, hablemos del título, por favor.
3: Bueno, tiene dos vértices la historia misma. Una, lo que es Santa Cruz, que en soledad, en sus carencias, en sus necesidades, tuvo que buscar soluciones. Y el otro lado es la experiencia que yo tuve, porque yo desde muy pequeño me quedé huérfano conjuntamente a mis hermanos, y en soledad también tuvimos que pasar muchas necesidades, vicisitudes, en fin, para poder consolidarnos nosotros como primero estudiar, ¿no?, luego profesionalizarnos, luego ya en la carrera poder, porque es muy difícil, muchas veces uno sale profesional y no logra dónde trabajar, sucede, pero yo digo, con esfuerzo, con sacrificio se logra. Así que yo hago una narrativa en el libro de por qué Santa Cruz, pese a todos los problemas, a las piedras que le ponen en el camino, principalmente los políticos, sigue creciendo y continúa creciendo. Y yo creo, como vos decías, es que Santa Cruz tiene otra mentalidad, y la principal mentalidad es respetar las leyes, respetar lo que se tiene, bueno, estipulado, ¿no? por ejemplo, lo que está pasando en este momento en el país, mayoritariamente en Santa Cruz no se votó por el presidente actual, pero respetamos la ley que dice que tiene que quedarse los 5 años y hacerlo correcto, lo mejor que se pueda. Mientras, curiosamente, en el otro lado del país votaron por el presidente y ahora quieren sacarlo. O sea,
2: En las localidades y municipios que se tiene ahí los datos oficiales del órgano electoral departamental, del Tribunal Supremo Electoral aquí en Santa Cruz también, y a nivel nacional de los municipios, las comunidades en las cuales, si vamos a hablar del terreno actual político, en los cuales también el actual presidente ha recibido una mayoritaria aceptación. Y claro, hay algunos municipios que en este momento cabalmente fue donde el presidente actual Rodrigo Paz Pereira ha recibido una gran aceptación, y son esos municipios que lo están confrontando, ¿no? Entonces hay también ciertos aspectos a considerar en ese asunto, pero retornando, tiene que ver con ese respeto como tal, ¿no? Tiene que ver con también con esa línea de yo lo podría perimetrar en ser una sociedad, a diferencia de los que nos estigmatizan desde el occidente, somos todavía en un sentido positivo una sociedad conservadora, respetuosa, ¿no? Y eso se puede apreciar, y vamos a ir conjugando en esta charla con lo que ha sucedido, ¿no? El jueves anterior, el jueves 4 de junio, se celebra la solemnidad de Corpus Christi, y los medios de comunicación lo han reflejado, ¿no? Durante 4 o 5 días previos, el mismo día, ¿no? Una gran masiva concurrencia a la plaza principal, al atrio de la catedral, porque también esos son signos de una sociedad bien arraigada en las costumbres, y sobre todo si hablamos de lo solemne. Y eso lo combino también con lo solemne, lo respetuoso, lo conservador que somos también como cruceños ante lo que está frente a nosotros.
3: Bueno, realmente cuando uno se pone a pensar en qué es Santa Cruz en este momento y por qué no se detiene su avance, es por eso. Porque realmente somos respetuosos con todo, somos muy, como dice, ¿no? Una sociedad abierta a los cambios positivos que pueden venir, tanto de lo que nosotros creamos como también de lo que viene de afuera. Yo conversaba muchas veces, ¿qué es lo que hace crecer a Santa Cruz? Su pensamiento, su libertad, el clima, nos gusta innovar por sobre todas las cosas, estamos pidiendo que nos, por sobre todas las cosas, que no nos estorben, que haciéndose un lado nos ayudan, digamos, ¿no? Pero lastimosamente en el último tiempo hemos visto lo que ha pasado con Evo Morales, con Arce Catacora, que nunca entendieron cuál era la misión que tiene Santa Cruz como departamento para ayudar a todo el país a progresar. Siempre soslayaron de que Santa Cruz podía crecer. Evo Morales dijo, yo me acuerdo, porque le hacía seguimiento a las noticias, decía: ustedes no se metan en política, ustedes trabajen, denos la plata, nosotros vamos a saber cómo administrarlo, más o menos, palabras más, palabras menos.
2: Estamos hablando que eso es ningunear, ¿no?
3: Y Arce Catacora lo que decía, así se maneja la economía, neoliberales, como diciéndole, nosotros somos los que vamos a... Y miren dónde nos llevaron, ¿no? Pero de todas maneras, Santa Cruz siempre respetó de que ellos sean los mandatarios, de que ellos hagan los cambios, de que vean, ¿no?, la aplicabilidad de su política, pero lastimosamente no funcionó. Y ahora estamos haciendo lo mismo, respetando también lo que el pueblo dijo en las urnas. Se eligió un presidente y hay que intentar ayudarlo, pues no hay que intentar derrocarlo.
2: Y ahí vamos a también tocar lo que hay un llamado en la portada del libro que tiene que ver con esto último que has dicho, el llamado, ¿no? Porque dice una ciudad, un huérfano y un mismo destino. Primero voy a tocar esas dos aristas, ¿no? Por un lado una ciudad y sobre todo lo de un mismo destino, ¿no? Ahí hablamos de que converge en este caso el autor, pero el autor entendemos que nos representa obviamente a todos nosotros, ¿no? A todos nosotros como personas, que más allá de generar una empatía propia porque estamos pisando la misma tierra, el mismo suelo, nos sentimos muy identificados, sino también porque plantea esa premisa, ¿no? Y también tenemos ese mismo destino, la ciudad como tal, ¿no? Mencionabas de la forma en la cual se abordó desde tu niñez, ¿no? Y también esa forma de crecimiento que tuvo la ciudad desde esa época. ¿Cómo ha sido este análisis más a profundidad que has desarrollado y que ya se plasma en este libro. Porque te comento que, en mi caso, ¿no?, yo nací en el año 1982 y actualmente vivo por esta zona del Segundo Anillo, ¿no?, la zona del Segundo Anillo, la zona de la Unión Alemana. Y ahí, claro, mis primeros recuerdos, 3 años, 4 años, 5 años, eso era completamente, ¿no?, de tierra. Y aparte era solamente una vía de asfalto.
3: El Segundo,
2: ¿no?,
3: Anillo.
2: El Segundo Anillo, una vía de asfalto, ¿no?
3: Y lo demás era ripio.
2: Ripio, ¿no? Y a medida que ya uno iba creciendo, ¿no?, también ese Segundo Anillo se iba ampliando hasta que ya se estableció. Hablo solamente eso como un signo, y te lo comento también a modo personal, querido Richard, porque también evidenciamos todos, creo, conjuntamente este progreso de la Santa Cruz, que si bien a simple vista es con material, con cemento, como podríamos decir, pero ese cemento también representa el progreso. Ese cemento forma parte de nosotros, ¿no? Porque con ese pavimento las distancias fueron más cortas cuando llegamos al colegio, ¿no? Con ese pavimento los trufis, los micros, los colectivos, ¿te acuerdas? Los colectivos, ¿no? Entonces, con ese pavimento ya había mayor fluidez. Podemos hablar mucho de los tiempos anteriores.
3: Sí, exactamente. Por ejemplo, yo nací en el 69, cuando nació también la Villa Primero de Mayo. Después vimos crecer el Plan 3000, hemos visto crecer mucha Ciudadela, ahora Satélite Norte. Uh-huh. O sea, todos estamos ya unidos con Cotoca, uh-huh, con La Guardia, con Warnes, en fin. Y con los puentes nos hemos unido a Porongo.
2: Sí.
3: Entonces, uh-huh, si uno hace un recorrido de lo que ha sido Santa Cruz, nunca dejó de crecer, uh-huh, gracias a la iniciativa de mucha gente que vino y trabajó acá a Santa Cruz, que puso industria, que puso esfuerzo. Por ejemplo, yo vivía ahí en Sahuapac, y todos éramos familia de obreros. Habían electricistas, habían albañiles, habían transportistas, había de todo. No había ningún empresario. Era gente que le ponía el hombro jornada a jornada. Y eso es lo que ha hecho de que Santa Cruz sea lo que es en este momento. Trabajo. Esfuerzo, no esperar que el Estado le dé un bono, que le dé, no sé, alguna licencia para tener un cargo estatal. Hemos estado muy lejos de lo que es la administración pública. Pero los pocos recursos que llegaron a Santa Cruz, gente muy visionaria, hizo lo que hizo también por Santa Cruz. O sea, de muy buena manera. Se supo administrar la pobreza, como se dice, y ahora tenemos una gran riqueza que atrae a mucho. Y yo, volviendo al tema de lo que está pasando en el país, lo que está ocurriendo en el occidente va a hacer de que se acelere más el éxodo hacia Santa Cruz, yo creo que en el corto tiempo también.
2: Y que de alguna manera ese éxodo, viendo un sentido positivo también esta conversación como parte del análisis, hay que verlo también como un buen gesto de nosotros, ¿no? Un buen gesto de hospitalidad, un buen gesto de abrazar esa bolivianidad, que a pesar que son criterios, ¿no?, que no nos logran entender, pero a pesar de eso, nosotros seguimos también insistiendo en generar esa bolivianidad, ¿no? Y ahí viene algo que nos identifica mucho, que es ese grado de cariño, de hospitalidad, que se combina, y lo vuelvo a mencionar, querido Richard, con esa iniciativa, ¿no? Como departamento, como región, tenemos esa iniciativa y eso nos caracteriza. Entrando ya a fondo a lo que es tu obra literaria, ¿qué más podemos encontrar nosotros cuando empezamos a leer esta obra Solos?
3: Bueno, como decía, por un lado está el progreso de Santa Cruz, que sigue todavía, nada lo puede detener. Y como decía un político recientemente, Santa Cruz no tiene techo. Y yo creo que es eso. Santa Cruz va a seguir creciendo. Y el otro lado es la historia de mis hermanos. 4 huérfanos, sin que las autoridades nos hubiesen encontrado. Ni DIRME en ese momento, Defensoría del Menor, etcétera, etcétera, viviendo solos en una casa que nos dejó nuestros padres. Y de ahí pudimos surgir. Ya hemos formado familia, tenemos hijos, mi hermano mayor tiene nietos, en fin. Pero hemos sido útiles a la sociedad porque jamás hemos estado presos, procesados. Creo que tuvimos una buena educación de mi padre, de mi mamá, que nos guiaron hasta, bueno, corta edad, pero nos sirvió. Pues yo quedé huérfano a los 10 años, mi hermano mayor de 14, mi hermana un poco más menor de 5 años, y la última quedó de 1 año y medio.
2: Bien chiquitita.
3: Entonces tuvimos nosotros que criarla, pero pese a todos los problemas que pudo haber, porque nos dejaron huérfanos cuando estaba empezando los golpes de Estado en el 81, la hiperinflación, los gobiernos que duraban meses, O sea, fue un momento muy, muy difícil para nosotros, pero pese a todo, pese a los consejos, a la educación que nos brindaron, pudimos salir adelante y profesionalizarnos y ser útiles para la sociedad.
2: Entonces, en Solos, en tu obra literaria, vemos ese camino de Richard con la familia y también cómo de alguna manera tomaron esa aposta de papá y mamá y con la hermana menor, obviamente, lograron sacarla adelante.
3: Sí, porque no había quien nos cocine. Los cuatro aprendimos a cocinar en el transcurso del tiempo. Los cuatro lavábamos ropa, hacíamos de todo. Por ejemplo, yo he trabajado, he trabajado en un taller mecánico, taller de chaperío, de ayudante de albañil, he trabajado haciendo mantenimiento de piscina, llevando cajas, haciendo de todo. ¿Para qué? Para sobrevivir. Entonces, yo creo que ese es el ejemplo que nosotros tenemos que darle a las nuevas generaciones, que todo es con esfuerzo.
2: Todo es con esfuerzo,
3: todo cuesta en esta vida. Si lo recibís regalado,
2: no hay nada fácil, ¿no?
3: A ver, vamos a poner un ejemplo. Los hijos de Arce, ¿cómo tienen tanto dinero? ¿De dónde sacaron el dinero? ¿Los investigan? ¿No los investigan? Los hijos de Evo Morales también. Un señor que llegó a ser también autoridad aquí, que recibió una gran empresa, que la dilapidó. ¿Saben a quién me estoy refiriendo, no es verdad?
2: Y su padre, de ese señor, personalmente yo lo admiro a su padre, ¿no? Estamos hablando de don Max Fernández, ¿no?
3: Otra generación.
2: Otra generación. Y que de alguna manera, siendo empezando como conductor de camión.
3: En el libro hablo de él.
2: Y te iba a comentar eso, ¿no? Yo siempre escuchaba de don Max Fernández porque en la compañía donde trabajó mi papá, Max Fernández era ahí el conductor. Estoy hablando de Parker y de Galf, ¿no? Y justamente siempre en las charlas de niños yo escuchaba, ¿no? ¿No? El cervecero, ¿no? Y demás. Pero claro, siempre se mencionaba cómo desde abajo, y en un sentido positivo para toda la audiencia, porque claro, más bien debería ser un orgullo que todos podamos emerger, obviamente, desde abajo, ¿no? Entonces, como desde ahí, él, con mucho trabajo, muchísimo trabajo, eran las palabras que había escuchado de mi padre, muchísimo trabajo, empezó a progresar, ¿no? Y ahora, gracias a las redes sociales, ahora, ¿no? Ya podemos conocer más en detalle de la historia, pero muchos de nosotros la hemos escuchado, yo la he escuchado a partir de personas que lo conocieron a él, y él no siendo un nacido acá, ¿no?
3: En el libro cito, por ejemplo, a Tomás Fernández, a Jesús Caguana, al señor Yucra también de transporte, a Mario Guerrero, a los representantes del ingenio Guavirá, por ejemplo, que es otro gran ejemplo de entereza, de trabajo empresarial y de trabajadores de la zafra, que era muy duro también en ese momento, ahora está más mecanizado. En fin, todos de una u otra manera han contribuido para que Santa Cruz sea lo que es en este momento. Y nosotros tenemos que seguir empujando a las nuevas generaciones para que no se queden adormilados en que ya lo tienen todo. El otro día, cuando yo presenté el libro, le decía a los estudiantes, le decía, ustedes creen que todo es fácil, o sea, ustedes abren el grifo y sale el agua. Antes no había eso, era de noria, y había gente que tenía bocio, una bola le salía en el cuello por la falta de algunos elementos químicos para el organismo. La luz eléctrica era con mechero, con mecha, como se decía antes, ¿no? Con querosén, en fin. Entonces las cosas costaron para Santa Cruz y hay que saber valorarla. Ustedes tienen que dar el salto, el brinco a la nueva generación de la tecnología. Así que prepárense para eso, que los cambios van a ser mucho más vertiginosos, le decía. Así que la presentación del libro creo que ha tenido muy buena aceptación entre los estudiantes, entre las instituciones, las empresas, en fin. Así que estoy muy muy contento de que este primer libro haya tenido ese impacto.
2: Al escucharte, Richard, considero que es oportuno mencionar una característica, una cualidad, ¿no?, que creo que es el anclaje idóneo para conectar esa generación que está en tu libro, que prácticamente somos nosotros, ¿no?, los que estamos en esta cabina y la mayoría del público que nos escucha, con la generación actual, con esta generación Z, ¿no?, y la generación que le sigue, que tiene que ver con la rigurosidad, ¿no? La rigurosidad debe ser ese anclaje, porque claro, ahora ante el facilismo no se toma ninguna acción con esa rigurosidad que debería asimilarse, ¿no? Te hablo desde acciones específicas, ¿no? Te hablo desde escribir, ¿no? En la labor del periodista, ¿no? La rigurosidad en la escritura de una nota, ¿no? Una crónica, en fin. Ahora, claro, con toda con la IA, con todo, se ha perdido esa visión de rigurosidad. Y hablamos de una labor como tal que es el periodismo, pero tenemos cientos y miles de labores donde ahí esa rigurosidad es la que de alguna manera debería trasladarse de años atrás. Y no es para que la audiencia diga, ah, no, pero están hablando de la vieja escuela. No, no se trata de vieja escuela ni de nueva escuela. Se trata de un valor. Un valor, obviamente, que nuestros abuelos, nuestro papá, nuestros bisabuelos también han ido traspasando eso de generación en generación y no debería perderse, porque ahí está, de alguna manera, lo que se puede ir plasmando y hacer que, en este caso, en este núcleo donde vivimos, esta región tan hermosa como es Santa Cruz, yo amo Bolivia, yo amo Santa Cruz, ¿no? Sueño con que realmente el progreso se expanda en nuestro departamento, en nuestra ciudad y en el país, y eso tiene que ver con actitud. Y valoramos mucho este libro que has escrito, Richard, porque al escucharte ya de alguna manera entendemos que hay una premisa. Hay una premisa de empezar a generar esos cambios a partir de la experiencia propia.
3: Alguien que quizás me escuche desde el occidente dirá, mira, es resentido, ¿no? Si él tiene un apellido occidental, ¿no? Yo nací acá. Mi papá era de Cochabamba, pero nos arraigamos acá y hemos vivido lo que vive cualquier cruceño, ¿no es verdad? Pero no me quedé yo solamente ahí, porque yo viví muchos años fuera, en Europa. Fui a vivir a Inglaterra y allí aprendí muchísimas cosas. Y me doy cuenta que estamos años luz de lo que otras sociedades están viviendo. Quizás muchas veces nosotros decimos, los bolivianos somos... No están así. Salgan a la frontera y se van a dar cuenta que los colombianos se están esforzando, los brasileros, los argentinos, todo el mundo está luchando.
2: Todos.
3: Y lastimosamente nosotros estamos muy rezagados en todo sentido. Somos consumistas totalmente. Si ahorita podemos ver aquí en el set que tenemos, todo viene de afuera. Micrófonos, teléfonos, esto, ropa, televisores. No fabricamos nada. ¿Por qué? Porque nos falta preparación. Y la otra vez escuché a un presidente decir... ¿Por qué pues no nos regalan su tecnología? ¿Por qué no comparten como hermanos? Si esa tecnología pues cuesta, es estudiando, es esforzándose.
2: Es preparándose.
3: No es así, claro. ¿Por qué creen que en este momento no podemos explotar el litio? O las tierras raras, por ejemplo, que dicen que tenemos mucho. ¿Por qué no podemos encontrarlas? Porque nos faltan las tecnologías, nos falta la capacidad económica como para llevarlo adelante. Entonces realmente estamos muy rezagados. Y yo con este libro quiero despertar realmente de que es con esfuerzo, es con sacrificio lograr cualquier desarrollo en un país.
2: Y se está avanzando, Richard. Muchísimas gracias por la visita. Mira, el tiempo transcurrido rapidísimo.
3: Muy, muy rápido.
2: Esperemos que no sea la primera en este programa, en Otras Voces. Te vamos a esperar una segunda oportunidad para hablar ya de mayor profundidad. Muchísimas gracias, Richard Arispe, autor del libro Solos, que lo ha presentado en la Feria del Libro, un libro que habla de la historia, obviamente, de esta Santa Cruz. Gracias a ustedes que nos siguen noche a noche en Otras Voces. Nos retornamos mañana. Buenas noches.

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1: 23 horas, 11 de la noche.

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camina plácido entre el ruido y la prisa y piensa en la paz que se puede encontrar en el silencio. En cuanto sea posible y sin rendirte, mantén buenas relaciones con todas las personas. Enuncia tu verdad de una manera serena y clara, y escucha a los demás, incluso al torpe e ignorante. También ellos tienen su propia historia. Esquiva a las personas ruidosas y agresivas, pues son un fastidio para el espíritu. Si te comparas con los demás, te volverás vano y amargado, pues siempre habrá personas más grandes y más pequeñas que tú.

Disfruta de tus éxitos lo mismo que de tus planes. Mantén el interés en tu propia carrera, por humilde que sea. Ella es un verdadero tesoro en el fortuito cambiar de los tiempos. Sé cauto en tus negocios, pues el mundo está lleno de engaños. Mas no dejes que esto te vuelva ciego para la virtud que existe. Hay muchas personas que se esfuerzan por alcanzar nobles ideales. La vida está llena de heroísmo. Sé sincero contigo mismo. En especial, no finjas el afecto y no seas cínico en el amor, pues en medio de todas las arideces y desengaños, es perenne como la hierba. Acata dócilmente el consejo de los años, abandonando con donaire las cosas de la juventud. Cultiva la firmeza del espíritu para que te proteja en las adversidades repentinas. Muchos temores nacen de la fatiga y la soledad. Sobre una sana disciplina, sé benigno contigo mismo. Tú eres una criatura del universo, no menos que las plantas y las estrellas. Tienes derecho a existir. Y sea que te resulte claro o no,

0: Por eso.
1: Debes estar en paz con Dios, cualquiera que sea tu idea de Él, y sean cualesquiera tus trabajos y aspiraciones, conserva la paz con tu alma en la bulliciosa confusión de la vida. Aún con toda su farsa, penalidades y sueños fallidos, el mundo es todavía hermoso. Sé cauto, esfuérzate por

los años también. Mas no importa, total quedará el recuerdo feliz de un amor del ayer. La juventud se va y nos ponemos viejos, los hijos ya no están, pues se marcharon lejos, pero quedan con nosotros los recuerdos.

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12: Ayer le informaba sobre la participación de la selección boliviana de fútbol femenina, ¿no?, en un torneo internacional. Y sabe qué, bueno, la participación boliviana fue sencillamente desastrosa. Y volvió a perder. Y otra vez por goleada. La selección boliviana femenina cerró su participación en la Liga de Naciones Conmebol con una nueva derrota. La Verde cayó 4-0 ante Perú en condición de visitante y completó una pobrísima campaña en este certamen, donde apenas marcó 2 goles y recibió 40 tantos. En realidad, el combinado nacional terminó el torneo con 1 solo punto en 9 partidos. 1 solo punto en 9 partidos, producto de un empate y obviamente 8 derrotas. La única unidad conseguida fue en la tercera fecha, cuando Bolivia igualó 1-1 ante Colombia en el estadio Hernando Siles. Sonia Tiruano marcó para la Verde en esa oportunidad y bueno, fue lo único que hizo Bolivia, ¿no? Mire los resultados que obtuvo la selección boliviana femenina, ¿no? Cayó goleada ante Chile 5-0, eso que le decía, ante Colombia 1-1, Argentina goleó 8-0 a Bolivia, de Uruguay de visitante le ganó 2-1 a Bolivia, de Y cuando fue a visitar a Venezuela, el equipo vino tinto, le goleó 8-0. En Ecuador, Bolivia cayó 2-0. Otra vez 8-0 ante Paraguay, en calidad de local. Y este último partido, ¿no? 4-0 ante Perú. Bueno, entonces, caramba, que debe haber mucho por trabajar, ¿no? Sí, es que el tema de los equipos y la liga femenina, realmente acá se lo toma nada más como un mero compromiso, ¿no? No hay o un cumplimiento de una obligación que tienen los clubes para presentar equipos en la división femenina, ¿no? Y este es el resultado, pues, ¿no? Este es el resultado en realidad. Bueno, eso es en cuanto a esta participación, que vuelvo con la palabra, esta suena muy fea, pero es así, ¿no? La selección boliviana ha caído o ha tenido una participación verdaderamente desastrosa. Bueno, otra cosa, mariposa, y ahora con las selecciones que se preparan para el Mundial, que está ya ahí, a la vuelta del día, ni siquiera de la esquina, ya a la vuelta del día, porque mañana, sí, mañana se inicia el Mundial. Y las selecciones están preparándose ya en los últimos amistosos. Ayer hubo jornada de amistosos nuevamente y hoy también. En los partidos de ayer, atención, porque hay selecciones sí mundialistas, otras que no lo son, como por ejemplo la selección boliviana, ¿no?, que hoy justamente va a jugar. Pero bueno, eso lo dejaré luego, porque ahora le doy los resultados de la jornada de amistosos de ayer. Chile derrotó a la República del Congo por 2-1. Sí, Chile ganó. En tanto que Hungría derrotó a Kazajistán por 3-1. Casi por el mismo resultado, Rusia batió a Trinidad y Tobago, 3-0. Los que no se hicieron daño fueron Arabia Saudí y Senegal. Partido, aburridito, ¿no? Terminó 0-0. En tanto que Irak cayó ante Venezuela. Mire usted, Venezuela ganó 2-0 a Irak. Y finalmente, la selección argentina de fútbol despachó a Islandia con un 3-0. Un partido que le sirvió para que el técnico Scaloni pueda probar a alguna gente que no viene siendo titular habitualmente, ¿no? Muy en especial en la primera etapa, porque en la segunda parte ingresaron los platinados, incluido Lionel Messi, que se estaba recuperando de una lesión y tuvo un buen pasar Messi en los más de 30 minutos que estuvo en cancha, ¿no? Incluso a los pocos minutos que había ingresado en esa segunda etapa, marcó un gol de tiro penal. Bueno, fue goleada 3-0 de Argentina ante Islandia, un equipo que poco frente le hizo a la selección sudamericana. Bueno, esos los resultados de los partidos amistosos de ayer. Pero atención, porque hoy tendremos otros partidos también de carácter amistoso de selecciones. El primero de esos encuentros está previsto para las 4:45 de la tarde, hora de Bolivia. Una de las selecciones favoritas de este mundial estará en escena, Portugal. 4:45 de la tarde, hora de nuestro país, y a esa hora la selección de Portugal enfrentará a su similar de Nigeria. En tanto que 15 minutos después, a las 4 de la tarde, un atractivo partido, sí, el de Inglaterra contra Costa Rica. 4 de la tarde ese partido. En tanto que para las 8 de la noche, un partido sin público, un partido sin prensa, un partido a puertas cerradas, un partido sin transmisión, en fin, ¿no? ¿Por qué? Porque Argelia así lo exigió y bueno, la selección boliviana va a enfrentar a Argelia y los argelinos no quieren que los argentinos puedan observar su rendimiento, sus jugadores, su esquema, en fin, ¿no? Porque está próximo el partido entre esas selecciones, ¿no? Entre la de Argelia con Argentina. En consecuencia, partido a puerta cerrada, no lo busque usted en ningún sistema de cable, ni nada, ni en ninguno, no lo busque porque no lo van a transmitir, salvo que por ahí alguien se invente una transmisión desde lejos, no sé, pues no, pero la idea es que las imágenes no salgan de ninguna manera, por eso sin público, por eso a puerta cerrada, ¿no? Y Argelia está cuidando lo suyo, pues también, ¿no? Se respetará eso. Bueno, vamos a dejar de ver a la selección boliviana. Y usted me puede decir, sí, la vamos a dejar de ver, vamos a dejar de sufrir. Y sí, ¿qué quiere que le diga? ¿No? Contra una selección mundialista como es Argelia, ¿y qué puede pasarle a la selección boliviana? Pues todos lo sabemos y yo no lo quiero decir, porque es una obviedad, ¿no? Bueno, entonces mañana le estaré comentando cómo estuvo ese partido, mañana cuando estemos ya a solo horas de la apertura del Mundial. Bueno, a otros temas, porque ese tema mundial, ¿no? Esto, si se trata de un técnico de esta magnitud. ¿Por qué? Porque el Benfica ha informado oficialmente que José Mourinho ha aceptado ir a dirigir al Real Madrid después de que el club madrileño ofreciera pagar los 15 millones de euros que corresponden a la cláusula de rescisión del contrato que mantiene Mourinho con el equipo lisboeta, cuyo representante ha estado reunido con directivos del conjunto español en un hotel de Madrid. En consecuencia, entonces, amigos, José Mourinho vuelve a dirigir al Real Madrid. El anuncio de la aceptación de la oferta fue realizado en un mensaje remitido ayer a la Comisión del Mercado de Valores Mobiliarios de Portugal, ¿no? Y bueno, hubo un comunicado publicado en su sitio web. Tras el anuncio, el Benfica recordó la racha invicta de Mourinho al frente del equipo y le deseó muchísima suerte. José Mourinho, 63 años, el pasado septiembre firmó contrato con el Benfica, mire usted, ¿no? Hasta el 2027. Pero bueno, la oferta a veces no se puede despreciar.
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Ahora son las 6 de la mañana con 5 minutos, 6 de la mañana, 5 minutos en Santa Cruz de la Sierra. Bueno, nos metemos de lleno ya con estos temas relacionados con la crisis que está viviendo nuestro país como consecuencia de los bloqueos ordenados por Evo Morales. Es pues una realidad que uno de los departamentos más afectados ha sido el departamento de La Paz, ¿no? Lo mismo que Cochabamba ahora, pero la ciudad de La Paz, justamente porque ahí está la sede del gobierno, ha sido la más castigada, ¿no? Y bueno, en este sentido, la gente ya está harta. En La Paz, la gente está harta de esta situación.

justamente por ello es que decidieron pronunciarse, ¿no? Los paceños. En el día número 40, ayer, de los bloqueos y con el anuncio de marchas en la ciudad de La Paz para la jornada de hoy, se realizó un cabildo, ¿no?, en la Plaza San Francisco, en pleno centro paceño. Ese cabildo exigió al gobierno la activación de medidas de excepción, al considerar que las movilizaciones y cortes de rutas continúan agravando el escenario de las familias que cada vez tienen más problemas para acceder a alimentos, medicinas y servicios básicos. Esta exigencia se produce mientras organizaciones campesinas de Cochabamba, Potosí y Oruro habían arribado ayer durante toda la jornada a la ciudad del Alto para sumarse a las movilizaciones previstas precisamente para hoy, teniendo la intención de descender hacia la hollada paceña en una gran marcha convocada por sectores afines al movimiento campesino que domina Evo Morales. Es decir, en otras palabras, la situación estaba muy mal, está muy mal en La Paz, y la tendencia es a que empeore, ¿no?, con esta llegada de más gente pagada por Evo Morales y que lleguen a asfixiar aún más a la ciudad de La Paz. En paralelo, instancias otras como la Federación Departamental Única de Trabajadores Campesinos Tupac Katari ha convocado a todos sus afiliados a concentrarse en el multifuncional Ceja de El Alto para marchar también hasta la urbe paceña, mientras que la Central Obrera Boliviana convocó a sus afiliados, incluyendo a las juntas vecinales, a concentrarse en el mismo lugar a las 8 de la mañana. ¡Uf! Lo que van a sufrir los paceños hoy, le cuento que va a ser terrible, ¿no? Terrible. Y todos estos movimientos, todas estas movilizaciones, mejor dicho, pagadas, ordenadas, organizadas por Evo Morales, tienen un solo fin: tumbar al presidente. Y lo dicen claramente, la única que tienen hoy ya todos estos movilizados es la exigencia de la renuncia del presidente del Estado. Bueno, pero ayer se realizó este cabildo, ¿no?, en el centro paceño. Exigió el cabildo al gobierno la activación de un estado de excepción ante la persistencia de los bloqueos y la llegada de las marchas a la ciudad de La Paz, demanda aprobada en medio de la preocupación marcada por los efectos de los bloqueos. Al presidente decirle: Rodrigo, tienes la venia del pueblo, manda estado de excepción. Caramba, bueno, dijo otra palabra, ¿no? El presidente del Comité Multisectorial, Leonel Cóndor Guaira, al presentar uno de los puntos centrales aprobados en este cabildo, siendo esta una de las consignas más repetidas por la gente. La gente le decía, ya, estado de excepción ya, le gritaba al presidente. Además de esa demanda, el cabildo aprobó solicitar la renuncia del secretario ejecutivo de la Central Obrera Boliviana, Mario Argollo, a quien responsabilizan por la crisis derivada de los bloqueos, dando un plazo de 48 horas para la renuncia de Argollo. Caso contrario, estas organizaciones sindicales perderán su personería jurídica. Es la amenaza que se dio en este cabildo. Entre las resoluciones también figura, la resolución del cabildo, figura, decía, la exigencia al Ministerio Público para que ejecute el mandamiento de aprehensión contra Evo Morales, propuesta que fue acompañada por gritos de extradición, ¿no? Extradición, extradición, gritaba la gente, ¿no? Y bueno, mire, si esto se dio en la ciudad de La Paz, le cuento que en la ciudad de Sucre también los chuquisaqueños
estaban más o menos en lo mismo. Ayer por la tarde se llevó a cabo un cabildo en la ciudad de Sucre, de parte de los chuquisaqueños, en rechazo a los bloqueos que asfixian a toda Bolivia. Dentro de esta concentración se tomaron 6 determinaciones, principalmente exigir a las autoridades la liberación de las carreteras, el ingreso de alimentos y ejecutar la orden de aprehensión en contra de Evo Morales. Chuquisaca ratifica la defensa de la democracia y el respeto a la constitución política del Estado. Este es un tema importante para el departamento y para el país, manifestó Cliver Pérez, presidente del Comité Cívico de los Intereses de Chuquisaca, Codeinca. El segundo punto señala el rechazo contundente a los bloqueos del departamento de Chuquisaca, pidiendo a la gobernación, a la policía, al Ministerio Público, cumplan sus roles.

0: de una vez por todas ese estado de excepción, decía el presidente cívico de Chuquisaca. También indicó que el comité cívico presentará una acción popular en contra de la alcaldía, la gobernación, la policía y el ministerio público para que estas autoridades puedan cumplir su rol constitucional, ¿no? Cada una en lo suyo. Bueno, esto se dio entonces en la ciudad de Sucre ayer. Cabildo en La Paz, Cabildo en Sucre, ambos con una determinación asumida ya y que tiene que ver con que de una vez por todas el gobierno determine estado de excepción. Tanto La Paz como Chuquisaca le dan el respaldo al presidente para que tome de una vez por todas la decisión y acabe con los bloqueos. A propósito, bueno, 6:14 y cómo andamos en los bloqueos acá en nuestro departamento. Le cuento que en este momento en San Julián se está cumpliendo un cuarto intermedio, sí, se está cumpliendo un cuarto intermedio en el bloqueo de San Julián. A las 4 de la madrugada de hoy miércoles, los sectores que mantienen bloqueos en San Julián han determinado abrir las carreteras para el paso de los vehículos, cumpliendo un cuarto intermedio de 4 horas en sus protestas para permitir el paso de vehículos que estaban parados en la zona. Quiere decir que este cuarto intermedio se va a prolongar más o menos hasta las 8 de la mañana. Esta pausa en la protesta se da en el día 28 de los bloqueos que comenzaron justamente hace casi un mes allí en San Julián, con demandas sectoriales y derivaron en pedidos de renuncia al presidente Rodrigo Paz Pereira. Una vez concluido el cuarto intermedio, a eso de las 8 de la mañana de hoy, la medida de presión van a ser retomada, por lo que se recomendó a transportistas, conductores, viajeros, en general, tomar previsiones necesarias para aprovechar esta ventana de paso de los motorizados. Repito entonces, en San Julián, en estos momentos, se está dando un cuarto intermedio en el bloqueo. El bloqueo que ya está a punto de cumplir un mes, y así ha tenido cuartos intermedios de cuando en cuando, y esta madrugada precisamente se ha dado un otro cuarto intermedio allí en San Julián, en el día número 28 del bloqueo en ese punto. Y San Julián, recordemos, es un lugar donde normalmente Evo Morales tenía a su gente bien adoctrinada y allí hacían todo lo que les ordenaba Evo Morales, y ahora no ha sido la excepción, pues ahí está, 28 días de bloqueo en ese punto específico de San Julián. Y bueno, el alcalde de ese municipio estaba como que en la clandestinidad, ¿no? Y le habían quemado su vivienda, algunos otros bienes que tiene el alcalde, en fin, la situación está complicada en ese lugar.
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3: Ahora son las 6 de la mañana con 20 minutos. 6 de la mañana, 20 minutos en Santa Cruz de la Sierra. El flujo informativo referido a los bloqueos y todo lo que tiene que ver con este tema es abundante, ¿no es cierto? Uno quiere salir de estos asuntos, pero no se puede por la importancia que tienen las informaciones referidas a lo que involucra los bloqueos. Por eso, el Pleno de la Cámara de Diputados ha aprobado ayer, le informó, un proyecto de declaración cameral exigiendo al gobierno la activación de un puente aéreo humanitario para trasladar alimentos y medicamentos a las regiones afectadas por los bloqueos. Se ha declarado alterar el orden del día para incorporar un proyecto de declaración cameral de urgencia que solicita la implementación de un puente aéreo humanitario para garantizar el suministro de medicamentos y alimentos a las regiones afectadas por los bloqueos, afirmó el diputado José Maldonado durante la sesión. De su lado, la diputada del Partido Demócrata Cristiano, Marlene Miranda, señaló que la ayuda debe priorizar a las regiones más afectadas por los bloqueos y que permanecen aisladas del resto del país. Bueno, entonces son las acciones que cada uno en lo suyo pueden hacer. Los parlamentarios no pueden hacer otra cosa que no sea esta, ¿no? De hacer declaraciones, acordar este tipo de acciones para empujar al gobierno para que el presidente pueda determinar, accionar, ordenar puentes humanitarios. Imagínense, estamos en esto, ¿no? En puentes humanitarios, como que si tuviéramos un desastre nacional, un desastre natural, ¿no? Y el desastre, bueno, sí que lo tenemos, efectivamente. El desastre se llama bloqueo, ordenado por Evo Morales, ¿no es cierto? Bueno, a propósito, mire, de este tema, a propósito, un grupo de marchistas del norte de Potosí, de la zona del trópico de Cochabamba, ya están en la ciudad del Alto, sí, para reforzar las movilizaciones y los bloqueos. Mire usted de dónde llegan estos bloqueadores, más bloqueadores están llegando para reforzar los puntos de bloqueo en La Paz. Sí, están llegando desde el norte de Potosí y, claro, del trópico de Cochabamba también, especialmente del trópico de Cochabamba. La gente está verdaderamente secuestrada en La Paz, ¿no?, por estos bloqueadores que llegan ordenados, pagados, porque no sé si a alguien le queda alguna duda que esta gente es pagada, ¿no? Bueno, ya se ha visto tantas veces lo que suele ocurrir en estos casos, ¿no? Que es que se sorprenda a gente con maletines y con bolsas negras, incluso con plata, más de 100.000 bolivianos, más de 500.000 bolivianos, un millón de bolivianos, 5 millones de bolivianos han encontrado, ¿no es cierto? Y esa plata, pues, es para pagar a los bloqueadores, ¿no? Lamentablemente, la jornada de hoy en La Paz va a ser de terror, verdaderamente, porque van a llegar estas otras marchas y van a sumar los bloqueos en ese departamento. A propósito, ayer en horas de la noche hubo una movilización inusual en el comando de la policía de Santa Cruz, ¿no? Aquí en el segundo anillo Cristo Redentor, ¿no? Y ya se comenzaba a especular de que se estaban organizando y se iban a cuartelar para un probable estado de excepción, cosa que, como sabemos, no ha ocurrido. Sí, pero esa movilización despertó la preocupación de muchos, incluida la prensa, que se trasladó hasta el comando de la policía para ver qué en realidad estaba ocurriendo. Y el subcomandante departamental de la policía, Franklin Villazón, señaló anoche que la institución mantiene su estado de listeza, así textual, listeza, y que está preparada para ejecutar cualquier operación de mantenimiento del orden público, aunque descartó que se estuviera enviando un contingente a los municipios de Cuatro Cañadas y San Julián. Repito entonces, para quienes recién se incorporan a nuestra sintonía, a propósito de este tema, ni bien se supo de esta movilización aquí en el comando, mire usted, aquí los bloqueadores en San Julián determinaron este cuarto intermedio a las 4 de la madrugada de hoy. Cuarto intermedio que se va a prolongar hasta las 8 de la mañana. Bueno, un cuarto intermedio de 4 horas precisamente en San Julián. En este momento hay libertad de circulación en San Julián. Esta información me voy, amigos, gracias por su atención. Con los temas informativos será hasta dentro de algunos instantes, porque ya llega el desayuno informado con Asuntos Centrales.

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1: Muy buenos días, bienvenidos a Desayuno Informado con Asuntos Centrales, 6:36 de la mañana. Comenzamos este programa. Buen día, Mónica Salvatierra.
2: Hola, Nona, buenos días. Buenos días a todos quienes nos acompañan esta mañana. Hoy no se deje engañar, no ha amanecido todavía, parece frío, pero no está tan frío.
1: Exactamente, la temperatura actual es de 28 grados, con sensación de 28, los vientos corren a 28 kilómetros por hora, pero yo creo que están un poquito más, se lo siente más fuerte, ¿no?, los vientos.
2: Los vientos, sí, los vientos están fuertes, y de acuerdo a las previsiones que se presentaron al empezar la semana, se prevé que mañana va a llegar otro frente frío.
1: 24 grados será la máxima de hoy durante entre la una de la tarde y las 3, así que va a ser el momento más cálido del día. Por el resto va a ir bajando en 23 grados a las 5 de la tarde y así sucesivamente hasta llegar otra vez a los 18 grados centígrados. Pero como dice Mónica, no está frío, es la sensación, y todavía está de noche, como se ven las imágenes que estamos compartiendo.
2: Sí. Y me acuerdo cuando mi hija, que vive al otro lado del charco, me contaba que ella entraba a su oficina de noche y salía de noche. Porque cuando es invierno, anochece a las 4 o 5 de la tarde, ¿no?
1: Sí.
2: Entonces había... y amanece muy tarde también, amanece después de las 9 de la mañana. Entonces sí, entraba de noche y salía de noche y no veía la luz del día.
1: Y eso deprime, ¿no?
2: Sí, hay un déficit de vitamina D cuando los días son así, así que es bueno tomar vitamina D en estos días de invierno cuando hay poco sol.
1: El amanecer estaba previsto para las 6 de la mañana con 39 minutos y la puesta del sol a las 5 de la tarde con 44 minutos. La humedad es del 86%, bueno, en realidad 99% dice aquí, así que será un día húmedo. Y más tardecito, alrededor de la 1 de la tarde, como les decía, irá calentando más, hasta 24 grados centígrados.
2: Bueno, te cuento que hoy es el Día Mundial del Diálogo entre las Civilizaciones, Nona. ¿Será que en Bolivia podemos tener un diálogo civilizado? Por eso parece que por ahora no podemos, ¿no?
1: Para que haya diálogo tienen que haber dos partes que estén dispuestas a escuchar, a conversar y exponer sus ideas, pero en este caso parece que no tenemos la contraparte, ¿no?
2: Y también se celebra el Día Mundial del Modernismo para divulgar el legado patrimonial modernista presente en las ciudades del mundo, así como para rendir homenaje a los máximos exponentes de esta corriente de renovación artística, arquitectónica y literaria, ¿no? Y es el día también de la lucha contra la piratería y la falsificación, que es uno de los delitos más grandes que hay a nivel regional y sobre todo en Bolivia, ¿no? Hay mucha piratería en Bolivia.
1: Sí, en todo sentido, piratería de material gráfico, material, lo que se haga lo copian, ¿no?
2: Todo.
1: Porque me contaba Amelia también de Patra que han copiado sus prendas que ella diseña y hace. Entonces, es uno de los males que tenemos a nivel región, no solamente en Santa Cruz, en Bolivia, sino en toda la región.
2: Y para tomar en cuenta, faltan 204 días para terminar este año 2026 y falta también 11 días para que empiece formalmente el invierno.
1: De esa cantidad de días, 41 ya llevamos en bloqueo en Bolivia.
2: 41 días.
1: Y 28 en el departamento de Santa Cruz, en la zona de San Julián principalmente.
2: Aunque ayer anoche han tenido la gentileza los bloqueadores de San Julián de abrir un paso de 4 horas para que pasen los camiones que están varados. No digo la gentileza, por favor, le hace entre comillas y en tono irónico, porque
1: gracias.
2: Es una barbaridad lo que está pasando en esa zona.
1: Así es, comenzamos con los titulares, ¿te parece?
2: Comencemos.
1: Hoy, miércoles 10 de junio, ayer dos cabildos en la Iglesia Evangélica y sectores productivos, movimiento cívico y otros sectores piden estado de excepción al presidente.
2: Anoche hubo cabildo en La Paz y Chuquisaca, ¿no? Y los ciudadanos reunidos han demandado que el gobierno pueda disponer, pueda hacer que se levanten los bloqueos en el país. Y también un clamor es que Evo Morales sea detenido, que se ejecute la orden de aprehensión contra Evo Morales.
1: Y que la gente se da cuenta de quién está detrás de todo esto, ¿no? y Bolivia es víctima del narcoterrorismo, lo dice el gobierno nacional.
2: Lo dijo el presidente primero y lo han dicho ayer los ministros que controlan la seguridad del Estado. Narcoterrorismo, es decir, estos grupos armados irregulares, de acuerdo al gobierno, están financiados por el narcotráfico y las mafias organizadas, de acuerdo a lo que se ha planteado ayer desde el Poder Ejecutivo.
1: Evo Morales asume el liderazgo de la protesta y de las acciones violentas contra el Estado.
2: En su última intervención, Evo Morales asegura que ya hay cuarteles cercados en el país para impedir que los militares salgan en un eventual estado de excepción. Los cocaleros están cercando los cuarteles. También él dice que hay movimientos campesinos en La Paz que están cercando los cuarteles. Y el objetivo es que no haya efectivos militares que puedan salir a ejecutar el estado de excepción, lo cual es muy complicado porque ya es una ilegalidad mandar a cercar los cuarteles, ¿no? Y además el dirigente cocalero que veíamos ayer decía: no respondemos por lo que pueda pasar en los cuarteles.
1: La Iglesia Católica pide estado de excepción en Chapare.
2: Sí, ayer el arzobispo de La Paz pidió que el estado de excepción se ejecute en el Chapare. Hay un giro ahí de la postura que ha tenido la Iglesia Católica, que ha estado convocando al diálogo, uh-huh, y que se suma a la voz de las iglesias evangélicas que ya han presentado una acción popular para que el presidente declare estado de excepción, ¿no? Para que la justicia obligue al presidente a declarar estado de excepción.
1: Y los cívicos de Chuquisaca también presentarán una acción popular, ¿no?
2: Sí. Una columna de camiones, Nona, con gente afín a Evo Morales, se dirige desde Potosí a La Paz. Prevén llegar hoy a La Paz y entrar en una marcha junto con los campesinos de La Paz y junto con las juntas vecinales del Alto a la sede de gobierno en una jornada que se prevé va a ser muy, muy complicada, ¿no?
1: El fiscal general del Estado se desmarca de las acciones de desbloqueo.
2: Él ha instruido que los fiscales estén atentos, pero que se queden en sus oficinas. Que no salgan porque dice que a ellos no les corresponde acciones políticas de desbloqueo. Llamativa esta postura del fiscal general del Estado,
1: Roger Mariaca,
2: así como muy al margen, ¿no?, de lo que está pasando en el país y de
1: pero
2: lo que
1: los fiscales tienen que estar en los operativos.
2: Los fiscales deberían estar en los operativos
1: para que sean válidos.
2: Exactamente, pero bueno, eso es lo que ha dicho ayer el fiscal en una declaración muy vehemente, además, ¿no? Así que bueno, vamos a ver qué es lo que pasa en el transcurso del día.
1: En La Paz no hay transporte público por falta de combustible.
2: Y para más yapa, como decía mi abuelita, los panificadores se han declarado en huelga de 48 horas por falta de insumos para producir pan. Ayer ya faltaba pan en La Paz, prácticamente no hay leche. Aparecieron los maples de huevo y bajó un poco el precio de las verduras. Sin embargo, la situación en La Paz sigue siendo angustiosa.
1: Suspenden cárcel a Laura Rojas.
2: Sí, se ha cumplido el tiempo de prisión establecido en la audiencia cautelar para uno de los delitos por los que se le acusa, que es el enriquecimiento o la legitimación de ganancias ilícitas, pero tiene una nueva acusación o otra acusación en todo caso, que es por tráfico de sustancias controladas, que tiene 180 días de cárcel y esto se cumple
1: ¿En el penal de Palmasola?
2: En julio, sí, en julio se cumplen esos 180 días. Y en Perú te cuento que el candidato de la izquierda ha superado por décimas a Keiko Fujimori. Vamos a ver ahora cómo sigue este cómputo oficial, este conteo oficial de votos en este país.
1: Renato Canales, periodista de Perú, nos decía el pasado lunes que era por una nariz que podía ganar uno de los candidatos y quien ganase o quien perdiese en todo caso iba a pedir la revisión otra vez del conteo, iba a pedir que otra vez se cuenten los votos para estar seguros del resultado, ¿no?
2: Eso hace prever que vienen días de mucha zozobra en Perú porque no se va a saber hasta dentro de varias semanas qué es lo que quién va a gobernar finalmente el
1: Perú. El que debería ya, o debe en todo caso, posicionar a su nuevo presidente el próximo 28 de julio, ¿no?
2: Decíamos que anoche hubo un cabildo en la Plaza San Francisco de La Paz. y ahí se han tomado varias determinaciones. Una de ellas es exigir el desbloqueo, pedirle al presidente, demandarle al presidente que declare estado de excepción para desbloquear, y además la detención de Evo Morales. Y estamos con el señor Leonel Cóndor, presidente del Comité Nacional Multisectorial, que ha estado en el Cabildo y que nos va a contar sobre las resoluciones que se han tomado. Buenos días, señor Leonel, ¿cómo está usted?
0: ¿Cómo está, Mónica? Buenos días. Muy agradecido por la cobertura que nos dan. Y bueno, pues sí, evidentemente el día de ayer tuvimos un cabildo en la ciudad de La Paz, en la Plaza San Francisco, bueno, donde se determinó muchos aspectos, muchos puntos, son 7 puntos en conclusión, ¿no? Y bueno, el día de hoy vamos a entregar a la presidencia, vamos a mandar la nota correspondiente en respaldo del cabildo.
2: Cuéntenos, por favor, de qué se tratan estos puntos que se han establecido, que se han definido anoche en este cabildo.
0: Bueno, de los puntos más importantes, el primer punto es pues el estado de excepción, ¿no? El estado de excepción que ha sido de forma unánime definida por el Cabildo. Nosotros hemos hecho la consulta correspondiente, ha sido aprobada. Y bueno, todos piden estado de excepción, ¿no? Porque la situación es crítica, propiamente el Departamento de La Paz está asfixiada, está ahogada en este momento por el tema de que no existe alimentos para poder comer, ¿no? Ahora también, si en caso existiera, bueno, los precios están sumamente elevados, con decirte que los almuerzos han llegado hasta 40, 35 bolivianos, cuando lo normal sabe ser 15 a 20 bolivianos. Otro de los puntos está la ley antibloqueos, porque la verdad los bloqueos le hacen daño a la economía de Bolivia, le hacen daño a la economía paceña. Hay muchas empresas que quieren huir de La Paz, que quieren huir del Alto, por el tema de esto, ¿no? De que siempre hay marchas, siempre hay bloqueos y no dejan trabajar como corresponde. Entonces han manifestado que van a retirarse de lo que es el departamento y quien pierde es La Paz, ¿no? Porque todas las fuentes laborales quedan prácticamente en nada.
2: Entiendo que también han pedido de manera unánime la detención de Evo Morales.
0: Sí, es así. Hay mandamientos de aprehensión que deben ejecutarse. También mencionar que la justicia tiene que cumplir su rol, ¿no? Entonces, no hay aquí ciudadanos de primera ni de segunda, todos somos iguales y para todos debe caer la ley como corresponde. Es mandamientos de aprehensión, deben ser ejecutados. Y si hay grupos paramilitares que defienden a sectores radicales, también debe haber, ¿no?, las Fuerzas Armadas de una vez salir y ejecutar estos mandamientos conjuntamente el Ministerio Público y la Policía.
2: Ahora, hoy día hay una convocatoria de la Central Obrera Boliviana, de la Federación de Juntas Vecinales del Alto, y está llegando un contingente de campesinos desde Potosí y amenazan con volver a entrar a la sede de gobierno. ¿Qué se prevé que ocurra hoy en La Paz? ¿Qué se teme que pase hoy en La Paz?
0: Bueno, son grupos radicales, ¿no? Lo más seguro es que van a querer saquear, intimidar a nuestra gente, golpear a nuestra gente, como lo han ido haciendo. Hay personas que abuchean y silban este tipo de actitudes, y lo primero que saben hacer es ir y agredirlos físicamente, ¿no? Bueno, nosotros pedimos a la ciudadanía, si van a bajar esos grupos radicales, por favor, a los negocios que cierren, ¿no? Y la gente mejor es no acercarse, porque estas personas parece que andan con bebidas alcohólicas en mano, porque su reacción no es como de una persona, un ser humano normal, ¿no? Pareciera que de por medio hubieran estupefacientes. Pedimos al ejército, pedimos a la policía y pedimos sobre todo al presidente, de una vez mande el estado de excepción. Hay que hacernos respetar. En una familia siempre hay un hijo, como decimos vulgarmente, hay una oveja negra. Pues bueno, hay que alinear ese aspecto, y el presidente hoy por hoy es el padre de Bolivia y tiene que nomás poner mano dura en este aspecto.
2: Ustedes han tomado esas resoluciones anoche en el Cabildo, y hoy, ¿qué van a hacer? ¿Se las van a entregar al presidente?
0: Así, a las 3 de la tarde nosotros vamos a llevar las resoluciones correspondientes, se la va a hacer la entrega al presidente, y bueno, no tenemos, nosotros simplemente somos portavoces de lo que fue el Cabildo y vamos a presentar eso a Presidencia.
2: Cuéntenos, por favor, Leonel, ¿cómo estuvo el Cabildo? ¿Había mucha gente? ¿Fue multitudinario?
0: Es así, hubo convocatoria, las organizaciones sociales participaron, pese que no que hicieron paro de transporte, no había movilidades y demás, la gente se dio cita, aunque a pie, llegó de todos lados, porque imagínense que hubiera habido movilidad, la gente del Alto hubiera bajado con más fuerza, la gente de la zona sur, pero bueno, no es excusa, hubo una gran cantidad, una gran convocatoria de personas, la gente molesta, algunos con cacerolas vacías ahí, se manifestaba, escuchamos a todos los sectores, ¿no? Y lo bueno es que en un cabildo hablan todos, coordinan todos, escuchamos a todos, y la voz de toda esa gente que vino se plasmó en estos puntos. Hubiésemos tenido muchos puntos más, pero considero que no es momento de poner problemas, sino soluciones. Y lo que nosotros indicamos en el Cabildo es marcar soluciones y no problemas.
2: Muy bien, muchas gracias por esta información que nos brinda desde la sede de gobierno. Y esperamos a ver qué pasa hoy día y ojalá que pronto venga la solución. Gracias, don Leonel.
0: No, nosotros estamos felices y tranquilos por la situación. Pedimos también que en Santa Cruz se sumen a estos cabildos que van a haber este viernes, va a haber en Cochabamba, va a haber en Oruro. Esperemos que Santa Cruz también, el Comité Cívico por Santa Cruz de Tello, le hago un llamado, que de una vez, o sea, hay que demostrar que Bolivia está molesta, Bolivia está en este momento no quiere bloqueos, y la forma de demostrar lo mejor en estas situaciones es pues con cabildos, demostrando que de verdad nosotros respetamos democracia y que la democracia sale pues y decide del pueblo.
2: Muy bien, muchas gracias. Buen día. Vamos a mirar en una hora qué es lo que decía Evo Morales en una intervención muy preocupante, ¿no? Respecto a, para empezar, él está asumiendo el liderazgo de estas protestas.
1: Finalmente,
2: él,
1: ¿no?
2: Él asume finalmente, está pelando capucha, podríamos decir,
1: sí,
2: por un lado.
1: Sí, porque sabíamos que estaba por detrás y ha estado apareciendo prácticamente todos los días. Yo, desde que lo he estado siguiendo, viendo sus intervenciones, siento que tiene un poquito de miedo, ¿no?
2: Se nota. Ayer en esta intervención que vamos a escuchar en un momento, se lo ve nervioso, se lo ve... Las personas se ponen agresivas cuando están nerviosas. Y miren la forma en la que habla Evo Morales. Y además le dice al gobierno, vengan si quieren detenerme o matarme. Vamos a escuchar lo que decía Evo Morales ayer y después vamos a escuchar también la intervención de los ministros sobre el tema.
1: Vamos.
3: Hágame lo que quieran hacerme, dígame lo que digan, y han dicho tantas cosas. Quiero que sepa el pueblo boliviano. El verdadero narco está en gobierno, el verdadero terrorista está en el gobierno. Estamos demostrando, no tenemos nada que ocultar. Estoy acá, voy a estar en la OCA, vengan como vengan, tengo información. Sus comandantes, cómo están manejando al F-10, al regimiento de Chayapata, antes llamado Danger, ahora cómo están programando que vengan acá. Presidente, ministro, no me va a escapar. Agárrenme aquí o matenme aquí. Se lo digo de frente. No me va a escapar. Ingavi del Alto está cercado. Ingavi del Alto está en el distrito 8, por ahí. ¿No? ¿Sí? Calama de Patacamaya está cercado, no va a salir. Y no tengan miedo a los tanques ya no disparan, dice de paso. Hágame lo que quieran hacer.
2: Esa era la intervención de Evo Morales, fíjense ustedes, Ingavi del Alto y el regimiento de Patacamaya, dice Evo Morales, están cercados y no van a salir, decía, respecto a los militares que tendrían que ejecutar el estado de excepción si es que el presidente lo define. Ayer reapareció el ministro de Gobierno y dio una declaración de prensa porque no respondió preguntas, y también el ministro de Defensa fue condecorado por las Fuerzas Armadas. Ambos han hablado de la figura del narcoterrorismo que hay en Bolivia, de acuerdo al gobierno. Vamos a escuchar a ambos ministros lo que decían.
4: Del estado de excepción, yo quiero decirles, para dejar de lado varias especulaciones que han estado circulando en la sociedad boliviana, que esta es una atribución del gabinete de ministros a la cabeza del presidente y que será tratada en el momento en que corresponda tratarse. Lo demás son especulaciones. Segundo punto, quiero referirme a la orden que ha dado Evo Morales Ayma de rodear unidades militares y policiales para que éstas sean tomadas por el narcoterrorismo. Reafirma esto la tesis y la declaración del gobierno boliviano de que no estamos viviendo un conflicto social con sectores de diferentes regiones de nuestro país. Estamos viviendo una conspiración financiada por el narcoterrorismo con el fin de violentar nuestro ordenamiento constitucional y legal. Tercer hecho, ha salido una publicación exoficial de supuestamente la aduana chilena, la policía chilena y la fiscalía chilena. He hablado con nuestro fiscal general, el doctor Mariaca. Él en este momento se está poniendo en contacto con su par de Chile. El gobierno boliviano, por mi intermedio, se va a poner en contacto con la policía chilena a fin de realizar sobre esta publicación, que no la hemos conocido oficialmente, una investigación conjunta entre la aduana chilena, la aduana boliviana, la fiscalía chilena, la fiscalía boliviana y la policía boliviana y la policía chilena.
5: Frente a quienes buscan convertir el miedo en método político, el Estado actuará con legalidad. Frente a quienes intenten someter al país mediante la violencia, actuará con firmeza. Y frente a quienes pretendan quebrar el orden democrático, las Fuerzas Armadas cumplirán su misión constitucional con disciplina, serenidad y patriotismo. Esta no será una respuesta improvisada, será una respuesta institucional, democrática y de Estado.
2: Bueno, esa es la postura que tiene el gobierno. Ayer estuvo en Asuntos Centrales con Tufi y con Roberto Dotti el exministro de Defensa, Fernando López. Y él habló dijo algo muy fuerte, dijo que el gobierno se está enfrentando a un monstruo de muchas cabezas a través de las mafias organizadas, pero también dijo algo que me parece que tiene valor estratégico. Él decía que no se puede anunciar un estado de excepción, que eso tiene que ser, tiene que llevar por delante el factor sorpresa. Vamos a escuchar lo que decía.
6: Está bien asesorado y la estrategia, quiero pensar que la estrategia es insistir en el diálogo hasta la última instancia y que cuando realmente él vea absolutamente rebasado el diálogo y las ganas de hacer las cosas de manera pacífica, se te vea rebasado, se genere el estado de excepción. Quiero pensar que esa es la estrategia de fondo, ¿ok? Ahora bien, deben saber también que el decreto para el estado de excepción no se puede hacer pues público, tiene que ser parte de la sorpresa táctica, querido Tufi. Es decir, yo sé la desesperación de paceños, alteños y bolivianos en general, me solidarizo al 1000%, como decimos en Santa Cruz, ya está bueno, evidentemente, pero el estado de excepción tiene que ser parte de una planificación donde la sorpresa sea también parte del éxito de las operaciones en terreno.
2: Bueno, esa es una mirada también importante, que de alguna manera tiene razón, porque hay un dicho que dice guerra anunciada no mata moros, ¿no? O sea, no si se anuncia cómo va a ser el estado de excepción, probablemente haya mucha más resistencia organizada a su aplicación. Pero hay una preocupación en este momento y es el cerco a los cuarteles que ha sido anunciado por Evo Morales. Y estamos aquí con el coronel Juan Carlos Gutiérrez, militar del Servicio Pasivo. Bienvenido, muchas gracias por estar con nosotros, coronel.
7: Agradecido a ustedes porque nos permiten difundir el conocimiento y la tranquilidad que debemos darle al país.
2: Coronel, ¿qué le parece esto? Están cercados los cuarteles, dos cuarteles por lo menos, de acuerdo a lo expresado por Evo Morales, con el fin de que los militares no salgan a ejecutar el estado de excepción si acaso se diera.
7: Bueno, de esta gente hay que esperar de todo. Pero las Fuerzas Armadas tienen que actuar, como lo están haciendo, dentro del marco de la ley. No podemos nosotros ser quienes no actuemos de esa forma, porque damos lugar a que sigan estos tipos, estos grupos, porque estamos viviendo ahorita lo que nunca ha vivido Bolivia, rodeados de mafias, mafias de narcotráfico, mafias de guerrilleros, etcétera, etcétera. Entonces también las Fuerzas Armadas tienen que tomar sus recaudos y actuar en forma constitucional. Escuchaba ayer que decían los derechos humanos, las Fuerzas Armadas nunca se han salido de los principios que tienen los derechos humanos. Entonces hoy lo único que hay que reflexionar es que aquellos que están pagados rodeando a esas unidades no cometan el error de querer ingresar. Las Fuerzas Armadas se manejan por reglamentos y en última instancia tienen que hacer uso de los armamentos que tienen para resguardar la casa del boliviano, que es el cuartel, porque son instalaciones del Estado, no son instalaciones privadas. Por lo tanto, todo boliviano debe saber y conocer que se respetan las instalaciones militares porque es la representación del Estado. Entonces, tengo la certeza que las Fuerzas Armadas, las distintas unidades van a saber actuar correctamente en el marco de la ley.
2: Coronel, en las normas que rigen a las Fuerzas Armadas, ¿qué delito se comete cuando se cerca o se toma un regimiento militar?
7: Bueno, mire, vamos a decir, estamos en conmoción interna y realmente se aplica el código militar. Deberían estar sujetos a las leyes militares. Pero como se hace prácticamente el código militar, las instancias jurídicas no están haciendo prevalecer esa ley que nos corresponde, entonces aquí hay que aplicar el código penal. Y el código penal es bien tajante, son detenidos y encarcelados.
2: ¿Qué delito sería?
7: Afectar a las instalaciones estratégicas del Estado. Tiene varios años de cárcel eso, ¿no? Entonces es un delito muy grave. Que hay que, lo que falta acá en nuestra ciudadanía es hacer conocer qué es la seguridad del Estado. Falta el respeto, la consideración a las instalaciones del Estado. Las Fuerzas Armadas no son pues de particulares, por eso le digo, aquí el código es aplicar el código penal, y para eso están la justicia, que debe participar en todo esto. A ver, he estado escuchando yo al fiscal general y bueno, al presidente del Tribunal Supremo de Justicia, que dicen que no es dable, que esperen, que esto, ellos deberían ser los primeros que deberían coadyuvar a el gobierno para que se lleve a todos aquellos, a la justicia, a todos aquellos que están cometiendo estos delitos, porque son delitos, hay delitos de lesa humanidad. Si miramos los códigos internacionales, han cometido hasta ahora lesa humanidad.
2: Hay una pregunta que está flotando en el aire y que se la voy a lanzar y nos vamos a ir a una pausa comercial y después usted la responde. Evo Morales se ve muy informado de todos los movimientos tácticos del gobierno. ¿Habrá la posibilidad de que las Fuerzas Armadas estén infiltradas? Lo dejo ahí y usted me responde después de la pausa, por favor. Dicen que...
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2: Siete de la mañana con siete minutos, estamos con el coronel Juan Carlos Gutiérrez, militar del servicio pasivo, y estamos hablando acerca de la amenaza de tomar cuarteles militares, y la pregunta que le hacíamos antes de irnos al corte comercial era si están infiltradas las Fuerzas Armadas en este momento, porque es llamativo que Evo Morales tenga el detalle de los movimientos tácticos.
7: Sí, yo tengo la certeza que ha ocurrido eso, que hay infiltración. No se olvide usted que ha habido un programa que ha dado la, como lo dice el PIO, ha dado la oportunidad de que entren ciudadanos que son de las provincias, y ahí aprovecharon de meter a mucha gente que son hijos, parientes de dirigentes del Chapare, ¿no? Existe esa posibilidad, y lo digo francamente, existe esa posibilidad, y ahí ustedes tienen un ejemplo de un suboficial que estaba infiltrando información, y además no solo infiltrando, sino que participando de una reunión de los bloqueadores. Entonces, desgraciadamente, hay que decir la verdad y hay que tener mucho cuidado. Por supuesto que dentro de las Fuerzas Armadas lo conocen, lo saben y están tomando los recaudos correspondientes.
2: Vendrían a ser como
7: los quinta columnistas, ¿no?
2: ¿Como espías dentro de las Fuerzas Armadas o están de frente?
7: No, usted lo acaba de decir, son gente que no actúa con la lealtad que se debe actuar, primero a la patria, a nuestro pueblo boliviano, y segundo a nuestra institución. ¿Por qué digo segundo a la institución? Porque primero viene nuestra Bolivia, después viene las Fuerzas Armadas, que son institución fundamental. Entonces ellos no están cumpliendo el juramento que hacemos, defender a la patria, cumplir con los preceptos institucionales, y eso prácticamente es no tener lealtad, no tener compromiso.
2: Ahora, coronel, ¿qué grado tendrán estas personas que ingresaron el 2006, 2007 a las Fuerzas Armadas desde el Chapare o desde otras zonas afines a Evo Morales?
7: Ya están en su último año de mayor y entrando a algunos han de estar en su primer año de teniente coronel, ¿no?
2: O sea, ¿que en esos grados manejan puestos estratégicos?
7: Bueno, generalmente para ser segundos comandantes, que es en el grado de mayor, y comandantes en el grado de teniente coronel en su segundo y tercer año, tienen que haber vencido las escuelas de comando, ¿no? no todo el que llega a coronel ha cumplido con todos los requisitos, ¿no? Entonces hay algunos que no tienen los requisitos, y bueno, hay que ver el porcentaje de cuántos de estos estarán ya habilitados para ser segundos comandantes o comandantes, ¿no? Uh-huh. Pero aún así, estén en el lugar que estén, son un peligro porque conocen todas las actividades militares, ¿no? Entonces, es por eso que esta gente se está atreviendo, los ciudadanos estos que están mal orientados, a rodear a los cuarteles, porque alguien les está avisando desde adentro que no hay mucha gente, que no hay esto y lo otro. Entonces es importante que el comando en jefe y cada comandante de fuerza tome los recaudos correspondientes, que lo han de estar tomando, tengo la certeza que ya se está tomando, ¿no? Porque dentro de la institución siempre hay un seguimiento que se hace a cada miembro.
2: Bueno, muchísimas gracias, coronel, por estar con nosotros para tratar de entender qué es lo que pasa y cuáles son esos movimientos que son preocupantes, ¿no? El anuncio de cerco a los cuarteles militares es indudablemente una gran preocupación.
7: Pero yo quiero terminar y agradecerle por esta entrevista diciéndole a la ciudadanía que no se preocupe, que pueden cercarla, pero otra cosa es que ingresen. Desgraciadamente en el Chapare dejaron ingresar, ahí vemos también quienes estarían en el mando ahí, que no tomaron las correspondientes medidas que nuestros reglamentos y la Constitución Política del Estado nos permiten. Muchas gracias y estamos siempre atentos. El servicio pasivo siempre está coadyuvando a la ciudadanía, y así que nunca desconfíen que el militar siempre va a estar al lado del pueblo, pero para que el pueblo progrese y se desarrolle como debe ser.
2: Muchas gracias.
7: A ustedes.
2: La palabra que se está utilizando y mencionando mucho, Nona, es narcoterrorismo. Uh-huh. Y ya habíamos analizado, por ejemplo, que bueno, en San Julián han habido disparos con armas de fuego, armas largas, y en muchos casos armas que se utilizan en guerra, no armas que se utilizan para cacería, ¿no? Habíamos visto algunas con mira telescópica y todo.

0: impacto en la sociedad, y es el hallazgo de más de 100 toneladas de cocaína, y ketamina. La magnitud y la penetración que tiene en el Estado. La Fundación Milenio es una investigación que forma parte de una investigación internacional, y está con nosotros, va a estar en un ratito, vamos a ir a la pausa, Henry Oporto, que es el director de la Fundación Milenio, para que nos explique de qué se trata o cómo se puede entender, digamos, en una mirada más grande, esta penetración que tiene el narcotráfico en varias estructuras del Estado y en varias estructuras sociales. Así que te propongo que vayamos a una pausa muy cortita para hablar de esto.
1: Perfecto, vamos a la pausa.
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4: Siete de la mañana con 19 minutos. Ahí está Bad Bunny y Becky G. A mí me gustan mayores.
5: ¿Te gusta?
4: Yo tengo mi mayorcito.
5: Así como están las cosas, a mí no me gustan los mayores esos que hay y que pueden estar poniendo trabas. Bueno, vamos a saludar a Henry Oporto, director de Fundación Milenio. Gracias, Henry, por atendernos esta mañana. Hemos visto que Fundación Milenio ha hecho una investigación que forma parte de una investigación más grande a escala internacional, precisamente sobre los tentáculos que tiene el crimen organizado en Bolivia. Y hay dos puntos que a mí me parecen relevantes. Uno es el tema de la infiltración, de la colusión que tienen con el Estado. Y por otro lado, la gobernanza en

0: Zonas que en este momento tienen ausencia del Estado formal, digamos, ¿no? Zonas donde no hay policía, donde impera otro tipo de leyes. Bienvenido a Desayuno Informado y por favor contanos de esta investigación.
1: Pues un placer estar con ustedes, muchas gracias por invitarme y por el interés que demuestran por el estudio que hemos realizado. Este trabajo, como bien lo adelantabas, es parte de una investigación más amplia, y en el caso específico de Bolivia nos hemos centrado en analizar, por un lado, el nuevo rol que está jugando Bolivia en lo que podríamos llamar la geopolítica de las drogas, y en segundo lugar también examinar la diversificación de los mercados ilícitos en Bolivia, porque no se trata ya únicamente de narcotráfico. Han ganado un peso enorme otras actividades ilegales como la minería del oro, el contrabando masivo, desde luego el lavado de dinero. Hay también actividades de trata de personas y de armas. En fin, es un conjunto diverso y en muchos casos además son actividades entrelazadas, interrelacionadas, superpuestas. Y quizás lo más importante del trabajo es que ponemos acento en tratar de indagar, identificar cuáles son las condiciones políticas, institucionales y sociales que favorecen el crecimiento que están teniendo en las últimas dos décadas o más las actividades ilegales, estos mercados ilícitos en el país. Y cuando hablamos de condiciones propicias para este crecimiento, sobre todo nos referimos a la captura del Estado y, en segundo lugar, a la inserción social. Puedo explicar rápidamente qué queremos decir con esto, ¿no? Hemos visto, sobre todo durante los 20 años del régimen del MAS, que ha habido un sistemático esfuerzo por cooptar las instituciones del Estado por parte de facciones políticas, de corporaciones sindicales, cooperativas, una red amplia de organizaciones que han sido el sustento social del régimen gobernante. Dicho de otra manera, ha habido una suerte de cuoteo de espacios de poder, y allí es donde se han generado redes de corrupción, redes de protección, en muchos casos de complicidad y de impunidad con grupos criminales en el narcotráfico y en las otras actividades. Esta captura del Estado ha sido sobre todo perniciosa por la infiltración que se ha constatado en las instituciones llamadas justamente a combatir el crimen y hacer cumplir las leyes en el país. Me refiero particularmente a la policía boliviana, pero también a la justicia, es decir, a los operadores, jueces, fiscales, en fin, y en otros casos a las organizaciones o entidades que deben tener la misión de fiscalizar, de controlar y de supervisar, por ejemplo, las actividades de la minería en Bolivia, como son la JAM, el Senarecom, en fin. Estas instituciones han sido cooptadas, han sido capturadas, y como decía antes, allí se han gestado y estructurado redes de complicidad con el crimen. Pero también está el otro hecho, que es quizás más complejo y más preocupante aún, porque muchas de estas actividades no se asientan en estructuras comunitarias, en organizaciones rurales, y no solamente es el caso de los sindicatos cocaleros, también es el caso, por ejemplo, de las cooperativas que tienen prácticamente el control de la producción de oro en el norte amazónico del país. Estas estructuras sociales han sido cooptadas también, son fuentes de reclutamiento de personas que después participan en estas actividades, son formas de protección social. Hemos visto muchísimos casos en los cuales la policía no puede ingresar, no puede detener, no puede controlar el contrabando, porque la población se moviliza, contiene a las fuerzas públicas, las enfrenta, en fin, lo que allí impera en realidad es una forma de gobernanza local muy propia de estos sectores. Por decirlo de otra manera, estas organizaciones sociales que de alguna manera arropan a las actividades ilegales son las que tienen el control efectivo del territorio. en las zonas en las que conviven. El Estado tiene muy poca presencia, muy poca autoridad efectiva. Hay zonas amplias del territorio nacional que están al margen de la soberanía nacional, y esto es lo que hace enormemente complejo todo este tema de la criminalidad, del crecimiento de las actividades ilegales en el país.
0: Henry, dentro de todo esto estamos hablando, has mencionado la minería ilegal, está el tema del narcotráfico. En el oriente hemos visto los grupos organizados que avasallan tierras, que toman tierras y que de pronto roban toda la producción, etcétera. ¿Estos grupos son grupos aislados o es que están conectados entre ellos y forman parte de un conjunto muy peligroso para el país?
1: Es difícil aseverar que exista una conexión entre todos estos grupos sociales o de actividad ilícita en el país, ¿no? Más parece ser una especie de mosaico, ¿no? Estas actividades están dispersas, deslocalizadas en distintas regiones, por las mismas características que tiene, por ejemplo, la actividad del narcotráfico en Bolivia. A diferencia de otros países, donde los grandes carteles tienen un control vertical desde la producción de drogas, pasando por el transporte, la comercialización y finalmente la distribución en los mercados internacionales. En el caso de Bolivia, todo indica que la producción de cocaína está en manos principalmente de clanes y redes familiares. Y estos clanes y redes familiares están muy dispersos en distintas regiones del país y además tienen esta inserción social a la que ya me he referido. Por eso mismo es más complicado combatir este tipo de estructura. Ahora bien, estas familias o estas redes de clanes que son las que tienen el control de la producción y además de las rutas internas, además han establecido relaciones de alianzas fluidas con carteles internacionales. Eso sí, daría la impresión de que el modelo de negocio del narcotráfico en Bolivia es que la producción está desconcentrada en pequeños carteles, podríamos decir. Estas redes familiares son como mini carteles. Estas son las que proveen a los grandes carteles, que son los que exportan la droga y distribuyen en los mercados de Europa, de Asia, de África, incluso de Oceanía, también por supuesto de Estados Unidos. Entonces, es una estructura verdaderamente más compleja. Ahora, lo novedoso de todo esto es que vemos que los capitales que se generan en el narcotráfico parece que trasiegan, se trasladan, para también financiar otras actividades, que sería el caso de la minería ilegal. Algunas cifras que tenemos dan cuenta de las dimensiones del problema. Por ejemplo, se estima que la minería ilegal movilizaría en Bolivia algo así como 4,000 millones de dólares, que significa el 7.3% del Producto Interno Bruto del país, estimado el año pasado en 55,000 millones de dólares. El contrabando genera, según datos de CAINCO, entre el 5 y 7% del PIB. Si es 5%, estamos hablando de 2.750 millones de dólares. Y el narcotráfico, las cifras son, por supuesto, mucho menos precisas, ¿no? Por la naturaleza clandestina, oscura de esta actividad, pero las estimaciones indican que el movimiento que se generaría en el narcotráfico estaría entre 3.000 y 3.500 millones de dólares. Lo notable es que la minería ilegal parece estar superando en capacidad de movimiento económico al narcotráfico. Eso muestra la dimensión que está adquiriendo la minería ilegal. Bueno, si tomamos en cuenta estas cifras, estamos hablando de un movimiento de entre 10.000 y 12.000 millones de dólares, que es lo que generaría este conjunto de economías ilícitas, y eso es equivalente más o menos a la cuarta parte del Producto Interno Bruto del país. Esa es la dimensión del problema, y por eso es que tiene tanto impacto social y político.
0: Y bueno, y estaba revisando una nota hace dos días, un militar ha muerto en un operativo, en una emboscada de contrabandistas, ¿no? Un militar ha muerto en en no me acuerdo si es en Potosí o en Oruro, emboscado por los militares, porque también estos grupos utilizan armas, tienen tecnología y están quizás con mayor adelanto tecnológico en cuanto a la capacidad de enfrentamiento que el mismo Estado boliviano, ¿no es cierto?
1: Claro, porque también hay la actividad del tráfico de armas, ¿no? Uh-huh. Ahora, afortunadamente, si se puede decir así, todavía en Bolivia no tenemos los niveles extremos de violencia que vemos en otros países, Colombia, Ecuador, México, Centroamérica, en fin. Y quizás una parte de la explicación puede tener que ver con esta estructura más desconcentrada, más dispersa que tiene la producción de droga en Bolivia, ¿no? Esto quiere decir que está en manos de clanes y de redes familiares, ¿no? El hecho de que la producción no esté directamente en manos de los grandes carteles, de repente es una forma de amainar los riesgos de violencia. Pero esto no es ninguna garantía, porque de hecho también hay violencia en Bolivia, hay ajustes de cuenta, incluso se habla de sicariato, ¿verdad? Y pues no hay ninguna seguridad de que más adelante también Bolivia pueda ir alcanzando niveles de violencia que hemos visto en otros países. O sea que hay una amenaza ciertamente, ¿no?, creciente para la soberanía del país, para la seguridad pública. En suma, los aspectos que estamos comentando muestran que Bolivia es un país muy vulnerable, muy expuesto al crecimiento de las economías ilícitas y por lo tanto a la criminalidad internacional. Y se trata como de un fenómeno multidimensional. Tiene una cara económica, tiene una cara social, tiene una cara política, tiene una cara de seguridad, y todo ello representa una amenaza significativa para la estabilidad política social, para la gobernabilidad, ni duda cabe, para la soberanía y la seguridad ciudadana del país.
0: Muy bien, muchas gracias, Henry, por estar con nosotros y por hacernos una explicación de esta investigación que ha realizado Fundación Milenio, y que usted la puede encontrar para leerla en profundidad en la página web de Fundación Milenio. Ahí la puede descargar, que me parece que está muy interesante y que ayuda a entender un poco qué es lo que está pasando en el país. Gracias, Henry.
1: Bueno, gracias a ustedes.
0: Una situación muy muy compleja, ¿no? La que vivimos en Bolivia. Y fíjate, Nona, yo mientras hablaba, Henry, pensaba que con el tema ilícito de la droga, Bolivia repite el mismo patrón, ¿no? Durante mucho tiempo se ha hablado de que Bolivia es exportadora en materia prima, que dentro del ciclo de la producción de la industria, digamos, el que menos gana es el que produce la materia prima. Con la droga es lo mismo, porque lo que genera aquí la producción de droga en Europa es muchísimo más que lo que se genera aquí. Entonces se perpetúa, digamos, la misma lógica y por supuesto, lamentablemente, todo eso, aparte de que es ilegal, genera mucho dolor, mucha confrontación, mucha violencia en nuestro país.
2: Increíble, ¿no?
0: Hay una preocupación en los países que nos rodean, por un lado, por el hecho de que los narcotraficantes tienen métodos cada vez más sofisticados con esta droga impregnada en madera, y por otro lado, por el hecho de que ven como que se ha generado un corredor muy peligroso donde uno de los países que está más en la mira es el nuestro, ¿no? Porque es lo que decía Henry, digamos, es un país muy vulnerable a la penetración de estas mafias organizadas.
2: Así es. 7:34, ¿te parece si vamos a una pausa cortita y volvemos enseguida?
0: Sí, y vamos a hablar después con la señora Mercedes Quisbert, porque ella es gremialista y nos va a contar de todos los negocios que se están cerrando en La Paz como consecuencia de este bloqueo.
2: Vamos a una pausa.
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2: Siete de la mañana con 36 minutos, ahí está cuando pase el temblor.
0: Bueno, 80 puntos de bloqueo, Nona, en el país en esta jornada. 80 puntos de bloqueo que están en La Paz, en Cochabamba. También hay bloqueos en algunas zonas de Chuquisaca y Potosí. Y bueno, estos bloqueos están dejando mucho perjuicio y mucho dolor. Ayer nos escribía un oyente que decía, ¿y quién nos va a dar la plata para pagar los sueldos? Voy a tener que despedir a 24 personas. Operarios porque no puedo pagarles el sueldo por estos bloqueos. Y para hablarnos de todo esto, vamos a establecer contacto con Mercedes Gisbert, ella es gremialista, y con el señor José Ticona, que es chofer de transporte pesado. Son dos sectores que están sufriendo el golpe de este bloqueo y de este cerco a La Paz. Bienvenidos, muchas gracias por estar con nosotros, señora Mercedes y señor José Ticona.
12: Buenos días y gracias por la entrevista.
0: Señora Mercedes, cuéntenos, por favor, sabemos que hay muchos negocios que se han cerrado en la sede de gobierno precisamente porque ya no hay que vender o porque los productos se han encarecido tanto que no tienen compradores.
12: La verdad, nosotros nos encontramos muy preocupados porque las ventas han bajado considerablemente. Mucha gente, sabemos bien que nuestro país, especialmente La Paz, está siendo cercada. Y sabemos que La Paz es el poder, es el centro del poder, está acá todos los poderes. Estamos tan preocupados que cada día vemos que se cierran más negocios. Ejemplo claro, vamos a irnos al centro de la ciudad de La Paz. Todo alrededor de la Plaza Murillo, todas las tiendas cerradas. No se ven ni las caseritas que venden dulces, que venden un sinfín de productos, ¿no? Que son gremiales. Todos los días son las marchas, todos los días hay problemas. Y esto afecta no solamente La Paz, a todo Bolivia. Porque todo está bloqueado, todas las carreteras, no hay pasos. La verdad es que estamos muy, muy preocupados. Nosotros recientemente hemos salido a una marcha pacífica pidiendo el desbloqueo de las carreteras. Necesitamos soluciones, necesitamos trabajar. Nosotros como gremialistas, trabajadores por cuenta propia, somos el sostén de Bolivia. No pedimos trabajo a nadie, ni al gobierno. Nosotros somos independientes, trabajamos día y noche. Mire, otro ejemplo que le voy a dar, la Tumusla, donde se trabaja las mañaneras desde muy tempranas horas de la mañana. Llegaban de todos los departamentos a comprar ropa, porque ropa se confecciona, se vende. Ahora está vacío, no hay compradores. La gente que tenía en sus talleres de confección ha hecho despidos masivos, porque ya no tienen con qué pagar sueldos. Está afectando no solamente al sector gremial, está afectando prácticamente a Bolivia. Hay pérdidas grandes. ¿Quién va a resarcir estos gastos? ¿Quién va a pagar todo lo que está ocasionando estos bloqueos? Y yo no sé qué está pasando. Estamos nosotros peleando entre bolivianos. ¿Por qué no nos ponemos las banderas de Bolivia y dejamos como era nuestra querida, nuestra amada Bolivia? Hemos vivido siempre en paz. Hemos salido adelante muchas cosas. Y ahora lo que estamos pasando parece un sueño. Parece un sueño de terror. Parece una película. Siendo amenazado siempre. Entre bolivianos, por favor, pongámonos la mano al pecho. Pensamos que todos somos hermanos. ¿Qué nos está pasando? ¿Por qué estamos así? ¿Por qué nos estamos perjudicando entre nosotros? Especialmente la familia gremial se nos perjudica. No puede salir a las calles.
0: Le voy a pedir un momento, señora Mercedes, porque también está con nosotros el señor José Ticona, chofer de transporte pesado, que está varado hace varios días en una de las carreteras bloqueadas. Buen día, don José Ticona. Él está por teléfono con nosotros porque en la zona donde está no hay buen internet. Lo saludamos y le pedimos que nos cuente, por favor, la realidad que usted está atravesando en este momento.
13: Buen día, estimada Mónica Saavedra, Radio Marítima, ¿verdad? Yo me encuentro aquí en Caracollo, mi nombre es José Ticona Ayala, lo cual ya vamos 41 días parados.
0: Cuéntenos qué está pasando usted en el día a día, cómo amanece, cómo anochece, qué está comiendo, cuánto le cuesta comer en esa zona.
13: Bien, lo agradezco por la cobertura que nos está brindando, ya que en aquí nos han quitado hasta la señal durante 2 días, ahora es el donde va y viene la señal y aparece a veces, por eso es que no se puede, por mediante Zoom, no se puede, ¿no? Entonces se corta, se cuelga y no se puede. Durante 41 días, en las primeras semanas hemos podido conversar con la población y hacer llegar a nuestros compañeros donde no hay señal, donde no hay agua, donde no hay nada. Agradecer siempre, ¿no?, a la población de Caracollo por ese cobijo que nos están dando, donde nosotros tampoco podemos hacer problema porque está totalmente cerrado con los promontorios de tierra. Nomás nos queda aquí a permanecer. Ya son ya 41 días donde la gente no puede estar ya en sus unidades. Ya las unidades han sido abandonadas a la intemperie, algunos, porque ya no les alcanza dinero, ya no, los dueños, no todos, ¿no? Ya algunos dueños ya no les da sus viáticos, algunos dueños ya lo han despedido al chofer, y el chofer tuvieron que irse hacia La Paz a pie durante 4 días. Por lo tanto, los que quedan aquí aún están sobreviviendo con lo que se pueda, con los alimentos que se pueda, y no queda otro. En vez de que la población nos ayude, ¿verdad?, en vez de que el gobierno nos ayude, sabemos bien que las ayudas internacionales llegan, y eso, ¿dónde se reparte? Las ayudas de los vecinos países, ¿verdad? Eso llegan y se los reparten, ¿quiénes? Ahí están los ministros.
0: Don José.
13: Pero a nosotros, ¿quién nos llega? Nada, ni una gota de agua. Adelante, le escucho.
0: Sí, no, me parece importante el pedido que hay de que haya asistencia humanitaria a ustedes, pero quiero preguntarle para entender un poco y para visualizar, comprender lo que están viviendo, ¿cuál es la temperatura que hay en ese lugar? Porque me imagino que es temperatura bajo cero. ¿Dónde duerme usted? ¿Qué está comiendo? Y si la población ayuda, ¿cuántas veces al día come? Cuéntenos el detalle de su día a día para comprender el sufrimiento que están teniendo.
13: Mire que como les digo, ya no hay comida, al día solo una vez se puede comer ya, porque ya no hay dinero, ¿qué va a comprar? Y lo que tenemos es compartir con los otros compañeros que no tienen sus viáticos ya, ahí tenemos que comer. Usted se imaginará, ya mucha gente no piensa eso, piensa que el camionero tiene plata, pero no es así. La plata lo manejamos para el combustible, hoy por hoy ha subido bastante, ha subido el combustible y no se puede subsistir. Y la gente no lo piensa de ese lado. Piensa que solo que tenemos plata para comprar, para comer, nos dice la empresa, les da pues a ustedes. ¿Pero qué? Se ha solicitado a la Cámara Departamental de La Paz, nos dio solo un día de almuercito, nada más. Pero se le llama a la Cámara de Oruro, se le llama a la Cámara de Cochabamba, dieron, hicieron caso omiso, ¿no? No se preocupan por su gente, no se preocupan por nada. Y peor, pues aquí no hay derechos humanos, no hay defensa civil, no hay nada. Entonces, ¿cómo podemos sobrevivir? Ya no se puede más. En algunos puntos no hay señal, así están nuestros compañeros. Algunos tomaron los desvíos, están plantados en ahí. Y no sabemos, Dios sabe cómo están sobreviviendo.
0: ¿Usted qué carga?
13: Para periodista.
0: ¿Qué carga llevaba usted?
13: Yo estoy transportando soya de Santa Cruz hasta Lima, Perú.
0: ¿Y qué?
13: La molestia es ese grande, ¿no? Cargar soya estoy. Y los que importamos las divisas, los que generamos la economía nacional, este es el pago que nos hace secuestrar nuestro gobierno.
0: ¿Y qué ha pasado con la soya que usted estaba transportando? ¿Qué ha pasado con esa soya? ¿Está en buen estado? ¿Se mantiene? ¿Qué ha ocurrido? ¿No ha podido llegar hasta los puertos de Arica? Cuéntenos, por favor.
13: Este es para Lima.
0: ¿O para Lima?
13: Para Perú, exacto. Pero mire que, ¿qué vamos a hacer? Yo por responsable tengo que cuidar la mercadería, y si lo dejo así, ¿qué va a pasar si nos van a robar, si nos van a saquear? ¿Qué va a hacer? ¿Quién va a ser responsable? Nadie. Yo voy a tener que pagar todo, ¿no? Entonces, nomás queda a los que son responsables, cuidan sus unidades y se quedan ahí exponiéndose al frío, a las bajas temperaturas, 14, 10 bajo cero. ¿Qué van a hacer? No nos queda otra, pues. Entonces estamos ahí sobreviviendo. Por eso solicitamos las ayudas que necesarias que haya, pero no hay cuándo, no hay quien se recuerde.
0: Muy bien, muchas gracias, don José Ticona, y muchas gracias a la señora Mercedes Quisbert por compartirnos la vivencia que están teniendo, porque obviamente estamos hablando con dos personas que son del pueblo, así como y que no están siendo tomadas en cuenta por los bloqueos, por los bloqueadores, que están causándole ese gran perjuicio al país. Les agradecemos mucho.
12: Gracias.
0: Qué duro, ¿no?
2: Duro para los dos. La señora Mercedes Quisbert nos contaba que ella vive del día a día, que le está siendo muy difícil ahora enfrentar esta situación. Son 41 días, como decía el señor, la persona con la que hablamos del transporte, que lleva ahí sin comer, cuidando su carga, y con un camión del cual él es responsable. No es su camión, pero sí, la carga no es suya, pero tiene que estar ahí cuidando lo que está llevando.
0: Y además, ¿no?, el hecho de que algunos dueños de camiones, porque algunos son choferes nomás, los han despedido en pleno bloqueo y han tenido que irse caminando a La Paz.
2: ¿Eso quiere decir que dejaron su camión ahí?
0: Seguramente, o sea, realmente muy, muy difícil. Creo que esa es la parte humana, ¿no?, que no se ve todos los días. Se habla del bloqueo, del perjuicio, pero ¿qué vive una persona multiplicada por cientos que están en las carreteras ahí varados? Es muy terrible. Bueno, vámonos a una nueva pausa. Mañana empieza el Mundial, Nona. Uh-huh. ¿Vos crees que la fiebre del Mundial va a contagiar a los bloqueadores y que va a atenuar el conflicto?
2: No sé, no creo. A ver qué pasa.
0: Todo puede ser posible, ¿no?
2: Estoy viendo que una universidad de Reading en Inglaterra simuló 10.000 veces el Mundial. Ya predijo quién será el campeón.
0: ¿Quién? Después de la pausa me
2: contás. Después de la pausa les cuento.
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2: A un día del mundial ya estamos con música.
3: Sí.
2: Está para estos días. Son prácticamente un mes, ¿no? Hasta el 19 de julio, el 24 y sí. 19 de julio, que vamos a tener actividad futbolera durante todos estos días. A propósito,
3: vamos a estar hablando del mundial.
2: A propósito de fútbol o del tema mundial, Chocobén me mandó un mensaje de audio contándome que está delicado de salud, que no está viniendo a la radio por eso. Esperamos que y desde aquí recupere. Le deseamos que se recupere, que se cuide mucho, que descanse. Hasta que, porque lo vamos a necesitar en estos días. Alejandro Guatara va a estar en el programa.
3: Bueno, estamos con el coronel Rubén Barrientos, porque una constante del programa ha sido precisamente este operativo récord de incautación de droga en Chile. Estamos con el coronel Rubén Barrientos, que ha sido director de la Fuerza Especial de Lucha contra el Narcotráfico. Gracias por atendernos, coronel. Y una pregunta, ¿no? ¿Cómo puede haber salido tanta droga? Se especula que ha salido de varios lugares, de varios departamentos de Bolivia, impregnada en esta... ¿Cómo puede haber salido tanta droga? Se especula que ha salido de varios lugares, de varios departamentos de Bolivia, impregnada en esta madera. ¿Qué?
4: Cuando también se le hace la consulta, porque ellos manejan mucha información, de cuál sería el origen, obviamente lo dice que es del país de Bolivia, que más propiamente llega de la región de Pando. Y también haciendo una revisión de las declaraciones, tanto de autoridades de gobierno como también políticas, hacen ver de que con probabilidad la mayor cantidad de esta sustancia ha llegado de la ciudad de Cobija, Pando. Entonces, y también se ponen a preguntar cómo es posible que en estos 40 días o 30 y pico días haya podido arribar esa sustancia a puerto chileno. Entonces, en la investigación se va a determinar, obviamente no van a, no, lo más importante de esta investigación es decir cómo introdujeron la droga y qué sistema utilizaron. Lo más importante en una investigación es determinar la responsabilidad, el origen de la droga, la participación de las personas y también de antecedentes anteriores, si existen los mismos despachos de este material y por esta vía que es marítima. Entonces, la investigación se va a abrir porque también lo he escuchado en la mañana al ministro de gobierno, quien ha manifestado que recién se va a poner en contacto con sus pares, que son sus pares, el ministerio de gobierno, la fiscalía va a hacer la misma operación y la policía, que en este caso son los más

0: los más interesados en determinar el grado de participación en este ilícito.
1: Ahora, ¿esta tecnología de impregnar la madera es algo reciente? Hace algunos meses se encontró otro cargamento de madera también en Chile impregnada con droga. Y hay una preocupación regional por estos nuevos métodos que está teniendo, ¿o no son tan nuevos?
0: No, en realidad no tendría que ser, porque si es la misma característica que la anterior vez, entonces estamos viendo que es un mismo método utilizado, ¿no? Lo que sí también había escuchado por otro medio de comunicación que ya ha dado nombres de empresas con probabilidad vinculadas a este ilícito, y también regiones, que habla de Cochabamba, de La Paz, del Alto, de Santa Cruz, del Beni y también de Cobija, ¿no? Pando. Entonces, ya están involucradas de acuerdo a la información que es, considero que es seria, porque el periodista que ha transmitido esta información es de un canal serio en la ciudad de La Paz y un periodista con trayectoria. Entonces, y al dar la información de las empresas con nombres y con probables responsables o representantes de esta empresa, entonces ya se está abriendo un poco en la investigación para determinar quiénes podrían haber estado involucrados en esta actividad ilícita.
1: Muy bien, coronel, muchas gracias por informarnos y bueno, hay que estar pendientes de las investigaciones que se hagan tanto en Bolivia como fuera de Bolivia sobre este increíble cargamento tan importante, ¿no? De más de 100 toneladas, ¿no? De droga dentro cargamento de 1000 que estaba estaba a punto de ser exportado a Europa. Muchas gracias, coronel.
0: No, muchas gracias a ustedes y que tengan una buena mañana.
1: Gracias. Wow, bueno. Pero mañana empieza el mundial.
2: Nos va a distraer por lo menos por varios días.
1: Sí, hay varias noticias. Nona, vos te fuiste a la pausa con una. ¿Qué sí. es lo que ha predicho? Contanos eso.
2: Hay una supercomputadora que realizó 10.000 simulaciones del Mundial 2026 y colocó a España como la principal favorita para conquistar el título con un 16.1% de probabilidades de coronarse campeona. Sin embargo, el dato que llamó la atención fue la paridad con principales candidatas como Francia, que aparece con un 13%, Inglaterra con un 11% y Argentina, vigente campeona del mundo, con un 10.4%, reflejando los pronósticos más abiertos en los últimos años.
1: Argentina, ¿y cuál es el segundo país con más probabilidad?
2: España.
1: ¿Vos tenés algún favorito?
2: España.
1: Ah, claro, por supuesto. Pues, la española.
2: Ajá, por mis hijitos. Y Tufi tiene Argentina,
1: Portugal.
2: Y España.
1: Me gustaría mucho, mucho,
2: Cristiano.
1: Muchísimo que Cristiano tenga alce
2: la copa.
1: Mundial.
2: Sí, merece, ¿no?
1: Sí. Y Francia.
2: Francia
1: también,
2: está, ¿no? En tercer lugar, sí. No parece, sí, Portugal en esta ¿cómo se llama? En esta simulación.
1: Vamos a ver si está o no está. Bueno, hay algunas noticias, ¿no? Hay restricciones de alcohol que se han confirmado en México. El gobierno mexicano ha confirmado que no habrá una ley seca a nivel nacional, pero sí se aplicará esta restricción en la venta de bebidas alcohólicas en el FanFest oficial de la FIFA, en el Zócalo de la Ciudad de México, y por supuesto no se puede meter bebidas alcohólicas a los estadios. Después te cuento que hay suspensión de clases mañana y teletrabajo en México para que la gente pueda asistir a ver la inauguración que va a ser transmitida para cientos de millones de personas en el mundo.
2: Sí, eso me dijo mi hija, que trabaja con un equipo en México, que prácticamente es feriado estos dos días en México. Uh-huh. Así que, bueno, nosotros vamos a seguirlo desde aquí, vamos a estar atentos y deseando haber estado ahí.
1: 1:30 de la tarde empieza la transmisión, me parece que Unitel y la Red 1 van a transmitir en Bolivia del Mundial. Pero hay una noticia importante para quienes son fans de España.
2: Ya.
1: Luis de la Fuente confirmó que Lamine Yamal y Nico Williams, junto a Víctor Muñoz, no viajaron a Puebla para el último amistoso con Perú porque tienen molestias musculares. Se están recuperando en Tennessee, aunque el cuerpo técnico espera que lleguen a tiempo para el debut que tienen que jugar. También hay tensión geopolítica con la selección de Irán. El equipo asiático de Irán tuvo que instalar su campamento en la frontera, es decir, en Tijuana, porque Estados Unidos aún mantiene retenidas las visas de 15 miembros del cuerpo técnico y de la directiva. Además, la Federación Iraní de Fútbol denunció que la FIFA le pone trabas para la venta de entradas a sus aficionados. También en el Mundial se ven estas tensiones políticas, ¿no?
2: Vamos a estar informando del Mundial seguramente también en nuestra página web. Los invitamos a seguirnos en www.asuntoscentrales.com. Ahí está actualizada. Noelia Rendón ha estado actualizando desde muy temprano para que quienes quieran seguirnos. Está todo el material que hacemos en el programa anterior, en el nuestro y en el de la tarde de Asuntos Centrales. Todo está reflejado en nuestra página web, así que si quieren seguirnos también o ver qué se dijo en Asuntos Centrales, en la página está todo plasmado y escrito de manera muy cuidadosa a través con Noelia Rendón, ¿no?
1: Bueno, pero te cuento que ayer yo hice la tarea, pues déjame contar las noticias del Mundial que tengo, faltan poquitas.
2: Ayer, perdón.
1: Sí, Lennart Kahrt, que es jugador del Bayern Múnich y que está en la selección alemana, también ha sufrido una grave lesión durante el entrenamiento del viernes y ha tenido que ser hospitalizado. No, esa música nada que ver, Alejandro. También se ha confirmado que Manuel Neuer será el arquero titular en el debut de Curazao en el Mundial.
2: Entonces hay lesionados en España
1: y en Alemania. Y también la FIFA ha confirmado que el medio tiempo del último partido de la final va a tener un show espectacular de música.
2: Seguro va a estar Shakira ahí.
1: Va a estar Shakira, va a estar Madonna.
2: ¡Oh!
1: Y va a estar
2: nivel.
1: BTS. Sí. Sí, bueno.
2: BTS.
1: Hay más noticias que compartirles, pero ya se ha acabado el tiempo. Voy a seguir haciendo la tarea
2: que
1: todos
2: nos pasemos
1: días.
2: 5 minutos.
1: ¿Podemos?
2: Sí. Bueno. Hay un amistoso esta tarde.
1: ¿Contra quién juega Bolivia?
3: Argelia.
1: Con Argelia. Bueno, vamos
3: a transmitir porque yo no quiero Argelia va a jugar con Argentina, entonces no quiere.
1: Argelia,
2: mejor
1: no
2: en el micrófono.
1: No quiere que haya transmisión.
2: Don Wilson Castillo.
4: Lo que pasa es que ha pedido la Federación de Fútbol de Argelia de que no se transmite ese amistoso porque no quiere que se filtre las imágenes con qué equipo va a jugar Argelia con Argentina, porque juega con Argentina ya en el Mundial. Por eso
2: no quieren que se vean sus tácticas,
4: ni cámaras ni nada.
2: Sus movimientos.
4: Nada, el amistoso puerta cerrada.
2: Ay, como si no se fueran a enterar los argentinos.
4: Es por eso que. Hoy en la tarde, a las 4 de la tarde estaba previsto el partido.
2: ¿Dónde es el partido?
4: En Estados Unidos, creo.
1: Claro, todos están siendo en Estados Unidos.
4: Estados Unidos.
1: Y te cuento, hace un ratito hablábamos de Cristiano Ronaldo. Cristiano Ronaldo sería maravilloso que pueda alzar una Copa del Mundo, ¿no? Yo quisiera.
2: 41 años tiene Cristiano, es el más grande de, creo que de todos los jugadores que están participando.
1: Como él va a jugar. Él, desde el 2006 hasta el año 2022, ha marcado goles en todos los mundiales. Entonces, tiene un récord en todo esto, ¿no? Es el primer futbolista de la historia en anotar en 6 mundiales diferentes. Así que vamos por Cristiano, yo creo que se merece. Es
2: bueno, Messi ya
1: hizo
2: la Copa, le toca ahora a Cristiano Ronaldo, ¿no?
1: Sí, sí, porque además va a ser la última chance, ¿no?, de ambos para jugar un mundial y están grandes para
2: sí,
1: jugar.
2: Sí, 41 años tiene Cristiano Ronaldo, Messi tiene 38.
1: Sí, bueno, entonces hay que prepararse. Mañana a 1:30, hora boliviana, empieza la transmisión. 11:30 de la mañana, hora de México. Hay gran cantidad de gente de Bolivia que se ha ido hasta México para la inauguración, periodistas, influencers.
2: Son 2 horas antes que nosotros, así que nos resultará un poquito complicado pedirles que se levanten tan temprano. 5 de la mañana será para ellos. Pero, bueno, en la tarde vamos a tener toda la información con tu Fiere en... Y el análisis a partir de las 5 de la tarde. Y como les comentaba antes, Choco Wendt no está viniendo a la radio porque está delicadito de salud. Esperamos que se mejore en estos días y que pueda volver.
1: Muchas gracias por estar con nosotros desde tempranito en la mañana y hasta mañana, que con más información y ojalá que mejor información.
2: Hasta mañana.
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4: 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Hola, ¿cómo están, amigos? Tengan ustedes muy buenos días. Arrancando 11 más 11 fútbol en esta mañana. Una mañana con, bueno, mucho viento en Santa Cruz de la Sierra. Bueno, les decimos que la hora es gracias a Casa Tokio, como todos los días. Son las 8 de la mañana con 21 minutos. 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Así le damos la bienvenida a todas las firmas que hacen posible esta programación de 11 más 11 Fútbol. Y como ya saben, enseguida vamos a estar hablando todo lo que se viene de cara a lo que va a ser este Mundial, las novedades que se tiene. También hoy un partido amistoso que tiene la selección boliviana con Argelia, ¿no? Como ya muchos saben, a través del director técnico de Argelia, no, este partido va a ser con cero público, no va a ser televisado, porque no quiere que se vea el esquema o la estrategia que lo va a utilizar contra el partido que juega en ya con el Mundial con Argentina, ¿no? Eso y otras cosas más, los equipos cruceños también vamos a estar hablando sobre todo ello y esto será en breves minutos. Vamos a ir a una pausa y ya retornamos.
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2: Bien, la hora es, gracias a Casa Toque, 8 de la mañana con 25 minutos. Arrancamos ya, ya hemos arrancado más bien 11 más 11 de fútbol. Voy a saludar a Daniel Rivera. Fideo, ¿cómo estás? Buenos días.
3: Buen día, Alejandro. Buen día, Juan Carlos. Buen día a toda la gente. Bueno, hoy miércoles, mitad de semana, con mucho frío en Santa Cruz. Y bueno, estamos a un día del inicio de la Copa del Mundo. Este torneo que es muy esperado por todo el planeta. Entonces estamos a horas nada más de vivir el arranque de la Copa Mundial de la versión 2026, un mundial que va a estar marcado de muchos hitos históricos, el último mundial de Lionel Messi, el actual campeón del mundo, el último mundial de Neymar Jr., el último mundial de Luka Modric, el último mundial de Cristiano Ronaldo, y bueno, van por tanto Lionel Messi como Kylian Mbappé, van por récord en goles, porque hay que recordar que el máximo goleador de esta competición es Miroslav Klose, ya retirado, el alemán, con 16 tantos, y están ahí muy cerca Lionel Messi y Kylian Mbappé. Así que todos estos días vamos a vivir la fiebre del Mundial. También tenemos que hablar de la selección boliviana porque, a ver, nuestra selección que no clasificó al Mundial, tenemos hoy un partido amistoso frente a Argelia, un partido que no vamos a poder disfrutar a través de las pantallas porque va a ser un partido a puerta cerrada, y por lógica no lo van a transmitir, así que el último partido de preparación de la selección boliviana, luego vamos a ver qué es lo que programa la Federación Boliviana de Fútbol con la Verde, porque termina el Mundial y este año ya arrancan las eliminatorias sudamericanas, así que vamos a hablar de eso también, y también hasta el momento vamos a hablar del fútbol nacional, porque tenemos partidos este fin de semana. De momento, les decía nuevamente, se confirman dos encuentros. A las 3 de la tarde en el Tahuichi, Blooming frente a Real Tomayapo, partido reprogramado. Y a las 6 de la tarde en Cochabamba, Aurora recibiendo a Oriente Petrolero. Esos serían los dos partidos que se van a jugar en el torneo local este fin de semana. Así que vamos a tener a partir de ahora mucho fútbol, mucho que ver, así que vamos a estar ahí pendiente. Volviendo nuevamente al tema del Mundial, se pone complicada la situación en Estados Unidos porque el día de ayer, anoche, en horas de la noche aquí en Bolivia, hubo un ataque a Irán, precisamente una de las selecciones que pone en duda muchas cosas, porque ese conflicto que tiene con Estados Unidos ha dificultado de que la selección de Irán pueda participar del Mundial. Así que también eso complica mucho. Y también estábamos leyendo el tema de las entradas, que Estados Unidos quitó tickets a la selección iraní. Entonces se complica mucho el panorama para esta selección, ahora nada más de vivir ya la Copa del Mundo. Así que vamos a hablar de eso y mucho más, y a partir de hoy vamos a tener un programa cargado de mucha información del Mundial. Así que ya lo sabe. Todos los días vamos a hablar de lo que acontezca en la Copa del Mundo. Pero a esta hora de la mañana, querido Juan Carlos, tenemos menciones importantes, consejos importantes para darle a la gente, porque bueno, está saliendo de la casa, 8 de la mañana, 28 minutos, la hora por encargo de Casa Tokio, y el programa obviamente no es posible sin estas grandes empresas.
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3: Así es, bueno, vamos a seguir hablando de la Copa del Mundo, pero antes vamos a saludar a la gente que está conectada a través de las plataformas digitales de 11 más 11 fútbol y a través del dial 100.9 Marítima. Vamos a saludar a Alexander Vargas, que nos escribe, dice: buen día equipo, el Mundial marcará un hito, se van Cristiano Ronaldo y Messi de los Mundiales. Definitivamente que sí, eso es lo que la gente está ahí ansiosa, sobre todo, a ver, en el tema de Cristiano Ronaldo hay muchos que dan por hecho, o quisieran en todo caso, de que Portugal sea campeón del mundo para ver a Cristiano Ronaldo alzando el trofeo. Entonces, la verdad que no sé si es que, y le traslado la pregunta a usted también que nos está escuchando, no sé si es que no lo ha sentido, pero antes se vivía la fiebre del Mundial de una manera diferente. No sé si es por los conflictos que estamos pasando en el país o lo que está pasando, pero no se siente como antes. No sé, Juan Carlos, cómo lo percibís también.
2: Sí,
3: de seguro. Que no hay eso de que la gente en las calles está el Mundial, no sé. Esa, claro, percepción
2: por,
3: tengo.
2: Por la situación social que vive el país desde hace más de 40 días, pues no, la gente está concentrada o concentrada en esto, ¿no? Y yo creo de que una vez pase todo ello, recién se van a tomar en cuenta que llegó el Mundial, ¿no? Ya estamos a pocas horas, a un día, como usted lo decía al inicio del programa, ¿no?
3: A un día del inicio del Mundial. ¿Tenés algún favorito, Juan Carlos, para esta Copa del Mundo? Como te decía, hay mucha gente que porque es el último Mundial de Cristiano y de Messi, quisieran que Portugal sea campeón, no sé. ¿Tenés algo ahí?
2: Yo, mi favorito es Portugal y Francia.
3: Portugal y Francia. Francia, sí. Crees una de las que llega como firme candidata, ¿no? Firme, sí. Candidata por el equipo que tiene. Y bueno, vamos a ver qué es lo que nos ofrece la selección francesa, que es la última finalista junto con Argentina de la pasada Copa del Mundo. Pero bueno, les quería hablar un poquito más sobre el tema de lo que les estaba comentando hace un momento, de lo que Irán... se quedó sin entradas para este Mundial, porque Irán comunicó a la FIFA que FIFA decidió revocarle las entradas que correspondían a la Federación Iraní de forma repentina. Además, se informó que Irán no puede dormir en Estados Unidos durante el Mundial. Debe entrar y salir en el día. Hoy están concentrados en México. ¿Qué te parece eso, Juan Carlos? Complica, ¿no? Imagínate, no, sí. Todos los días entrar y salir de Estados Unidos porque no puedes dormir en Estados
2: Preferible
3: Unidos.
2: Preferible era de que...
3: ¿No participes?
2: Sí, porque no le están dando el lugar que se merece, como cada selección, es como si fueran discriminados. Y el fútbol no se trata de eso.
3: Correcto, exacto. El eslogan de la FIFA es no a la discriminación, ¿no? Claro, y lo tomás como un acto discriminatorio porque no puedes dormir. Entonces la FIFA debería haber brindado todas las garantías, hablar con el gobierno de Estados Unidos y brindarle todas las garantías, sí, a esta selección, o en todo caso cambiarle la sede. Porque no te olvides que el Mundial no es solo en Estados Unidos, en México y en Canadá. Entonces podrías haberle cambiado la sede para evitarte todo esto. Entonces se complica
2: punto,
3: ahí.
2: Punto malo para la FIFA.
3: Claro, sí, claro. Sí. Entonces vamos a ver qué es lo que pasa con la selección de Irán, que está en esta situación muy complicada de cara a la Copa del Mundo. Estamos a menos de un día del arranque del Mundial y va a haber una ceremonia especial también, Juan Carlos, en esta Copa del Mundo. En el debut, en la apertura, que va a ser en el Estadio Azteca, en México, Diego Armando Maradona y Pelé van a ser homenajeados en la ceremonia de apertura del Mundial en México, en el Estadio Azteca. Ambos jugadores fueron campeones del mundo con sus selecciones. Y también hay que recordar que en el mítico estadio donde se va a hacer la apertura, en el Estadio Azteca, se dio Diego Armando Maradona alzó la Copa del Mundo con Argentina en el Mundial de México 86. Recordemos que el mítico estadio se convertirá en el primero en albergar tres Copas del Mundo, porque México es el primer país que va a albergar tres ediciones de la Copa del Mundo. Fue antes, después de esta versión, en el... del 2026, también fue en México 86, y el otro Mundial en México fue, enseguida te lo digo, en 1970. México 1970, 1986, y ahora en el 2026 que va a albergar la Copa del Mundo. Así que vamos a estar atentos a lo que pase en esta apertura, en esta ceremonia que se va a dar en el Estadio Azteca, en el renovado Estadio Azteca. También vamos a ver un nuevo estadio. Ya muy pronto de vivir esta fiebre de la Copa del Mundo, con problemas en el arranque, con lo que estábamos mencionando del tema de la selección de Irán, y también ver el partido inaugural que se va a dar entre México, el anfitrión, y Sudáfrica, repitiendo lo que es el partido inaugural del Mundial de Sudáfrica 2010, donde Sudáfrica abrió el Mundial con la selección mexicana. Así que vamos a tener ese partido inaugural, y ya bueno, a partir de ahí vamos a vivir los partidos. A partir de las 3 de la tarde, estaba viendo el fixture, Juan Carlos, 3 de la tarde, 6 de la tarde y 10 de la noche, 9 de la noche, perdón. Vamos a tener,
2: Hora boliviana.
3: Vamos a tener 3 partidos, y si no me equivoco, el día domingo vamos a tener 5 partidos. Sí, desde el día domingo, desde el mediodía hay partidos, Juan Carlos. Te lo voy a dar así, ¿no?, rapidito antes de irnos a la pausa. Los partidos que se vienen en la Copa del Mundo, porque vamos a vivir días cargados de mucho, mucho fútbol. Como te decía, este día jueves arranca el Mundial a las 3 de la tarde, todo en hora boliviana, México versus Sudáfrica, y a las 10 de la noche tenemos Corea del Sur frente a República Checa. Son los dos partidos que vamos a tener en este acto inaugural, en este día inaugural de la Copa del Mundo. El viernes tenemos dos partidos también a las 3 de la tarde, Canadá frente a Bosnia y Herzegovina, y a las 9 de la noche el viernes entra en acción el primer país sudamericano. Estamos hablando de Paraguay, que va a enfrentar al local Estados Unidos el viernes a las 9 de la noche. El día sábado, Juan Carlos, tenemos 3 partidos. 3 de la tarde, Qatar versus Suiza. 6 de la tarde, el debut del otro sudamericano, Brasil, el pentacampeón del mundo, a las 6 de la tarde frente a Marruecos. Partidazo frente a Marruecos. Y el sábado a las 9 de la noche, Haití frente a Escocia. El domingo, como te decía, tenemos 5 partidos. Desde las 12 del mediodía a las 12 tenemos Australia versus Turquía. Ahí, mientras usted está haciendo su almuercito o por almorzar, va a mirar Australia versus Turquía. A la 1 de la tarde, el domingo, Alemania frente a Curazao. Y también a las 4 de la tarde tenemos Países Bajos frente a Japón. 7 de la noche el domingo, Costa de Marfil frente a Ecuador. Y cierran a las 10 de la noche Suecia versus Túnez. Así que tenemos muchos partidos, Juan Carlos, estos días que se vienen. El día de mañana 2, el día viernes 2, el día sábado tenemos 3 y el domingo 5 partidos. Así que para que usted
2: esté ahí,
3: a puro fútbol. Y aparte, como te decía, el domingo tenemos 2 partidos del fútbol boliviano. Así que mucho fútbol el día domingo, para que usted se quede en casa, para que lo tome en cuenta. Vamos a ir a una pausa rapidito y vamos a volver enseguida para seguir hablando de la Copa del Mundo, que estamos a menos de un día del arranque del Mundial 2026.
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3: Amigos, estamos de vuelta, son las 8 de la mañana con 44 minutos, la hora gracias a Casa Tokio. 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
4: Bien, continuamos en el programa. Vamos a seguir hablando de la Copa del Mundo. Saludar a toda la gente que está conectada a través de las plataformas digitales de 11 más 11 Fútbol. Le mandamos un saludo a Pilincho Talavera, que dice: buena información del Mundial, querido Fideo. Un saludo a Pilincho, a Alexander Vargas, a toda la gente que está conectada también en la sintonía de 11 más 11 Fútbol. Les voy a dar algunos resultados que se dieron el día de ayer de partidos amistosos. Hoy juega la Verde, hoy juega la selección boliviana.
3: ¿Al fin a qué hora? Porque estaba pactado para las 4, después para las 8 de la noche.
4: Sí.
3: ¿Se confirma a las 8 de la noche?
4: Sí, a las 8 de la noche. Estaba pactado a las 4 de la tarde, pero como se va a jugar a puerta cerrada, entonces se va a jugar ahora en ese nuevo horario. Ayer Senegal empató 0-0 con Arabia Saudita. Venezuela le ganó a Irak, a la selección que no le pudimos ganar, Juan Carlos, para ir al Mundial, le ganó 2-0, Venezuela. Argentina le ganó 3-0 a Islandia. Togo le ganó 5-1 a Benín. Liberia le ganó 3-1 a Sierra Leona. Azerbaiyán le ganó 2-1 a San Marino. Angola 3-0 a República Centroafricana. Rusia le ganó 3-0 a Trinidad y Tobago. Hungría 3-1 a Kazajistán. Chile le ganó 2-1 a República del Congo y India igualó 1-1 con Tayikistán. Así que son algunos de los partidos internacionales que se jugaron ayer. Hoy día la selección boliviana, como les decía, juega un partido amistoso, el último en este proceso, frente a Argelia, así que se juega este partido a las 8 de la noche. Hoy también a las 4 de la tarde juega Inglaterra contra Costa Rica. A las 3:45, 15:45, Portugal frente a Nigeria y también el partido entre Pakistán y Afganistán. Esos son los partidos internacionales que se juegan el día de hoy. Mañana, Austria frente a Guatemala, cerrando la serie de partidos amistosos que se vienen previo a la Copa del Mundo. Así que estamos viviendo horas donde la gente está aguardando, está esperando el arranque del Mundial 2026, un Mundial que está trayendo muchos problemas. Los problemas políticos que está teniendo Estados Unidos con diferentes naciones van a terminar afectando a esta Copa del Mundo.
3: Es cierto, Fideo, de que por ejemplo, que cada país va a tener su propia inauguración, Canadá, Estados Unidos.
4: Sí, ¿no? Sí, correcto. El primer partido que se juegue en cada país va a tener su acto de inauguración, como te decía. Mañana, que es el acto de inauguración en el Estadio Azteca en México, se va a dar esta ceremonia de homenaje a Pelé y a Maradona. En Estados Unidos seguramente lo van a querer hacer como el Super Bowl, no sé, algo así, no sé, lo tengo en mente. Y en Canadá vamos a ver qué es lo que hacen, ¿no? Cuando se juega el primer partido.
3: Estaba viendo ahí unos en Canadá que estaban poniendo el nombre de cada selección que va a jugar en Canadá.
4: Ya.
3: Lo armaban el nombre con drones.
4: Mirá vos.
3: Sí.
4: Con drones, bonito, sí. ¿No? Interesante. Sí. Interesante, así que, bueno, eso es un poquito de lo que se viene en la Copa del Mundo de cara a estos partidos que van a ser 104 partidos. Vamos a tener un Mundial histórico, Juan Carlos, porque
3: 48
4: por primera
3: selecciones,
4: ¿no? vez 48 selecciones y 104 partidos vamos a tener hasta la gran final que se va a jugar en el mes de julio en Estados Unidos, que va a ser la final. Pero bueno, vamos a volcar la página. Mañana vamos a meternos ya de lleno de lo que es la Copa del Mundo. Tenemos que hablar de lo que se viene este fin de semana en el fútbol local, porque de momento para usted hincha de Oriente, para usted hincha de Blooming, que está esperando ver a su equipo, es de momento, les repito nuevamente, se juegan dos partidos. A las 3 de la tarde en el Tahuichi, Blooming va a recibir a Real Tomayapo, y a las 6 de la tarde en el Félix Capriles de Cochabamba, Oriente va a visitar a Aurora. A ver.
3: ¿Será que en Cochabamba se juega con todo?
4: Se juega.
3: ¿Está confirmado ya?
4: Sí, sí, de momento sí.
3: De bloqueo, porque ahora la ciudad más bloqueada es Cochabamba.
4: Mira, ya que te metiste, cuando nos metimos en todo caso a este partido, estaba recabando información de Oriente. Oriente, su logística que tiene para llegar a Cochabamba, porque estaba preguntando eso, me dicen que tienen pensado irse en horas de la noche del día sábado a Cochabamba.
3: Ya.
4: Todavía no han encontrado pasaje. La idea es irse el sábado en la noche. Y si no, irse muy temprano el día domingo, el mismo día del partido, llegar a Cochabamba, almorzar.
3: A las 6 de la tarde, ¿no?
4: 6 de la tarde. Ah. Llegar a Cochabamba, almorzar, estar ahí, jugar el partido y volverse ese mismo rato. Esa sería la logística rápida que quiere Oriente para tratar de estar lo menos posible, porque como menciona Juan Carlos, Cochabamba se está volviendo un departamento muy conflictivo.
3: El departamento, la ciudad más bloqueada, ¿no?
4: Pero hay una cosa,
3: igual que en la ciudad de La Paz,
4: hay que hacer un paréntesis, ¿no? Una cosa es que estés muy bloqueada y otra cosa es que seas conflictiva, ¿no?
3: Claro.
4: Porque en Cochabamba yo no veo como en La Paz de que hacen una cosa, que están en otra, o sea,
3: sin
4: están bloqueando y listo,
3: ¿no?
4: Sin que haya enfrentamientos, ¿no?
3: Bueno, pero la cuestión es de que igual los vuelos a nivel Bolivia, uno que casi no hay, porque la gente se estaba quejando, porque usted sabe que de aquí de Santa Cruz hay familiares que son cochabambinos, quieren mandar sus encomiendas como el pollo, carne, también no hay cupos.
4: Sí,
3: peor para la ciudad de La Paz, digamos, ¿no?
4: Sí, más complicado.
3: No sé cómo irán a hacer, ¿no?
4: Complicado. Pero de momento, como te digo, de momento.
3: Entonces está confirmado.
4: Sí, de momento está confirmado el partido. 6 de la tarde en el Félix Capriles Oriente visitando a Aurora. Un Oriente que va a tener un equipo completo, a excepción de Marcelo Martins, que ya no forma parte del plantel albiverde.
3: No va más, ¿no?
4: No va más, Marcelo Martins. En un par de días se abre el libro de pases, el periodo de invierno, periodo corto, que es durante un mes, y te cuento de que está la opción de Enzo Monteiro para venir a Oriente Petrolero, que no está teniendo muchos minutos en su equipo en Corea, si no me equivoco, que es donde juega. Y tras la salida de Marcelo Martín, ahí la dirigencia de Oriente no ve con malos ojos que venga Enzo Monteiro a jugar al equipo albiverde. Así que vamos a ver qué movimientos hace la dirigencia albiverde para este periodo corto, que solamente dura un mes, para poder habilitar nuevos jugadores. Lo cierto es que Oriente está con equipo completo, va a poder contar con todos el técnico Florentín, y bueno, vamos a ver qué es lo que pasa con Oriente Petrolero este día domingo frente a Aurora. Vamos a ir a la otra vereda, a la vereda al frente, a Blooming, que Blooming va a ser local frente a Real Tomayapo, el equipo tarijeño, que no creo que tenga muchos problemas en llegar, ¿no, Juan Carlos? ¿Cómo está en Tarija? No, no hay tanto problema, ¿no?
3: No, no, no hay tanto, porque más bien se ha hecho... en Sucre y en La Paz.
4: En Sucre sí, está complicado en Sucre.
3: No, se hizo un cabildo el día de ayer para que ya no haya más bloqueos, a ver qué es lo que sucede, pero en La Paz... Perdón, en Tarija no hay mucho problema como en las otras ciudades, como por ejemplo La Paz y Cochabamba, ¿no?
4: Bien, entonces el partido es a las 3 de la tarde en el Tahuichi, Blooming recibiendo a Real Tomayapo, un Blooming que pese a este feriado largo que tuvimos la semana pasada, trabajó con normalidad, el equipo celeste, está con equipo disminuido, el técnico Ervin Sánchez, está con la incógnita de para ver si llega para el fin de semana, Moisés Villarruel, que ya hace un par de partidos que no está siendo tomado en cuenta por lesión, al igual que Richard Espenhay y Jason Chura, quienes aún no están al 100%, y vamos a ver cómo evolucionan para poder ver si pueden ser tomados en cuenta para este partido frente a Real Tomayapo. Blooming, que luego del clásico, hay que recordar que Blooming viene de ganar el clásico 1-0 frente a Oriente, llega motivado para este partido y va a buscar su segundo triunfo consecutivo para volver a estar en los puestos de arriba en la tabla de posiciones. Así que esa es la actualidad de Oriente, esa es la actualidad de Blooming para los partidos que se vienen este fin de semana. Vuelvo a repetir y valga la redundancia la palabra, de momento confirmados los partidos. Repito el horario, 3 de la tarde en el Tahuichi, Blooming frente a Real Tomayapo, y a las 6 de la tarde en el Félix Capriles de Cochabamba, Aurora recibiendo a Oriente Petrolero.
3: Entonces, perdón, ya que estábamos hablando del Tahuichi, ¿qué se sabe de las luces al fin? ¿Se pudo arreglar?
4: Están haciendo una inspección, estuvieron haciendo la semana pasada una inspección con técnicos y todo. Vi un video en redes sociales igual del gobernador Juan Pablo Velasco que mencionaba de que hay una falla en la instalación, pero de que como esas luminarias y los trabajos en general del Tahuichi no han sido entregados de manera formal por las empresas que han realizado estos trabajos, ellos no pueden meter mano porque perderían la garantía. Entonces, lo que están esperando es que las empresas que se adjudicaron estos trabajos vengan, entreguen toda la documentación, porque esa sería la manera formal de entregar los trabajos con una documentación, entregar la documentación y de esta manera poder ya empezar a hacer los trabajos, porque lo que mencioné y te repito es que están mal instaladas las luminarias y por eso es que hay esos apagones, se sobrecalienta lo que explicaba los transformadores y por eso es como que salta el térmico, como en tu casa, pues, ¿no? Claro. Cuando se calienta, salta el térmico y te quedas sin luz, lo mismo pasa en el Tahuichi. Así que vamos a ver qué es lo que pasa.
3: Entonces, también, de momento no se juega en el Tahuichi de noche.
4: Por eso es que se juega a las 3 de la tarde el domingo. Entonces, hay que esperar eso. Y también estaba viendo en las redes sociales del director del Servicio Departamental de Deporte, Reyes Antelo, que estaban haciendo trabajos en el estadio Gilberto Parada de Montero, que también pertenece a la gobernación de Santa Cruz.
3: Está abandonado, parece.
4: Sí, ¿no? Sí, estaban haciendo los trabajos, el del pintado en las tribunas, las mejoras en los vestuarios. Mostraban un video, te lo voy a pasar, mira que tenemos ahí un par de minutitos para que lo veamos también, Juan Carlos. Claro. Cómo se cayó el cielo raso de los vestuarios. Increíble, increíble la verdad. Y bueno, lo importante es que se esté trabajando.
3: Sí, para mejorar, eso, ¿no? Porque ese estadio, ¿cuántos años ha estado abandonado ahí? Me recuerdo cuando era alcalde de Guarnes, ¿no? Mario Cronenbol lo pidió para administrarlo y no se lo dieron, ¿no?
4: No. El que pidió Mario es el que está al frente de Viru Viru.
3: Y tampoco se lo quisieron dar.
4: Ese está abandonadísimo también, no tiene absolutamente nada. Entonces, deberían, ¿no? Deberían
3: buscar la manera, ¿no? Para que estén en funcionamiento, porque que es infraestructura que no se utiliza, pues se deteriora, ¿no? Y como usted contaba, el techo se cayó, pues, ¿no?
4: El techo se cayó increíble, ¿no? Ya te lo pasé el link para descargarlo ahí rapidito, para despedirnos con eso. Punto a favor, Juan Carlos, porque las cosas buenas hay que decirlas y cuando criticamos también las cosas malas, y si ya estás empezando a meter mano, en el buen sentido, en los escenarios deportivos, que son los únicos que tenemos en Santa Cruz, no tenemos más, tenemos el Tahuichi y tenemos el Gilberto Parada de Montero y no tenemos más estadios donde jugar, así que, bueno, el estadio es Real Santa Cruz, pero el estadio es privado, ¿no? A ver, vamos a ver y escuchar este video que mostró la gobernación de Santa Cruz con los trabajos que están haciendo en el Gilberto Parada.
5: Ahora la batería también, ahorita está con la batería de mi moto. Santa Cruz la hace grande su gente, sus empresas y sus instituciones. Nos encontramos en la Caldera del Diablo, en el Estadio Gilberto Parada de Montero. Estamos haciendo el cambio total de los cielos falsos, estamos haciendo algunas refacciones en cuanto a las filtraciones y también algo muy importante, hemos hecho un convenio comercial con la empresa Aoyin que se va a hacer cargo del pintado de ambas curvas y también de la zona de general, un intercambio comercial. Queremos hacer el llamado a toda la institucionalidad montereña y a todas esas empresas que quieren a su club poder sumarse a este convenio comercial que podemos ofrecerles nosotros como servicio de deporte y poder tener una Caldera del Diablo como se merece, pero sobre todo como ustedes se lo merecen.
4: ¿Qué te parece, Juan Carlos?
3: Muy buena idea, ¿no?
4: Las imágenes, mira, que estamos viendo, increíble, ¿no? Las filtraciones, que es peligroso eso, Juan Carlos. Imagínate, las filtraciones de agua puede ceder los cimientos y puede pasar un montón de cosas, ¿no?
3: No, más bien que están arreglándolo, le digo, porque esto conforme vayan pasando los días, las horas, no sé, alguna desgracia puede haber sucedido, ¿no?
4: Así es, así que bien por el Servicio Departamental de Deporte que está trabajando en el Gilberto Parada de Montero para que tenga un buen aspecto y esté bonito el estadio de la ciudad del norte cruceño. Te digo, para cerrar, hay que cuidar ese estadio porque tienen las mejores luminarias del país. La verdad que la iluminación del Gilberto Parada de Montero es una de las mejores, por no decirte la mejor de Bolivia. Así que hay que cuidar nuestros estadios. De esta manera cerramos el programa, nos despedimos, nos reencontramos perdón, el día de mañana a partir de las 8 de la mañana acá en Marítima 100.9 y a través de todas las plataformas digitales de 11 más 11 Fútbol. Mañana hablamos de lleno de lo que se va a vivir ya en unas horas nada más, el inicio de la Copa del Mundo. Así que nos reencontramos mañana. Chau, chau.
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9: 9 de la mañana.
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0: No porque le pregunto. Muy buenos días, queridos amigos. Iniciando el día con Cecilia y Karina Villido en esta jornada. Día miércoles, el ombligo de la semana. Con buen ánimo, con buena energía para todos en este día. Ya estamos en 10 de junio, como siempre, de este 2026. Increíble cómo van pasando los días. Nosotros listos para brindarle buena música, las informaciones o las noticias que ya están enmarcando esta jornada. 9 de la mañana con 10 minutos. Así tomamos los controles de la radio. De Marítima 100.9 hasta las 11 en punto, aquí en el día con Cecilia y Carolina Venido, en la revista musical e informativa. Arriba esos ánimos porque hoy vamos a pasarla bonito. Saludo para la gente que nos escucha en la feria de Barrio Lindo. Sabemos que tenemos bastante audiencia en esa zona. Para los diferentes también lugares en los cuatro puntos cardinales de la ciudad. La bienvenida para todos. Seguimos con más canciones que suenan así de esta manera.
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Ahí estamos escuchando buena música para todos ustedes. 9 de la mañana con 14 minutos ya. Así vamos avanzando y escuchando buena música para que usted se divierta junto a nosotros en estos primeros minutos, para luego ir con las informaciones, ¿no? Aquí en la radio, también las buenas sugerencias que tienen nuestros auspiciadores, para que no se las pierda. Ya saben, nos quedamos hasta las 11 en punto, aquí en Marítima 100.9. Vamos con más canciones.

Estamos de vuelta, muy bien, mis amigos. 9 de la mañana, 17 minutos. Ya están habilitadas las líneas telefónicas de la radio. Es el 773-38006, como también está el 755-33308. De igual manera, el 347-1617, ahí nos escriben. Si quieren pedir alguna canción, les habrá de su preferencia. O si prefieren felicitar a alguien que está cumpliendo años en esta jornada, en este 10 de junio, ¿ya? Escuchando las canciones bonitas para todos en esta jornada. Así vamos escuchando una a una las canciones a esta hora de la mañana aquí en la radio.

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Bien amigos, estamos de vuelta a 9 de la mañana con 21 minutos. Saludamos a la gente que nos escucha de repente ya en el taxi, en el micro, en la oficina, en casa también. Seguimos con las bonitas canciones para todos ustedes a esta hora de la mañana aquí en la radio.

0: Bien, amigos, estamos de vuelta acá en la radio, 9 de la mañana con 23 minutos. Vamos rápidamente con los titulares a esta hora de la mañana para que usted sea el mejor informado aquí en el programa.
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0: Bien, vamos junto a La Patria a esta hora de la mañana. Los cabildos en la ciudad de La Paz y Sucre demandan al gobierno declarar estado de excepción. También hospitales de especialidades se enfrenta a desafíos administrativos. Llamado a la desobediencia y toma de cuarteles desata críticas en el Parlamento. Ley de estado de excepción presentan acción contra dos artículos. Homicidio de militar, el padre pide justicia por la muerte de su hijo. Hablando de fútbol, Bolivia finaliza la Liga de Naciones Femeninas con derrota frente a Perú. Burocracia impide avance de ley del Estado, o más bien del Estatuto Autonómico en Oruro. Seguimos avanzando con más del país también. Presionan a Paz para que tome decisiones frente al conflicto. Droga hallada en Chile. Gobierno y Fiscalía dicen no tener informe oficial. También la cautela marca el conteo de los últimos votos en Perú y aumentan las denuncias en Endiprobe por robo de motocicletas. Inicia plan de para reducir las aguas servidas en la quebrada de El Monte. Vamos a continuar con más que nos dice El País a esta hora de la mañana, cuando son ya las 9:25, la EP. Vivienda priorizará los proyectos para madres solteras. El gobierno presenta un plan de emergencias para el turismo. También el CEDES coordina atención a personas con discapacidad. Vamos a continuar con Correo del Sur. Máxima atención, choferes se declaran rehenes de los bloqueos y parten varias marchas rumbo a la ciudad de La Paz. También Cabildo de Sucre y La Paz piden estado de excepción en los lugares de conflictos. También conduje mi camión todo el día y la noche sin parar, sin comer, dice un chofer de camión. No, Justiniano ve intereses transnacionales ligados al narco en los conflictos. También narcomadera boliviana, un botín de 8.300 millones de dólares. Eso nos dice Correo del Sur. Seguimos avanzando junto al Potosí. La vacación de invierno arranca el 6 de julio en el departamento de Potosí. También cabildos de la ciudad de La Paz pide desbloqueo y Sucre exige la detención de Evo Morales. Seguimos con más de los titulares. Día 41 de conflicto, los bloqueos bajan ligeramente, pero las protestas arrecian. Jucus roban 90 bolsas con carga de mineral en el yacimiento Turqui. ¿Qué más nos dice el Potosí? A esta hora de la mañana, Potosí está en alerta por la presencia de vientos muy fuertes. Chile incauta madera impregnada con droga en regiones de Bolivia. La palabra del Beni ahora, cuando son las 9:27, alcalde atiende solicitud de vecinos de zona San Juan. Eso nos dice la palabra del Beni en su único titular a esta hora de la mañana. Seguimos con los tiempos. Miles piden el fin de los bloqueos y dictan estado de excepción en el país. También Sánchez versus Fujimori. Perú sigue sin un ganador del balotaje. El voto en el exterior será decisivo. Seguro de mascota Zoonosis activó este servicio en cercado con tarifas sociales. También La Hija Cóndor, la más vista. La película la más exitosa de la década con 35 mil espectadores. Nevada en el Tunari y frío intenso en el Valle. También la bancada aplicará reprogramación de créditos. Y hablando de seguridad, ven fracaso de la lucha antidroga por hallazgo de carga en Chile. ¿Qué más tenemos junto a los tiempos? Cuenta regresiva para lo que va a ser el Mundial de este 2026. Y por último, Evo desafía a que lo detengan y el gobierno lo liga con narcotráfico. Eso nos dice los tiempos. Vamos a ir rápidamente con el diario. Paceños exigen más bien al gobierno aplicar el estado de excepción. Y también Debra Evia concluye su misión diplomática y panificadores en paro por falta de insumos. También Chile decomisó más de 100 toneladas de droga boliviana. Roberto Sánchez mantiene ventaja sobre Keiko Fujimori, esto en el balotaje en Perú. Denuncian que Morales ordenó cercar a las unidades militares. Eso nos dice el diario. Vamos a continuar con más. Cuando son las 9 de la mañana con 29 minutos, nos vamos junto a La Razón. Llegan refuerzos a bloqueos. Gobierno promete firmeza. También cabildos de La Paz y Sucre demandan medidas de excepción. También denuncian que Morales ordenó cercar los cuarteles. Panaderos de La Paz paran por 48 horas. Gobierno aún evalúa dictar el estado de excepción. Bolivia y Corea del Sur afianzan la cooperación. Donald Trump a nivel internacional afirma que pacto con Irán está en su fase final. Piden estado de excepción en dos cabildos. El alteño, alcaldía, elabora plan de ayuda a los más vulnerables. También, ¿qué más nos dice el alteño? Discapacitados piden aumento de su bono. Actualmente perciben 250 bolivianos, pero exigen que se eleve a 1000 bolivianos. Se cancela la larga noche de museos y también hay principios de acuerdo con los choferes. Esto en la ciudad de La Paz. Eso nos decía el alteño. Vamos a continuar con más. Ahora el pueblo cambiaron las piedras por las balas. Eso lo dice el ministro Justiniano. Cabildo de la ciudad de La Paz exige el fin de los bloqueos. También el gobierno presenta plan de salvataje para el sector cultural y turístico. Los bancos atenderán las solicitudes de reprogramación de deudas. Seguimos avanzando a esta hora de la mañana cuando son las 9:30. Caro, ¿cómo estás? Buenos días.
2: Como siempre, acompañando a la gente y repasando los titulares con usted, Juan Carlos, viendo un poco, ¿no?, que la situación, ¿sí?, del país comienza cada vez peor a declinar.
0: En vez de mejorar, cada día está peor.
2: Declinamos, no hay una posición concreta del gobierno y el diálogo creo que ya se ha agotado. Sí. Con la información ahora en zona norte, aquí en Santa Cruz de la Sierra, de la mano de las noticias que se generan en nuestra región, los cabildos de La Paz y Sucre piden ordenar el estado de excepción. A más de 40 días de bloqueos y movilizaciones crecen las demandas para que se aplique el estado de excepción. Hoy también la foto agiliza la limpieza de los canales, se viene la temporada de lluvia. Conflicto en el Consejo lleva a las amenazas. Gobierno ve conspiración financiada. En lo nacional hoy día también organizaciones se unen y marchan contra el gobierno. Y en Norte Activo el partido Argelia y Bolivia, se va a jugar a puertas cerradas, tal como lo habíamos anunciado ayer, justamente por este tema de las estrategias rumbo al Mundial ya oficial. Titulares de Zona Norte. Vamos con la Estrella del Oriente. Cabildos de La Paz y Sucre piden estado de excepción para frenar los bloqueos a nivel país. Hoy es parte de lo que nos dicen los titulares y obviamente lo que tenemos en materia de noticias, ¿no? La determinación fue leída por el dirigente Leonel Cóndor Guaira, quien señaló que la demanda constituye el principal mandato emanado de la concentración ciudadana. Estado de excepción. La misma gente lo está pidiendo. Pegasa Cruz baja el faeneo, lamentablemente, no hay mercado. Hayan 145 kilos de marihuana en el tema seguridad. En lo nacional, Yanine Áñez exige que se le pague una renta retroactiva de más de 1 millón de bolivianos. Y más de 800 postulantes rinden exámenes por las becas Crece con Nosotros. Esto de la mano de CRE, la Cooperativa Rural de Electrificación. Son los titulares de la Estrella del Oriente. Vamos ahora con el periódico El Día. En la jornada de hoy, El Día dice, admite dirigir bloqueos, revela un cerco a los cuarteles, reta al gobierno a que lo detengan. El expresidente reconoció su participación en la planificación y conducción de las movilizaciones contra el gobierno de Rodrigo Paz. Mientras, ha informado que varios regimientos militares de La Paz van a permanecer cercados por sus seguidores. Sus declaraciones, sumadas a las amenazas de toma de instalaciones castrenses y policiales, elevaron la tensión política. El gobierno sostiene que estas acciones evidencian una estrategia de desestabilización vinculada al narcoterrorismo, pero hasta ahora no hace nada. Accidente. 3 personas perdieron la vida, 18 resultaron heridas después de una violenta colisión entre un micro y un vehículo particular en la carretera Cotoca-Paias. Hoy también el ministro de Defensa acusa de terrorismo a los bloqueadores. Investigan el origen de la gran cantidad de droga incautada en Chile, esto mezclado en maderas. Y los bancos van a comenzar a recibir solicitudes para reprogramación de créditos. Titulares del día y cerramos con el periódico El Deber. Cabildos, iglesias y sectores piden estado de excepción. Se cumplieron ya 40 días de movilizaciones impulsadas por el evismo. Hoy, a horas del inicio del Mundial 2026, un colorido mural en Ciudad de México, donde se va a disputar mañana el inicio de este mundial, que ha tenido mucha controversia. Ahora vamos a hablar de este tema. Ayer comenzamos con el chisme y hoy lo vamos a reforzar, porque no había sido chisme, sino que es real. Incluso en el transcurso de las horas de ayer se fueron sumando otros hechos que dejan mucho que desear entre los organizadores. En otros temas, 3 fallecidos en accidente de tránsito en la ruta Cotocapaya e incertidumbre en Perú por el resultado de la segunda vuelta. Hoy día también exigen el para ellas. Ahí está lo que tenemos en materia de noticias a través de nuestros titulares a esta hora junto a ustedes en Marítima.
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3: Y eso es Grupo
0: Grande. Hoy con la buena música, 9:34 a.m.
2: ¿Está animado hoy día? ¿Está
0: sí.
2: contento?
0: Mitad de semana.
2: Radiante y feliz.
0: Claro, así como el viento. Así como el viento. Libre como el viento.
2: Esto malo, ¿eh?
0: Bueno, las ráfagas están
2: en el. Me tuve que levantar por el rubio, ahora no puedo abrir esto.
0: Otra vez.

0: ¿Verdad? Para que no le pida café, ¿vio?
1: Sí, ¿verdad? No, demasiado.
0: Así yo le voy a servir igual, para que no pida café.
1: No, no, no, yo sí quiero café hoy día. El café de aquí es más rico. Fuera de broma, Juanca, ayer me di cuenta que el café de aquí es más rico. Así que vamos a rematar con otra tacita más de café.
0: Bueno.
1: Bueno, le decía que el viento afuera no es que esté así, ¡ay, rebelde! No.
0: No, pero está que hace frío con el viento.
1: ¿Será que le hace tanto? No, a mí no me hace tanto.
0: Pero le cuento de que hace nomás... Usted se pone en la avenida, pero yo me puse en la avenida para esperar el micro.
1: Ah, bueno, también no sé si hay mucha gente que se ponga en plena avenida.
0: A esperar el micro siempre uno en la avenida, pero no.
1: Pero no es en media, pues, avenida.
0: Yo me no hay árboles,
1: pues. En un ladito, ¿por qué en media avenida usted también?
0: Bueno, le digo que la temperatura en este momento, cara, es de 20, de 20 grados. La mínima fue de 19 y la máxima para hoy será de 25. No hay probabilidades de lluvia.
1: No.
0: Atención, la humedad a esta hora de la mañana es de 95 grados. 95%, 95 grados. 25%.
1: Es que es el chip, ¿vio? Ya, claro. Ya le está instalado. Termina de titular y directamente. Bueno, vamos con los...
0: Verdad.
1: Es el chip.
0: Oiga, y...
1: no corramos que no vamos
0: escuche,
1: a ningún lado.
0: Escuche, los vientos ahora sí dice que son del sur. Ahora tempranito estaban del norte.
1: Pero no lo siento tan frío.
0: Aquí dice del sur de 40 kilómetros por hora.
1: No sé. Lo siento tan así, wow.
0: Ahora sí lo actualicé. Ahora sí están del norte de 40 kilómetros por hora, pero las ráfagas llegan a 70 kilómetros por hora.
1: ¿Están del norte o del sur entonces?
0: No, del norte.
1: Del norte nomás, sí. Ok. Del norte, señores. Bueno, así estamos. A esta hora de la mañana estamos
0: mañana
1: para
0: llueve.
1: Compartir con ustedes.
0: Y mañana llueve, le cuento. Hay 90% de probabilidad de lluvia.
1: El del mal agüero está aquí al lado.
0: 16 la mínima y la máxima de 20. Mañana llueve.
1: ¿Algo no, más no. que quiera agotar con los
0: no, datos? Pero es que aquí está los datos del tiempo del Senami, no sé.
1: Pero no nos enojemos, tranquilo, déjame. Paso, y
0: le iba a responder.
1: Paso,
0: le iba a responder, acá mejor no le respondo.
1: Tranquilo, sí, tranquilo.
0: Fuera de micrófono cuando me dicen, no se enoje, pero no me enojo, pero...
1: no me... Sí, lo escuché,
0: saben.
1: Lo escuché, claro, usted cree que no lo voy a escuchar yo. Oiga, ayer me dolió la rodilla después de mucho tiempo. ¿Qué pasó?
0: ¿Trotó o qué hizo? ¿Ejercicio?
1: No, nada, por eso me llamó la atención. Hoy voy a ir al gimnasio, les voy a mandar imágenes. Me voy a ir a sacar foto en el gimnasio.
0: Usted va a ser la que se va a sentar ahí detrás del vidrio. Ajá. La gente haciendo ejercicio y usted con su milanesa, no sé, con su lomito, con
1: ayer
0: su hamburguesa.
1: Ayer comí milanesa con ¿no? quesito encima. Oh. No, pero hoy voy a ir al gimnasio. Oh.
0: ¿A qué?
1: A sacar foto.
0: Ah.
1: Bueno, pero tengo la intención. La intención es lo que cuenta. Ustedes siempre tengan esa buena intención de que las cosas pueden ser distintas. Bueno, el presidente dijo de que... ¿Qué le puedo decir con relación al país? El presidente dice de que es narcoterrorismo, de que es financiado.
0: Bueno, ¿y entonces qué esperan para accionar, para actuar? Claro, ayer en dos cabildos se lo han pedido.
1: 40 días, más de 40 días.
0: O sea que por un grupito... ¿Cuánto se le pone?
1: Está detectado que es narcoterrorismo autofinanciado por...
0: ¿Pero cuántas personas son?
1: ¡Deténganlos!
0: ¿Cuántos son los habitantes acá en San Julián, por ejemplo?
1: Sí, pues se acuerda que ya lo hablamos con el dirigente de la federación y que decía, nosotros somos mayoría.
0: No, no es así. No, la mayoría es la que quiere trabajar hoy
1: por
0: hoy.
1: Pero hay un discurso que no... No se está escuchando.
0: No, sí.
1: Y lamentablemente es el de la gente que, como usted dice, quiere trabajar, quiere libertad de acción, quiere poder salir a las calles, quiere activar el tema económico, no hay dinero, no hay circulante, y no me digan, no, sí hay. La gente no quiere invertir porque no sabemos, o sea, estamos con una inestabilidad muy marcada y con una incertidumbre que se acrecienta y se va más para el lado. Entonces, no se puede. De verdad, hoy estaba enojada cuando escuchaba muchas cosas en la mañana. No sé ni para qué escucho otra radio en la mañana porque me enojo. ¿Verdad?
0: No, de verdad. Esto me hace recuerdo a lo que es...
1: Me enojé hoy día.
0: En el año... ¿Qué? ¿2001 fue, no?
1: Sí. Tráigame a alguien y yo me puedo desenojar.
0: 2001, ahí me hace, todo esto está pasando. Lo mismo que está sucediendo en 2001. La misma,
1: hay muchas cosas.
0: La
1: muchas
0: misma
1: cosas.
0: Cuestión. ¿Cuál?
1: Son las 9 de la mañana con 39 minutos. Bueno, hoy día arrancamos más o menos. Juan Carlos que me bombardea con los datos del tiempo y me dice, mañana va a llover. El presidente dice que estamos con narcoterrorismo, pero no se avanza, no se hace mucho. No sé qué podemos hacer hoy día. ¿Me da alguna sugerencia como para cambiar mi día, usted, para sentirme mejor?
0: Claro.
1: ¿Cuál?
0: ¿Sabe cuál?
1: ¿Cuál?
0: ¿Quiere ganarse platita?
1: Bueno, siempre quiero ganar.
0: Claro, ahí está.
1: Creo que lo mejor que nos puede pasar eso es claro. Ganarnos plata. O sea, ganar dinero, sí. Sacar recursos.
0: Claro.
1: Financiar nosotros, nuestros sí. Sueños, no cosas malas.
0: Siempre,
1: financiar
0: claro.
1: Nosotros, sueños. Propósito. 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
1: 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Cooperativa Jesús Nazareno, crecimiento responsable con un futuro sostenible, y con nosotros arrancando en este primer bloque a través del 100.9. Perdóname. Ah, me estaba equivocando con la canción.
0: Dígame, me enojo cuando se equivoca la canción.
1: Sí, es que se equivoca, lo hace a gusto. Hace gusto. Hoy seamos felices, es mitad de semana ya, miércoles. ¿Cómo le vas a decir buen
2: Hola,
1: día?
2: Hola, Caro, ¿cómo estás?
1: Bien, gracias a Dios. Ahí estamos.
2: ¿Cómo están todos?
0: Bien. El ombligo de la semana, 10 de junio.
2: Muy
0: ya
2: rápido
0: mañana,
2: pasó la semana, sí. Mi gusto.
0: Ya mañana se inicia el mundial.
2: ¿Gustó? No, para mi gusto, muy rápido pasó la semana.
1: Sí. No, a mí no me gustó que haya pasado tan rápido. No me gusta la semana que se van rápido. Porque viene la otra semana y hay que pagar de nuevo.
0: No, no, de acuerdo.
1: Un poco. Perdón.
2: Ya el número 41, ¿no?
1: De bloqueo.
0: Increíble.
1: Bueno, el presidente hoy viene, ahora el pueblo dice, ¿no?, que es un narcoterrorismo.
2: Claro, no, pero ese discurso lo vengo escuchando hace rato y no hay ninguna solución al respecto.
1: Ese es el tema, ¿qué hacemos?
2: No va a ser nada, creo, esta semana, ¿no?
1: No, pues ya se fue la semana, no hay chance.
2: Sí, vuelves.
1: Bueno, líneas habilitadas a disposición de la gente, páginas también, la idea es que ustedes participen, ya saben, interactuar, de eso se trata.
2: Me hizo frío, ¿y a vos no? Yo no sé por qué amanezco cada día con más frío.
1: No, no tengo mucho frío. Esto es calentito, creo.
2: No, está bien, pero yo en la mañana, digo, cuando empecé el día.
1: A veces uno se destempla.
3: El amor no se encontró.
1: ¿Y ese quién es, Juanca?
0: Ahí está Chino y Nacho con la segunda parte de Mi Niña Bonita.
1: Ay, segunda parte.
0: Claro, es esta.
1: Ahora, ¿qué pasó con la niña bonita?
0: Ya creció.
2: La niña ya creció.
1: La niña está triste.
2: No es como la niña futbolista, por si acaso.
0: Ay, no. Ay, no, de verdad.
1: Vio que ayer yo le decía de Kazajistán. Vio que a Senegal le hicieron lo mismo.
2: Un árbitro ahora sacaron.
1: No, pero el árbitro es el mejor, ¿no? El
2: de
1: mejor
2: de África. África es, ¿no? Sí. Lo mandé hace segundos.
1: Ahora
2: mandé el enlace ese segundo
1: bajando
2: porque
1: todo el material.
2: Lo han expulsado.
1: O sea,
2: llegó al aeropuerto de Miami
1: con todo.
2: Y chao.
1: Con
2: pasaporte diplomático.
1: Visado.
2: Con todo en orden, pero ahí está. Este es un escándalo mundial. Escucha mejor la información,
1: sí,
2: un poquitito.
1: Sí.
2: Escuchen.
4: Estados Unidos. El árbitro somalí Omar Artan estaba listo para hacer historia como el primer ciudadano de su país en pitar en una Copa del Mundo. Sin embargo, ayer fue deportado tras aterrizar en Florida. La FIFA confirmó que Artan queda fuera del torneo porque las autoridades de migración estadounidenses le negaron la entrada, a pesar de viajar con un pasaporte diplomático y todos sus documentos en regla. Aunque no se han dado razones oficiales del veto, Somalia figura en la lista de restricciones de viaje de la administración Trump. Desde la Casa Blanca respaldaron la expulsión, argumentando razones de seguridad, mientras que el gobierno de Somalia calificó la decisión de injusta. La FIFA, por su parte, aseguró que no interviene en los procesos migratorios de los países sede. ¿Qué opinas de esta decisión? Te leo en los comentarios.
1: Pero una cosa es que no intervengan, otra cosa es que, a ver, no se puede hacer esto.
2: No, sí se puede, claro.
1: Pero
2: es parte de la decisión que puede tomar el país que recibe.
0: Lo mismo que ha hecho con la selección de Irán. De Irán. O sea, va a jugar en Estados Unidos Irán con las selecciones que le toque,
2: no,
0: y tiene, y tiene que salir.
2: Juegan
0: mismo.
2: Y salen.
1: México va bien, así está.
2: O sea, puede tomar esa decisión, es una decisión soberana del
1: de
2: país.
1: De que se puede hacer,
2: te
1: claro
2: entiendo,
1: que se pasa,
2: no debería.
1: Lo están haciendo. Pero imagínense, este árbitro ha estudiado toda su carrera, ha sido una persona que se ha esmerado y una persona que es relativamente joven, iba a cumplir un sueño. O sea, y bajo el lema ese de que Estados Unidos es el país donde se cumplen los sueños, cuando la gente tiene la idea de que allá hay un futuro mejor, o sea, limitar de tamaña manera, no. Lo que hicieron con la selección de Senegal igual, someterlos a un rastreo con los perros ahí encima, sucedía más temprano con otro de los seleccionados, lo de Irán va a ser lo mismo. Entonces, no sé si los antecedentes son buenos, ¿no? Porque lamentablemente Estados Unidos está dejando mucho que desear, México también. Ayer se presentaron protestas en las afueras de dos de los estadios principales en México. Maestros salieron a protestar y no dejaron de que pasen las delegaciones, imagínense. Entonces, pero ahí también falla la FIFA, creo, ¿no? Un poco.
0: Claro, debido a, es lo que pasa que la gran parte de los auspiciantes de este Mundial 2026 son de Estados Unidos. Claro, ese es el problema.
1: Ese es el tema. Y falla un poco la FIFA, Caro.
0: Claro.
1: Porque la FIFA, por ejemplo, en el tema de
2: estadios... las manos.
1: Sí, no, pero la FIFA es la que ve. El tema de estadios, por ejemplo, las canchas donde debían entrenar también... No sé, es mi criterio, yo no sé si alguien entendió, nos puede decir, pero...
0: Siempre llega una avanzada para explicar los
1: por ejemplo, acordate aquí la Conmebol en el Tawich y dijo, no están listos. No. Y bajaron el estadio.
0: Sí.
1: Más allá de lo que nosotros podamos proponer como país, de lo que ha mal el país, por supuesto estamos mal nosotros.
2: Las luminarias.
1: No, el estadio no estaba listo.
0: Claro, para la
1: pero vino final, la Conmebol y le bajó el pulgar, o sea, dijo no, o sea, es la entidad que organiza. Es
2: que hay mucho en juego económicamente.
1: Por
2: hablando,
1: eso, entonces ahí falla también la FIFA. Entonces el gobierno mexicano, porque México tiene un gobierno federal, obviamente yo he visto varios, por ejemplo Monterrey, que es donde estaba el las canchas estaban en Monterrey, las canchas de Tigres donde estaba.
2: ¿En toda Corea?
1: Japón.
2: Ah, Japón. Perdón.
1: Estaba Japón entrenando, entonces levanta las manos y dice bueno, pero la FIFA pudo haber visto el estadio y visto la cancha,
0: no,
1: y decir no, no es nuestra culpa, es la FIFA. Y la
0: porque
1: FIFA no dijo nada.
0: No le están dando las condiciones.
1: Y ahí está la FIFA.
2: Se me fueron las ganas de ver mucho los partidos, especialmente los de Estados Unidos.
1: Hubo cuarto intermedio aquí. Luego de la pausa también les vamos a contar esto y vamos a seguir hablando un poquitito del Mundial nosotros en esta mañana.
2: Le proponemos la pausa rapidito. Ya venimos porque tenemos bastante para comentarles a ustedes que nos están escuchando. Y bueno, la idea es que ya comiencen a mandar mensajes.
1: Pausa. Ya venimos.
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0: Buena música, 9 de la mañana con 52 minutos. Esto es Santa Cruz, señores, y desde acá estamos para transmitirles a ustedes todo lo que es materia de noticias, todo lo que es música, los buenos consejos y obviamente la buena energía, porque eso es lo que necesita la gente.
1: Sí, ¿sí, no ves?
0: Muy bueno. Sí, porque la gente está medio aburrida últimamente.
1: No, ¿por qué?
0: Con tantas cosas como que se acumula.
1: Sí, bueno, la verdad que sí.
0: Si te voy a perder. No, que nadie pierda nada, por favor, no estamos para perder.
2: No, pero cantando. Se está perdiendo
0: mucho. Hay que buscar ganancia.
2: Siempre.
0: Sí, Juanca, porfa, presentamos entrevista y agradecemos a quien está ya aguardándonos para poder conversar con ella, por favor.
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1: Son insuperables las pérdidas y los perjuicios en esto de los bloqueos, obviamente en el país. Ya 41 de bloqueos en Bolivia, 94 bloqueos en Cochabamba, han aumentado los cortes de ruta y entiendo que ha sido en este tramo carretero el último deceso que se ha registrado, no me quiero equivocar, de una persona que anhelaba llegar a su casa, una paciente que tenía un cáncer terminal cuyo último deseo era precisamente volver a su hogar. Y no lo pudo hacer. Y no es la primera paciente, no es la primera persona enferma, enferma físicamente, que muere en las carreteras de Bolivia producto de este bloqueo. Queremos darle bienvenida con Carolina Edmi Ceballos, que es la presidenta de la Confederación Boliviana de Pacientes con Cáncer, que nos acompaña, porque este último caso sí ha sido un caso bastante emotivo, bastante doloroso. Edmi, ¿cómo le va? Muy buenos días y gracias por acompañarnos.
4: Muy buenos días, la agradecida soy yo. Realmente el dolor que causa el no poderse despedir de un familiar que sabemos que va a partir, en realidad es indiscutible. Los familiares se encontraban desesperados. Él llegó haciendo también muchas peripecias para poder recibir atención en la capital. Y lamentablemente cuando ya entró en la etapa final, él quería estar rodeado de su entorno familiar, era su último deseo y no lo logró cumplir por este tema de los bloqueos. Es un dolor inmenso, la familia en Monteagudo totalmente desesperada, aquí en el oncológico también nosotros preocupados porque no podíamos ver la forma de que retorne a Monteagudo. Es más, ya el féretro nos ha costado porque ningún chofer quería arriesgarse a llevarlo y después no poder retornar. Entonces son momentos muy duros, son momentos muy difíciles, independientemente de que ya estamos luchando contra esta enfermedad, que es un tratamiento también muy invasivo, muy agresivo, arrastramos a nuestro entorno familiar. Prácticamente con estos bloqueos nos están quitando el derecho de luchar por una segunda oportunidad o en el peor de los casos de tener una muerte digna. Es fácil bloquear una carretera, lo difícil es bloquear el dolor de pacientes oncológicos, adultos y niños. Poder bloquear ese dolor sin tratamiento y sin medicamentos es imposible.
0: Edmi, y no es tan solo la situación con los pacientes oncológicos, sino que con el tema de salud, no hay respeto por nada, no hay respeto por la necesidad que tienen muchos de los pacientes con el tema de oxígeno, con el tema de insumos, incluso hasta con cosas básicas, porque leía lo que sucede, por ejemplo, en la ciudad de La Paz, de que hay muchas personas que bajan para poder cumplir con la labor de enfermera, de auxiliar, de asistente, que no los dejan pasar. Entonces, ahí también los están limitando a todos los pacientes. En este caso concreto, no quiero ni imaginar cómo está la familia, el dolor que conlleva esta situación. Pero sabemos que no es el único reporte que ustedes tienen, porque hay varios pacientes oncológicos que necesitan tratamiento, que es día a día, semana tras semana.
4: Tenemos muchos pacientes, sobre todo de provincia, que no están pudiendo llegar a sus quimioterapias. La desesperación de ellos, muchos pacientes han tratado de llegar, han avanzado hasta cierto lugar, pero después han tenido que retornar. Pacientes que nos llaman, nos dicen que sienten dolor, ustedes saben que tanto las postas o si logran tener un hospital en provincia, no saben y no tienen la capacidad para el manejo de un paciente con cáncer. Entre uno de los medicamentos, por ejemplo, que maneja el paciente con cáncer es la morfina. Y la morfina no, es una sustancia controlada que necesariamente tiene que ser aplicada por un especialista y tampoco podemos enviarles la morfina. Pacientes que más de 15 días ya están postergando sus quimioterapias, son protocolos y tiempos estrictos. A un paciente con cáncer no le puedes decir retornar cuando pase este conflicto, porque eso significa la vida o la muerte para cada paciente con cáncer. Vuelvo y repito, nos están sentenciando a muerte y nos están quitando la oportunidad de luchar para salir adelante con esta enfermedad.
1: ¿Hay algún registro en este momento, Edmi, que ustedes tengan como organización, digamos, en este caso en el país, producto de estos más de 40 días de bloqueo, que estén llevando, o quejas o situaciones que los estén buscando para decirles, bueno, acá estamos teniendo problemas? ¿Hay algún registro de esta situación?
4: Realmente considero que los datos verídicos lo vamos a tener cuando pase este conflicto, porque mucha gente quizás está falleciendo y nosotros no tenemos conocimiento. Les puedo dar un ejemplo que en el ICO, el Instituto Chuquisaqueño de Oncología, atiende lo que es quimioterapia en dos turnos, en el turno de la mañana y turno de la tarde. La pasada mañana teníamos programados 8 pacientes para asistir a la quimioterapia y solo uno ha estado en el hospital del día para recibir su tratamiento. Entonces es difícil. Vuelvo y repito, la mayoría de los pacientes a los que están afectando son los de provincia. Entonces son los propios comunarios los que están afectando a su gente. E independientemente de ello, los pacientes que ya son de las capitales, ya está colapsando. Las farmacias no están pudiendo abastecerse de los medicamentos. Suspender una quimioterapia para un paciente es un paciente que a corto o mediano plazo va a retornar al oncológico o a los oncológicos del país con metástasis o quizás directamente a fallecer.
0: Claro, porque para ellos una quimioterapia, este tipo de tratamientos, es algo que no se puede postergar, o sea, es algo que se tiene que hacer en el momento, hay un esquema, hay un protocolo, no se puede jugar con la vida de las personas. En alguna oportunidad, si no recuerdo mal, hace unas 2 semanas hablé aquí con uno de los ministros, si no me equivoco, el ministro de Obras Públicas, que decía de que ante la situación de un joven, por ejemplo, un niño, un joven que perdió la vida en uno de los bloqueos, que tenía que trasladarse, ellos habían prestado un helicóptero y habían hecho los oficios para que pueda pasar. En el caso de ustedes, ¿han solicitado la ayuda correspondiente del gobierno? ¿Les dicen algo? ¿No les dicen nada? ¿Los atienden?
4: Bueno, hasta el momento no hemos tenido ninguna respuesta de las autoridades en salud, de la ministra. No tenemos ninguna respuesta. Y en este caso estamos hablando quizás de un solo paciente. Son cientos de pacientes que están luchando por una segunda oportunidad. Tengo pacientes en lista de espera. Como bien saben, solo contamos con unidades de radioterapia en El Alto, La Paz y Santa Cruz, que atiende a toda Bolivia. Tenemos en lista pacientes que tendrían que ir a su unidad de a su tratamiento, perdón, de radioterapia, que no lo están haciendo. Por más que tuviéramos el vuelo solidario, yo no me animo a mandar a esos pacientes a La Paz o El Alto, no van a tener ni qué comer. Claro. Entonces es una situación muy difícil, muy complicada para los pacientes con cáncer. Nuestro peor enemigo es el tiempo.
1: Claro, y en este momento ese es el gran problema. ¿Qué le pide a las autoridades usted, como cabeza de la asociación? 41 días vamos contando y parece que no hay solución.
4: Que por favor atiendan, que pongan una solución inmediata. No podemos seguir perdiendo vidas a causa de estos bloqueos. No podemos ver tantos niños huérfanos a causa de esta enfermedad y por madres o padres que no están siendo atendidos. tenemos detrás de todos ellos también jóvenes que tienen un sueño por cumplir, niños que no se explican por qué no están recibiendo atención y medicación oportuna. No entiendo cómo le puedes explicar a un niño de cómo puedes mitigar su dolor sin medicamentos, cómo puedes tratar inclusive a un adulto. Es una muerte muy, muy dura. Déjenos luchar por esta segunda oportunidad. Vuelvo y repito, casos, permítanos tener una muerte digna.
0: Es muy duro escucharla hablar y hacer esta solicitud, porque creo que estamos a esta altura de la vida con tantas cosas, con cómo ha crecido el mundo, con tantas herramientas que tenemos a mano para tratar de darle calidad de vida a un paciente, ya sea oncológico o con cualquier otro tipo de enfermedad que puede ser una enfermedad terminal, es difícil. Y es difícil más aún, me imagino, para ustedes esa incertidumbre de saber que no se puede hablar siquiera con quienes están en esos bloqueos, con la intransigencia, con esa mentalidad cerrada. Así que en nombre de Dios que se los escuche y que se haga lo urgente, porque no pueden seguir así. Lamentablemente no se puede. Y este país necesita avanzar y ustedes, como dice, están corriendo contra el reloj. Muchas gracias, Edmi. Esperemos que de verdad sí se los escuche y de forma inmediata.
4: Muchas gracias a ustedes por ser la voz de muchos guerreros y guerreras que merecen tener una segunda oportunidad de vida, o en todo caso, vuelvo y repito, una muerte digna.
1: Realmente, como lo que pasó este fin de semana, la posibilidad del reencuentro, que estén con su familia, o como usted dice, obviamente que puedan estar bien, ¿no?
0: Gracias, Edmi, un abrazo. Y bueno, a esta altura del partido, ¿qué podemos decir? ¿Fortaleza? ¿Fuerzas de dónde? Si son pacientes que realmente ya ni fuerzas tienen, que necesitan seguir luchándola, que necesitan esa medicación, que a veces de verdad tienen que tocar más de una puerta para conseguir medicamentos que sean más accesibles, porque este país tampoco no brinda la posibilidad de tener ese respaldo con medicación. O sea, es creo uno de los pocos países que no cuenta con medicación para un paciente oncológico y que tampoco tiene condiciones.
1: Claro, sí, imagínate, no tiene nada. Que no tiene medicamentos, que ven la forma que hacen malabares para conseguirlos, los medicamentos no llegan, los reactivos no llegan, o sea, es un drama, realmente.
0: Y así estamos, el presidente dice, sí, están plenamente identificados, esto es narcoterrorismo. Señor presidente, esto también es narcoterrorismo.
1: Por supuesto. No, ¿cuáles son las vidas que valen más?
0: Esto es asesinar de forma premeditada, porque existe premeditación de parte de todos los bloqueadores, a quienes de manera silenciosa están luchando contra una enfermedad que no hay marcha atrás. Entonces, a ver si es que se ponen las pilas de verdad desde el gobierno, las autoridades, los ministros, y dejan de esperar a que el diálogo avance, porque creo que con estas medidas intransigentes que se están viendo en las carreteras y con estas acciones que son vandálicas, no vamos a llegar a ningún buen término.
1: ¿Seguimos? No, continuamos 10 de la mañana con 5 minutos.
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0: Es miércoles.

0: La capital cruceña, esas imágenes muestran un poco de sol, que es lo que necesitamos. Un poco de sol para entrar en calor hoy día.
1: ¿Pero hay solcito?
0: No hay. Estas imágenes no son de hoy.
1: Ah, no vale.
0: Bueno, soy sincera, yo digo la verdad. Claro, miren, no, esas imágenes hermosas. Ya con eso hace calor, digamos, ¿no? Pero nosotros que estamos aquí en el estudio, si sentimos frío,
1: no vale, de verdad.
0: Juan Carlos trajo temprano el café, no sé qué le pasó.
1: Yo quiero, ahorita voy a tomar.
0: Lo quise alcanzar.
2: Si no quiere, me lo llevo.
0: No me escuchó. No me escuchó, así que ni modo, digamos, ¿no? Ahora voy a comenzar a jugar, a correr, a hacer ejercicio, porque tengo que alcanzarlo el Despan francés. 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
1: Ya se viene el Mundial, faltan horitas nada más para iniciar, sí. Obviamente con toda la fiebre mundialera. No falta absolutamente nada,
0: señorita. Así que a estar atentos y estar preparados. En el otro bloque hablamos un poco más acerca de lo que es este fútbol, de lo que está sucediendo con el fútbol. Y bueno, ustedes también ya ahí nos hacen llegar a qué selección apoyan. ¿Quién cree usted que va? Creo que ya salieron los adivinos. ¿En serio? Hay una adivina que es bien conocida que dice que va a ganar España. ¿Usted, Juan Joaquín, dice que va a ganar?
2: ¿Francia?
0: ¿Dice?
2: Por el equipo que tiene, claro, Francia.
0: Que creo que ninguno es francés. Oh, maldísima. Bueno. Todos son de colonia, ninguno es francés, digamos. Qué mala que soy.
1: No, todos son franceses.
0: Claro, pero...
1: Vos decís, ah, claro.
0: O sea, es algo que siempre se le observa a Francia, ¿no? Y a otros países también, ¿no? Pero de todas maneras... Sobre gusto no hay nada escrito.
1: ¿Qué canción es esa, Juan Carlos?
2: Ven a bailar, se llama Kiara. Ahí está el viento.
0: Ahí está el viento. Ahí está el viento.
2: Claro, está fuerte.
0: Ahí entendí la parte de ahí está el viento, digamos.
2: Claro, ahí está el viento. Silva.
1: Bueno, buenas canciones que está poniendo Juan Carlos. Voy a mandar saluditos.
2: Para que se animen en esta mañana, claro.
1: Hay que animarse un poco. ¿A quién? Mirá, estoy buscando los mensajes.
0: Me quedé esperando el saludo. Ya lo encuentro, espere un ratito. Y yo tomé café.
1: Sí, vos tomás.
0: Y para que no nos bajen la música, ¿no?
2: También, claro.
1: Está bien.
0: De rato a rato.
1: Hoy nos enteramos, dice que la medida de excepción, el estado de excepción será una sorpresa. No lo van a anunciar porque va a ser parte de una estrategia. Dice.
0: Mire, con el tema de la estrategia yo ya estoy. Cuéntenme una hora de cowboy, no sé. Ya no tengo nada.
1: Bueno, feliz jornada, dice por acá. Buenos días, queridas hermanas.
0: Buenos días.
1: Voy a mandar la imagencita, hermanitas de Lido. Por acá, y ya está. Es un bendecido día de miércoles para ustedes. Está muy fuerte el viento, de cuidarse mucho. Es Dorisita la que manda.
0: Un día de miércoles, bien, me encantó. Bien,
1: es verdad. ¿O no? Está muy fuerte el viento.
0: No dice un día de miércoles, día miércoles nomás dice. Si no suena raro.
1: Bella la imagen, de verdad.
0: Hermosa.
1: Y Julico lo mandó a Pedro Picapiedra hoy.
0: ¿En serio? Ya va tú. Así era, ¿no?
1: Al día ni el tiempo vuelve ni la vida se repite. Así que feliz jornada. Así que sé feliz ahora. Buenos días.
0: ¿Era cierto que no lo veía a don Pedro Picapiedra? Qué época aquella, ¿no? Ahora los dibujitos cambiaron un poco. Por ahí también habían mandado saludos, así dice, soy Lidia, quiero mandar saludos a la doctora Carla, están escuchando la radio. Un abrazo. Besitos. Para Lidia y para Carla. Bueno, para todos. Para ustedes también, los que están en la página de TikTok, que ahora ya no sé cómo es la cuestión con la página de TikTok, eso no lo entiendo, pero tampoco vino Ariel hoy día para hablarme de la página de TikTok, con su análisis profundo. ¿Verdad? Faltó, yo decía, falta el silencio, falta esa serenidad hoy día acá.
1: ¿Por qué?
0: Porque Ariel no vino.
1: Ah, está con el tema del mundial.
0: Claro. Pero ni una no les... ¡Ay, malicia!
2: Pues claro, no está, digamos.
0: Claro. No voy a charlar hoy día con Ariel, no vamos a quedar con la charla para mañana. ¿Vamos a ir a la pausa ahorita?
1: Vamos, ¿sí?, a la pausa. Ok, pausa rapidito y enseguida retornamos. No se separen, ya saben de que estamos aquí hasta las 11 y la idea es que podamos compartir. Pausa. Volvemos enseguidita. No nos abandone, que nosotros no lo abandonemos y volvemos en instante.
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0: Estamos de vuelta a 10 de la mañana con 14 minutos. Seguimos avanzando aquí en el programa con la buena música para todos en esta jornada de miércoles ya. Hoy con buen ánimo para todos, ¿eh? No, hoy con buen ánimo, digo yo. Claro. Que parezca viernes en este miércoles. Claro, tiene que ser así. Ah, mire usted, ya 10 días han transcurrido desde junio ya.
1: ¿Oye, 10 ya?
0: Claro, 10.
1: Tiene que ver esta vida. Muy rápido todo.
0: El día lunes ya vamos a estar en mitad de mes. El próximo lunes.
1: No, ¿qué tal ya es quincena? El San Julián, el cuarto intermedio, ¿pasaron varios vehículos?
0: Sí.
1: ¿Mostraron? ¿Mostraste, Karen? No, mostremos, porfa. Pero fueron 4 horas, ¿no? De cuarto intermedio, fue bastante positivo esto.
2: Es que eran como 10.

0: queremos llevarnos de esto.
1: Por fin se dio paso a un cuarto intermedio.
2: Sí, así es. Buen día.
1: Buen día.
2: Sí, por fin estamos logrando pasar a él.
1: Bueno, ¿cuántos días estuvo parado? ¿Estuvo parado?
2: Sí, estuvimos parados toda la noche ahí en el Niame Santa Cruz.
1: Ya. Bueno, en buena hora, ¿hasta dónde se dirige?
2: Hasta el municipio Fuerte.
1: ¿Un cuarto intermedio sirve para circular?
3: Algo.
1: Ya.
3: Por lo menos para pasar ya la vuelta, veremos qué pasa, ¿no?
1: Bueno, ¿cuánto estuvo parado por acá?
3: Unas 4 horas.
1: ¿4 horas?
3: Sí, más bien.
1: Bueno, ¿y cómo lo hacía antes para hacer su trabajo?
3: Hay un debío que hacíamos por allá de 6 horas, creo que, para llegar al otro lado.
1: No se puede decir que el camino está feo, ¿no?
3: ¿Ahora? Horrible, hay varios plantados ahí ahorita.
1: ¿Hay varios plantados?
3: Sí, no se puede.
1: Sí, ¿a dónde se dirige?
3: Yo voy a San Javier.
1: Bueno, ¿qué piensa de esta situación?
3: Ya pues da lo mismo pensar ahorita, ¿no? Porque ya no sabemos ya. Todo ya lo mismo, lo mismo, lo que digamos es lo mismo nomás ya. Opinemos es lo mismo, ¿no?
4: Tal cual.
1: ¿Lleva combustible?
3: Sí, gasolina estoy llevando para el surtidor.
1: ¿A San Javier?
3: A San Javier.
0: Sí, ya más tranquila para saber qué vamos a pasar ya después de días de esperar.
1: ¿Se ve que estuvo parado?
0: Sí.
1: ¿Cuánto tiempo?
0: Estuve un día completo al momento de pasar. Tratamos de tomar el desvío, pero no se pudo porque ya hubo muchos vehículos que ya se atacaron ahí.
1: ¿Antes utilizaban los desvíos?
0: Sí.
1: ¿Hay muchos vehículos parados, dice, plantados?
0: Sí, realmente ahí, pero ya se quedaron ahí, esperan a que el tiempo ya lo solucione el camino, porque está todo, los dos está feísimo.
1: ¿Hacia dónde se dirige usted?
0: Hasta La Paz.
1: ¿Hasta La Paz?
0: Sí.
1: ¿Qué lleva, productos?
0: Sí.
1: ¿Qué está llevando ahora?
0: Estamos llevando lo que son carne de res.
1: ¿Cómo?
0: Reses.
1: Ah, caramba.
0: Sí.
1: ¿Carne?
0: Sí.
1: ¿Producto cárnico?
0: Sí.
1: Bueno, ¿cómo la está pasando todo este tiempo de bloqueo?
4: Creo que destaco de ahí, de los testimoniales estos, el hecho de lo que dice el señor, que ya no quiero opinar, porque digan lo que digan, lo acabo
5: de
4: decir.
5: Lo mismo,
4: que
5: lo
4: dice. Es lo mismo.
5: Bueno,
4: si yo opino, ¿ya para qué? Si nadie los escucha, es verdad, porque ellos son los perjudicados. Y son los que menos levantan la voz, los que menos dicen nada, porque ¿qué van a hacer? Están atrapados en una carretera donde no tienen que comer, donde duermen donde les toca, y donde lamentablemente no hay tampoco ninguna autoridad que pueda velar por ellos, porque ahí los dejaron, parados y listo. Cuarto intermedio, el alivio de los choferes, 4 horas se dio el cuarto intermedio en Yapacaní.
5: Más bien que señor, por ejemplo, en San Julián, decía yo solo tuve 4 horas, porque efectivamente sí. Muchos de ellos estuvieron poquito tiempo, ¿no? Pero hay gente que, por ejemplo, del otro lado del país está horas de horas. Claro.
4: Días, ya. Días. Avanzamos 10:19, seguimos junto a ustedes.
5: Y sigue 2 ministros, por si acaso. Estaba el de Defensa, que se vino a Santa Cruz hace algunas horas a lograr este cuarto intermedio.
6: En la tarde se van a reunir en San Julián.
5: Ojalá, tengo esperanza de que algo se logre.
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4: sí, se van volando, los días no, que pensando en la deuda, pensando en la deuda, no en el trabajo. Se van los días volando. Mientras usted se escucha en la radio, nosotros nos encargamos de hacerle llegar los saludos. Novak también había mandado saludos por ahí, creo. Ahora leo el de Novak, para que no se enoje, porque después se afecta.
5: Sí, porque dice que vos no lees sus mensajes.
4: Lo que pasa es que me llega medio tarde, Novak. Mentira, yo no lo leo, soy un desastre con el teléfono. Buenos días, Carolina, Cecilia y Juan Carlos. La fe es la certeza que se espera y la convicción que no se ve. Así que al creer que todo estará bien a pesar de las adversidades, debe ser la consigna. Dios está en el control. Saludos y besos para mi esposa. Tengan un poderoso y muy provechoso día miércoles. Soy Novak.
5: Saludos, Novak. Gracias por estar en compañía de la radio y compañía del programa, por supuesto, esta mañana. 773-38006 y 755-33308. Nos podés escribir.
4: ¿Se han puesto a ver alguna de las publicidades de las del Mundial, digamos, no? Me encantan porque el mensaje de muchas de estas campañas publicitarias es muy emotivo. Y habían hecho una comparación en el transcurso de estas 2 semanas pasadas, si no me equivoco, especialmente en Argentina, sobre, bueno, hicieron un estudio sobre la emotividad que tenían las publicidades hace 20 años atrás y las de ahora. Y no cambia, porque creo que la efusividad ha llegado mucho más... Va a sumar mucho más en los mundiales y es maravilloso. Si ustedes tienen tiempo, dense un respiro, vean estas publicidades porque es magia pura, hecha televisión, no hecha imágenes. Y estas son las cosas que hay que destacar, porque ese mundial va a traer cosas buenas y cosas positivas también.
5: De lo malo ya lo estamos

0: comiendo todos los días, porque dice que lo malo vende, ¿no? La polémica vende. El mundial ya es polémico sin haber empezado.
1: El chisme vende.
2: Claro.
0: Pero, ya. No, lo polémico también vende, ¿no?
2: Y los últimos cracks van a estar en el mundial. Leo Messi, va a estar también Cristiano Ronaldo, también Modric, Luka Modric.
0: Ah, claro, claro, tiene razón,
2: también,
0: ¿no?
2: Ya no va a estar, Neymar también es el mundial. No, no, no, ya no.
0: ¿Cuánto tiene?
2: 38 años tiene.
0: Bueno,
2: 38 años.
0: Es mayorcito,
2: claro.
0: Bueno, tiene cara de niño. Vive en realidad, sí. Claro, yo pensé que era más joven. Pero sí va a ser un mundial de

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1: Esta es una buena opción y te damos el consejo, por supuesto, nosotros aquí esta mañana.
2: Paulina Rubio, ya conocemos a Leandro.
0: Este enganche, viene ya Paulina Rubio.
3: Es una nueva canción.
4: Ya vimos de la música, pero todavía falta el...
3: Piso 21 con Bacilos.
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0: Bueno, parce, que comiencen a cantar.
3: Es que así arranca la canción. Como el sol se llama la canción.
1: Enseguida la presidenta del Consejo Municipal va a denunciar sobre el precio de 2.8 millones de bolivianos en la compra de los famosos hospitales móviles en la época del alcalde Jones.
3: Ahí están los camiones todos fregados.
0: No hay ninguno.
1: Pero podemos adelantarnos un poquito.
0: Creo que solo uno está operacionando y ninguno más. Se compraron una fuerte inversión.
3: Sí, pero no, nada.
0: Las cosas que pasan, ¿no?
3: Ahí en la villa he visto 3 cabinas en la plaza principal, dice hospitales móviles, y están ahí abandonadas, no hay nadie. Son unas cabinas así.
0: Ayer pasé por el, bueno, todos los días paso por el primer anillo y me dio mucho dolor ver cómo están las paradas estas del...
3: Ah, BDT. Ya del BDT, ¿no?
0: Ya destrozaron los vidrios también. Que
3: claro, los movimientos.
1: El alcalde que tiene una reunión en estos días, en esta evaluación que hizo, que tiene una reunión en estos días, comentaba el alcalde para... con el JICA para ver cómo reactivan esto del BRT.
0: Mientras tanto, vuelvo a repetir, se le puede dar utilidad si estás parado.
1: Sí,
0: se pueden hacer comedores.
1: Tienen, claro, es que es mucho, digamos, para el primer mes, ¿no? Tener que hacer
0: sí,
1: tanto.
0: Sí, lógico.
1: Pero dice que tiene una reunión, obviamente, porque además necesitan recursos, claro. Para todo lo que tienen que hacer en la alcaldía se necesitan recursos. Por eso le pedí a la gente que vuelva a pagar sus impuestos. Y efectivamente lo que quieren en este momento es poder generar estos recursos, que el JICA colabore, coayude para reactivar el tema BRT, para ver cómo se reactiva.
0: Sería una buena opción y que no salga el gasto de la alcaldía, por lo menos inicialmente. Cada una de estas paradas está cada determinado espacio,
3: claro,
0: tiempo, cantidad de cuadras, ¿no? Entonces, que la subalcaldía o el distrito que le corresponde o
3: sea, a cargo, vecino, ¿no? Claro, sea
0: puede
3: cargo.
0: Hacerse ahí actividades para los niños o jóvenes, pinturas, esas cositas que se pueden claro. hacer, dictar cursos, se puede hacer un comedor también.
3: Escuchaba a concejales que decían, podría hacer biblioteca también.
0: Todas estas cosas se pueden utilizar en el espacio, se puede, sí se puede. Y yo sé que los vecinos estarían dispuestos, entonces quizás es también a trabajar de manera conjunta, como había dicho el alcalde, y escuchar las sugerencias de los vecinos como tal. Ahí hay cosas que sí se pueden hacer. Lo que no se puede hacer es comprar una entrada para uno de los partidos del Mundial. ¿Vio cuánto están?
1: No.
0: $1,500 dólares, ¿eh? Sí.
3: La más barata, ¿no?
0: Nadie puede creerlo. El anterior Mundial, para una semifinal, la entrada costaba $1,500 dólares. Hay muchos, por ejemplo, argentinos que se han vuelto virales porque están pidiendo colaboración, ayuda, llegaron a Estados Unidos, pero no pensaron que las entradas iban a estar tan caras.
1: $1,500.
3: Uh-huh. Increíble.
0: Por ejemplo, la selección de Alemania está financiando el viaje de su afición por los precios abusivos. Abusivos en Nueva York. El incremento en las tarifas de transporte, por ejemplo, debido a la Copa, el viaje redondo en metro, que antes se utilizaba desde Manhattan hasta el MetLife, en el estadio donde se van a jugar algunos de los partidos, originalmente costaba, o sea, viajar en metro, $12.90. Ahora está $150 el viaje.
3: Uy.
0: En metro.
3: ¿Cuánto? Mira, imagínese cuánto se ha cuantificado, ¿no? Altísimo. De 12 a 150.
0: Entonces, ¿qué hicieron? Por ejemplo, el plantel de Alemania va a financiar los autobuses para casi todos los hinchas que están allá, que son más o menos unos 4.000 que han llegado por el partido. Van a viajar al MetLife Stadium y ellos van a encargar de financiar el costo. Es que es increíble, Ceci, cómo les están cobrando. Hotel, entrada, imagínese el metro, que es algo que todo el mundo lo usa todos los días.
3: Eso es lo que implica la locura del Mundial, ¿no?
0: Hay cosas que uno no puede creer. ¿Pero qué pasa? 10:28, nos vamos a la pausa.
1: Vamos a la pausa y nosotros volvemos enseguidita nada más aquí en el programa. Guardemos.
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0: Estamos de vuelta a 10 de la mañana con 32 minutos. Arriba esas manos con la buena música. Buen ánimo en esta jornada. Este, mitad de semana, ¿no? En el ombligo de la semanita. Oiga, está fuerte el viento. Fui ahorita un ratito. Fuerte, está silbando. Sí, está silbando. Silba el viento ahí en la ventana. Yo dije, el silbaco se quiere entrar a la radio.
1: No, a usted no lo persigue ni el silbaco, Juanca, no se entusiasme. Espere que le digo el clima, ¿cómo va a estar? La temperatura actual es de 21 grados y la de este momento, solo vamos a llegar a los 24, hoy va a estar fresquito, el viento está bien, bien fuerte a esta hora de la mañana. A ver, vamos, las ráfagas están hasta de 70 kilómetros por hora.
0: Uy.
1: Por eso le dije.
2: Ah,
1: fuerte.
0: Por eso es que silba.
1: Y mañana vamos a tener, a ver, clima mañana, jueves 19 y 22, baja la temperatura con lluvia mañana nuevamente.
2: No nos gusta la lluvia.
1: Igual fin de semana, viernes 17 y 23, sábado 19 y 26. Va a estar bonito para mirar los partidos.
0: De a dos, el viernes van a haber dos partidos, el sábado dos y el domingo cinco partidos, Ana. Enseguida le digo cuáles son.
2: ¿Por qué así cinco?
0: Sí,
1: convertirnos en hinchas del Mundial, ¿eh?
2: 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Avanzamos, Juan Carlos, tenemos más noticias.
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1: Queremos agradecerle con Carolina en esta mañana a Luisa Nayar, que es la presidenta del Consejo Municipal, que nos acompaña aquí en el programa, porque ella va a denunciar o está denunciando obviamente este sobreprecio que hay o que hubo en la compra de los famosos hospitales móviles que están abandonados, que no sé cuál es su función ya en este momento, que se realizó supuestamente esta compra durante la gestión de Johnny Fernández. Presidenta, ¿cómo le va? Muy buenos días.
5: Muy buenos días, Cecilia, Carolina, un saludo para todos quienes nos acompañan. Justamente hemos ya dado a conocer ante la opinión pública este hecho que realmente nos indigna, porque la gestión pasada en la alcaldía decidió meterle la mano hasta la salud, decidieron robarle a los cruceños hasta en este tema, y la verdad es que es algo que nos molesta de sobremanera. Hemos hecho nuestro rol de fiscalización, las averiguaciones y las investigaciones respectivas, hemos accedido al contrato, a los formularios del SICOES, hemos realizado las cotizaciones respectivas de los mismos camiones, los mismos, incluso modelo 2027, y el precio es muchísimo más bajo. La gestión de Johnny Fernández ha realizado un sobreprecio de aproximadamente 2.8 millones de bolivianos en la adquisición de estos hospitales móviles. Nosotros hemos cotizado por unidad y cada uno de estos camiones costaría 433.608 bolivianos y la parte trasera costaría 97.500 bolivianos, esto haciendo una suma de 531.000 bolivianos. Cuando la gestión de Johnny Fernández compró estos hospitales o estos camiones en 1.2 millones de bolivianos cada uno, entonces acá se evidencia un sobreprecio de más de 700.000 bolivianos por cada una de estas unidades. Son cuatro unidades las que se han adquirido en la gestión de Fernández, y obviamente esto es algo que realmente genera mucha molestia, ¿no? Porque no solamente ha habido esta irregularidad, sino que también el contrato establecía un objeto de hospitales móviles y la empresa no tiene establecido como objeto en ningún lugar el tema de hospitales móviles. Además de ello, querida Cecilia, Carolina, si se hubiera realizado la compra con el precio real, justamente estaríamos hablando de que se podrían haber adquirido el doble de los hospitales, no cuatro, sino ocho. Entonces, realmente viendo el estado deplorable en el que se encuentra la salud, de verdad que nos molesta que hayan jugado hasta con este tema. Por ello es que vamos a tomar las acciones legales correspondientes en contra de quien ha suscrito el contrato, que en este caso particular es Johnny Fernández y la ex secretaria de salud, la doctora Melunce.
2: Disculpe, Presidenta, con relación a lo que usted decía, bueno, usted nos hablaba de los precios y demás. De estos cuatro que se compraron, ¿hay alguno que esté en funcionamiento o todos están completamente abandonados? ¿Se perdieron? Porque al final de cuentas, hacer reparar sale también un costo bastante elevado.
5: Dos de cuatro de los hospitales no funcionan. Dos de cuatro no funcionan y de hecho, uno de ellos ni siquiera tiene la llave, hasta la llave se la llevaron, Cecilia, imagínense.
1: O sea, estos hospitales, más allá del sobreprecio, ni siquiera están funcionando, Presidenta.
5: Exactamente, solo se encuentran dos de cuatro en funcionamiento, uno no funciona desde el mes de diciembre, según nos informa el responsable, y lamentablemente pues esto denota la peor cara de la gestión pasada, ¿no?
1: Usted anunciaba
2: denuncias.
1: Los denunciados eran Johnny Fernández y la ex secretaria de salud.
5: Sí, exactamente, ellos dos van a ser los denunciados y obviamente en base a lo que arroje la investigación seguramente se irá ampliando ante los demás implicados. Pero lo que es un hecho es que no podemos dejar este tema y que quienes han estado involucrados no queden impunes, ¿no?
2: Claro, porque hubo una erogación de gastos desde la alcaldía municipal, entonces no es tan solo la secretaria, sino que también hay otras personas. Ayer veía que su encargada de la Secretaría de Finanzas, si no me equivoco, fue a prestar declaraciones por el proceso que se le sigue también por manipulación de información. Entonces hay varios procesos en contra de las exautoridades. ¿Se está tomando los recaudos para que ninguno abandone el país o ninguno se escape de decir su verdad con relación a lo que pasó?
5: En realidad, pues, existe una normativa a nivel nacional que establece que las autoridades que culminen sus funciones no pueden abandonar el país en los 6 meses siguientes a de culminación de su gestión.
2: Claro. Ahora, el tema es de que se agilicen estos trámites. Es ahí donde la preocupación de la gente es siempre la que vale, ¿no? Porque a veces se los ve a los funcionarios que están viajando y después desaparecen. Entonces, sí, hay mucho dolo hacia lo que es la parte económica del municipio.
1: Este es uno de las irregularidades que se detectaron. Están investigando, me imagino, mucho más desde el Consejo, Luisa, ¿no?
5: Perdón, se cortó.
1: Esta es una de las irregularidades que va saliendo. Están investigando muchas otras, me imagino, ¿no?
5: Sí, estamos investigando y justamente ya iremos avanzando en ese sentido y también les daremos a conocer.
2: Bien. Muchísimas gracias, Presidenta, por hablar con nosotros.
5: Las gracias a ustedes por el espacio. Que tengan todos muy buenos días. Hasta luego.
2: Presidenta del Consejo Municipal, la señora Luisa Nayar, que nos estaba hablando acerca de estas ambulancias, que vuelvo a repetir, nunca funcionaron.
1: Son hospitales, en realidad. Supuestamente, este era el
2: hospital. Hospitales móviles, o sea, son supuestamente compras de ambulancias que fueron adecuadas para que oficien como hospitales móviles y puedan brindar atención en los distritos. Pero el propósito creo que no se cumplió. Yo no conozco gente que me haya dicho, me hice atender en el hospital móvil tal. Porque nunca tenían insumo. Ni siquiera para la
1: estaban
2: campaña
1: en su
2: de vacunación.
1: Zona, ¿no? ¿Usted decía?
0: Sí, ahí en la Villa Primero hay 3. Son tipo cabinas, ahí dice hospitales móviles, pero he visto 2 sillas nomás ahí que están dentro de las cabinas.
2: Sí, nunca tuvieron insumos ni nada, ni siquiera para cuando uno se quería hacer.
1: ¿Y alguna vez se atendió ahí?
0: No. Y no me recuerdo en qué tiempo las trajeron, ¿no? Porque claro. Cuando yo me imagino que habrá sido para la hipovilla, porque no estaban un tiempo atrás.
1: O sea, recién,
0: claro. Me imagino porque no estaban. Y estaban al lado donde, la gente que viene a la villa sabe que están al lado donde antes se hacía el escenario principal, cuando se hacía la fiesta de la villa primero de mayo, los actos cívicos y demás.
2: Por ahí las trajeron de camerino.
0: No sé, por ahí también puede ser, porque están ahí.
2: Darle una función a eso, no sé, sí. Porque, ¿qué función va a tener? Bueno, son las 10:42, no me hagan amargar con el tema del alcalde.
1: Bueno, ya empezó
2: la amargura total.
1: La denuncia o la demanda, vamos a ver en qué queda.
2: Eso, que avance, tienen solamente 6 meses, ¿cuánto hace ya? ¿Un mes? Se han ido las autoridades.
1: Sí.
0: 5 meses. El 4
2: 5 meses.
0: Claro, 4 de junio ya.
2: Vamos agilizando esto para que después no se queden calladitos o se vayan del país. 10:42, seguimos.
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2: Nos hace bien la música, porque nos renueva el espíritu, nos reinicia el mal humor. Nos cambia el ánimo.
0: Aquí está, por ejemplo, esta canción, Amor del Bueno, el hermano de Ricardo Montaner, Héctor Montaner.
2: ¿El hermano?
0: Sí, ahí.
2: ¿Todos los Montaner cantan?
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2: Oiga, tiene la misma voz.
0: Parecida, ¿no?
2: Tiene a Ricardo Montaner, creo.
4: Sí, también. Sí.
2: No recuerdo la
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2: Pero el que puede, deja de criticar. Está bien que el que puede, pero tampoco no hagas eso, porque él ya es mayor, entonces parece, no sé, se ve raro. Hay gente que se ve rara. No abuses.
0: Tiene plata, que aproveche.
2: Va, déjalo. ¿A vos qué te importa? Ya te dije, no opines.
0: Usted,
2: no,
0: por ejemplo, con su plata se recortó el cabello.
2: Es una crítica. No podés criticar. Vos cuando criticás a otra persona, abrís la puerta para que te critiquen a vos. Ah, no, pues hay muchos que
1: está
2: me critican.
1: Bueno, pero no está bien, porque no podés criticar. ¿Sabes cuándo te va a doler la crítica? Cuando la crítica venga a alguien que vos querés mucho.
2: Ah, ¿usted cree que se enojan si le digo que Ricardo Montaner tiene mucho voto?
1: Porque no podés criticar.
2: Que una fanática me va a decir
1: no,
2: algo.
1: No, pero alguien que quizás no
2: la podés, mamá de él.
1: No podés criticar.
0: Por ahí, digamos.
1: Está mal.
0: Por ahí aparece su hija también.
1: Claro.
0: A reclamarle.
2: ¿Cómo se llama la hija?
1: No estamos en tiempos de crítica.
2: No puedo.
1: Eva.
2: ¿Qué? Eva Luna. Eva Luna, no, Eva Luna, Eva Luna es grave. Mentira, claro. Eva Luna, nada con tu papá. Ay, ya, te tengo miedo, ¿no? Eva Luna. Las chiquititas son peligrosas, decía.
0: Sí.
2: Es
1: nomás,
2: pero sí tienen mucho.
1: Somos, somos.
2: Sí, claro, yo mido 1.50 m, o sea que más o menos por ahí lo vamos. 1.51 m mido, de verdad, muy chiquita vine yo. Ni siquiera uso taco. Ve, Eva Luna, somos iguales, así que no se vengan a ofender. Tiene botox, punto. Me va a decir después cuando viene, porque me gustaría
1: con el
2: ir.
1: Tema.
2: Me gustaría el concierto del señor con botox.
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2: 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No sé, no.
1: Vamos a la pausa mejor.
2: Eso, vamos a la pausa con el hermano de Ricardo Montaner.
0: Héctor Montaner.
2: Héctor, que no tiene voto.
0: Amor con... del
2: claro.
0: Bueno. Claro, es el más joven.
2: Ya se sumó con la maldad. Vamos a la pausa, ya venimos.
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1: Es verdad, la vida te habla bajito a veces.
2: Siempre hay que ser positivo.
1: Prestar atención y escuchar bien lo que la vida te quiere decir. Por ejemplo, Juan Carlos, la vida le quiere decir que tiene que tener calidad de vida a usted.
2: Siempre.
1: Hay que saber envejecer bien. Uno se tiene que cuidar. ¿Por qué? 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
1: 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Un abrazo para toda la gente de Delgamedic y gracias por pensar realmente en la salud integral. 10:51, si tenemos invitados especiales, Juan Carlos,
3: presentamos.
1: Sí, vamos
3: a girar un poquitito ahora y dejamos hablar de la coyuntura del día a día para hablar de cosas bonitas, porque tenemos una visita muy bonita y muy agradable aquí en la radio. Pero incluso ahí decido
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3: Escuchen un poquito esta canción que está de fondo. Ella ya nos visita aquí, está en la cabina marítima, está con nosotros en la radio.
1: Y esa voz tan dulce, que yo creo que más de uno ya la reconoce, una canción que se presenta como lo nuevo para que ustedes la puedan solicitar y la puedan escuchar. ¿Qué hiciste? Es el estreno musical de Isiar Díaz, que nos acompaña aquí en los estudios. Isiar, bienvenida.
5: Buenos días, qué gusto estar aquí. Hacía tiempo no venía a visitarla.
1: ¿Verdad, Narla?
3: ¿Cómo estás, Isiar, querida? ¿Cómo te va, mi amor? ¿Cómo estás?
5: Feliz, feliz con este nuevo lanzamiento. Llegué hace unos días a Bolivia y bueno, coincidió con la canción y nada, contentísima porque hemos fusionado rítmicamente a Bolivia y a Brasil. La canción la hago junto a un artista brasileño muy conocido allá que se llama Mateus Vargas. Y bueno, fue un viaje de experimento porque hemos unido cumbia con sertanejo, que no se ha hecho antes, entonces fue como que un desafío. Sertanejo.
3: Contame un poco.
5: Sertanejo.
3: ¿Eso es un ritmo musical?
5: Sí, okay. Es de los más grandes en el Brasil. Es lo que canta Gustavo Lima, Bruno Imahoni, CC de Camargo. Todo eso es sertanejo. Entonces unimos los dos estilos y, bueno, muy contentos con el resultado. Para llegar a esto utilizamos productores de allá, de acá. El videoclip fue hecho en Bolivia, así que, bueno, uniendo
1: los dos
5: países. Y
1: algunas imágenes también, vi las fotografías con el artista, con el cantante, y estás en esta etapa en la cual estás presentando material nuevo constantemente, o sea, no es que has dejado de hacer música,
5: no,
1: sino que estás pensando en una proyección pero diferente, no quizás dentro del mismo género donde había cierta comodidad, sino que también tratando de irte por otras ramas para conocerte y para saber hasta dónde llegas, porque dicen que nunca hay límites, mucho menos en la música.
5: Gracias. Justamente, bueno, si bien estoy bastante enfocada en el mercado brasileño, Bolivia jamás deja de estar dentro de mí y, bueno, siempre estamos viniendo aquí. Y el hecho de poner cumbia, siempre al todo lo que hago le pongo español para, decir, ¿no? Soy boliviana, ¿no? No es que estoy llegando al Brasil solo para cantar en portugués. Y nada, gracias a Dios allá en el mercado brasileño les ha encantado esta fusión con los dos idiomas. Y bueno, feliz por el apoyo, el cariño que estamos recibiendo de la canción. La composición fue hecha por un gran amigo del Brasil que ya tiene varios hits número uno en el Brasil. Así que bueno, me llegó en enero la canción y feliz porque ya está en el aire, ya está disponible en todas las plataformas digitales, en YouTube también. Y si Dios quiere también aquí en Marítima FM, ¿no?
3: Claro,
5: no,
3: ingresa la programación. Ahí estamos viendo un poco el video ya. Está disponible, obviamente, iniciar para que la gente lo pueda escuchar, lo pueda también compartir. Lo grabaste allá, ¿no?
5: No, aquí en Bolivia.
3: Acá.
1: Estoy viendo que es una sucursal del Hipermaxi,
5: Sí, exactamente, del centro.
1: Estoy viendo eso. No, pero está genial porque, a ver, mostrás dentro del video, obviamente, la temática, a raíz de qué viene la letra de la canción. Y se muestra nuestro centro. Eso decía yo, tenemos cosas tan bonitas y son tan simples que puestas así en video se ven completamente diferentes.
5: Totalmente,
1: ¿no?
5: La productora también fue boliviana. Eso fue algo que yo quise hacer mucho y siempre lo recalco, de trabajar con nuestra gente, de mostrar nuestros paisajes, de todo lo que podemos hacer. Y realmente para Brasil todos han dicho, wow, parece una producción de película, una miniserie ahí de Netflix, porque quedó muy bonita. Vayan y véanlo, es una historia que hacemos alusión al síndrome de Estocolmo, porque al final él es el bandido que entra a asaltarme y yo termino protegiéndolo de la policía y me gusta el bandido, ¿no?
1: No, aparte que es lindo el bandido. O sea, yo veía las fotos y sí,
5: Vayan y véanlo.
1: ¿Qué hiciste? Así se llama la canción. Ustedes están viendo parte del video. Ya lo pueden buscar a través de las plataformas porque ya está, obviamente, para que la gente pueda darle like. Y es parte del material nuevo porque esto no es lo último. No,
5: esto es lo más reciente, pero se viene más todavía en este año. Estamos trabajando en un proyecto muy especial que también va a ser grabado aquí en Bolivia.
1: Qué bueno.
5: Si bien está bastante enfocado para el público brasileño, hay muchas canciones que se conocen también aquí en el país, entonces va a poder ser otra vez nuevamente una integración de ambas culturas, de ambas esencias, y siempre, bueno, llevando a Bolivia y a nuestras producciones hacia allá.
3: ¿Qué se viene? ¿Cuántas producciones más? ¿Qué tenés en carpeta? ¿Qué estás viendo?
5: Después de esta, que la pueden encontrar en portugués como O Que Você Fez, que es ¿qué hiciste?, tenemos esta producción de 10 canciones que estamos grabando, que es con piano, con cuerdas, es algo mucho... Bueno, esto es bailable, que es la parte bailable del año, y lo que se viene para el resto del año es algo mucho más sentimental y emocional. Que es también parte de mi identidad, porque yo soy una mezcla del romance, pero amo bailar, me encanta la música alegre. Por ejemplo, la primera canción con la que me hice conocer fue Cumbia Lenta, que fue una cumbia. Entonces la cumbia yo no la abandono, ¿no? Siempre que puedo y que está, la introduzco en los géneros más alegres que vamos haciendo. Pero el otro proyecto que se viene es algo que me emociona muchísimo, porque es esencia pura de sentimiento, de romance y de nostalgia también. Eso es lo que puedo adelantar.
1: No, y aparte que va mucho con tu personalidad. Y la gente te conoce también a través de esos videos, a través de esas canciones.
3: No, ya te sigue. La gente espera. No,
1: claro. Y vas a seguir con la vida dividida aquí un poquito, allá otro poquito, ¿sí?
5: Pero ahora
1: ¿no hay planes todavía de venirse?
5: Es que como es tan cerquita, gracias a Dios, uno puede estar todo el tiempo viniendo, puedo darme, gracias a Dios, la bendición de estar aquí meses y luego volver o estar así, ¿no? Es cerca y bueno, yo vivo en una ciudad que se llama Goiânia, que es como si fuera Los Ángeles del Brasil, allá viven los artistas del Hollywood del Brasil, y queda cerca de Brasil, y entonces como que en la mitad del país no es tan lejos, gracias a Dios. Pero siempre que hay proyectos o que hayan compromisos aquí, es siempre una felicidad venir, estar y quedarme, ¿no?
3: Ay, claro, es tu casa también, ¿no? Por supuesto.
5: Siempre uno quiere volver y quedarse en casa, ¿no?
3: Qué lindo que hubieses podido extenderte y estar allá.
5: Gracias.
3: Estar codeándote también con artistas, con músicos, con productores, porque eso te proyecta, ¿no? Sin duda alguna.
5: Es un enriquecimiento, ¿no?, que te da el poder estar en dos países, y es un privilegio y una bendición que se me dio por cosas de Dios. Y lo agradezco muchísimo, pero es también enriquecedor poder ser de afuera, porque si bien Brasil es una potencia mundial musicalmente también, ellos son bastante aislados por el tema lingüístico, ¿no? Entonces yo al ingresar es como que igual llevo tendencias, ideas diferentes, y me nutro de la cultura y de la esencia de ellos, ¿no? Así que ahí hacemos una fusión.
1: Y en Brasil también se apoya mucho al músico brasileño.
5: Mucho.
1: El consumo de música es casi un 100%, me animo a decir un 90% de ellos, y de ahí un 10% de música extranjera. Entonces, es un mercado difícil, te felicito porque lo has sabido trabajar muy bien, y espero que siga siendo así, pero que no te olvides de que acá te queremos muchísimo.
5: Gracias.
1: Así que cuando quieras venir, siempre vas a ser bienvenido.
5: Muchas gracias. Es súper lindo que me han abrazado como suya de ellos, y sin serlo, ¿no? Me parece un fenómeno que no pensé que fuese a suceder. Igual siempre recalco de Bolivia, que soy boliviana, que hablo del país, que vengan, que estamos aquí al lado, que hay tantas cosas hermosas por conocer. Y nada, la tierrita siempre está en el corazón, en el alma. Y espero también pronto poder hacer algo 100% para Bolivia.
3: Ojalá que sí. Gracias, seguir creciendo y seguir haciendo lo que más te gusta, que es arte a través de la música.
5: A ustedes, y bueno, no se olviden de buscar Ukivos de Face en las plataformas digitales, YouTube, y te pedirla aquí en Marítima FM.
3: Aquí la vamos a colocar nosotros también en la mañana. Gracias. Y Ciar Díaz con ella, nosotros vamos prácticamente llegando al final. Vamos a poner la canción ¿Qué hiciste? Estreno musical, nosotros ya para ir cerrando esta mañana.
1: ¿Cómo se dice en portugués?
5: Ukivos de Face.
3: ¿Qué bonito que es el portugués, ¿no?
1: No, pero yo no le acierto a uno. Ni nadie. Hasta ahí llegamos.
5: Ay, besos, gracias.
3: Gracias, Ciar. Bella y Ciar Díaz con nosotros ya para cerrar un poquito con algo diferente. Se anuncia una conferencia de prensa, te cuento. 11 y 10 mandó, ¿no?
1: 11 y 10,
0: sí,
1: conferencia.
0: Sí, 11 en punto, dice, no sé. Ahí para el presidente. Va
3: 11 y 10 aquí mandó usted.
0: Sí, 11 y 10.
3: Desde
0: sí,
3: la Dirección de Comunicación Estratégica del Gobierno anuncia en conferencia de prensa del presidente Paz Ferreira a las 11 y 10. Gira de 5.
0: Yo dudo que sea
3: para anunciar. No. Yo dudo que vaya a anunciar un decreto mediante conferencia de prensa, no. No, hay una marcha en este momento, ¿no?
0: Sí.
3: Que está causando temor. Mire,
1: con total honestidad, mientras no nos vuelvan a decir que están impulsando el diálogo, espero. Voy a esperar, voy a tener fe.
0: De lo mismo.
1: Voy a tener fe de que en esta conferencia vamos a tener una posición diferente y de que vamos a poder escuchar algo que sea un alivio para todos los ciudadanos y para todos los bolivianos que están ahí en carreteras, parados, sin poder trabajar, que están perdiendo. O sea, si el presidente, quienes están en el entorno.
3: Diálogo, la palabra más.
1: ¿Hacen algo? No, diálogo no.
3: Espera, la palabra más. No sé si esto se puede decir, porque estamos en
1: no,
3: la palabra más prostituida de este último tiempo, realmente. Ay, diálogo. Porque
1: diálogo.
3: Hasta hace poco era pueblo, todo el mundo el pueblo.
1: Después ahora fue tranca. Y ahora es diálogo. Le contaré que las tres van muy asociadas y ninguna de las tres sirvió. Ninguna funcionó, así que necesitamos acción.
0: Bolivia.
1: Oiga, ayer escuchó después le voy a contar, ¿no? Mañana, de la canción, bueno, el remix que hicieron con el audio de esta señora en la manifestación. Algo así decía. No es que yo lo digo. O sea, el audio.
3: Pero
1: dice,
3: que vos cuando haces algo así tenés que mostrar el contexto, porque si no, no se entiende. Ya no tenemos tiempo. Ya no tenemos tiempo.
0: Ya no hay tiempo.
1: Pero fue furor. O sea, yo digo, la creatividad de la gente llega hasta eso. Aquí no nos amargamos, aquí ya no nos echamos a llorar, aquí trabajamos, le damos la vuelta a las cosas y tratamos de encontrar el lado positivo, pero que del otro lado también nos ayuden. El gobierno, a ver si es que nos da una palabra que nos brinde alivio a todos en esta conferencia programada para las 11:15. Nos vamos. ¿Sí?
3: Gracias a todos, se quedan con Carlos, que seguramente dará más información en Marítima enseguida, nada más. Carlos Valverde viene ahora. Chau a todos.
1: Chau.
4: Gracias por ser nuestros mejores invitados. 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
2: Marítima FM 100.9 anuncia la hora.
6: 11 de la mañana.
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0: Dios, hoy es miércoles 10 de junio del año 2026. Le pido 20 segundos y seguimos. Dale.
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0: Titula muy bien el periódico El Deber: cabildos, iglesias y sectores piden estado de excepción. El gobierno dice que no va a dictar estado de excepción, que lo vamos a ver en un ratito. Dice que la matriz del gobierno es la conversación. Ponela a la nota que te acabo de mandar del cuarto intermedio en San Julián. Pero uno no quiere conversaciones así. Nosotros no queremos cuartos intermedios, Tuco, señor ministro. El país no quiere cuarto intermedio. Dos ministros encabezan negociaciones que permitieron el cuarto intermedio en San Julián. Cuarto intermedio permitió el tránsito a pasajeros, alimentos y medicamentos mientras el gobierno espera una respuesta de los bloqueadores para instalar su mesa de diálogo. ¿Hasta cuándo vamos a estar así? Se acordó un cuarto intermedio para liberar temporalmente el tránsito. Es una falta de respeto al país, puta. Tenemos 40 putos días metidos en esto y nos dice cuarto intermedio entre las 4 y las 8 de la mañana. No me jodan, viejo. Creo que es una burla de muy mal gusto ya el del gobierno. El ministro de Defensa junto con Oviedo se trasladaron para impulsar espacios de diálogo. ¿Hasta cuándo vamos a estar en esto? Claro, no es su plata, no es su carajo, no es su úlcera finalmente, ¿no? Porque hay mucha gente que tiene problemas de úlcera por esto. Creo que es una desconsideración de parte del gobierno, una terrible desconsideración. Esto no se hace. No podemos... Pero la sacó Rodrigo, claro, el

0: si llegas a un acuerdo con uno y lo cambian a ese y ponen otro. No es serio. A ver, entiéndalo, señor gobierno. La acción, y lo dice Rodrigo Paz en algunos actos, todo lo que está haciendo, todo lo que están haciendo los interculturales, los CESUD CB, las Bartolinas, todo lo que están haciendo es destituyente. La idea es destituir al presidente. Ponelo primero a Tuco Oviedo. Ahorita vamos a ver.
1: El primero, relativo al decreto supremo del estado de excepción. Yo quiero decirles, para dejar de lado varias especulaciones que han estado circulando en la sociedad boliviana, que esta es una atribución del gabinete de ministros a la cabeza del presidente y que será tratada en el momento en que corresponda tratarse. Lo demás son especulaciones.
0: No son especulaciones, son necesidades, ministro. Son necesidades. No puede ser que esto siga ahogando a la gente. Claro, ustedes como gobierno, ¿qué les importa? Porque tienen el sueldo, asegurado. Pero la gente que vive el día a día, que nos cuenten qué es lo que van a hacer. 40 días parados. 40 días sin posibilidades. 40 días sin mercado. 40 días sin medicina. No, pero hemos conseguido un corredor humanitario que transporte la medicina. Yo me atrevería a sugerirle que destapen aleatoriamente algunos frascos de la medicina que ha llegado, que está parado un mes en el sol, y digamos que suba a 40 grados ahí donde estaban, y después en la noche bajen a menos 5, menos 10 grados. A mí me parece que es muy desconsiderado el presidente Paz Pereira y Tuco Oviedo y Ernesto Justiniano y todos los demás. No, es que no queremos darle gusto. Cada vez que hay una supuesta negociación y te dicen ya, mañana la seguimos, ese día les está dando gusto. Sí, pero al final vamos a ganar nosotros. ¿Estás seguro que vas a ganar? ¿Estás seguro que no estás mostrando más bien tu debilidad? ¿Que estás haciendo ostensible demostración de debilidad? Y que no te van a volver a brincar de aquí 3 meses cuando pase el mundial o cuando se reaprovisione la gente. Esto es muy, muy, muy dañino. Terriblemente dañino. No, esta es responsabilidad del presidente y su ministro. ¡Ay! Chocolate por la noticia. Es responsabilidad del presidente, claro. Sabemos que es responsabilidad del presidente. Y por eso sabemos que la cosa no anda, porque es responsabilidad del presidente. Porque el presidente es dubitativo. Porque no tiene carácter. Y probablemente no tenga ni siquiera vocación de poder. Probablemente no tenga vocación de poder. Porque lo que está pasando es inconcebible. Llevamos 40 días y no les importa. No, nosotros estamos negociando. Vamos a negociar, vamos a ir a San Ramón a negociar a otro pueblito, y vamos a hacer un cuarto intermedio que le permita pasar a los vehículos, y creen que ya está. ¿Qué ha solucionado con eso? Nada. Simplemente que le den una señal de bondad. Pero lo que están haciendo es medirles el pulso. Están en Cochabamba, ya listos para rodearlos a los cuarteles. Y no pasa nada, vamos a ir a San Julián.

0: a que dejaran los bloqueos por 4 horas. A mí me parece que esto no funciona así. Si el presidente cree que funciona, por supuesto que él es el presidente, pero acuérdense de mí. Antes de que termine el año y antes que llegue agosto, vamos a tener una situación igual. Ojalá yo me equivoque. Pero nada da a entender de que esto puede cambiar. Ahora es otro el interlocutor. Es otro el interlocutor, es Evo Morales. Y Evo Morales un día dice estoy con soy el que lo maneja esto, otro día dice que no, ponerlo primero, no soy yo el que lo hace. Esa en el país de España. Le vamos a mostrar la portada. Evo Morales, solo se cumplirá nuestra demanda cuando estemos en el poder. Cree que la protesta contra paz no se solucionarán con la intervención del ejército. Si quieren evitar baños de sangre, la pacificación pasa por sucesión y elecciones. ¡Puta! ¡Sucesión y elecciones! No, no, nosotros somos el gabinete y el ministro. Se va a quedar sin presidente, se va a quedar sin gabinete. Sucesión de elecciones. ¿Qué significa eso? Que renuncia, se lo voy a poner clarito, renuncia Rodrigo Paz, renuncia inmediatamente después Edman Lara, renuncia inmediatamente después el presidente de la Cámara de Senadores y queda el presidente de diputados que en 90 días debe llamar a elecciones. ¿Eso buscan? Y en esa carta dice que él no es el dueño de la movilización y que no lo está organizando la movilización. Ese es un artículo largo. Y fíjate cómo buscan apoyos. Ponerla. Ah, no, no podés entrar. Sí, la del racismo en el país. Miren, miren cómo buscan apoyos y congraciarse. En el escenario internacional europeo. El conflicto social en Bolivia reabre una fractura racial. Haga patria, mate un indio. El rechazo a la medida de presión de indígenas que exigen la renuncia del presidente Rodrigo Paz ha desatado expresiones de racismo estructural. Dale para arriba, un poquito. Ahí firman, a ver, un ratito. Ahí. Mar Centenera y Cayo Rubenal. El 5 de junio del 2026. He consultado la foto de Juan Carita de AP, marcha en contra de los bloqueos en La Paz, 28 de mayo. En contra de los bloqueos. A ver, mostremos el afiche. ¿Dónde hablan de los indios? No. ¿Dónde están los letreros? ¿Saben dónde están los letreros? En casas de los ricos en la zona sur en La Paz, de acuerdo a lo que ellos dicen. En casa de los ricos en la zona sur en La Paz. ¿Alguien es tan pelotudo de ir a pintar su propia casa? Hay lamentablemente hay gente que trabaja en comunicación que es capaz de hacer pintar una pared, sacar una foto y decir yo lo vi. No hay una sola manifestación de ese tipo en La Paz. Y sin embargo, ahí te acusan de estar pintando. Es muy irresponsable esto. Claro, es para lograr que haya un grupo de gente que te apoye y que de ahí se disemine. Esto es cabrón lo que están haciendo. Lo que están haciendo es cabrón. Y es muy peligroso, porque exacerbar ya a ese nivel están pelándole mucho. Claro, deben estar las ONG felices porque esto aquí les va a dar a ellos, vamos a trabajar contra el racismo y esta cosa, y dennos plata y les van a dar plata. Y en los tiempos, Evo Morales dice, yo soy el que maneja esto, ponerlo primero en la portada. Entonces Evo reconoce su liderazgo en las movilizaciones. Esto es de Correo del Sur, del 8 de junio del año 2026, es decir, hoy, presidente, no, hoy es 10. Sí, el expresidente dirigente reconoció su liderazgo en la movilización contra el gobierno y advirtió que vamos a resistir después de anunciar una reunión de pacificación. En su programa Causa Chuncoca, sobre comunicación de que dispone información, que van a entrar de Santa Cruz, atentos compadres de Chapacaní de Ichilo. Tenemos una reunión de planificación y vamos a resistir porque ya es exagerada provocación, una agresión directa. Aquí los compañeros de base llaman enojados. Vamos a hacernos respetar. Ahora escuchémoslo a ver qué dijo el canalla.
1: La entrada de Santa Cruz. Atento, compadre de Apacaní y Chilo. Hoy día tenemos una reunión de planificación. Vamos a resistir. Porque ya es exagerada provocación, una agresión directa. Aquí los compañeros de base llaman enojados. ¿Cómo? Y vamos a respetar. ¿No? En ese momento decía, los abogados sanos, debería ser una demanda nacional e internacional. Informar, estamos informando, van a seguir informando.
0: Está queriendo ganar la batalla de opinión pública encima, y la puede lograr, porque el gobierno inútil e incapaz se mete a su culo y se tapa con el dedo. Frente a eso, ¿qué hace? Es terriblemente grave ver que, carajo, este tipo estaba muerto, lo revivieron. Estaba muerto políticamente, lo revivieron. Y ahora es que le determina, le marca el paso al gobierno. Vamos a negociar, vamos a hacer esto, vamos a hacer lo otro. Fueron sus amigos los que tiraron tiros a los policías. Y sin embargo ahora quiere asumir un rol de indefensión. Y que ellos son los buenos. Porque es indignante, porque están abusando, porque están desinformando. Resulta que lo que están desinformando son ellos, pero se la vuelcan porque el gobierno no tiene quien informe, y no tiene quien informe bien. ¿Y qué hacemos mientras tanto? ¿Qué hacemos? A mí me parece que esto es terriblemente grave. El gobierno afirma que hay un cerco a unidades y es una conspiración financiada por el narcoterrorismo. Ponerla a dos.
2: Quiero referirme a la orden que ha dado Evo Morales Jaima de rodear unidades militares especiales para que estas sean tomadas por el narcoterrorismo. Se reafirma esto, la tesis, la declaración del gobierno boliviano de que no estamos viviendo un conflicto social con sectores de diferentes regiones de nuestro país. Estamos viviendo una conspiración financiada por el narcoterrorismo con el fin de violentar nuestro ordenamiento constitucional legal.
0: Y si estamos viviendo una conspiración política y del narcoterrorismo, ¿por qué están conversando con ellos? Y además, dándoles todas las chances para que ganen en la batalla de la opinión pública. Hay que ser o inútil o cobarde. Yo la verdad es que no los entiendo. Ponerla la de Ernesto Justiniano.
3: Hay componentes transnacionales, financiamientos oscuros, intereses criminales y estructuras vinculadas al narcotráfico que buscan debilitar al Estado, fracturar la convivencia democrática y someter a la población mediante el miedo. Y ahora pretenden utilizar métodos de terror, movimientos de rebelión y acciones de sedición para imponer por la fuerza lo que no pueden conseguir por la vía democrática. Frente a quienes buscan convertir el miedo en método político, Estado actuará con legalidad frente a quienes intenten someter al país mediante la violencia, actuará con firmeza, y frente a quienes pretendan quebrar el orden democrático, las Fuerzas Armadas cumplirán su misión constitucional con disciplina, serenidad y patriotismo.
0: Cuando estemos todos en la lona, no nos va a servir lo que hagan las Fuerzas Armadas. Ayer decíamos claro, no hay, no existe, jamás va a existir la toma pacífica. La entrada a los cuarteles ya violenta el reglamento y violenta la moral de los militares. O les hace un cerco por hambre, que es lo que está denunciando el gobierno, y los matas de inanición, pero en ese caso tendrían que salir por guerra, porque te vencieron, o por rendición antes de tiempo, o lo que es peor, una tercera, porque hay un golpe en marcha con varias etapas o de cámara lenta. Yo personalmente no creo que haya un golpe en marcha. Lo que creo es que no hay decisión del gobierno porque no quiere quedar mal con nadie. Y resulta que el país le pide entero, y vamos a ir al corte y ahorita vamos a volver, y cuando volvamos vamos a seguir hablando de esto, pero yo le digo que esto es muy preocupante. Lo escucha uno, Ernesto Justiniano, parece que ya están saliendo, ¿no? Y no hay nada. Y la gente pide salida. La gente pide que el país vuelva a ser país, porque ahorita no es nada. No me digan que hay gobierno. ¿Qué gobierna? A los meseros, a los ujieres en Palacio de Gobierno y en el Congreso. ¿Después qué gobierna? Si el país está tomado por su carretera, está tomado por los pueblos. ¿Hay cuántos bloqueos? ¿80? ¿90? ¿En serio esto es gobernar? Sí, porque ayer estuvo Rodrigo haciendo propaganda de no sé qué cosa y haciendo discursos. Es la necedad, viejo. Vamos al corte, ahorita volvemos.
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0: conversar con Marco Ferrer. Mierda. El ¿cómo se llama? El abuelo de Heidi King. Estamos igualitos. Marco, fue un pleito duro el que te lo pusiste al hombro solo por ver a tus nietos jugar al fútbol. Porque esto comenzó así, ¿no?
1: Claro, pero no solamente...
0: Pero comenzó así.
1: Empezó así.
0: Contarle a la gente.
1: Claro, lo que pasa es que nosotros pertenecíamos a una determinada escuela y decidimos autogestionarnos, buscar un club y ser nosotros los padres los que contratemos a nuestro entrenador, paguemos, sufragamos los gastos, en vez de estar pagando mensualmente una escuela. De una escuela nos salimos por aproximadamente unos 100 muchachos, de diferentes categorías, 15, 14, 13, 12, 11. Y nos fuimos a Nuevo Horizonte, y Nuevo Horizonte nos dio todas las condiciones. Ustedes, manéjense, aquí no hay pase, no hay nada. Pero nuestro drama empieza cuando fuimos a buscar los pases que ya no existen en el fútbol.
0: Claro, ya no existen.
1: Y la ACF te manda andar a hablar con tu club de origen. El club de origen te pide plata. Por derecho de formación, que es ilegal. Por claro. Niño no corresponde el pago. Pero no solamente eso, vas a la asociación a inscribir a tus jugadores y sacas el pase. Y la asociación te vuelve a cobrar 500 pesos por jugador para darle al club de origen. O sea, nosotros 100 chicos, 500 pesos, 50 mil tenemos que dar al club de origen. 50 mil bolivianos.
0: ¿Y la ACF teóricamente les iba a dar otros 50 mil?
1: No, lo que teóricamente. Según claro. Ellos cuentan que ni se los da después. Claro. Se los blefean.
0: Por eso digo teóricamente.
1: Teóricamente. Ellos cuentan que a veces reciben 5.000, les da 3 y los otros 2 se los carga a inscripciones, a tarjetas rojas.
0: Claro.
1: O sea, se quedan con la plata y el que pierde, al final de cuentas, es la asociación. Esto pudo resolverse fácil, Carlos, si simplemente hubiesen renunciado a esos cobros. Y no era más. No estábamos peleando, porque nosotros fuimos a hablar. Nosotros no hemos entrado a la pelea, Carlos. Fuimos a visitarlo al de la escuela, fuimos a visitarlo al presidente del ACF, a lo del comité de menores, y todo ello era a que paguemos. Le mandábamos cartas, no nos contestaban. Ya nos cansamos, ya llevamos 2 meses, nos fuimos a la Defensoría de la Niñez, porque están vulnerando los derechos al discriminar a los niños por temas económicos. Ahí Lola Tarazá se portó muy bien, en el día le mandó una carta a la CEF y le pidió informe. Recién a ellos, después de 2 días, le contestaron, lo que nunca hicieron con nosotros. Salieron los fallos.
0: ¿Qué le dieron la respuesta?
1: Con evasiva. Le dijeron que era evidente que cobraron los 500, pero era por un acuerdo del Consejo Central y había una resolución que nunca la presentaron. Y no hablaban de la legalidad o ilegalidad del cobro, nada. Y dijeron que nosotros no nos habíamos inscrito. ¿Cómo nos íbamos a inscribir si no pagábamos? No nos inscribíamos porque nos pagábamos y ya llevamos 2 meses. Bueno, salió el fallo del tribunal de resolución y disputa y dice, es ilegal el cobro. La ACF no puede cobrar.
0: Ese fallo es tremendo, ¿no?
1: Claro, es ilegal. Pero como nosotros presentamos por 4 chicos, porque me dieron poder a mí, entonces la ACF dijo, lo vamos a habilitar a los 4. Como si el fallo no fuera para todos. No es cierto. Imagínate vos en el caso Bosman, cuando se declaró nulo el pase. No iban a ser millones de futbolistas que iban a presentar pues recursos para declararse libre porque no tenían contrato. Pero como somos los bolivianos, ¿no es cierto? ¿Para qué hacerla fácil? Si difícil también se puede. Claro. Y la hicieron difícil. Hasta que al final de cuentas, aceptaron. La semana pasada nos han entregado nuestro carnet Comet. Habilitaron a nuestros jugadores.
0: ¿Cuántos chicos han habilitado?
1: Son unos 150 chicos. Desde la categoría donde están mis nietos son 38.
0: Ya.
1: Pero de las otras categorías también, digamos, ya nos los han habilitado los jugadores. Esperamos que ya nos programen. Porque...
0: ¿Y qué hicieron para conseguir canchas para entrenar?
1: ¿Para qué?
0: Son canchas municipales.
1: Claro, ese era otro problema.
0: Sí, ¿cómo hicieron?
1: Nosotros jugamos, nos cobraban para jugar en las canchas municipales. Ese día que estaba Lola Terraza, casualmente estaba Murilo en la reunión, y le dije, mira Murilo, estás director departamental de deporte, en las canchas municipales a los niños no se les puede cobrar, es ilegal. Yo sé que tenés tu escuela, dijo, pero sí es un colegio, me dijo, está bien, pero estos no pueden cobrar, porque eso es totalmente ilegal, además cobran con unos papelitos.
0: Yo tenía el problema, mi nieto en el semillero, también otro lío, al final el barrio quedó administrando la cancha y
1: te cobran
0: y lo sacaron, y entonces tenés que ir a pagarle.
1: Te cobran la cancha, sí. Municipal, la junta vecinal, te cobran, sí. Nosotros pagamos la cancha, sí. Todos los meses. Hay canchas que la mantienen bien la junta vecinal, sí. Otras que son una barbaridad, ¿entendés? Pero lo que hace falta aquí, yo le decía a Murilo, es hacer un reglamento de uso de las canchas municipales. Y vos las podés financiar, te vas con las empresas de gaseosa, con las que venden materiales deportivos.
0: Claro.
1: Y hacer publicidad, y con esa platita podés mantener la cancha. Es más, mira vos, en vez de que la ACF cobre, estos chicos juegan un campeonato en el Plan 3000, lejísimo. Miércoles, que lejos. 23 kilómetros la casa de mi nieto, yo recorría para llegar y 23 kilómetros para volver. Uh-huh. Pero el campeonato se llama Tapita. La inscripción cuesta 4.000 tapitas. Cada tarjeta roja, 150 tapitas. Tarjeta amarilla, 75.
0: Ah, mira vos, y las tapitas para el oncológico.
1: Para el oncológico, para los niños.
0: Qué con maravilla. Cáncer.
1: Entonces, imagínate vos, ¿por qué no hace eso la ACF? ¿Por qué no agarra botella y la recicla? Si en los campos deportivos pillas un montón de botellas, un montón de tapas, y podés hacer una labor de beneficencia como es naturaleza, en vez de estar cobrándote 10 pesos y te dan estos papelitos. Mira, estas son las entradas. ¿Cómo controlar? Y sueltas están 10 pesos, ¿vale? Entonces, esto es invitación a la corrupción, porque no tenés posibilidad de controlar. Después te hacen pagar con yape. En la Villa Olímpica también cobran. Vos entras ahí y para entrar a mirar a los chicos, la gobernación también cobran. Y te aparece una tipa ahí, al yape o si no, en efectivo. Y el yape no es de la ACF, es una cuenta particular. Entonces, toda esa plata, ¿dónde va? ¿Qué sé yo? Para que te des idea, el 2025, por transferencia de jugadores de club a club, fueron aproximadamente 4.950 niños. Ponele 5.000 niños. Por 600 pesos, son 3 millones. Solamente por este concepto. Y son 15.000 niños que juegan. Pero por estos 5, ya tenés 3 millones de bolivianos que te recaudan. ¿A dónde da la plata? A Malaya, al estadio donde la ACF se cae.
0: Un sobrino mío en Real Santa Cruz, primero fue a Oriente, y le quisieron sacar $5,000, para que juegue,
1: es mucha dosis.
0: Y en Real Santa Cruz, otro tanto, y decidió volverse a Estados Unidos, porque él había venido con la intención de jugar fútbol, se fue a Uruguay, lo llevaron a Uruguay, pero le hicieron camarilla por los demás, porque lo vieron, entonces boliviano, ¿cómo vas a traer un boliviano por encima de nosotros? Y lo botaron al pelado. Así como estás oyendo.
1: Hay que hacer un trabajo bastante profundo en el tema de las menores. Uh-huh. Si nosotros no formamos jugadores, Carlos, es porque no hay las condiciones para que se formen.
0: Porque hay chicos con condiciones.
1: Pues, sin lugar a duda. Mira, Independiente del Valle acaba de vender en estos 6 meses, en estos últimos 6 jugadores a la Liga Premier Inglesa. 6. Han jugado la Champions 6 jugadores ecuatorianos. Tiene 35 jugadores jugando, maestros, 4 son 39, jugando en la Champions, Liga Española, Francesa.
0: ¿En Europa?
1: En Europa. 36 jugadores tienen en Europa. Que se han ido en los últimos 3, 4 años. Nosotros tuvimos 2 que jugaron en Champions. Juan Manuel y Platini, y que eran en épocas diferentes. Mira, este jugador a la vez, 36 jugadores tienen. Ahora 39 jugando. Porque hay trabajo. Si vos entras al internet y mirás lo que hace Independiente del Valle, no es casualidad que saque tantos jugadores. No, mira vos, tiene un centro de alto rendimiento, un montón de canchas sintéticas, de pasto, tiene equipos médicos, nutricionistas, psicólogos, alojamiento, es decir, para que sea escuela, para que los tipos se dediquen solamente a jugar fútbol. Como decía Rey Aguilera en su tiempo, yo me acuerdo que decía Marco, a los chicos lo primero que hay que hacer aquí es sacarle los bichos. Curarle las buenas chías, ¿no? Después darle suplemento alimenticio, darle de comer, todo, para que puedan rendir, ¿no es cierto? Y tener buenos entrenadores, tener gente capacitada para que lo formen. No es cualquiera que va a formar un niño en el fútbol.
0: Edwin Sánchez en Blooming formó 9 jugadores que debutaron el mismo año. Ah. 9.
1: Y bueno, por él y por la Yesquera, como tenía plata, Luis Fernández, metía.
0: Me acuerdo.
1: Pero son pocos los equipos.
0: Pero buenos jugadores sacó.
1: Bueno.
0: Pero terminaron, anda a sacarte tu tu derecho de pase, que no sé cuánto, y
1: se van gratis.
0: Terminaron yéndose gratis al interior.
1: Al interior se van gratis. ¿Por qué? Porque en Bolivia, ¿qué hicimos nosotros los bolivianos en el año 2004? Sacaron un reglamento, no un reglamento, copiaron de FIFA lo que FIFA dice de que debe ser los derechos de formación. En cuanto al concepto, es válido.
0: Es.
1: Pero no tiene reglamento, porque han copiado lo de FIFA. ¿Y qué dice FIFA? ¿Cómo se calcula el derecho de formación? Ellos establecen cuatro categorías de clubes. Las categorías están de la 1 a la 4 en función a cuánto cada club invierte en su formación de jugadores. Lo que vale un jugador en un año lo multiplican por el factor jugador, que llaman ellos. ¿Cuánta plata gastaste para formar ese jugador?
0: Porque no está solito, está rodeado.
1: No, puede, por decirte, sub 15, claro. Hay 50, van, o 100, y van subiendo hasta llegar a los 18, claro. 19 años. Entonces, ¿cuánto te costó mantener a todo eso? Pues sacar uno.
0: Claro.
1: Entonces, ¿la FIFA qué dice? Cuando el contrato de... El derecho de formación surge cuando el chico tiene el primer contrato profesional. ¿Y cómo lo va a pagar el derecho de formación? El club que lo contrata tiene un costo de derecho de formación y ese es el que le va a dar al club formador.
0: Yeah.
1: Pero aquí en Bolivia eso no existe, eso está para Europa. ¿Entendés? Porque aquí nadie lleva control, porque aquí no hay ni balance, no hay ninguna información económica, no hay nada. O sea, es un traje grandote que no te hace a vos, ¿no es cierto? No tapa tu medida. Vos tenés que adaptarlo a tu realidad. Entonces la federación lo calcó y no lo puede aplicar.
0: No lo puede aplicar.
1: Y dice, vamos a hacer un reglamento del comité ejecutivo. Tampoco hay.
0: Hay que hacerlo, ¿no?
1: Entonces, pero vos tenés que hacerlo adaptándote a tu realidad, claro. Porque eso es inaplicable.
0: Sí, sí, por supuesto.
1: Mira vos, por ejemplo, hay países, todos los países no siguen la norma FIFA, los países sudamericanos. Uh-huh. Ni uno. Ni uno. Uno te dicen, lo que vale es el contrato. En cuanto lo vendió tal equipo a ese jugador, 5%. Si a veces son mentirosos los contratos.
0: Claro, por supuesto.
1: Si no es eso, ¿cuánto es el contrato del jugador? Es decir, ¿cuánto va a ganar el jugador en un año en prima, sueldo, bonificaciones, etcétera? Eso lo multiplicas por 3 y eso es el 5% que le vas a dar al club formador.
0: Uh-huh.
1: Otro, dicen, vamos a hacer 36 salarios, por decirte, mínimo, cada año. El salario mínimo 36 salarios por año, eso es lo que va a pagar. ¿Qué pasa con las escuelas privadas? Donde yo pago todos los meses, compro uniforme, todo. Pago todo. Lo correcto es que también el padre reciba, cuando tenga derecho a formación, un porcentaje.
0: Por supuesto.
1: Venezuela hace el 25%. El 25% de la privada va para el jugador, va para el padre. ¿Por qué le está pagando? Está bien que el Cruz se lleve 75, pero el 25 lleve el padre, para recuperar el gasto que hizo.
0: ¿Qué es lo que han logrado ustedes aquí hacer que ya no lo va a hacer la ACF, donde no va a meter la mano, donde no va a embarrar el fútbol?
1: Claro, la ACF te cobraba transferencia de niños de 8, 10, 11 años de club a club. Cuando el derecho de formación se activa, cuando se firma el primer contrato profesional.
0: Claro, recién, pues.
1: Recién. Pero yo de un niño de 10 años lo llevo a otra escuela de 10, no pueden cobrar derecho de formación. No,
0: eso sí. Ya se acabó.
1: Se acabó.
0: Ya.
1: No cobra ni el club, ni cobra la ACF.
0: Ya.
1: Pero también ahorita no se puede cobrar los derechos de formación. Tiene un caso este, Eduardo James, que lo lleva Raulito Sauerman,
0: sí.
1: Hijo de gringo, nuestro amigo. No puede, ya lleva más de un año, cuando la norma dice que en 30 días tiene que pagar máximo 60. ¿Por qué? Porque no hay cómo cobrar la indemnización, no hay parámetro, porque no existe norma. La norma FIFA no es aplicable para nosotros. ¿Ya? ¿Cómo lo van a cobrar? No saben. Ahí está, para mí que le dan vuelta por eso, ¿no es cierto? Porque no hay cómo puedan cobrar o aplicar la norma FIFA que le hemos copiado nosotros en el reglamento de transferencia de jugadores de la Federación Boliviana de Fútbol. No hay cómo cobrarlo. Entonces, hay que hacerla, esas normas. Yo te quiero decir que casi los 9 países sudamericanos ha sido a través de ley. ¿Por qué? Porque los clubes que tienen plata, tienen poder económico, se lo llevan a los jugadores gratis. No les interesa que haya reglamento de derecho de formación para pagar. Entonces lo han hecho por ley, la Argentina tiene por ley, el Brasil lo hizo la ley Pelé.
0: Claro.
1: Pelé, mira vos de importante, el año 98, en marzo del 98, siendo ministro de deporte de Enrique Cardoso, sacó la ley Pelé. Antes que la FIFA, dijo, se acabaron los pases. No hay pases, es contrato. Y los contratos
0: se acabó la esclavitud del fútbol.
1: Se acabó, así dice, se acabó la esclavitud del fútbol, se acabaron los pases. Lo que manda es el contrato, no pueden haber contratos de más de 5 años. Los Pero clubes...
0: Eso es para lo profesional, lo clave aquí es lo que vos has hecho.
1: Es con los niños. Pero la única manera de que vos, es que vos tenés que registrar los contratos de transferencia, lo que hizo la ley Pelé, para poder cobrar. Ajá. Pero aquí no se registran, o se mienten. ¿Entendés? Dicen menos aquí, los clubes, vos sabés cuánto ha costado Dieguito Rodríguez, por ejemplo, que fue orientista y lo han vendido el Borrell. Misterios son todo eso.
0: Sí.
1: Tiene que haber un registro. ¿Para qué? Para que el club pueda cobrar los derechos de formación, si es que lo establecemos así, sobre la base del contrato de transferencia, que sea el 5%. Pero no hay. Entonces, nosotros tenemos que trabajar para poder consolidar esto. Mirá vos, la norma argentina establece que si en 6 meses no se paga el derecho de formación, tener la posibilidad de recurrir a la justicia ordinaria.
0: Claro.
1: Y nadie dice que hay que afiliarlo por recurrir a la justicia ordinaria. Pelé sacó ley para establecer esto. Y no la afiliaron. Y el presidente de FIFA era Joao Avalanche. Y el de la confederación era su yerno, pues Teixeira.
0: Claro.
1: Y así lo sacó. Y nadie dijo nada, zapateó todo el mundo, pero a cumplir la norma. Entonces nosotros tenemos que ver, si no se lo hace a nivel de la federación, sacar una ley. Para que se pueda cumplir con los derechos de formación a los clubes que están invirtiendo, digamos, en formar un chico. Pero con normas que sean aplicables a nuestra realidad.
0: Ahora me decía que hay 15.000 chicos que juegan fútbol, que están en las escuelas, ACF, etcétera, etcétera. Lo que has logrado es que nadie tiene por qué pagar nada por jugar.
1: Nadie tiene que
0: ni
1: pagar.
0: Ni por hacer transferencias, simplemente nada. Te tienen que dar el pase.
1: Que no es pase, ya se llama certificado de transferencia.
0: Un certificado de transferencia y no
1: nada
0: más.
1: Y gratis.
0: Y gratis.
1: Y no dice al club que antes de firmar el tipo, dame 2.000, dame 5.000, nada. Y después vuelve a chantajearte la otra opción, te la hace la ACF. Ya, pagaste allá, ahora venís conmigo.
0: Claro, sí.
1: Ponga también
0: ahora aquí. Ni la hace nadie.
1: Nadie tiene que cobrar, es gratis.
0: ¿Hasta los 18?
1: Hasta los 18 años. Y a los 18 años el chico, antes de cumplir los 18, se puede ir. Si no le haces contrato, se va libre. Porque así establece la norma FIFA.
0: Ya.
1: Y así establece también la norma de la federación, es libre, no necesita
0: ¿Cuánto tuviste? 3 meses peleando,
1: casi 2 meses y pico. Nosotros nos inscribimos el 25 de abril, marzo, ¿cómo es? El 25 de marzo, abril a mayo, ya los primeros días de junio recién hemos sacado los certificados. Pero por un capricho, ¿me entendés? No es capricho, es que lo ven el fútbol como negocio y ven al niño como una mercancía que se compra y se vende.
0: El fútbol es un negocio para dirigentes.
1: Desgraciadamente.
0: Lamentablemente.
1: Y viera vos de bravo, hubo una reunión, me pasaron el acta, donde decían que era poco lo que cobraban cuando nosotros reclamamos, que debían cobrar más, que no les alcanzaba. Habían clubes que decían, yo pago para que vengan los niños a mi escuela. No se la cree nadie, el que paga es el padre.
0: Por supuesto.
1: Porque yo quiero, me cambio de domicilio, me voy, qué sé yo, vivo en el centro, me voy al Plan 3000 a vivir, y allá hay una escuela, quiero llevarlo a mi hijo a esa escuela, porque por allá estoy viviendo, tengo que pagar. Así era.
0: Tenías que
1: Tenía
0: pagar.
1: Que pagar, ahora no se paga nada.
0: Sí.
1: Se acabó.
0: Bueno.
1: Acabaron los pagos.
0: Cuando avancé en lo otro, hablamos en el bar del fútbol y lo hablamos más largo, ¿ok?
1: Pero con todo gusto, querido Carlitos.
0: Y te felicito.
1: Gracias.
0: Lo hiciste, viejo. Dale.

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1: Incluso en el gobierno está el argumento fuerte de que hay una corriente subversiva en las marchas, una acción subversiva, más bien que corriente, una acción subversiva en las marchas, en los bloqueos, en los paros, en todo lo que está habiendo. Pero sin embargo no quieren hacer nada. Acaba de salir otra marcha. Ponela. Nueva marcha genera temor y el gobierno dice que la encarará de manera sensata y prudente. ¿Cuál es la sensatez aquí? El gobierno tiene una actitud de inacción y al contrario está haciendo todos los esfuerzos para que no desemboque en una provocación que quieren aquellos violentos. Y yo le pregunto, ¿cuál es la actitud del gobierno? ¿Cuál es la proactividad del gobierno? No la hay. No la hay, y esa es la queja. Andaba poniendo las notas. Escuchemos al doctor Romer Gutiérrez, que es el. Perdón, Romer Saucedo, perdón. Dale.
2: Y por eso le hemos dicho también al presidente en su momento: siéntese en una mesa de negociación, pacifique el país, pero háblele con la verdad, sea sincero, haga acuerdos que le permitan cumplirlo. Hay dos ingredientes, yo se los decía ayer, hay dos ingredientes que le hacen daño a asumir compromiso. Uno de esos ingredientes es la mentira. Y el segundo ingrediente que también le hace daño es menospreciar al que se sienta al frente en esa mesa de negociación. Si esos dos ingredientes los retiran, la mentira y menospreciar o subestimar al que se sienta al frente, con seguridad esto se puede solucionar. Y sería el escenario ideal antes que pensar en cualquier otra acción que pueda enlutar a las familias bolivianas. Los bolivianos no queremos sangre, los bolivianos no queremos familias llorando. Detrás de cada persona movilizada, detrás de cada policía, detrás de cada militar, hay familias, hay hijos que todos los días esperan en su casa. Detrás de cada uno de nosotros hay familias que nos quieren ver llegando a nuestras casas. Presidente, siéntese, asuma esos compromisos, quitándole esos dos ingredientes que le han hecho daño al país. Si usted toma una decisión de esa naturaleza, con seguridad todos los bolivianos vamos a estar predispuestos a ayudarle a tender esos lazos y esos puentes que hoy necesita el país. Esto que hoy estoy...
1: Si usted hace lo que yo le digo, vamos a estar predispuestos. ¿Es el rol del presidente del Tribunal Supremo de Justicia decir esto? ¿O es tanto ya el desgobierno que ya no importa quién lo diga? A mí me voy a salir a preguntar, voy a mandar preguntar si ese discurso es propio del presidente del Tribunal Supremo de Justicia. Le hemos dicho, están dos impedimentos que tiene el gobierno, la mentira y el menosprecio. Mierda, lo mandó al frente y lo confrontó. Es el rol del Tribunal Constitucional, del Tribunal Supremo de Justicia. Anda a saber si es sincero o no. A mí me parece que esto de decirle hágalo así no corresponde. Y además lo que intenta hacer el gobierno, esto hay que reconocerlo, es una ingenuidad al tamaño de una casa, porque don Romer Saucedo se está olvidando de que esos que marchan son los que están queriendo destituir al presidente. Lo ha dicho Evo Morales de manera clara. ¿Está con Evo Morales don Romer Saucedo? Pregunto, por la pregunta se cae de madura. El que marcha tiene derecho. El que marcha está conspirando para tumbarlo a Evo Morales. Va a decir, para tumbarlo a Rodrigo Paz. El que marcha está conspirando. A lo mejor es tonto útil, no importa. No importa, pero está siendo utilizado para lograr el objetivo de Evo Morales y no de otro. Hoy día en el EPM decían, estamos entrando en un egocentrismo. Hace un mes y medio decíamos que no existía. Y ahora asume que él es el que manda en esto, ¿existe o no existe? ¿Nos equivocamos? No nos equivocamos. El gobierno lo hizo crecer y le fue dando lado. No ha intentado detenerlo. No, es que están allá, son los dueños del Chapare, dominan la zona, tienen su gente, no queremos una masacre, y no va a pasar nada. Y mientras tanto Evo Morales domina el sitio, domina la política nacional, y si no lo nombramos, estamos cometiendo un gravísimo error. Yo creo que don Romer Saucedo, uno es hasta donde lo dejan ser, ¿no? Y él es presidente del Tribunal Supremo de Justicia, que ya además se inhabilitó, porque vos podés acudir en contra del gobierno, y el presidente del Tribunal Supremo de Justicia, el máximo tribunal de justicia del país, ya dijo: el gobierno miente o da a entender de que hay mucha mentira y que hay mucho menosprecio en esos temas.

0: en toda la carretera y empezar a atender a las demandas también, a los sectores también, ¿no? Y si el gobierno sigue con esa inacción y sigue sin asumir ese liderazgo, esto se va incrementando, se va aumentando. Entonces el gobierno ya es hora que tome decisión, que asuma liderazgo, sino que sea sincero con nosotros, el pueblo boliviano. Que sea sincero, ¿va a poder gobernar o no va a poder gobernar? Si va a poder gobernar, que una vez pues carajo asuma su liderazgo y empiece a decretar el estado de excepción y libere el libre tránsito de las carreteras. Ya es hora ya, ¿no? O va a asumir el liderazgo o va a gobernar o qué va a hacer. No, es momento de tomar medidas. De hecho, no esperemos 40 días ya.
1: Todo eso está bien menos él. ¿Va a gobernar o no va a gobernar? Él cree que está gobernando. Y tampoco es una buena manera de referirse al gobierno de parte de un parlamentario. Porque para ellos, Rodrigo Paz está gobernando. Y está equivocadísimo. Porque no está gobernando, está haciendo discurso, que es otra cosa. Pero creo que no le corresponde a un... Bueno, es un diputado de la oposición, puede decir, en uso de su derecho parlamentario, puede decir lo que le dé la gana, pero es peligroso la forma y el fondo de lo que ha dicho. Claro que hay que tomar acciones, claro que tiene que llamar de una vez a que se mueva el de excepción. Por supuesto que sí. Vamos con la nota número 5, la vicegobernadora Aguirre.
2: Sí. Y lo cierto es de que toda la ciudadanía pierde con los bloqueos. En un país profundamente sumido en la crisis como el nuestro, es verdaderamente criminal el tolerar bloquear nuestras carreteras, bloquear el paso de alimentos, de medicamentos, de personas que quieren circular dentro y fuera del país, porque eso arrastra verdaderas pérdidas económicas. El estado de excepción es un mecanismo constitucional previsto en el texto constitucional y creo que las circunstancias para adoptarlo han sido dadas. El presidente debe actuar sin miedo. El presidente debe velar por el resguardo y la garantía de orden y seguridad de la gran mayoría de los bolivianos que han rechazado este tipo de protesta. El enfrentamiento del día de la semana pasada ha dejado en evidencia de que existen muchos personajes asociados al partido del movimiento al socialismo protagonizando estos puntos de bloqueo. En ese sentido, creo que el gobierno nacional tiene todas las condiciones para poder adoptar un estado de excepción y lo debe hacer sin temor. Sé que muchas personas han dicho que de manera simultánea al estado de excepción, Rodrigo Paz tiene que firmar su carta de renuncia. El estado de excepción no significa la renuncia de un presidente. El estado de excepción significa poner orden cuando ciudadanos que velan por sus intereses particulares o políticos partidarios violentan todo un país y causan irreparables perjuicios a la mayoría de la ciudadanía que ya decidió en urna, para bien o para mal, pero ya decidió.
1: 100% de acuerdo con la vicegobernadora. No hay nada que diga que el cumplir la ley lo hace a uno expresidente. Hay mucha gente que le está dando bola, ¿vieron? Por eso es que no callamos cuando se trata de denunciarlo a estos tipos. Hay gente que le da bola a ellos. Y no, si toma un estado de excepción, tiene que firmar su carta de renuncia. No es así. Claro. La lógica, pero con el gobierno no hay lógica. La lógica indica de que tenés que hacer cosas, tenés que mostrar que sos capaz de llegar al extremo de tomar una medida de excepción de este tamaño, del tamaño que la está necesitando el país. Pero eso es lo que indica la lógica, y el gobierno lógica no tiene. Ponerle la nota a don Mario Guerrero.
3: Es bastante preocupante, ¿no? Vemos que como si no hubiera autoridad en Bolivia, no hubiera un presidente para poner...

0: orden, o sea, estar tranquilo y la situación, lo que estamos atravesando los ciudadanos que vivimos del día a día, está difícil, se está encareciendo la canasta familiar. Nosotros como transportistas lo sufrimos, también se está encareciendo el costo de mantenimiento de nuestro vehículo, los repuestos están subiendo y es un perjuicio total por los bloqueos, están perjudicando a la economía de un país, la están destruyendo y lamentablemente el presidente no actúa, ya tiene todas las normas, la tiene todas las leyes, debe de declarar ya un estado de sitio, no queda otra. No queda otra para dar solución, porque así no podemos vivir. No es correcto de vivir en esta situación con los bloqueos. Sí, efectivamente está, nos la están destruyendo nuestra economía de todos los trabajadores y nosotros somos parte de esos trabajadores independientes que al subir los repuestos, porque los bloqueos no pueden llegar los insumos, los repuestos, igual se ha encarecido, no está en problema. No hay movimiento también de la ciudadanía. El presidente Rodrigo Paz está pancho, está tranquilo él. No, él tiene que actuar, tiene que dar una solución. Él no, si él llama a diálogo y no asiste, entonces tiene que ver otra opción. Y la otra opción es que ya saque la fuerza pública, que vaya con la norma, que vaya con la constitución y las leyes, y a desbloquear. O si no, que declare un estado de sitio, pero que haga algo, que no podemos vivir Bolivia así, bloqueado 40 días, por favor. Entonces, presidente Rodrigo Paz, actúe, haga su trabajo, haga su tarea y desbloquee todas las carreteras de Bolivia.
1: Claro, uno lo mira y dice, ¿será que este país será un país de propiedad de una pseudo izquierda irreflexiva? ¿Será? Porque solamente cuando ellos gobernaban no habían estas cosas. Cuando gobernaba Evo Morales, pongámosle nombre y apellido. Evo Morales destruyó tanto el país que lo hizo dependiente de él. Coimeó a todos los que pudo. Arce Catacora vino a deshacer todo y a no poder armar nada y lo reventó el país. Se suponía que Rodrigo Paz o el que haya llegado al gobierno iba a tener la capacidad de manejarlo mejor. Y lamentablemente para nosotros no lo ha hecho mejor. Entonces creo que estamos en una muy mala situación. Gremial le piden liberar también las vías y hay otros que están pidiendo la renuncia, pero las esposas de policía apoyan el estado de excepción. Las esposas de policía están acobardadas de la situación, todos estamos acobardados de la situación y el único no parece entenderlo de don Rodrigo Paz. Corte, cuando volvamos vamos a tocar otro tema. Dale.
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0: Cochabamba. Sin embargo, se dice que hay bloqueos en 6 de los 9 departamentos, pero lo cierto es que de una u otra forma todos, absolutamente todos, estamos impactados por esta situación que nunca se debió haber dado. Más de 40 días de bloqueo, de sobrepasar la ley, de afrentar a las autoridades, de agredir a la ciudadanía, definitivamente tiene consecuencias nefastas, por lo menos en 3 aspectos. El último dato de la Cámara Nacional de Industrias haciendo una evaluación del impacto general sobre los productores agropecuarios, agroindustriales, la industria manufacturera, el sector forestal, maderero, el sector exportador, importador, turismo, transporte, comercio interno, servicios en general, la disminución de las recaudaciones del Estado, la pérdida de empleo, etcétera. Estamos hablando ya que se está acercando esa pérdida a los 2.500 millones de dólares. Ese es un durísimo golpe a la economía del país, considerando que durante los últimos 3 años hemos decrecido. Desde el año 2023 hemos estado teniendo recesiones sucesivas, mientras que la población iba en aumento. ¿Cuál es la consecuencia de esto? Una torta que se va encogiendo se reparte entre una mayor cantidad de personas, por lo tanto la pobreza aumenta. Con la complicación que el año pasado no solamente tuvimos recesión, sino también una inflación de 2 dígitos. La economía cayó 1.58% y la inflación fue del 20%. Pensamos que las cosas iban a cambiar desde el 8 de noviembre en adelante, no solo que iba a haber un nuevo ciclo político, sino también económico, y de alguna manera, particularmente en el comercio exterior, eso se estaba avizorando que así podía ser. Los pronósticos del Banco Mundial, del Fondo Monetario Internacional, decían que la economía este año iba a decrecer por lo menos 3%. El gobierno optimista decía que iba a crecer alguito, se hablaba de 0.6%. Pero con esto que está pasando, con una caída cercana a los 2.500 millones de dólares, podemos dar por confirmado el pronóstico de los organismos internacionales de una nueva recesión y dura, pero además mucho más profunda si es que no hay una recuperación en el segundo semestre. Entonces estamos pudiendo hablar de un impacto adicional de decrecimiento de 2 a 3 puntos porcentuales sobre el PIB.
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4: 12 del mediodía, 30 minutos.
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12 del mediodía con 36 minutos. Tengan usted muy buenas tardes. Bienvenido a este su programa La Hora 13, que se transmite a través del dial de Marítima 100.9. Un saludo para todas las personas que ya están en sintonía de la radio y para quienes también nos ven y nos escuchan a través de nuestra señal de streaming, porque nosotros estamos transmitiendo a través de Facebook. Estamos como La Hora 13 o La Hora 13 Noticias, también transmitiendo a través de la plataforma de YouTube. Estamos como Marítima Digital y en la plataforma del TikTok también estamos como La Hora 13, el nombre del programa, todo en letras y el logo amarillo chillón. Así que también sabe que puede seguirnos y regalarnos y enviarnos también sus mensajitos a través de nuestras redes sociales. También le vuelvo a repetir el número de teléfono habilitado por estos días, para que usted nos mande también un mensaje o si quiere también un audio al 347-1617. Así que ya sabe, también lo puede hacer a través de la línea telefónica de la radio. Hoy día miércoles 10 de junio, mitad de semana. Cuénteme cómo estuvo hoy su media jornada. Queremos saber si el tiempo hoy día amaneció con 21 grados Celsius. Hacía un poquito de frío, pero a lo largo que ha ido transcurriendo la mañana, es como que el clima ha ido mejorando y sí, se siente ahí una humedad bastante fuerte. Estamos hablando de una humedad por arriba del 50%, entonces esto es lo que genera que no sintamos tanto frío, ¿no? Porque estamos con 74% de humedad. Una sensación térmica a esta hora de la mañana, ya pasado el mediodía, de 20 grados Celsius. ¿Y cómo va a estar el clima por el resto del día en la tarde? Bueno, tenemos una probabilidad de lluvia de 35% a partir de las 4 de la tarde. Así que tome sus previsiones y bueno, las temperaturas mínimas para mañana 16 grados Celsius y una máxima de 20 grados. ¿Va a haber lluvia? Sí, para mañana se tiene pronosticado también lluvias, así que ya sabe, usted tiene que prever este tema y siempre tener, ya sea en su cartera o en su movilidad, un paraguas y un impermeable en el caso de que la lluvia lo sorprenda, porque llueve por unos lados y por otros lados caen solamente algunas gotas, ¿no? Tenemos mucha información para brindarle este día y precisamente una nueva marcha está generando temor y el gobierno dice que la va a encarar de manera sensata y prudente. Precisamente una nueva marcha de protesta está prevista que llegue hoy miércoles hasta inmediaciones de la Plaza Murillo en la ciudad de La Paz, donde está el Palacio, en demanda de la renuncia del presidente Rodrigo Paz. La movilización fue convocada por la Central Obrera Boliviana y la Federación Departamental Única de Trabajadores Campesinos de La Paz, Tupac Katari, que asfixian a gran parte de Bolivia desde hace más de un mes, porque ya estamos en el día número 41 de bloqueos indefinidos en las carreteras. Para reforzar esta marcha, una gran cantidad de personas fue trasladada en buses desde otras regiones del país, como ser el Chapare y el norte de Potosí. Además, con el antecedente de una pasada movilización liderada por esas mismas organizaciones, que derivó en actos de vandalismo, hay temor de que en la sede de gobierno otra vez ocurran hechos de violencia.

marcha empezó en la ceja de la ciudad del Alto y ahora se dirige al centro de la sede de gobierno. La situación no es de las mejores, la que vive hoy en día la ciudad de La Paz. Estábamos en una reunión, están sucediendo varias cuestiones. Estamos tratando de prevenir el tema de lo que pueda suceder hoy, era lo que informaba el ministro del Trabajo, William Vasco Pez. Cuando fue consultado de qué se hará para evitar que se produzcan extremos, la autoridad dijo: nosotros estamos preocupados, somos conscientes de las críticas que tenemos, pero esta situación hay que encararla de la manera más inteligente, sensata y prudente. Aseguró que el propio presidente, Rodrigo Paz, recomendó que se actúe de esa manera. Pero no es una actitud de que tengamos inacción. Al contrario, estamos haciendo todos los esfuerzos para que esto no desemboque en la provocación que quieren aquellos violentos, era lo que afirmaba el ministro del Trabajo. También agregó que sectores con reivindicaciones sociales, que pueden ser legítimas, comenzaron también con protestas, pero que lamentablemente después otros actores, especialmente del Chapare y financiamientos oscuros, han ido contaminando estas manifestaciones. A ellos no les interesa el movimiento indígena campesino popular, les interesa a la gente del Chapare tener la impunidad para que el expresidente Evo Morales, que tiene una orden de aprehensión por trata de personas con agravante, ¿no? Eso es lo único que les interesa. Y precisamente hablando de Evo Morales, hoy día se lo vio encabezando una marcha en el trópico de Cochabamba contra el gobierno de Paz. La movilización se realizó hoy miércoles, cuando el país cumple el día 41 de conflictos que tiene cerradas varias carreteras del país. Evo Morales encabeza una marcha junto a movilización de gente en el trópico de Cochabamba, junto a las 6 federaciones del trópico.

Bueno, ahí estábamos mostrando un video precisamente donde se lo ve a Evo Morales encabezando la marcha junto a las 6 federaciones del trópico en protesta contra el gobierno de Rodrigo Paz y pidiendo la renuncia. La pregunta es, ¿él ya se atrevió?

0: parar temporalmente el tránsito y el descongestionamiento que había en la carretera. El ministro de Gobierno, Marco Antonio Oviedo, informaba que como resultado de esas gestiones se acordó un cuarto intermedio que permitió la circulación de vehículos y pasajeros, alimentos y medicamentos entre las 4 y las 8 de la mañana de hoy, miércoles. La medida facilitó el paso de cientos de vehículos que permanecían varados en este corredor estratégico que conecta a Santa Cruz con el Beni y la Chiquitanía. Mientras continúan las gestiones para instalar una mesa de diálogo y buscar una solución al conflicto. La autoridad señaló que además, junto con el ministro de Defensa Ernesto Justiniano, quien se trasladó a Santa Cruz para continuar impulsando espacios de diálogo con los movilizados y así buscar una salida a este conflicto. De todas maneras, los conductores que permanecían varados en San Julián expresaron su alivio por el cuarto intermedio que permitió la circulación de estos vehículos. Los choferes señalaron que las rutas alternas hacia el Beni y las poblaciones de la Chiquitanía se encuentran intransitables debido a las lluvias.
1: Por fin se dio paso un cuarto intermedio.
2: Sí, así es. Buen día. Sí, por fin estamos logrando pasar a él.
1: Bueno, ¿cuántos días estuvo parado?
2: Sí, estuvimos parados toda la noche ahí en el Niño de Santa Cruz.
1: Ya. Bueno, en buena hora, ¿hasta dónde se dirige?
2: Hasta el municipio de Puente.
1: ¿Un cuarto intermedio sirve para circular?
3: Algo. Ya. Por lo menos para pasar ya la vuelta, veremos qué pasa, ¿no?
1: Bueno, ¿cuánto estuvo parado por acá?
3: Unas 4 horas.
1: ¿4 horas?
3: Sí, más bien.
1: Bueno. ¿Y cómo lo hacía antes para hacer su trabajo?
3: Hay un debido que hacíamos por allá de 6 horas, creo que, para llegar al otro lado.
1: No se puede decir que el camino está feo, ¿no?
3: ¿Ahora? Horrible, hay varios plantados ahí ahorita.
1: ¿Hay varios plantados?
3: Sí, no se puede.
1: Ya no se puede. Sí, ¿a dónde se dirige?
3: Yo voy a San Javier.
1: Bueno, ¿qué piensa de esta situación?
3: Ya pues da lo mismo pensar ahorita, ¿no? Porque ya no sabemos ya. Todo era lo mismo, lo mismo, lo que digamos es lo mismo nomás ya. Opinemos de lo mismo, ¿no?
1: ¿Lleva combustible?
3: Sí, gasolina estoy llevando para el surtidor.
1: ¿A San Javier?
3: A San Javier.
4: Sí, ya más tranquilidad para saber qué vamos a pasar ya después de días de esperar.
1: ¿Se ve que estuvo parado?
4: Sí.
1: ¿Cuánto tiempo?
4: Estuvo ya un día completo al momento de pasar. Tratamos de tomar el desvío, pero no se pudo porque ya hubo muchos vehículos que ya se atacaron ahí.
1: ¿Antes utilizaban los desvíos?
4: Sí.
1: ¿Hay muchos vehículos parados, dice, plantados?
4: Sí, realmente ahí, pero ya se quedaron ahí, esperan a que el tiempo ya lo solucione el camino porque está... Todo, los dos está feísimo.
1: ¿Hacia dónde se dirige usted?
4: Hasta La Paz.
1: ¿Hasta La Paz?
4: Sí.
1: ¿Qué lleva, productos?
4: Sí.
1: ¿Qué está llevando ahora?
4: Estamos llevando lo que son carnes de res.
1: ¿Cómo?
4: Reses.
1: Ah, caramba.
4: Sí.
1: ¿Carne?
4: Sí.
1: ¿Producto cárnico?
4: Sí.
1: Bueno, ¿cómo la está pasando todo este tiempo el bloqueo?
4: La verdad, estamos afligidos porque ya queremos llegar a nuestro destino.
0: Bueno, y a pesar de que este cuarto intermedio alivió, por supuesto, a todos los camiones que estaban varados en esta ruta, desde la terminal bimodal aquí en la ciudad de Santa Cruz, los operadores de buses señalaron que ese cuarto intermedio hacia la ruta a Trinidad no beneficiaba para nada a su sector, debido al corto tiempo de habilitación del paso, que impide reanudar los viajes con normalidad. Actualmente solo se mantienen habilitadas las salidas hacia Tarija, mientras la baja afluencia de pasajeros registrada en las últimas semanas continúa afectando a este sector.
5: No, y ahora no nos favorece nada, ¿no? Porque nuestra salida de Sinson en la mañana y en la tarde, y a que lleguemos al lugar, igual va a estar todo cerrado, ¿no?
6: Ayer se anunció este cuarto intermedio, sin embargo, no se pudo despachar ningún bus, no se pudo beneficiar las empresas de transporte para poder pasar por esa ruta.
5: Bueno, la verdad, no teníamos nada entendido del cuarto intermedio, ni tránsito, nadie no informó, ¿no? Recién nos enteramos ahora en la mañana, pero no, de nada sería, eran para los buses que estaban parados, ¿no? Porque teníamos, o sea, sabíamos también que no había ya paso por el desvío por el tema de la lluvia, y por eso fue creo que les dieron cuarto intermedio.
6: ¿Ustedes tenían buses parados en ese punto de bloqueo?
5: No, nosotros no, pero teníamos entendido que había otros buses parados porque ya no podían pasar por el desvío, por el tema de la lluvia, que estaba muy feo ese desvío, ¿no? Y creo que ese fue el motivo para que les den un cuarto intermedio y no hay mucha trancadera, ¿no?
6: Para la población que quiere viajar actualmente, ¿cuáles son las rutas disponibles? ¿Hacia dónde están saliendo? Sabemos que hacia la Chiquitanía se mantienen los viajes. ¿A dónde más?
5: Bueno, nosotros tenemos la ruta que...

0: está lo que es Yacuiba y Tarija, ¿no? Pero pese a eso, como usted lo está vacío, no hay pasajeros, la gente ya queda susceptible al comprar pasajes, nos preguntan, ¿no va a haber bloqueo, no? Porque ella ya da miedo, ¿no? Porque todo está cerrado, ¿no? Pero también no le sirve nada y son poca gente que va a Yacuiba, ¿no?
1: Vacía la terminal.
0: Va vacía, como lo ve, pues ya hay oficina, ya va a ser un mes que no abren ya, ¿no? Y ya estamos con este tema del alquiler, no sé, a ver qué se va a hacer, está un problema, cada día no hay solución, no hay nada, estamos a la espera, a ver qué se puede hacer, ¿no?
2: Y a propósito del tema de los bloqueos que llevan el día número 41, todo el mundo en Bolivia pide al presidente Rodrigo Paz dictar el estado de excepción, porque ya la situación es incontrolable, insostenible, faltan alimentos en varios departamentos de Bolivia, la gente no puede movilizarse, hay pérdidas. Justamente yo ayer veía la cantidad de alimento que se está perdiendo en los caminos, totalmente podridos. Veía más de 300 cajas de tomates que fueron transportadas y que recién después de una semana lograron llegar hasta Cochabamba, y apenas lograron recuperar de las 300 unas 120 cajas, seleccionando qué tomates aún se podían comercializar, ¿no? Y eso decían los mismos productores, que es una pérdida total para ellos de su producción porque no la pueden comercializar. Y hasta ahora el gobierno no dictamina un estado de excepción o encuentra una solución para que este conflicto pueda terminar de una vez. Y precisamente también ayer martes, ciudadanos y organizaciones cívicas de Chuquisaca se concentraron en la Plaza 25 de Mayo, donde a través de conclusiones leídas por el presidente del Comité Cívico, Cliver Pérez, exigieron al gobierno la declaratoria de estado de excepción. Los asistentes rechazaron los bloqueos y demandan medidas para garantizar la circulación y el abastecimiento.
3: Compatriotas chuquisacaños, Chuquisaca, la defensa de la democracia y el respeto a la constitución del estado. ¿Aprobado?
4: ¡Aprobado!
3: Dos, el departamento
5: era el cabildo que se vivía ayer, ¿no?, en Sucre. Hoy le quiero yo también mostrar a Mónica y a toda la gente que nos ve a través del streaming, y le vamos a ir también contando para toda la gente que nos ve, nos escucha también a través del 100.9, decirles de que usted hablaba de las hortalizas, las verduras. Demás que se van fregando en los caminos.
2: Ajá.
5: Déjeme decirle también que aquí, a ver, el señor lo relata bien, esto de los donde están en el bloqueo también, le cuento que los chanchos también están muriendo en las carreteras.
6: Estamos ya casi acercándonos a lo que es el puente Armas.
4: Realmente el lugar es espantoso, triste. Mira, a ver, pobre animalitos. Mira, a ver esto. Sedientos de agua, de comida, parados aquí. ¿Cómo es posible que esta gente de mierda, gente gran putas, mal paridos? Mira, a ver, mira, putas, mira. Te voy a subir arriba. Muertos, mira esto. Mira cómo están los chanchos muertos. Mira cómo están muertos los chanchos aquí, hinchados. Qué tristeza. Sí. Mira. Mira, a ver. Mira cómo están los chanchos aquí. Una pena. Una pena realmente. Qué tristeza. Bueno, esto que sepa el gobierno, lo que está sucediendo en el lugar de bloqueo, y que esta gente de mierda no tiene un poco de criterio, un poco de compasión, o sea, no puedo usar muchos términos, pero miren, este se ha reventado ya entre... ¡Qué pena, qué tristeza!
5: Bueno, las imágenes, lo que va relatando el señor, hablan por sí solas, ¿no, Mónica? Lo que va pasando con los animalitos también, ¿no?
2: Definitivamente son imágenes que no...
5: Lacerantes.
2: No se puede. Y como decía él, realmente no existe un denominativo con el que se pueda llamar a esta gente que hasta el momento lleva 41 días bloqueando carreteras, impidiendo el paso de alimentos, impidiendo el paso de ambulancias. La gente no puede llegar. Ya ha habido fallecidos, más de 5 personas que han fallecido por el no acceso al paso de las ambulancias. Ni siquiera se le permitió la voluntad de una última persona de Sucre, que él quería llegar a pasar porque ella estaba desahuciada, y pasar los últimos días con su familia. No lo pudo hacer, Juan Carlos.
5: Sí, es un señor, ¿no?, que ya
2: está... Un niño también.
5: También
2: ha fallecido un niño. Y leía yo que ya hay una... También hay una paciente, una niña, que está con cáncer en Oruro y necesita ser trasladada hasta la ciudad de La Paz. Y no saben cómo la van a trasladar. Están esperando que se pueda abrir un corredor humanitario y ella pueda ser trasladada para poder recibir asistencia médica. Entonces, ya son muchos días, muchas situaciones, y no se puede creer que no exista en la gente que está en los bloqueos, exista la palabra humanidad, y que ellos puedan darse cuenta de cuánto mal le están haciendo a un país, ¿no? Una sola persona, ¿cuántas personas? Somos más de 11 millones en Bolivia, sí, que nos estamos perjudicando, ¿no?
5: No, y aparte que estos supuestos bloqueadores no valoran la vida, porque ya sabemos los muertos que se han venido dando en estos días, y también no pasa nada hasta ahora, los días siguen pasando y hasta ahora no hay nada de respuesta
2: del gobierno, ¿no? La cantidad, Juan Carlos, de empresas que se están cerrando, y precisamente los empresarios en Sucre alertaban el cierre de sus empresas, uh-huh, y los riesgos por despido, ya que hay pérdidas de más de 177 millones de dólares en Chuquisaca. Los bloqueos, que suman ya más de 40 días, han provocado pérdidas superiores a los más de 100 millones de dólares justamente en Chuquisaca, según informaba el presidente de la Federación de Empresarios Privados de este departamento, Ernesto Pope. El dirigente advirtió que varias empresas están comenzando a cerrar sus operaciones.
6: Bueno, el departamento de Chuquisaca, lamentable, pero son pérdidas realmente difíciles en la parte económica, aún así peor, habiendo estado ya en crisis, ¿no? Actualmente pasando una crisis, y aún así tenemos tremendas pérdidas.

0: El departamento de Chuquisaca pierde por día 4.433.298 millones de dólares por día, por día. Asumiendo 40 días, porque Chuquisaca de cualquier forma es geográficamente ubicada al centro del país y tiene la relación directa con todos los otros departamentos. Asumiendo que son los 40 días, son 177.331.916 millones de dólares de pérdida hasta el día 40. El país pierde por día de bloqueo, de no trabajar, de estar raptados, de estar, no sé, cerrados.
1: Ahí está clara la situación que dicen los empresarios, ¿no? Uno de
2: y esto es en Chuquisaca, ¿no? En Sucre. ¿Y qué es lo que pasa en el resto del país? O sea, vayamos sumando, ¿no? En cuánto pérdida para el país y sobre todo para Bolivia, que estaba comenzando a querer salir nuevamente. Y mire esta situación. En el tema del turismo, lo mismo, ¿no? Hay varias empresas que están comenzando a cerrar. Los mismos, la gente que trabaja en La Paz y en el lado del occidente del país haciendo de guías de turismo, están sin trabajo en estos momentos y ellos ganan al día.
1: Y lo que me sorprende de la ciudad de La Paz es que hasta ahora tampoco ellos no hayan hecho nada, porque sabemos que la mayoría de los paceños pues tiene su puesto de venta, ¿no? Uh-huh. Eso, que gana, como usted decía, el día a día, y hasta ahora no hay nada. Hay varios comerciantes que han perdido todo, a otros le han saqueado, otros que necesitan
2: tienen sus tiendas cerradas, claro. Pero precisamente hablando de La Paz, Juan Carlos, el Consejo Autonómico de Control Social afirmó que respaldan las determinaciones del Cabildo realizadas en las pasadas horas en la ciudad de La Paz y sostenían estar de acuerdo con el estado de excepción y con una propuesta de ley antibloqueo.
3: Indicar al pueblo boliviano de que el Consejo Autonómico de Control Social, con jurisdicción a nivel nacional, está respaldando las decisiones del Cabildo realizado anoche por el Comité Interinstitucional, en la cual han decidido la inmediatamente se decrete el estado de excepción. También estamos de acuerdo de que inmediatamente la Asamblea Legislativa sancione la ley de antibloqueos. Ante esa situación, nosotros queremos indicar, alarmados por estos hechos de vandalismo, narcoterrorismo, nos preocupa y nos indigna cómo transportistas a larga distancia del transporte pesado están en las diferentes trancas sin poder cumplir con sus trabajos.
1: Bueno, ahí está claro lo que va pidiendo toda la ciudadanía, en su mayoría, en estos dos cabildos. ¿Qué es lo que se pidió?
2: El estado de excepción, ¿no? ¿Sí? Que hasta el momento el presidente no lo dictamina, no se sabe por qué. Creo que es un tema, como ya lo habíamos ido hablando, ¿no?, a lo largo de los programas, las semanas, Juan Carlos, uh-huh. Y usted me lo decía ahora extra micrófono. La pregunta es si nuestra policía y nuestros militares tienen las condiciones para poder enfrentar a esta gente que bloquea, porque ya se vio el fin de semana pasada que ellos cuentan con armamento.
1: Bueno, yo le contaba por qué, porque en una entrevista le escuché al diputado Carlos Alarcón, que él decía, ¿no?, que en estos 20 años, tanto como Evo Morales cuando estuvo de presidente, uh-huh. y también Luis Arce Catacora, disminuyó más bien a las Fuerzas Armadas como también a la policía, porque no los dotó de armas.
2: Claro, él ¿no? puso, como dices, no respetó las normas que tienen las Fuerzas Armadas, recordemos. Sí. Y puso a gente que no estaba capacitada en altos rangos, ¿no es cierto? Sí. Y bueno, y como ya se sabe, y se detuvo también otra persona que estaba en el tema de los enfrentamientos dentro de los bloqueadores en el área de San Julián, gente que sabe el tema del manejo militar, ¿no? Y es como que esta gente que bloquea tiene entrenamiento militar, por lo visto.
1: Bueno, y semanas atrás, cuando el comandante nacional de la policía decía que entre medio de los bloqueadores también hay personas extranjeras, ¿no?, que tienen el conocimiento militar, uh-huh, y que los tenían identificados, que él nombraba que habían venezolanos, que habían cubanos, que habían de otros países, que a su debido tiempo se iba a saber, pero ya pasaron otras semanas y hasta ahora nada, ¿no?
2: Nada, y justo en su discurso también el presidente nombraba y decía, ¿no?, de los infiltrados, y le pedía a la gente que no se deje convencer por esta gente que está infiltrada, ¿no?, y que se tratan de narcos terroristas.
1: Y hoy a las 10:30 salió un comunicado desde el Ministerio de Comunicación diciendo de que el presidente iba a dar una conferencia de prensa. Bueno, dio una conferencia de prensa con el alcalde de
2: La ciudad del Alto, ¿no? Que firmaron unos acuerdos.
1: Hicieron unos convenios.
2: Unos convenios de obras en la ciudad del Alto, pero yo digo, está bien que firmen acuerdos para obras en la ciudad del Alto, pero ¿y el país cómo está? ¿Podrán desarrollar esas obras? Aparte que estos bloqueadores, cuando ingresan, se dedican a destruir el ornato público. Entonces la pregunta es, ¿para qué se realizan las obras y después van a ser destruidas y no se hacen cargo del nadie? Al final los bloqueadores ni nadie paga la reestructuración nuevamente de la ciudad y del ornato, porque no, todo queda destruido.
1: Las carreteras que están completamente destruidas están también, ¿no? Carreteras internacionales.
2: Ya de por sí venían destruidas porque no se había hecho el mantenimiento que tenía que hacerse, y también la ABC mencionaba las semanas pasadas que por el tema de los bloqueos no puede continuar el mantenimiento que tiene previsto para las carreteras. Entonces es todo una bola de nieve, la verdad es que hasta cuándo, ya llevamos 41 días, ¿no? Y sobre todo sobre lo llovido mojado, dicen, uh-huh, Juan Carlos, sí. Y precisamente ahora acaba de estallar un nuevo escándalo para el país acerca de la madera impregnada con droga que ha sido incautada en la ciudad de Arica, ¿no? La investigación por este histórico decomiso de más de 100 toneladas de droga impregnada en cargamentos de madera en puertos de Chile reveló que la mayor parte de los envíos procedía del departamento boliviano de Pando, aunque también se identificaron cargamentos originados en Santa Cruz y Cochabamba, según informó el fiscal regional de Arica y Parinacota, Mario Carrera. La autoridad chilena explicó que los 45 contenedores intervenidos formaban parte de una compleja operación de narcotráfico transnacional que utilizaba madera destinada a mercados internacionales para transportar cocaína, clorhidrato de cocaína, ketamina y otras sustancias asociadas a su procesamiento. Todos los contenedores vienen de Bolivia y dentro de ese país la zona que más se repite es Pando, frontera con Brasil. También tenemos cargamentos provenientes de Santa Cruz y de Cochabamba, pero principalmente de esa región, era lo que afirmaba el fiscal Carrera. El operativo, considerado uno de los mayores golpes al narcotráfico en la historia reciente de Chile, permitió la incautación de 108 toneladas de sustancias ilícitas adheridas a más de 1,000 toneladas de madera que tenían como destino los puertos de Europa, Norteamérica, Oceanía y otros mercados internacionales. De acuerdo con la Fiscalía de Arica y Parinacota, la investigación se extendió durante aproximadamente un año y requirió la participación de la Policía Marítima, el Ministerio Público y los Servicios Aduaneros de Chile, además del intercambio de información con autoridades bolivianas. Uno de los aspectos que más llamó la atención de esta investigación fue el sofisticado método utilizado por las organizaciones criminales para ocultar la droga. Según explicaba el fiscal Carrera, los traficantes extraían la humedad natural de la madera y la reemplazaban con sustancias ilícitas, logrando que la droga formara parte de la estructura interna del material. Esto es indetectable por vía escáner y también mediante una inspección visual convencional. Es un método muy novedoso porque antes se ocultaba la droga en cavidades o muebles, pero nunca habíamos visto que fuera incorporada directamente a la madera, era lo que explicaba el fiscal. Las autoridades chilenas estiman que la carga decomisada representa apenas solo el 10% del material analizado hasta el momento, por lo que la cifra podría aumentar significativamente en las próximas semanas. El fiscal adelantó que existen otros contenedores bajo revisión y que los resultados del laboratorio podrían incrementar el volumen de droga incautada entre un 30 y un 40% adicional. Al respecto, sobre este tema de la droga incautada, a propósito, el ministro Marco Antonio Oviedo aseguraba que no tiene información oficial sobre las 108 toneladas de droga impregnada en madera incautada en Chile.
4: Es que no tengo una información oficial, o sea, no hay ninguna información al respecto, no la tengo. El momento que la tenga, les voy a decir con todo gusto cuál va a ser la posición que tenemos como gobierno. Ayer, al momento de embarcarme para llegar a Santa Cruz, yo recibí una información de manera extraoficial, no era ni una publicación, una notificación, que me informaron de esto. Me voy a interiorizar sobre el tema y seguramente en las próximas horas manifestaremos una posición oficial del gobierno boliviano.
5: Son 100 toneladas de droga impregnada en madera que han pasado nuestras fronteras rumbo a Chile, a puertos chilenos, para llegar supuestamente hasta Europa. Y el expresidente Jorge Tuto Quiroga cuestiona que dentro del territorio nacional no se permita el paso de alimentos, de combustible, pero sí el paso de droga. Ministro, ¿qué opina al respecto?
4: El señor Quiroga debía primero permitir que los bolivianos nos interioricemos, veamos con seriedad qué es lo que ha sucedido, y cuando el gobierno boliviano emita una opinión, él referirse a eso. Finalmente es un expresidente de la nación. Entonces tenemos que ser serios en este tema, en la que la política antinarcóticos de Bolivia ha sido muy seria, muy de fondo. No hay que olvidarse los resultados que hemos tenido en este aspecto. Entonces pediremos la información que corresponde. Les reitero, yo me enteré ayer al momento de subir al aeropuerto para estar aquí en Santa Cruz, y ahora estoy retornando precisamente a La Paz y nos pronunciaremos en las próximas horas.
2: Bueno, y luego de la incautación de estas más de 100 toneladas de droga impregnada en madera en Chile, el cargamento proveniente de Bolivia, se pronunció el presidente de la Cámara Agropecuaria del Oriente, Klaus Ferkin, quien decía que las investigaciones tienen que ser totalmente transparentes para que caigan los implicados por este ilícito. Que se investigue hasta el final y que caiga el que tenga que caer, era lo que decía Ferkin. Aseguró que la parte ilícita a la que recurren las empresas madereras tienen que ser sancionadas conforme a la ley. Si tienen que estar presos, que entren presos. Y también quien se manifestó sobre este tema ha sido, desde el sector forestal, el presidente de la Cámara Forestal de Bolivia, Pedro Colanzi, que expresó su preocupación tras el hallazgo de droga en contenedores de madera retenidos en Chile.
6: Dile que la Cámara Forestal representa a un grupo de empresas, somos casi 9.000 unidades productivas en todo el país. Por eso, encontrarnos con una noticia de esta índole para nosotros es muy penoso. Quiero decirle que nosotros estamos totalmente en desacuerdo contra el tráfico de sustancias ilícitas. Peleamos por la transparencia, por la trazabilidad de la madera, por todo lo que haga que el sector forestal y Bolivia pueda seguir adelante. Nosotros no hablamos de la fe del Estado de Chile, donde se han suscitado estos problemas, pero hace un tiempo, hace unos meses, empezamos a saber de varios contenedores, algunos contenedores aislados que dieron positivo a sustancias controladas de una manera novedosa, que era la impregnación en madera. Pero hace ya unos tres meses, por empresas asociadas y otras no asociadas a la Cámara, supimos de retrasos en los despachos a sus destinos finales, que como Europa, Estados Unidos, China y otros países a los que tradicionalmente exportamos madera. Por eso que nos hemos visto sorprendidos por una declaración de los medios chilenos donde decían que 45 contenedores habían sido encontrados con más de 100 toneladas de droga. Eso afecta la imagen del sector y de los cientos de miles de empresas, de trabajadores que hacen parte de este sector. Nosotros llamamos a que haya un manejo más transparente de la información, porque hasta ahora no hemos podido de manera formal, no sabemos ni quiénes son las empresas, ni de qué empresas se tratan. O sea, se está manejando de una forma muy hermética en Chile, lo que pone en zozobra a nuestro sector y a los compradores internacionales. Es por eso que nosotros manifestamos nuestro total apoyo a la lucha contra el narcotráfico que ha emprendido el pueblo boliviano, así como también el chileno. Quiero decirle que hace un par de días hay una comitiva que está encabezada por el viceministro de Comercio Exterior, con gente de la Cámara Forestal y empresarios, viendo qué es lo que pasa en Chile, porque para un ilícito de esta magnitud debería haber ya notificación más formal y deberíamos saber de quién se trata y castigar, pues, si hay empresas que se les compruebe el ilícito, deberían ser castigadas con todo el rigor de la ley.
2: Bueno, y después que el ministro Oviedo decía que no tenía conocimiento de la incautación de esta droga, también habló de parte del gobierno el diputado del PDC, Rudy Pantaleón, que indicaba que la droga incautada en Chile salió de Bolivia en octubre del año 2025 en la gestión de Luis Arce. Por ello pidió una investigación exhaustiva del caso.
7: Hay documentación que respalda lo que estoy diciendo, e incluso hay medios de comunicación serios y responsables como todos ustedes que han dado a conocer también este dato y una certificación que seguramente va a ser parte de la investigación que seguramente va a llevar adelante el Ministerio. Según la certificación, este cargamento de drogas salió en octubre del 2025, todavía cuando el presidente Rodrigo Paz no fungía como presidente. Pero está un proceso de investigación que no ha sido nada fácil con seguridad, pero lo importante es que se tiene que investigar y se tendrá que dar con los responsables. De que hay responsables, sí, yo lo he dicho ayer también. Si hay responsables de autoridades de este gobierno, tendrán que responder ante la justicia como corresponde. Y caiga, a todos tiene que caerle el mismo peso y el rigor de la ley, porque esto hace quedar mal al país, cosa que estamos luchando para que...
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0: a la CRE, al municipio, para que se aliste, para auxiliar a la ciudadanía, fruto de la contingencia de estos problemas que acarrean los fuertes vientos. Mañana será fresca, tarde templada y la temperatura mínima será 18, bien temprano en la mañana y 24 grados centígrados la máxima.
1: Ahí ya lo sabe, para lo que usted me viene en cuenta, entonces nosotros a esta hora, cuando son las 13 horas con 18 minutos, les presentamos las 13 de la hora 13.
2: Estas son las 13 de la hora 13.
3: En el día 41 de los conflictos se presentan 94 bloqueos. En Cochabamba aumentan los cortes de ruta. Cuarto intermedio, San Julián abre la carretera por 4 horas. Nueva marcha genera temor y el gobierno dice que la encarará de manera sensata y prudente. Las cosechas se están pudriendo, cívicos lamentan pérdidas del sector agrícola de Cochabamba. La carga boliviana se acumula en Iquique, los camioneros no pueden llegar a su destino por los bloqueos. Los créditos para el transporte los gestionará el Banco Unión con una tasa similar al sector productivo. En Santa Cruz, obras del parque eólico Guarnes 2 supera el 84% de su avance. Combustible, el gobierno garantiza el abastecimiento, pero 5.000 camiones siguen varados. Sector turístico y gastronómico estima que está en riesgo 90.000 empleos debido a los bloqueos. Créditos, la banca aplicará alivios por los bloqueos, pero pide evaluación caso por caso. Posesionan asambleístas del pueblo guarayo y conforman directiva de los pueblos indígenas. Estados Unidos lanza ataque contra Irán en represalia por el derribo de un helicóptero. Centroamérica siente los efectos de la tormenta Cristina, que deja 5 desaparecidos y estado de alerta. Estas han sido las 13 de la hora 13.
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2: Una de la tarde con 24 minutos, seguimos informando y esta vez noticias locales que corresponden a la municipalidad. La presidenta del Consejo Municipal, Luisa Nayar, informó que se descubrió una presunta red irregular en los procesos de licitación y contratación de la anterior gestión municipal. Entre las observaciones identificadas, señaló que 4 hospitales móviles adquiridos durante la administración de Johnny Fernández presentan un supuesto sobreprecio superior a los 2,8 millones de bolivianos, además de otras irregularidades.
3: Lamentablemente, hemos descubierto la mafia de las licitaciones y las contrataciones. En esta mafia jugaron y decidieron hasta meterle la mano al bolsillo de la salud, jugando con las familias cruceñas. Es inadmisible que en la gestión de Johnny Fernández hayan decidido priorizar los hechos de corrupción antes que priorizar la salud de las familias cruceñas. Hoy nos encontramos en esta subalcaldía, dado que hay 4 hospitales móviles que se han adquirido en la gestión de Johnny Fernández, con una serie de hechos irregulares. En primer lugar, existe un sobreprecio. Este sobreprecio es de más de 2.8 millones de bolivianos. Han robado cerca de 700 mil bolivianos por cada hospital móvil. Nosotros nos hemos apersonado a realizar las cotizaciones respectivas en la concesionaria de la marca de estos camiones, y lamentablemente el sobreprecio asciende por cada vehículo a cerca de 700 mil bolivianos. Vamos a ir describiendo cada una de ellas. El camión, en nuestra referencia de precios con la concesionaria, es de 433 mil bolivianos y el del acoplado es de 97 mil 500 bolivianos. Esto llega aproximadamente a 531 mil bolivianos y esta gente le cobró a este municipio más de 1.2 millones de bolivianos por cada uno de estos camiones. Entonces, lamentablemente acá es una de las primeras irregularidades de este proceso de contratación con estos hospitales móviles.
2: Bueno, y también dentro de las investigaciones que está realizando desde que asumió la gestión del alcalde Mamén Saavedra, también se ha emitido ya una orden de aprehensión contra el exsecretario de Recaudaciones de la anterior gestión municipal. El director de Transparencia Municipal informó que se emitió esta orden de aprehensión contra el exsecretario de Recaudaciones. Según la autoridad, el exfuncionario deberá brindar una explicación sobre el manejo de los recursos y las recaudaciones que ingresaban al municipio durante el periodo que ejerció sus funciones.
4: Muy importante que Santa Cruz sepa que la gestión del alcalde Manuel Saavedra está trabajando para desmantelar las 5 grandes mafias que habían tomado el gobierno municipal. Por eso es que ayer fue citada a declarar la ex secretaria de Finanzas, porque habría hecho pagos irregulares cuando ella ya no era funcionaria municipal, ya era la gestión del alcalde Mamén Saavedra y había un nuevo secretario. Eso se llama usurpación de funciones. Pero quiero anunciarles a Santa Cruz también que en el marco de esta investigación ya ha salido una orden de aprehensión contra el ex secretario de Recaudaciones del gobierno municipal. Se tiene que investigar todo y a todos, y esperamos que la justicia en nuestro país pueda actuar con celeridad, apegado a la ley, para conseguir que todos los cruceños sepamos realmente quiénes eran los responsables, cómo se manejaban los fondos de esta ciudad y cuál era el grado de responsabilidad de cada uno de estos ex servidores públicos.
5: ¿Por qué se habría dado esta presión a este ex funcionario de Recaudación?
4: Son varias las denuncias que se están cursando, investigaciones en varios lados, desde, ustedes saben, desde la perforación del sistema de recaudaciones, ¿no? Porque se cobraba, se le bajaba los impuestos a la gente, hasta incumplimiento de deberes por el hecho de que no controlaban ni siquiera el tema de los parques, ni cuando se acuerdan que se cayó esa rueda de la fortuna, ni siquiera esos controles hacían estas autoridades. Entonces, esperamos que esa orden de aprehensión se pueda ejecutar en estas próximas horas para que expliquen a la ciudad cómo es que manejaban el gobierno municipal. Lo bueno es que a partir de ahora, y eso es importante que los cruceños sepan, el sistema de recaudaciones ya está blindado. Ningún peso que paguen los cruceños de sus impuestos va a ser nunca más desviado al bolsillo de ningún particular, porque necesitamos esa plata para que vaya a resolver los baches, a limpiar los parques, al recoger la basura, al desayuno escolar y atender la salud.
6: ¿Quién es esa persona, director, a la que se está haciendo referencia con la orden de aprehensión?
4: La orden de aprehensión que tenemos conocimiento que ha salido hoy día es contra el ex director de recaudaciones, el señor Boris Peñalosa.
2: Bueno, y los baches y hundimientos se están proliferando en distintas vías de la ciudad y con las lluvias más todavía, que un conductor termina cayendo y golpeando su vehículo en los huecos cubiertos por el agua. Actualmente quiero informarle que la alcaldía trabaja en 4 frentes y prevé ampliar los trabajos de mantenimiento de las vías con 2 nuevos contratos que están en carpeta para ser licitados. Así que, por ejemplo, en las zonas críticas, como el Cuarto Anillo y Avenida San Martín, donde a pesar de los arreglos se han vuelto a abrir nuevos huecos. Cuando son ya, nos vamos, Juan Carlos, son 1:30. Muchísimas gracias por habernos escuchado y por habernos visto. Nos vemos mañana. Chau, chau.
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8: 1:30. 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
1: Sean bienvenidos, estimados oyentes, sean bienvenidos a En Línea Directa con la Naturaleza, el espacio donde compartimos información para cuidar nuestra salud de forma natural. Es un gusto compartir con ustedes, estar con ustedes cada día a través de Marítima 100.9. 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Bueno, hoy tenemos un tema muy especial. Hoy vamos a hablar sobre un alimento que cada vez despierta más interés. Una fruta, el alimento de la fruta. La fruta es una fruta cítrica que tiene un color característico que le da esas propiedades antioxidantes y antiinflamatorias, ese color morado, y ahí les estoy diciendo en sí cuál es el alimento o cuál es la fruta, porque vamos a hablar de la mora. La mora es una de las frutas que tiene un buen porcentaje tanto de vitamina C como de las antocianinas, que es el pigmento natural responsable de ese color morado intenso. Y ese color le da una actividad antioxidante bien importante, valga la redundancia, que le va a ayudar, por ejemplo, a combatir el estrés oxidativo. O sea, evita que los radicales libres o sustancias que dañan a las células ataquen, actúen, ¿verdad? O sea, nos protege. Eso es lo que hace un antioxidante. Y las antocianinas que están presentes en los alimentos de color morado tienen esa función. Entonces, no solamente la mora, pues ahí está la uva, están los arándanos y todos los alimentos que sean de ese color tienen ese pigmento vegetal que se llama las antocianinas. Hoy estamos hablando justamente de la mora, que es una fruta que está relacionada y tiene muchos beneficios para la salud cardiovascular. Ahora, tiene fibra, como todas las frutas, son ricas en fibra, su vitamina C, tiene hierro, todos los alimentos de color morado también tienen hierro y vitamina C, o sea que lo vamos a asimilar muy bien, ¿no? Porque la vitamina C me ayuda en la asimilación de minerales como el hierro, como el cobre, como el cromo. Mejora la asimilación de esos minerales. La mora, cuando hablamos de fruta, la mora es una fruta cítrica. Quiere decir, dentro de esta ciencia que se conoce como la tropología o el arte de aprender a combinar los alimentos, quiere decir que cuando se consume frutas cítricas, en este caso la mora, no se debe combinar o mezclar con fruta dulce. Por decir, usted quiere hacer un jugo de manzana con mora, no. o se hace de frutas cítricas o se hace de fruta dulce.
2: ¿Sí? Esa es la ciencia que nos ayuda a mejorar la asimilación de los alimentos porque nos permite conocer qué debemos y qué no debemos mezclar correctamente. Entonces, una de esas combinaciones es que si comemos fruta dulce no debemos consumir frutas ácidas. La mora como fruta se puede combinar entre ellas. Usted puede hacer un batido de arándano, mora y uva, súper antioxidante. O comerla solita. De hecho, es riquísimo. El juguito de mora es riquísimo. ¿Con qué se endulza? Cuidado con colocarle azúcar blanca. No, porque inhibe la asimilación de las vitaminas. Si usted quiere, se le puede colocar un poquito de miel de abejas y sabiendo que las frutas tienen su azúcar natural. Bueno, cuando ya hablamos del proceso de fermentación de la fruta, en este caso de la mora, es decir, del vinagre de mora, pues ya se potencializa aún más sus propiedades, mucho más se potencializa las propiedades del vinagre de mora. Ojo, no estoy diciendo que voy a dejar de comer fruta para incluir el vinagre. No, se complementa. Ni uno ni el otro voy a sacar. Eso se complementa muy bien. Es decir, primero yo me tomo mi vinagre, puede ser el de mora, el de fresa, el de manzana, el vinagre, el fermento, el que me activa la parte digestiva, las enzimas, que lo tomo antes del desayuno. Y a los 15 minutos o media horita en la mañana me consumo mi fruta, mi ensaladita, mi jugo, ¿verdad? Si estoy hablando de frutas, ¿no? Si estoy consumiendo frutas. Entonces, viene una complementación para activar enzimas, para activar digestión, para asimilar mejor los nutrientes de ese alimento que voy a consumir, no solamente en el desayuno, sino también en el almuerzo. Es así. Entonces, cuando ya se potencializan las propiedades de la fruta, obtengo el vinagre de mora. Y el vinagre de mora, uno de los aspectos más interesantes es su potencial apoyo a la salud cardiovascular, a la salud del corazón, el motor del cuerpo, ¿sí? ¿Qué me dice, por ejemplo, las investigaciones? Que contribuye a reducir el proceso inflamatorio. Recuerden muy bien, vamos a hacer un recordex. La arteria, en la parte interna, tiene una capita que es de células que se conoce como la íntima. Cuando nosotros empezamos a hacer con los malos hábitos, ¿sí? Consumir mucha grasa, el exceso, y no, esto no es de un día para otro, no es que ayer comí grasa y bueno, ya voy a tener un problema cardiovascular, ¿no? Esto es una consecuencia de muchos años de malos hábitos, de mala alimentación, el estrés, no descansar bien, fumar, tomar grasa saturada, comida chatarra, grasa trans, ultraprocesados, es una acumulación de varios aspectos. Entonces se va inflamando la pared de la arteria. En ese proceso, en esa zona donde se está inflamando, se agrupa, se adhiere el colesterol malo y va formando lo que se conoce como la placa de ateroma. Entonces, cuando yo consumo un alimento que sea antioxidante, que sea antiinflamatorio, que tenga vitamina C, vitamina E, que tenga pigmentos vegetales, esos pigmentos que yo les estoy hablando, como por ejemplo las antocianinas, entonces lo que hace es que reduce el proceso inflamatorio y favorece a la eliminación de ese tipo de grasas y también a evitar que se endurezca, ¿verdad? En este caso, eso cuando hablamos de colesterol hablamos del vinagre de fresa, pero en este caso la mora más específico es para tema de triglicéridos. ¿Listo? Triglicéridos. Quedémonos con ese término. Triglicéridos. ¿Saben qué son los triglicéridos? Porque una cosa es tener colesterol y otra cosa es hablar de triglicéridos. Entendiendo que el colesterol se divide en dos, en el bueno, que es el HDL, y en el que se conoce como el colesterol malo, que es el LDL. Los dos cumplen una función, los dos necesitamos tenerlos en un rango de un nivel óptimo. Si el HDL, que es el bueno, está muy bajito, también va a haber síntomas. Si el LDL, colesterol malo, está muy alto, obviamente también. Entonces, tiene que haber un equilibrio. Es un tema de colesterol. Ahora, cuando hablamos de triglicéridos, es un tipo de grasa que circula en la sangre. Fíjense la diferencia. El colesterol malo se adhiere alrededor de la arteria, formando las placas. Los triglicéridos están circulando en la sangre y constituyen una de las principales fuentes de energía del cuerpo. O sea, tienen funciones. Los lípidos tienen funciones. Ahora, ¿qué es lo que pasa en ese desequilibrio? Cuando consumimos más calorías de las que necesitamos, entonces como más y no quemo, no hago ejercicio, vida sedentaria, mucha comida chatarra, etcétera, etcétera, ¿verdad? Harinas, alcohol, azúcares. El organismo transforma ese exceso en triglicéridos y los almacena en el tejido adiposo, porque dice, como me está dando más, yo los voy a almacenar y posteriormente los voy a utilizar como energía. Es como que dijera, aquí me está dando para ahorrar y acumulo, acumulo. Bueno, y eso causa, por supuesto, síntomas, alteraciones, ¿ya? Ahora, fíjense la función tan importante que tienen los triglicéridos. Proporcionan energía al cuerpo. Sirven como reserva energética. Y me ayudan a proteger órganos y tejidos. Cumple función. ¿Cuál es su valor normal? Un estimado hasta de 150, 160, ¿verdad? Es en ese rango puede estar. Pero cuando ya se aumenta de 200, 300, ya es un límite alto, un límite elevado o muy elevado. ¿Y qué ocurre cuando los triglicéridos se elevan? Esto me aumenta el riesgo de una enfermedad cardiovascular, desde infarto, accidente cerebrovascular, desde un hígado graso, un síndrome metabólico. Cuando son muy altos, esto puede llegar a ocasionar hasta una pancreatitis cuando es realmente muy alto. Normal, nuevamente les digo, como hasta 150, 160. En el límite, cuando dicen, no, yo no he pasado a 200, yo llegué a 199. O sea, en el límite, límite alto. Alto de 200 para arriba. Y muy, pero muy alto de 500 para arriba. ¿Sí? Entonces, cuando tiene un análisis, usted se fija ahí el tema del valor de los triglicéridos. ¿En qué valor de referencia está? Ahora, ¿cómo podemos ayudar a nivelar los triglicéridos? Porque no los voy a eliminar. Yo necesito esa reserva. Yo necesito en el nivel óptimo de triglicéridos, los necesito para cumplir esas funciones. Entonces, si está elevadito, ¿cómo voy a nivelar? ¿Cómo voy a bajar esos 50 puntos, esos 100 puntos? ¿Cómo voy a nivelar? Ahí estamos con el vinagre de mora. 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Tomarlo antes de cada comida es muy sencillito. Es muy sencillito el consumirlo. La dosis, la tapita, el vasito dosificador lo trae el vinagre. ¿Qué necesitamos hacer? Tomarlo antes del desayuno, antes del almuerzo y antes de la cena. No, o sea, es que solo lo tomo en el desayuno. Necesita las tres dosis. Lo necesita las tres dosis. Una dosis, una copita, es muy poquito, ¿verdad? Entonces, incorpore el vinagre de mora para ayudar a nivelar los triglicéridos y, por supuesto, acompañada de una alimentación equilibrada y fundamental, mucho mejor si empieza a hacer ejercicio físico en este caso. Si va a hacer ejercicio físico, excelente. Entonces, es el apoyo natural que su cuerpo necesita. Le está dando antioxidantes, fibra, minerales, vitaminas para nivelar triglicéridos. No tengo triglicéridos, pero es que lo que me está pasando es que tengo mucho mareo. Estoy con mareo, adormecimiento de las piernas, de los brazos, mucho cansancio. No hay buena oxigenación. Es una sangre espesa. Los triglicéridos altos hacen que la sangre sea muy espesa. Entonces no permite una buena oxigenación. No permite una buena oxigenación y de ahí también esos síntomas. Entonces, cuando hay mareos, cansancio, fatiga, cuando hay alergias
1: hay personas que comen determinada comida, de pronto muy grasosa, condimentada, comida procesada, chatarra, etcétera, ¿verdad? El otro día están con unas ronchas y una picazón en el cuerpo. Depuren. Es el apoyo depurativo natural que el cuerpo necesita para sacar toda esa parte tóxica. Ah, no, es que no tengo ningún síntoma. Yo como de todo y no me pasa nada. Cuidado. El cuerpo es perfecto, es una maquinita que la estamos obligando a trabajar todos los días sin descanso. Pero esa maquinita nos puede pasar una factura de cobro. Hay personas que dicen, yo como de todo y no pasa nada. No, está acumulando, se está aguantando. 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La mora, señoras y señores, para triglicéridos, sangre espesa, alergias, mareos, mala circulación, es un detox, es un depurativo sanguíneo. Ahora, si usted lo quiere complementar con el vinagre de fresa, excelente, porque no solamente es triglicéridos, también tengo elevado el colesterol, pues toma el vinagre de fresa. Entonces, alterna, tomaría vinagre de fresa y vinagre de mora, alternando para el tema de ya una dislipidemia, por ejemplo, ¿no? Dislipidemia, colesterol, triglicéridos altos, entonces voy a tomar fresa y mora. Fresa es de las frutas excelentes por naturaleza, depurativa, ese color rojo ya es el licopeno. Y la mora, fíjense ahí, consumir vinagre de fresa y mora, dos super antioxidantes, licopeno y antocianinas. Licopeno en la fresa, el color rojo, y antocianinas, el morado en el color en la mora. Entonces, antiinflamatorio, antioxidante, maravilloso. No lo tome un mes, hágalo por lo menos 2 a 3 meses seguido y note la diferencia. Por supuesto que esto viene acompañado de una correcta alimentación. Cuando hablamos de correcta es que usted tenga las bases para poder decir, esto sí puedo consumir, cómo lo voy a combinar, cómo lo voy a mezclar, esto debo evitarlo, que tenga usted la conciencia de decir, no, yo sé que esto me hace daño, sé que esto no le sirve a mi cuerpo, lo evito, evito. Que un permitido, bueno, un permitido cada mes es diferente, pero ya acostumbres todos los días, no. ¿A quién va a beneficiar? A cada una de las personas que toma la decisión de cuidarse en la alimentación. Si yo me cuido, no va a beneficiar al vecino, ¿verdad? Si yo me cuido, beneficia a mi cuerpo, a mi salud y por ende a mi familia. Entonces, necesario complementar con la buena alimentación y rutina de ejercicio físico la que usted pueda hacer. ¿Dónde podemos encontrar la línea de vinagres naturales JE a nivel nacional? 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Un corte y regresamos. Estamos en línea directa con la naturaleza.
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1: Continuamos, estamos en línea directa con la naturaleza. Definitivamente, ella misma, la naturaleza, nos ofrece alimentos llenos de miles de alimentos llenos de compuestos beneficiosos, y dentro de uno de ellos, de esos alimentos, dentro de esas frutas, está la mora. El vinagre de mora combina las propiedades de la fruta con esa tradición del vinagre, porque recuerde que vinagre no solamente hay de mora, hay diferentes 14 tipos de vinagres de la empresa J. Bolivia. Esa fermentación, porque el vinagre es una fermentación. Entonces, lo convierte en una excelente opción para aquella persona que busca un estilo de vida saludable, un complemento en su estilo de vida saludable, que hace ejercicio, que se alimenta, que está buscando opciones para una vida saludable. Ahí está, en el caso de mala circulación, el vinagre de mora, de la línea JE. Entonces le va a ayudar para el tema de triglicéridos, pero eso sí, bueno, ya sabemos que para triglicéridos es el vinagre de mora, pero recuerde que tiene que reducir el consumo de todo lo que son los carbohidratos simples refinados, azúcares, bebidas azucaradas, harinas, alimentos ultraprocesados, consumir más vegetales, todos los alimentos de color verde, los vegetales, es decir, las verduras, son ideales para limpiar, depurar, desintoxicar. Ese color verde se llama clorofila, es el pigmento de los alimentos de color verde, se llama clorofila, y tiene la función de limpiar, depurar, desintoxicar. Entonces, si consumimos brócoli, espinaca, no, apio, todo lo que perejil, todo lo que es verde, me ayuda también a limpiar y desintoxicar. Entonces, necesito incluir alimentos vegetales, frutas, verduras y, bueno, en este caso también los cereales integrales que tienen la fibra. Y la fibra también ayuda a mantener un nivel óptimo de colesterol y de triglicéridos. Ahora, no, como les decía, son necesarios los triglicéridos. Los triglicéridos son una grasa necesaria para nuestro cuerpo, definitivamente, ¿no? Dan energía. Pero cuando se acumula ese exceso, afecta la salud cardiovascular. Le afecta, señoras y señores. Entonces, ¿es mejor prevenir? ¿Cómo lo voy a tomar el vinagre de mora? ¿En qué dosis? Para prevenir, puedo tomar 2 copitas. Ahí lo trae nuestra botella, el vinagre, trae la botellita, la tapita, y encima de la tapita trae la dosis, el vasito dosificador, 1 copita o 2 copitas para prevenir. Pero si usted tiene unos triglicéridos altos, definitivamente necesita 3 o 4 copitas antes de cada comida. Antes de cada comida. No solamente en el desayuno. Desayuno, almuerzo y cena. Porque a su vez le ayuda a la microbiota. Le ayuda con el aporte de fibra. Activar peristaltismo. Activar digestión. Porque tiene fibra, porque tiene la madre del vinagre. Que es ese conjunto de microorganismos vivos con acción antiinflamatoria, prebiótica, antioxidante. Entonces, ese es el plus que usted obtiene cuando consume un vinagre natural. 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Eso en cuanto al vinagre de mora, pero saben que hay un complemento maravilloso para la salud cardiovascular y el sistema cardiorrespiratorio, que es el vinagre de guayaba. Cuando hay vías de desintoxicación orgánica, ¿cierto? Hemos hablado en un programa sobre las vías de desintoxicación orgánica, que está el colon, está el hígado, están los riñones, está el pulmón, está la piel. Y está en medio, digámoslo, lo que conecta está la sangre y el sistema linfático. Esos sistemas son paralelos, trabajan en un circuito, digamos, el corazón bombea la sangre, manda sangre oxigenada, recoge sangre sucia, digámoslo así para que me puedan entender, y bueno, ese es un proceso. Y paralelamente el sistema linfático va también ayudando en el proceso de detoxificación del cuerpo, está el sistema linfático al nivel del cerebro y demás. Entonces el vinagre de mora es una excelente alternativa para depurar, desintoxicar y limpiar. Pero a su vez se necesita de una vitamina que es la vitamina más antioxidante y un trabajo excelente sobre la parte de las defensas del cuerpo, que es la vitamina C. Y una de las frutas con mayor concentración de vitamina C es la guayaba. Estoy hablando del vinagre de guayaba de la línea JE. Entonces, ¿puedo tomar dos vinagres? Sí, puede consumir tanto el vinagre de mora como el vinagre de guayaba en esa temporada. Y mucho más en esa temporada de cambio de temperatura, que ya empieza a presentarse el sur, ¿verdad? El frío y demás, infecciones respiratorias agudas, problemas respiratorios que se van acentuando. Se necesita el vinagre de guayaba, una excelente alternativa. Desde niños hasta adultos ya lo pueden empezar a consumir. O sea, ya, es ya. Hoy, mañana empezar a consumir vinagre de guayaba y estoy aportando vitamina C, antioxidante. El antioxidante ayuda a combatir el estrés oxidativo que causa los radicales libres, recuerden muy bien. Entonces, necesito incluir el vinagre de guayaba, si es que se refrían cada sur, cada frío que llega, la persona se refría. Tomar vinagre de guayaba, una forma deliciosa, porque es que realmente usted lo toma y se siente el sabor de la guayaba, es riquísimo. Problema respiratorio de base, si ya está en tratamiento, complementa su tratamiento con el vinagre de guayaba de la empresa J. Bolivia. Puedo tomar fresa guayaba, mora guayaba de forma alterna. Circulación, sistema linfático, defensa, sistema pulmonar, bronquios, pulmones, todo eso trabaja lo que es el vinagre de guayaba. Y bueno, si quiere algún complemento en tema de jarabe, está el Bromer Plus, que es un jarabe expectorante y antiinflamatorio. ¿Sí? Se llama Bromer Plus. Están los extractos, el extracto de laurel, de orégano, de eucalipto, que son mucolíticos, que ayudan muchísimo a soltar flema, poder eliminarla. Niños, adultos, mujeres embarazadas, eso se puede tomar porque es natural. Y la vitamina C que tanto necesitamos, ya en tableta, podemos tomar una o dos tabletitas de vitamina C al día para prevenir, pero si ya está con alguna enfermedad de base, pues ya necesita un poquito más. La dosis nosotros la orientamos. 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

0: Ahí tenemos ese antioxidante que es el vinagre de guayaba. Hay niños con problemas respiratorios, mujeres embarazadas. Hay personas que sufren muchísimo de rinitis, que en la mañana se levantan, que rinitis, alergias. Por supuesto que eso es un tratamiento que es progresivo. O sea, no es que de la noche a la mañana usted vaya a corregir algo. Le va a ayudar para ir tratando ese problema. Entonces va limpiando, va soltando flema, va sacando, va apoyando la salud del sistema inmunológico, fortaleciendo, elevando defensas, ¿verdad? Y ahí se va nivelando todo, se va nivelando. 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Un corte más y regresamos. Estamos en línea directa con la naturaleza.
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0: Continuamos, estamos en línea directa con la naturaleza, hablando de salud y alimentación. Recordándole, estamos hablando de vinagre de mora, vinagre de guayaba, dos opciones excelentes para circulación, para sistema inmunológico. Más del 70% de nuestras células inmunitarias están relacionadas con el intestino. Por eso, una alimentación saludable que tenga fibra, que tenga vitaminas, frutas, verduras, alimentos fermentados, como por ejemplo los vinagres, contribuyen al buen funcionamiento de nuestras defensas. Todo está sincronizado perfectamente y lo que comemos influye positiva o negativamente. ¿Listo? 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Por eso vamos a hablar, hablando de alimentación, de alimento, vamos a hablar de alguna, vamos a dar algunas recetas que le van a ayudar para la circulación y también para el sistema pulmonar. Bueno, tenemos la primera. Y que como que en esa temporada nos va a sentar muy bien, porque uno siempre cuando hay frío busca tomar algo calientico, ¿no? Que entre en calor, que le reactive, porque las mañanas son bien frías, ¿verdad? Durante el día pronto va mejorando el clima, pero las mañanas son bien frías. Entonces uno quiere tomarse algo caliente, que además que esté caliente, que le dé energía, ¿no? Y que le descongestione si está con algún problema respiratorio. Jengibre, limón y miel. Sencillo, tres ingredientes sencillitos. ¿Qué tenemos que hacer? El té de jengibre. Entonces, ¿qué vamos a hacer? Esto es poquito, eso se raya un poquito de jengibre, o si tiene polvito, a dos tacitas de agua, por ejemplo, el agua cuando esté hirviendo se lo colocamos así rayadito, o el polvito, 5 minutos se deja hervir a fuego lento. Después ahí se cuela, se coloca o se sirve en la taza, que esté calientico. No lo tome, o sea, se puede tomar frío, pero es que la idea es que lo tome calientito para que pueda actuar sus componentes. Ahí le agregamos miel y limón al gusto. Lo que usted le quiera colocar de limón. Un limón, medio limón, dos limones, eso ya es a gusto de la persona. Y miel, cantidad necesaria, ¿verdad? O si lo quiere sin miel también, eso ya es, depende de cada persona. Eso lo tomo, por ejemplo, a media mañana, así calientito. Con mis dos vitaminas C, esto fortalece mucho, da energía, fortalece. Ahora, esta la hemos pasado, esta recetita, la hemos pasado a los grupos de salud y alimentación. ¿Sí? Esto lo hemos pasado a los grupos. Ahí está, es una sopita liviana, muy depurativa, de apio, perejil. Se le puede colocar brócoli, si ustedes desean. No tengo perejil, le puedo poner espinaca, se le puede poner espinaca, ¿verdad? Ajo, sal, agüita, ¿verdad? El caldito, es una sopa liviana de todos. Esto está en los grupos de salud y alimentación que se ha compartido esta receta, ¿no? Ahora, hay otra que puede, que también va a ayudar mucho. Me encantan las cremas. Más que las sopitas, o sea, picaditas de verduras, me gusta más la crema, o sea, licuadita. Pero yo, cuando hago mis cremas de verdura, de brócoli, coliflor, no hago hervir la verdura. Yo la hago al vapor para que conserve sus propiedades. Entonces, que por ejemplo, crema de brócoli. Pongo al vapor el brócoli. Una taza de brócoli bien lavada, desinfectada y demás, lo pongo al vapor. Aparte, pongo el caldito, ¿cierto? Un caldito que le lleva pimentón, lleva zanahoria, lleva cebolla machacada, cilantro, perejil, lo que uno le guste para que le dé sabor. Si usted quiere, se le pone un pedacito de pechuguita, eso ya es si usted quiere. Y cuando ya esa sopa, ese caldito hierve y usted ya lo prueba y tiene saborcito, entonces ahí ya. En la licuadora pongo el caldito y el brócoli que ya está previamente cocido al vapor, ¿no ve? bien licuadito y lo

Las verduras no van con frutas, esto es independiente. Un día como frutas, otro día como verduras. Ensaladas. Yo sé que a veces cuando hace frío uno no quiere consumir ensaladas porque justamente están como frías. Uno quiere consumir algo caliente. Bueno, pero es importante consumir alimento crudo, alcalino. Y bueno, una de estas ensaladas le va a ayudar, que lleva espinaca, zanahoria, ralladita, tomate, pepino. Esos ingredientes. Hago mi vinagreta, por ejemplo, con vinagre de guayaba, aceite de oliva, le puedo poner un poquito de orégano, de cúrcuma en polvo, lo que uno le guste de especias. Y ahí ese aderezo se lo pongo a mi ensalada. Y lo consumo, recuerde que la ensalada es un alimento crudo alcalino. Lo puedo consumir en la mañana o una horita por lo menos antes del almuerzo. Es decir, no combinarlo con comida cocida porque pierde propiedades. O sea, no se asimila muy bien. La ensalada es mejor comerla solita y cruda. Ahora. Como ya les había hablado al principio de la combinación de frutas antioxidantes, por temporadas llegan las frutas, usted aproveche si hay temporada de mora, de arándanos y hágase ese batido. A mi bebé yo ya le doy, a media mañana le doy su bol de avena, que se lo hago con canelita, ¿no? Y le pongo, si está con fruta, o sea, en la mañana. Fíjense bien cómo uno orienta a los bebés y del cerebro el bebé va aprendiendo. Mi bebé consume el crudo conmigo. Por ejemplo, si en la mañana, esta mañana fue mandarina, los dos comimos nuestra mandarina, o sea, el crudo. Él toma arcilla, tiene 1 año y toma y me toma la arcilla. O sea, él hace lo que la mamá hace. Yo tomo arcilla, él toma la arcilla. Después me tomo vinagre de pitaya y esta mañana me tomó mi vinagre de pitaya. Y después ya viene el crudo en fruta. Comimos mandarina, los dos comimos la mandarina. Y a media mañana entonces ya se comió su avena con arándanos. Si no está con fruta cítrica, entonces le pongo manzanita picada a su avena. O pera, por ejemplo, tipo 9 de la mañana. Y puede esperar hasta el almuerzo, porque ya no va a picar a media mañana, porque son alimentos altos en fibra y tienen un efecto saciante, ¿no? Entonces así uno va haciendo sus menús, va haciendo sus recetas y sobre todo colocándolas en práctica. Colocar en práctica cada cosita que uno va aprendiendo. Todos los días se aprende algo. Todos los días nosotros estamos aprendiendo algo nuevo. Entonces hay que colocar en práctica para poder decir si esto me sirve. Por ejemplo, justamente entramos en temporada de frutas cítricas. Bueno, yo estoy dando tanto batidos como ensaladas, ¿cierto? O sea, hay que alternar porque también tengo que comer la fruta. Puedo hacerme mi juguito de naranja, por ejemplo, puedo combinar. Esto es potente en vitamina C. Puedo combinar naranja, mandarina y piña. O piña, kiwi y naranja. O piña, kiwi y mandarina. Entonces hago mi juguito de piña con poquitita agua. Y ahí le pongo el jugo de naranja, el jugo de mandarina, cantidad necesaria, la que usted desee. Y hago mi batido sin colar, para que la piña entre con todo y fibra, para que el kiwi entre con todo y fibra. Y lo tomo en la mañana, recuerde que eso es crudo, lo tomo primero en la mañana. Primero tomo mi arcilla, 6 de la mañana, 6:30 tomo mi vinagre de mora, de guayaba, de manzana, de coco, el de piña, el vinagre que esté consumiendo. Y a los 15 minutos consumo mi desayuno crudo. Este jugo, este batido, súper antioxidante con vitamina C de estas frutas cítricas que ya estamos en temporada, ¿verdad? Y así uno puede ir también haciendo sus recetas, de hecho lo hace. Pero buenas combinaciones, buenas mezclas. Ay, que me dijeron que el batido verde me baja de peso y empiezo a hacer batido verde. Y el batido verde lleva apio, espinaca, manzana, piña y bueno, todo lo verde que no, o sea, tiene que saber que hay combinación de alimentos, o como fruta dulce, o como fruta ácida, o como verduras, pero no esa mezcolancia, no señores. La verdura no va con fruta. Así sea la manzana verde, porque el apio es verde, la manzana.

0: verde va? No, una cosa es la clorofila de las verduras y otra cosa la fructosa azúcar natural de las frutas, que tienen un proceso totalmente diferente a nivel de la parte digestiva. Combinaciones y mezclas, importante que lo aprenda y lo coloque en práctica. Bueno, y de ahí entonces ya empezamos nosotros a incluir los vinagres. Por ejemplo, en esta temporada el vinagre de guayaba, el vinagre antioxidante, el vinagre de arándano, si necesita para desinflamar el cuerpo, el vinagre de manzana, el vinagre de manzana con cúrcuma, el vinagre de sidra y manzana, el vinagre de coco. A mí el de coco me encanta, y justamente en esa semana tuvimos una capacitación y les explicaba, tienen que ver, cuando usted llega a un distribuidor, a una tienda, a una farmacia y ve el vinagre de coco, que en la parte superior tiene como una capita de grasa, ese es un vinagre que ha sido con un proceso totalmente natural y conserva el aceite del coco, y es nuestro vinagre JE. Tiene partículas de madre, de fibra, no es filtrado. Entonces no es transparente, es un vinagre que tiene componentes, que tiene vitaminas, minerales y enzimas. Y el de coco, a mí me encanta el de coco, bueno, todos, pero ahí como que uno en particular como que tiene más, tiene afín por determinados vinagres. Entonces, por ejemplo, el vinagre de coco, porque da energía, da ese, esa, que uno se fatiga, se cansa por el trajín del día, entonces toma vinagre de coco. Que el de guayaba para fortalecer, que el de durazno para la piel y para el cabello, el de melón, ustedes los señores, vea, cuando hace frío, el cuerpo tiende a retener, cuando hace calor, es al contrario, cuando hace calor, el cuerpo tiende a retener líquido para mantener la temperatura corporal, entonces ahí es donde uno tiene que incluir los vinagres diuréticos para ayudar a que se pueda eliminar ese esa toxina, ¿no? Porque si se retiene algo que no tiene que retenerse, pues se acumula. Fíjense que cuando hace frío uno orina más, le dan como más ganitas de ir a orinar. Entonces uno tiene que encontrar un equilibrio y reponer ese líquido que hemos eliminado. Entonces, tonificante de cereales, el agüita con vinagres, los jugos, los zumos, los juguitos de frutas o los zumos de verduras así bien combinaditos. Y les decía que en el caso de los varones, en esa temporada, si tienen inflamación de las vías urinarias, se presentan más síntomas por esa frialdad que hay. Entonces, el vinagre de melón, puede tomar mora, sí, complementenlo, la mora es depurativa, le limpia, saca toxinas, mejora la circulación, oxigenación a todas las partes de su cuerpo. 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
3: Hoy ya van 41 días de bloqueos en el país y la situación se torna cada vez más difícil. Hoy la policía boliviana ha recomendado a los ciudadanos en La Paz que no se acerquen a los protestantes, a estos marchistas, a estos bloqueadores, porque entre medio de sus plumas, camuflados en sus plumas, sus ponchos y sus chulos, pues tienen palos y los han pintado los palos como para disimular. Tienen palos, tienen laque, tienen unas herramientas, no sé qué tipo de llave es, ya le voy a mostrar enseguida la foto, y tienen otros objetos que pueden causar daño a la multitud. Hace un momento estaba en la gasificación porque esta gente, y ya lo ha anunciado Vicente Salazar de las Tupac Atari, renuncia o convulsión. Evo Morales va por la convulsión, quiere hacer lo mismo que hizo con Gonzalo Sánchez de Lozada en el 2003, quiere muerte, quiere sangre, eso es lo que está buscando Evo Morales a través de los Tupac Atari, de la Bartolina, de los Ponchos Rojos, de la COP, y esta situación es grave, está afectando la economía de una manera que va a ser muy imposible recuperarse. No se puede hablar ni siquiera de los microempresarios, pequeños productores y todo eso, porque prácticamente lo han perdido todo. Hay sectores que están afectadísimos, la población, a todos nos afecta esta situación. Hoy queremos hablar con Gonzalo Chávez, darle una mirada a la parte, esa parte de la economía que sin duda alguna es la que está afectando a muchos. Gonzalo, ¿cómo está? Muy buenas tardes, bienvenido al programa.
4: Buenas tardes, muchas gracias por el contacto, un saludo cordial.
3: Gonzalo, la verdad que preocupado, sí, he estado viendo los diferentes análisis que usted va haciendo de esta situación y la verdad, digo, el ciudadano, el que trabaja al día a día, la ama de casa, a todos nos está afectando. Miraba la desesperación de la gente por hacer que llegue alimento a sus familiares. Ya hasta esto se ha vuelto una odisea. ¿Cómo ve usted esta situación en el ámbito económico cuando Bolivia, en estos 6 meses de Rodrigo Paz, iba recibiendo buena calificación, como que se estaba recuperando la credibilidad perdida después de tantos años? Y viene estos bloqueos que hoy golpean al país por 41 días.
4: Mire, lo que pasa es que lamentablemente pues el impacto que tienen estos bloqueos es tremendo, es duro. Primero te hace retroceder los cambios que necesitas urgentemente en la economía boliviana por años. Y tiene un impacto de 2.400 millones de dólares aproximadamente estos 41 días de bloqueo. Puesto ese número ya es muy grande, no sé, es como el 3 o 4% del Producto Interno Bruto, pero no nos olvidemos que este número grande es la señora que ya no vende nada aquí en la esquina porque en la universidad no hay clases y por lo tanto esta señora que vive al día no puede vender absolutamente nada. Los restaurantes, las pequeñas empresas que están por el centro de la ciudad, en La Paz, también han estado vendiendo muy intermitentemente, no hay leche, no hay mantequilla, el pollo está sumamente escaso y caro, no hay carne. Entonces, cuando hablamos desde la perspectiva macroeconómica de perder 2.400 millones de dólares, eso pues se traduce en que la gente está sufriendo muchísimo por este bloqueo, y son sus familias, son los hijos, es el negocio de la esquina, es el emprendimiento que ya no puede pagar, es la transacción que no puede terminar, es el pago que se retrasa para el colegio o se retrasa para los bancos, en fin, ¿no es cierto? Estos 2.400 se traduce en millones yo diría, de pequeñas transacciones que están siendo perjudicadas, taxistas que no pueden salir a trabajar y ganan al día, minibuseros, transportistas grandes, empresas que, como ciertas empresas de pollo que hay aquí en La Paz, que tenía como 15 o 16 locales, de los cuales ha cerrado 14. En fin, ¿no es cierto? Esto es dramático, es durísimo y hace que la economía pues retroceda varios años, y volver a empezar pues va a ser sumamente complicado, ¿no?
3: Sin duda alguna, y lo que dice usted, ¿no? Y algo de repente hasta para humanizar toda esta situación en la gente que se ve perjudicada, mirando las imágenes de lo que pasa en el centro paseño y por lo que está pasando estos 41 días de bloqueos, unos días más duros que otros en El Alto, en La Paz, me ponía a pensar de repente en esa que vende en su restaurante de comida, en la vende café, en cualquier lugar que vendían una comidita, un fricasé, lo que sea, prácticamente estos lugares han dejado de vender porque uno, no hay los alimentos y tampoco hay las condiciones. Estamos hablando desde lo más chico hasta lo más grande. Hoy miraba cómo los transportistas claman por ayuda y no me imagino, Gonzalo, cuánto será la pérdida por día de un camión que lleva en un punto de bloqueo por 41 días, 15 días, 20 días, más o menos un aproximado de pérdida, incluyendo aquellos que llevan animales vivos y que muchos se murieron. No sé si usted vio un camión lleno de cerdos que un señor mostraba, se reventaron de tantos días sin agua, sin alimentos. ¿Cuánto se puede hablar de pérdidas así en estos sectores y por día aproximadamente del transporte pesado?
4: Es muy difícil saber, no sé, pero son centenas de dólares o bolivianos. Es durísimo porque muchas de estas personas trabajan por día, ¿no es cierto? Si estás 41 días cerrado, imagínate tu negocio o tu actividad periodística, o si vendes algo en la esquina, si transportas carga, son pues decenas y centenas de actividades que están paradas. Esto es como el COVID, ¿no es cierto? Y eso es muy grave, ¿no? Esto está más concentrado, lamentablemente, en El Alto y La Paz, pero también está llegando a Santa Cruz y Cochabamba, porque hay que ponerse en el papel de esa gente que no sé cuánto gana por mes, pero digamos el salario mínimo, 3.000, 4.000 bolivianos, y que ahora vende la mitad o un tercio de eso, y que antes vivía con 2.500, 3.000 y ahora vive con 1.000, ¿no es cierto? Entonces, y eso implica pues comprar menos pan, menos leche, menos pollo, menos café, y eso hace que la persona que vende eso también ya no lo haga. Entonces hay un efecto cadena negativo, el efecto multiplicador, ¿no? Porque es como lanzar una moneda digamos, en un estanque de agua donde nadie se mueve. Lanzas y hay un efecto sobre eso. Eso, imagínate al revés. Entonces, gente que ya no compra, gente que ya no vende, gente que ya no produce, gente que ya no comercia, gente que no almacena, gente que no hace actividad económica. Y eso va contagiando los unos a los otros, y después revertir es muy difícil, porque muchas veces no es simplemente decir, bueno, ya pasó la crisis, vuelvo a vender. Han perdido contratos, algunos capital, la gente va a ser más cuidadosa, ya no sale a comer a la calle con tanta frecuencia porque tampoco tiene plata. Entonces este año va a ser terrible. La recesión que esperábamos iba a estar alrededor de 1 o 2%, pero como vamos a estar por encima del 3% negativo, ¿no? Y eso es gente sin trabajo, máquinas paradas, y sobre todo pobreza y hambre, especialmente en los grupos más pobres de la sociedad, ¿no? Porque los grupos más pudientes, bueno, consiguen mucho más caro los productos y los alimentos, pero al fin consiguen. Pero alguien que tiene un salario mínimo, alguien que vive al día, pues ha entrado muy rápidamente al umbral de la pobreza, ¿no?
3: Ahora, es tan terrible, ¿no?, esta situación. ¿Y cómo ve usted estas medidas que van lanzando el presidente Rodrigo Paz? Escuchaba ayer el cabildo que había de ciudadanos en la Paseño y pedían ellos que se aplique el estado de excepción, porque sin duda alguna es desesperante. Acá, con un punto de bloqueo, se siente la afectación. Yo miraba y miraba la tele de tempranito cuando pasaban los transportistas que estaban varados en San Julián, que se dio un plazo de 4 a 8, de 4 de la madrugada a 8, y veía que pasaban. La verdad que me daba ganas de llorar, de tristeza y de alegría al mismo tiempo, de ver que tenían que pasar rápido porque hay que pasar dentro de ese tiempo antes de que estos bloqueadores puedan volver a bloquear y hacer desmanes. Y decía, qué tristeza que esto quieran normalizarlo los bloqueadores, qué tristeza que estén afectando así, de esa manera, la economía. Y me veía en lo de La Paz, ¿no?, piden un estado de excepción porque esto ya no se puede, ya no se puede recuperar todo este tiempo perdido, toda la plata perdida, la economía afectada. ¿Cuáles son los testimonios, usted como economista, que recibe de amigos, de empresarios, de ciudadanos, de la gente de su rubro, Gonzalo?
4: Bueno, muchísima gente desesperada, enojada, triste, deprimida, cansada, además con algunos problemas psicológicos también, de estrés frente a este asunto, porque no sabe si... Ahora hay 2 días de huelga de los panaderos, porque se produce estamos viviendo una anomia, se produce, el aparato productivo se pare, y tú ves, ¿no es cierto?, que como no hay regla, no hay norma, no hay Estado, la gente hace lo que quiere, y tú andas por algunas calles de La Paz, el transporte público está haciendo tramiaje, entonces te lleva hasta cierto lugar, y no tiene ningún inconveniente ir en contrarruta, quieren hacer justicia por las propias manos, como hemos visto en el norte de Potosí y en otras regiones, en todo lugar. Estás volviendo a la ley de la selva, ¿no? Esto es lo que Hobbes, que es un cientista político muy antiguo, decía, es el estado de la naturaleza, donde el hombre es el lobo del hombre. Entonces has roto completamente el pacto de no agresión, si tú quieres, entre las personas, porque cuando tú tienes un estado fuerte, pues tu libertad termina donde comienza la libertad del otro, tus derechos comienzan donde terminan los derechos del otro. Entonces esto se rompe completamente, ¿no es cierto? El hecho de bloquear es criminal, es ilegal, es delincuencial, ¿no es cierto?, porque estás afectando el derecho del otro. Y no tiene nada con el presidente, no quieren negociar mejores salarios, mejores condiciones, más cosetas, más inversión pública, no, simplemente quieren el poder. Entonces, y eso es imposible de hacer porque la gente ha votado por Rodrigo Paz, nos guste o no nos guste a algunos, pero si hemos votado, y en democracia tenemos que movernos con reglas de juego, no rompiendo y volviendo al estado de naturaleza, ¿no? Entonces hay reglas de juego. Si alguien quiere sacarlo al presidente, espere hasta que termine 2 años y medio, proponga un referéndum revocatorio, ver cómo le va, y bueno, vamos y votamos. Así dice la regla de juego, ¿no? Esto no está cerrado. Pero esta imposición autoritaria, ¿no es cierto?, y que tiene que ver en gran medida con que todos estos grupos, pues, han perdido el poder económico y el poder político y se sienten con más derechos que los otros ciudadanos, ¿no? Y el Estado es muy débil. Entonces, yo no sé si un estado de sitio resuelve esto, porque esa es una trampa entre no hacer nada y el estado de sitio. Es como el 8 y el 80, completamente extremos. Pero yo creo que ahí está la debilidad del Estado y del gobierno, porque hay un montón de delitos que se están cometiendo en este momento en las calles de La Paz, en las carreteras de todo Bolivia, etcétera. Entonces, y hay la normativa ya. Entonces, la policía tiene que actuar. No necesita estado de sitio para, pues, si alguien bloquea, por decirte, el aeropuerto. El aeropuerto es un servicio público que ni en guerra se puede bloquear. y las personas van y bloquean y están mirando y se paran. Y la fuerza pública tiene que ser capaz de agarrar a esas 10, 20 personas y bueno, no señor, está cometiendo un delito, le vamos a hacer un debido proceso, pero usted no puede estar acá, ¿no? Y así, entonces hay mucho margen para recuperar la autoridad del Estado, ¿no es cierto? Y creo que eso es fundamental hacerlo, y obviamente también entender que esto es una conspiración. Hay probablemente demandas legítimas de ciertos grupos, pero cada vez más esto es una conspiración de alguien que quiere volver al poder, ¿no es cierto? Y lo quiere hacer por la fuerza, quiere reeditar el año 2003. Hay una lucha de poder sobre esto. Entonces, la salida es entender que también del otro lado tiene que ejercerse el poder legal, el poder democrático, el poder constitucional para cuidar la vida de la mayoría de las personas, ¿no?
3: Y eso lo que usted señala es tan importante, ¿no? Mucha gente dice se quiere nuevamente volver a eso que hizo el 2003 Evo Morales al tumbar a Goni Sánchez de Lozada, al producir toda esa pelea con la supuesta guerra del gas y todo eso, y al final de cuenta tumbó un gobierno y hoy piensa hacer lo mismo. Llegamos a ese extremo, Gonzalo, de que hoy la policía señalaba, y duele tanto aquí desde Santa Cruz, nos duele a todo lo que están viviendo ustedes en La Paz, porque ya lo hemos vivido nosotros los cruceños en estos 20 años del MAS que siempre masacró Santa Cruz, ver de que la policía hoy recomendaba que no se acerquen los paseños, que no se acerquen a los bloqueadores, y porque entre las plumas, entre los ponchos, tienen estas armas para causar daño. Le pasé, Juan Carlos, ahí para que usted pueda mostrar, y digo qué peligroso que se ha vuelto. Y fíjese usted, ¿no? Este tipo

0: lanza que tiene ahí el hombre colgado. Mire ahí usted un laque muy pintado de verde como para camuflar entre las plumas, entre el chulo. Hay también esa herramienta, no sé qué se llama esa llave, pero es una llave que si golpea a cualquier persona puede lograr hasta matarlo. O sea, ya es una situación, los palos, mire, entre medio de las plumas. Es como escuchaba a un supuesto periodista de San Julián que decía, no eran armas, eran palos de escoba en medio de los trapos para asustarlos. O sea, quieren engañar a la gente con estos actos terroristas, Gonzalo. Y como usted dice, un gobierno débil que no actúa cuando ya debe parar toda esta violencia, Gonzalo.
1: No, sin duda alguna. Y como te digo, estamos viviendo también pues la creación de lo que son las verdades alternativas, ¿no es cierto?, que es dramático de nuestros tiempos, porque se crean verdades alternativas. Entonces, la mayoría de la gente ve a alguien que tapa una arma, esa arma dispara, esa arma va, llega a un policía, le traspasa el casco, y eso lo ve la mayoría de las personas. Y salen, ¿no es cierto?, ciertos grupos y ciertas personas y dicen, no era un palo, o sea, no era un arma, era un palo tapado, ¿no? Y se da cobertura a esa barbaridad y se vuelve una fake news, ¿no es cierto?, una noticia falsa, y que después de tanto repetir, de la gente dice, si era así. Entonces, estas construcciones tan dañinas que se va produciendo, es la pérdida del sentido común, es la pérdida de la comunidad, que ya no hay, la verdad deja de ser verdad, y tienes la verdad de cierto grupo y la verdad de otro grupo.
0: Sin duda alguna.
1: Y eso se va construyendo de una manera tan dramática que la gente comienza a creer, hay grupos que creen en eso, ¿no? Todo el mundo ha visto que el avión que se accidentó en el alto, pues estaba aterrizando, ¿verdad? Y hay fotos, hay videos, hay absolutamente todo. Y hay una línea de posverdad, así se llama, o una línea de hecho alternativo que dice, no, ese era un avión que estaba saliendo con dinero a otro lado. Y de tanto repetir eso, pues se convierte en la verdad de este otro grupo, ¿no? Y todo el mundo dice, no, sí se estaba yendo. Entonces ahora dice, no, estaban con palos, no eran armas. Y se va perdiendo lo que hace la democracia. La democracia tiene varios componentes, pero uno de ellos muy importantes es que tenemos realidades que nosotros miramos conjuntos y entendemos que es así, ¿no es cierto?, que el verde es verde, que el amarillo es amarillo y que la tierra es redonda, ¿verdad? Entonces, cuando se comienza a perder esa realidad y se crean hechos alternativos, se dice, no, la tierra no es redonda, es plana, y hay un grupo gigantesco de gente que jura que la tierra es plana. Y así con temas locales también, ¿no?, de nosotros, que el gobierno quiere vender los recursos naturales. ¿Cuáles recursos naturales? Si están todos desastrosos, como es el caso de hidrocarburos. Que el gobierno quiere privatizar. Nunca quiso privatizar nada y no lo hizo. Más allá de que sea necesario o no sea necesario. Que el gobierno actuó de manera anticonstitucional. Que el gobierno mató a varias personas cuando las personas que murieron son por causa de los bloqueos. Entonces, se va construyendo una realidad alternativa que es muy peligrosa para la democracia, porque ahí te vuelves a convertir en tribu, ¿no es cierto?, en grupo, donde tú crees en tus propias cosas. Y ahí se establece mucho fanatismo, se establecen verdades alternativas y se vuelven creencias, ¿no es cierto? Entonces hay de los que creen que los palos disparan, ¿no ven? Hay de los que creen que la tierra es redonda, otros dicen que es plana, otros dicen que han habido hechos que nunca han existido. Entonces eso es muy grave cuando el piso común que tienen las sociedades de observar hechos y ver las mismas cosas, puede interpretar diferente, puede decir esto, puede tener una lectura diferente, pero el hecho es el mismo, ¿no es cierto? Y si uno ve un disparo de una arma, es un disparo de una arma, y uno puede decir, se estaba defendiendo, no, está bien, está mal, cualquier otro, puedes interpretar el hecho, ¿no es cierto? Pero lo que no puede pasar es negar el hecho, y se está negando muchos hechos, y se está construyendo una narrativa absolutamente falsa de muchas cosas para justificar, por supuesto, la violencia, la toma de poder y básicamente pues una acción conspirativa muy dura, ¿no?
0: Así es, Gonzalo, agradecerle muchísimo por este tiempo que nos brinda, este análisis tan importante en este momento de coyuntura que sufre el país. Gracias y esperamos tenerlo en un próximo contacto.
1: Muchas gracias, muy buenas tardes.
0: Bueno, y sin duda alguna, esta es una situación muy complicada la que se vive actualmente en el país, algo que ya no se puede seguir aguantando. Y claro, me imagino yo que la policía, viendo, por ejemplo, esto último que ha pasado en Yayagua, cuando Evo hace su bloqueo y mata a policía, pues hay que tener el cuidado. Hemos visto lo que ha pasado recientemente en San Julián, le disparan a un policía, si no haya sido por el casco, haya sido otro el cantar y el policía haya estado ya sepultado, muerto, en fin, porque lamentablemente esta gente sale a eso, a matar. Sale, ellos quieren violencia, quieren muerte, lo ha dicho Juan Ramón Quintana. Hoy lo escuchaba a Evo Morales, hecho el valiente ahí en medio de las polleras de las hermanas del Chapare, diciendo de que vayan y lo detengan. Claro, porque está rodeado de extranjeros, colombianos, venezolanos, narcotraficantes, terroristas, toda esa calaña está en el Chapare. Hoy le voy a mostrar, vamos a descargar un video de una entrevista que decía Eduardo del Castillo, donde hablaba que más de 3.000 fábricas destruyó en el Chapare, y dice que productores supuestamente de miel eran narcotraficantes. Es terrible. Escuchemos lo que decía Evo Morales. ¿Eduardo del Castillo o quién? Eduardo del Castillo, vamos a escuchar. Y esto es, sin duda alguna, algo que hay que tomar en cuenta. Y claro, la verdad es que es tan complicado todo lo que está pasando y todo lo que se mueve. Es que, ¿sabe qué pasa en Bolivia? Entra, está haciéndolo bien o mal Rodrigo Paz, como sea, con todas las críticas, pero fue su gobierno el que logró detener al capo del narcotráfico, Sebastián Marcet. De ahí todo se le vino abajo, como que las cabezas peleando por quién queda en el poder y las luchas contra el narcotráfico en el Chapare. Y ahí pues están atacando sus intereses, ¿no? Entonces vemos que le están afectando y ahí también tiene mucho que ver. ¿Por qué pues en estos bloqueos de caminos que nadie puede pasar ni las ambulancias, cómo pudo pasar, por ejemplo, Leonardo Loza para irse a una fiesta a Villa Tunari en una ambulancia, ¿no ve? ¿Y cómo pasaron estas narcomaderas, estos puntos de bloqueo, si son estos bloqueadores lo que permiten quién pase y quién no? Entonces aquí hay que hacer un estudio bien minucioso de todo lo que pasa en el país. Escuchemos esto.
2: Laboratorio más chapi, de menor inversión, cuesta $250,000 americanos. El más caro cuesta hasta $2,000,000. No en todo el trópico de Cochabamba, sino principalmente en la provincia de Chapare, en el municipio de Villa Tunari, había como una tapa de petos que estaba llena de fábricas de pasta base de cocaína. Y yo decía, claro, oh, mentira, siempre, pobre indígena, pobre, por ser indio le dicen eso. Yo, para mí no había narcotráfico. Y dije, máximo me encontraré pues una fábrica. Hemos destruido en nuestra gestión 3.000 fábricas de pasta base de cocaína, 400 laboratorios de cristalización de clorhidrato de cocaína.
3: Y la situación del narcotráfico en el país, qué complicado.
2: Yo lo comenté con una compañera, que ahora estoy diferenciado políticamente con ella, que militábamos ambos en la izquierda, seguimos militando en frentes políticos distintos, y se lo comento y le digo, todo lo que decía la oposición, que en el trópico había narcotráfico, era verdad, le digo, y sorprendido y decepcionado. Y le digo, yo fui al trópico muchas veces, veía cómo producían hoja de coca, cómo producían palmito, cómo producían piña, cómo producían tambaquí, una zona bastante productiva. Pero eso no quitó que principalmente, no en todo el trópico de Cochabamba, sino principalmente en la provincia de Chapar, en el municipio de Villatunari, había como una tapa de petos que estaba llena de fábricas de pasta base de cocaína. Entonces, yo cuando empiezo a ver imágenes satelitales, veo eso, digo, ¿por qué nunca destruyeron esto? Y había un manejo de la FLN antes que solo la unidad que era perteneciente a un territorio era la que podía ingresar. Cuando salía esta unidad de Humopar a hacer las operaciones, ya tenía gente vigilándola. Entonces decía, señores, está saliendo Humopar a hacer operativo, y desarmaban todo. Volvían y armaban todo. Entonces, ¿qué hicimos nosotros?
3: Perdón, te debiste desilusionar mucho.
2: No, bastante. O sea, porque yo decía,
3: claro,
2: es mentira, siempre, pobre indígena, pobre, por ser indio le dicen eso. Y para mí no había narcotráfico. Y dije, máximo me encontraré pues una fábrica. Hemos destruido en nuestra gestión 3.000 fábricas.
0: Sí, así como lo habla Eduardo del Castillo, eso es algo que lo hemos sabido y lo sabemos todos los bolivianos. Y no es que recién se está descubriendo la pólvora. Hay en el Chapare todo este movimiento del narcotráfico, y el narcoterrorismo está financiando todos estos bloqueos. Evo Morales está financiando a la COP, a los Tupac Katari, a las Bartolinas, a los Ponchos Rojos, a los interculturales, a todos.

0: las muertes de Yayagua y todo lo que ha pasado. Y Evo Morales sigue haciendo daño a este país con su acólito, ¿no? Con su secuace. Salazar, de los Tupac Katari. ¿Quién los eligió? ¿Qué son los Tupac Katari? Por favor. ¿Es un partido político? ¿Qué es? Es una secta, son hordas criminales ligadas a Evo Morales. Esos ponchos rojos, igual, tanto daño le hacen al país y que golpean a la gente y se camuflan entre sus plumas y sus ponchos para dañar al pueblo paceño. Sin duda alguna que duele todo esto, lo que está pasando en el país. Vamos a hacer una pausa porque luego tendremos otras importantes entrevistas. Aguárdenos.
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3: Muy bien, seguimos con informaciones y de aquí de Santa Cruz nos vamos hacia la ciudad de La Paz. Queremos hablar con nuestro colega periodista y verificador de noticias, Joaquín Martela. Sin duda alguna que mucho trabajo por la desinformación que hay en todo este, en estos 41 días de bloqueos y bueno, una situación complicada que se vive en El Alto, que se vive en La Paz también, porque no hay alimentos. Hay una asfixia a estas dos ciudades y la población ya desesperada. Joaquín, ¿cómo está usted? Buenas tardes.
4: Buenas tardes, Maritza. Mira, me gustaría poder decir que estamos bien en la ciudad del Alto y en La Paz, pero lamentablemente estamos al borde del precipicio, estamos pidiendo auxilio. El pollo entero está arriba de los 120, no baja. El maple de huevo está entre 50 y 70 bolivianos, dependiendo los tamaños. Y bueno, pues si bien ha habido una rebaja de 5 pesos, porque ahora ha llegado a 45, igual sigue siendo caro, sobre todo para familias de escasos recursos que han aguantado un mes de perjuicio y que ya llevamos 10 días más de yapa.
3: Claro, sin duda alguna, y esta es una preocupación muy grande, ¿no? Y en medio de esto, no ha faltado a alguien que ha hecho, ha jugado incluso con la desesperación de la gente, estafando con ventas de huevos a 35 pesos y resultó ser hasta una estafa eso, Joaquín.
4: Cientos de personas estafadas, Maritza, una pena. Ha habido una persona, o varias personas, no sabemos en realidad, pero hay una persona que está identificada, es la señora Justina, que lo tenemos el nombre en un video incluso que hemos publicado, pero esta persona, días antes de la estafa, ha realizado transmisiones en vivo desde tiendas donde estaban expuestos maples de huevo. Ella decía que era productora, que va a traer aquí a la ciudad, y cuando tú ves la transmisión en vivo, le crees, pues, ¿no? Caseritos, ya estamos alistando todo, esto va a salir en el camión mañana, vamos a entregar el 2 y el 3 de junio. Lo único que tienen que hacer es asegurar su maple con 10 pesitos. No es obligatorio, pero aseguren, caseros, porque primero vamos a atender a quienes han adelantado. La gente ha depositado, y a veces unos dicen, pero 10 pesos no es mucho, pero mira, en miles, ¿cuánto se ha hecho? Y esos 10 pesos que para

0: Unos de repente no es mucho, para otros es bastante, ¿no? Sobre todo en esta época de crisis, la gente ha estado haciendo fila desde el mediodía en la ciudad del Alto, una fila interminable, y nunca llegó el camión de los maples de huevo. Cuando quisieron reclamar, la cuenta de TikTok había desaparecido, los videos eliminados y por supuesto el WhatsApp desactivado para que no se le pueda ubicar a esta persona.
1: Ay, qué grave que es, ¿no? Y qué complicado también en estos casos de estafa, porque hay que hacer un seguimiento, me imagino, al banco, a la cuenta que se depositó. Aquí en el caso de Santa Cruz, sufrió mi hermana y mi sobrina unas estafas y bueno, fuimos al banco, al BCP, y nos dicen, no, me dice. Más bien no le estafaron con mucho, o sea, pero no nos querían ni brindar información. Y digo, qué complicado. Y fuimos a la FELCC y en la FELCC sí reciben la denuncia. Y al final de cuentas te topás con un montón de gente que también ha sido del mismo modo estafada. Y lo peor en esta situación, ¿no? Cuando llevamos 41 días de bloqueo, cuando ya el Alto hay una desesperación grande, la gente llora por comida, llora porque los enfermos no pueden ser trasladados al hospital. ¿Cómo está esta situación de los hospitales? ¿Cómo están los comercios? Prácticamente algunos en quiebra, seguramente. Coméntanos esa situación, Joaquín, por favor.
0: Lamentablemente varios comercios, varios negocios de emprendedores que se han animado en este año a salir adelante han tenido que cerrar, porque tú sabes que los primeros 3 meses de un negocio no es pues ganancia, ¿no? Es hasta que se acostumbren los clientes, hasta que te abras paso en el mercado. Entonces no les ha resultado y han tenido otros que despedir gente y otros que cerrar definitivamente. Hay personas que dicen, no estoy ganando, estoy dando vueltas, más bien no estoy despidiendo a mis empleados. Y hay gente que dice que está yendo a trabajar día por medio, que por no despedirle, si un restaurante, ponte, tenía 10 empleados, 5 están yendo lunes, miércoles y viernes y los otros 5 martes, jueves y sábado. Así se están turnando, obviamente están ganando la mitad, pero por lo menos están manteniendo el trabajo y la gente está desesperada, ¿no? Porque si bien hay estos perjuicios, los costos de vida no se han abaratado, más bien se han encarecido y las deudas, bueno, pues nadie te las espera, mucho menos la luz, el agua, servicios básicos y otros. Entonces hay una desesperación aquí en la ciudad del Alto. Están pidiendo, por ejemplo, ayer se ha realizado un cabildo por un sector multisectorial. Pidiendo ya de una vez que se dicte el estado de excepción, pero el gobierno no dice nada, ¿no? No dice ni sí ni no. Entonces, cada vez que sale a hablar el presidente, estamos como que, ¿qué va a decir? No, no hay soluciones, no hay nada. Parece que el presidente está esperando que esto se pase de por sí.
1: Claro, y hoy lo escuchaba al alcalde de La Paz, no, del Alto, más bien, el señor Eliezer, que decía que no quieren estado de excepción, no queremos ni una gota que se derrame, ni una gota de sangre, y no le mandaba el mensaje a los bloqueadores, solamente al gobierno. Y ahí me preocupa porque he visto la terminal de buses que está vacía. Y hay gente que prácticamente buses, empresas de buses que no venden pasajes hace tiempo. Y a los que le están afectando es al trabajador, ¿no? Que vendía pasajes, al que vendía chicles ahí, a la que vendía comida. O sea, está todo completamente cerrado en las terminales, Joaquín.
0: Es una cadena de perjuicios y cuando tú sales aquí en la Ciudad del Alto, por ejemplo, vas a un cruce y está trancado, no te voy a mentir, por unas 15 o 20 personas. Pero nadie les puede decir levántense porque se ponen violentos, te arrojan piedras y demás. Entonces, hasta ahí te llevan, tienes que bajarte, hacer transbordo, tomar otro minibús que te lleve hasta La Ceja o hasta la ciudad. Y al llegar a tu trabajo, lo que gastabas antes, 2, 3 pasajes, ahora tienes que pagar 6, 7 pasajes, 8 pasajes, ¿no? Y los minibuses ya no te cobran lo que te cobraban antes, le han hecho subir 50 centavos, que puede no parecer mucho, pero sumarlo en varios pasajes así por tramos. Es nomás pues una afección grande para la economía de los salteños.
1: Y algo que he podido apreciar, Joaquín, y vos no vas a dar mayores luces, es ver a los mismos pobladores, vecinos del Alto, que desconocen a estas personas que están bloqueando, o sea, no son personas del lugar.
0: No son personas del lugar, como tú lo has dicho, eso es verdad. Yo particularmente he salido en uno de los desbloqueos que había acá por el Alto, fui a hablar con los bloqueadores, no eran del lugar, eran de áreas rurales que los han traído, parece que los rotan y los turnan para que hagan bloqueo en distintas zonas según las fechas y según los días. Y bueno, pues cuando tú les pones el micrófono, que ellos dicen, queremos expresarnos, que el gobierno nos escuche. Vas, les preguntas, ¿por qué estás bloqueando? Y no te quieren hablar. Te dicen, prensa venir, y no quieren decirte nada. Y amenazan con quitarte tus cosas, te quieren arrojar piedra. Entonces, no hay caso de ir a hacerles cobertura. Pero luego se quejan de que no les damos cobertura. Entonces ya no se entiende. No se puede dialogar con ellos. Personalmente lo intenté. No voy a hablar de todos, pero sí en el punto de bloqueo donde me ha tocado estar a mí, bueno, pues prácticamente casi me han linchado.
1: Ay, sin duda alguna, peligroso todo esto que sucede, Joaquín, porque al final de cuentas vemos la violencia con que actúan. Aquí en Santa Cruz lo hicieron, y yo decía, ahora veía que la policía recomendaba que no se acerquen a los bloqueadores, porque tenían ahí pintados los palos, camuflados entre las plumas, herramienta, esas llaves que nadie me pudo decir que se llamaba esa llave con la que están, pero imagínate un golpe que te den con esa llave, te parten la cabeza mínimo, si es que no te matan. Y bueno, la verdad de que ver todo eso, y decía lo que pasaba en San Julián igual, ¿no? Que a alguien se le ocurrió decir, un supuesto periodista, porque no es periodista, y vos sabés que nuestra carrera, nuestra profesión está tan venida menos, que cualquiera agarra un micrófono y dice ya es periodista. O sea, hay una desinformación total, ni que se diga en Radio Causán Chucoca y todas las afines a Evo Morales, Joaquín.
0: Sí, hay muchas personas que están, no podría decir usurpando funciones, pero sí se están haciendo pasar por periodistas. Están en todo su derecho de hacer las transmisiones que quieran, pero ya cuando empiezan a tergiversar la situación, ya están desinformando y confundiendo, ¿no? Porque algunos maxifican, por ejemplo, si hay un bloqueo de, como te decía, de 15, 20 personas, dicen, el pueblo alteño está bloqueando, cuando no es así, ¿no? Entonces, cuando muestras solo una cara de la moneda, estás tergiversando y desinformando.
2: Para que no salgan esas mesas del Tribunal Electoral, y debemos quemar esas ánforas como esta derecha fascista lo ha hecho en nuestra elección, debemos procurar también quemar estas ánforas para que no haya esta elección. El pueblo debe reaccionar y debemos entender a partir de ahora que sin Evo Morales no hay elecciones.
1: Y bueno, esto es lo que decía esta persona, y ahí usted puede buscar, Juan Carlos, ahorita Henry Ceballos, para que él vea que es el mismo que estamos hablando. Aquí le voy a pasar una foto. Y digo, ¿no? Como este tipo de personas que en algún momento han hablado de quemar ánforas, de diferentes tipos de delitos, se defienden entre ellos, esta violencia que hay. Y sin duda alguna no va a parar ni hoy ni mañana, Joaquín.
0: Sí, el camino no es la violencia. Se está pidiendo que se dialogue, pero ya pasó mucho tiempo. No sé si el presidente va a poder parar esta bola de nieve que ha ido creciendo tanto y lo ha acorralado. No sé si ya va a poder dialogar, porque al final la gente ya no quiere hablar con él, ¿no? Él convoca y no va nadie. No hay poder de convocatoria, de yapa. El gobierno mismo ha mentido en varias oportunidades, en hechos pasados, entonces ya no tiene mucha legitimidad. Y yo creo que uno de los caminos, o creo que la última carta que le toca a Rodrigo Paz jugar, sería el estado de excepción, pero tiene que tener mucho cuidado porque se le pueden voltear las cosas, como están diciendo varios dirigentes, ¿no? Que esto puede acarrear muertes y heridos.
1: Ay, qué grave que se está poniendo la situación. Eso es lo complicado, ¿no? Porque al final la gente está advirtiendo, los mismos evistas, que y ahora lo escuchaba Salazar, que decía renuncia o convulsión, y esto es prácticamente lo que quieren, ¿no? Un derramamiento de sangre, volver a repetir lo que hizo Evo Morales con Goni en el 2003, o sea, una situación muy complicada y desesperante para los transportistas, para ustedes en el Alto y en la ciudad de La Paz, Joaquín.
0: Esta es una lección muy grande para este gobierno y para quien quiera que quiera hacerse con el poder en el futuro. Cuando alguien te diga dialogaremos, hay que atender, ¿no? Porque decían el gobierno del cambio, que somos otro tipo de gente, que vamos a hacer las cosas distintas, pero incurren en lo mismo. Cuando ya se estaba viniendo la marcha de 20 días de varias personas de las áreas rurales, el gobierno debía ir a encontrarles antes de que inicien la marcha o a mediados de la marcha, ir a hablar con ellos, entablar el diálogo. Era, todo ha empezado por esto de la ley, la 1720, si no me equivoco, para no equivocarme, pero que al final ha sido abrogada. Pero ha tardado cuánto.

0: tiempo. Si se hacían las cosas en su momento, capaz esto no hubiera ido escalonando. Porque tú sabes, Maritza, que detrás de estos conflictos de algunas personas siempre están pues los paracaidistas, quienes quieren sumar y meterle, pues echarle más combustible, ¿no?, a la fogata para poderla hacerla así grande. Y ya están pues por detrás quienes están, son afines al expresidente Evo Morales, aprovechando la situación.
1: Sin duda alguna. Y qué bueno conversar con vos, Joaquín, porque lo ves desde cerca, lo verificás, no te la charlan, y eso es bueno, que la gente también tenga el cuidado, que busque fuentes confiables para poder informarse. Gracias, Joaquín, esperamos tenerte en un próximo contacto y ojalá que las cosas se solucionen pronto, aunque es que es difícil, ¿no?, porque tendrían que estos bloqueadores de poner actitudes. Hoy lo escuchaba Rodrigo Paz, lo mismo que decías vos, ¿no? Diálogo, diálogo, diálogo a estas alturas y bueno, es un disco rayado, ¿no? Porque esta gente no quiere diálogo, quiere convulsión, simplemente eso, Joaquín.
0: Gracias a ti, Maritza, por el espacio y esperemos que nuestro próximo contacto, yo ya te pueda decir que estamos muy bien aquí, que ha retornado la paz. Vamos a estar para cualquier situación y, por supuesto, desmintiendo todos los datos falsos que salgan.
1: Gracias, Joaquín. Importante también que la gente lo siga a través de Joaquín Martela, periodista. Así está tu página, Joaquín, ¿así es?
0: Joaquín Martela informa en todas las redes sociales.
1: Muy bien. Gracias, Joaquín, y hasta un próximo contacto. Gracias. Y bueno, conversando con nuestro colega verificador de noticias, Joaquín Martela, él está en el alto de la ciudad de La Paz y esta situación complicada, sin duda alguna, y bueno, la verdad de que qué grave, ¿no?, que todos los días la gente esté marchando, bloqueando y haciendo todo esto. Y bueno, la verdad de que algo que también ha llamado la atención es, hace días atrás, es la carta de una federación del trópico de Cochabamba que autoriza qué vehículo y con cuáles personas tendrían que permitirle el paso para que estas personas lleven provisión para los bloqueadores. Y seguramente ahí había 92.600, ¿no?, bolivianos, o sea, llevaban plata, llevaban combustible y un montón de cosas. Y eso pasa en muchas de las carreteras, en muchos puntos de bloqueos. Y es que, ya lo han dicho mucha gente, el presidente dejó que pase mucho, mucho. No es lo mismo 5 días que 41 días, no es lo mismo 10 días que 41 días. Y ha dejado que pase y avance eso. Entonces, hay bloqueo por acá, bloqueo por allá. Imagínense, mientras uno quieren de repente la policía desbloquear y mire, se están enfrentando en el centro paseño, de repente no pueden ir a desbloquear otro punto porque necesitan el personal precisamente. Y aquí fue cuando se detiene a este gran conspirador que es Salazar. Escuchemos, por favor.
2: Avance, señor, avance. Avance, avance, avance, avance. Avance.
3: Un dirigente que ha sido detenido, se han podido ver, queridos hermanos.
1: Vicente Salazar temprano decía renuncia o convulsión, eso decía esta mañana. Y está bien ahí que vaya y pierda unos cuantos kilos ahí en las celdas y en la cárcel de San Pedro, si es que le dictan detención, porque este Tupac Katari, que nadie lo eligió, o dígame, usted votó por él en alguna elección, no ve, no nos representa, no es alcalde, no es concejal, no es ministro, no es, bueno, los ministros no son elegidos, no es presidente, para que uno esté teniendo que soportar a un individuo que habla a nombre del pueblo, y la verdad que son abusivos esta gente. A ver, veremos qué pasa, porque muchos de los instigadores, promotores y financiadores han quedado libres y al final de cuentas se victimizan, ¿no? Pero escuchemos lo que dice Edman Lara, para variar.
4: Inteligentes que están actuando como secuestradores, con el rostro cubierto, ustedes han visto, la ley se cumple de frente, el policía tiene que identificarse, mostrar el mandamiento de aprehensión, hacer la lectura de los derechos y garantías constitucionales a toda persona a la cual va a aprender. Sin embargo, hemos visto policías con el rostro cubierto, actuando como mercenarios, y eso preocupa. La ley no es para eso, la ley se cumple de frente y mostrando la cara.
1: Oiga, pero qué atrevido que este, ¿no? Indigno, de verdad. Ay, no, qué tipo, ¿no? Quienes votaron por Lara, cómo se estarán golpeando el pecho, ¿no? De verdad, cómo se arrepentirán por mi culpa, por mi gran culpa, deben decir, ¿no? Porque sin duda alguna, este no puede ser vicepresidente, es tan dañino. Dígame si alguna vez lo vio en algún punto de bloqueo, dígame si alguna vez lo escuchó diciendo a los bloqueadores, levanten por favor los bloqueos, dejen pasar a las ambulancias, no sean tan abusivos. Alguna vez, no, es criticar, criticar y criticar al gobierno. No sabe más, y es que él jura, jura, jura, tumban a Rodrigo y dicen, yo voy a asumir. Es su mayor ilusión de ese hombre. Y este otro, que prófugo de la justicia, que también promueve la violencia desde el Chapare. Escuchemos.
5: Actual ministro de Defensa, sus ayudantes pidiendo $10,000 de cobro por avioneta en Beni. Están todos los periódicos. ¿Qué moral tienen para hablar del narcotráfico? Rodrigo Paz, por lo menos debe cuidar la imagen de Jaime Paz, cuando estaba de presidente. La prensa, estudios demuestran, cobraron $1,500,000, $500,000 de los narcotraficantes. Sacó una ley que no se expropie la propiedad de los narcotraficantes y que entra a la cárcel 2 añitos. Perdonando, ¿está ahí? La familia, la tía de Rodrigo Paz, reuniones con narcotraficantes, Oso Chavarría, no sé cuántos se llaman. ¿Qué moral tiene para hablar del narcotráfico Rodrigo Paz? A su ayudante le matan en Tarija. La gente murmura, la gente comenta, pero venganza, no han cumplido. Tan corrupto, ni Marcet se salvó de Rodrigo Paz, del gobierno de Rodrigo Paz. A ver, intervienen en su caja fuerte, ni un dólar, ni un boliviano. ¿Qué clase de pez gordo es entonces? Maleante, maleante, ladrón, ladrón.
1: Es, así es Evo, ¿no? Maleante, maleante, ladrón, ladrón, criminal, criminal, Evo Morales, defendiendo a Marce. Te duele, Evo, te duele, criminal, algún día le llegará la justicia. Y la verdad es que algo que dice Evo Morales es del narcotráfico. Con qué moral Evo Morales habla del narcotráfico? Y las hermanas Andrade, los hermanos Andrade, esta señora, ¿se acuerda usted qué se llama este tipo que el que lo ungen, lo ahí Atahualpa, qué se llama, pues, ay, se me fue la palabrita de lo Amauta, ¿no? Amauta, preso con no sé cuánta cantidad de droga, y el mismo gobierno del MAS lo libera, ese Saumauta, ¿no? Con cuánta droga. Y así podemos ir enumerando cuántos casos a Felipe Cáceres, usar antidroga, que después las hermanas Terán, eso, las hermanas Terán al que mandaron fue a los Andrade, sí, las hermanas Terán, exactamente, y una de ellas que era su enamorada de Evo Morales, bien pringadas de narcotráfico. Maximiliano Dávila, ¿te olvidaste, Evo, de Maximiliano Dávila? Oh, caramba, si era pues su director de la FELCN, hoy extraditado en Estados Unidos. Y bueno, la verdad de que Felipe Cáceres, que incluso cuando huye Evo a México, cuando deja el país después del fraude hundido en una violencia y caos, como la que está provocando ahora, Cáceres, su zar antidroga, ¿sabe dónde se va a refugiarse? A Nicaragua. Dígame, ¿qué ciudadano normal va a ir a refugiarse a Nicaragua? Pero Cáceres se fue allá. O sea, hay tanto hablar del narcotráfico, de los vínculos de Evo Morales, y bueno, la verdad de que es harto, harto son los personajes ligados a Evo Morales que tienen muchísima participación y nexos con el narcotráfico. Y bueno, muchos de ellos se libraron, ¿no? Obviamente porque el MAS manejó la justicia por 20 años y todavía siguen habiendo operadores de justicia, hay en instituciones donde siguen y funcionarios públicos que siguen operando. ¿Por qué? Porque hicieron normas y leyes y algunos entuertos para protegerlos en algunos cargos. Y ahí están. O sea, la verdad, y los avasallamientos, las reservas forestales con droga, o sea, es muchísimo el daño y el nexo de Evo Morales con el narcotráfico. Así que mucho por hablar de estos temas y mucho por hacer de la justicia, que esperemos que actúe prontamente contra estos individuos que le hacen daño al país. Hacemos una pausa.
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3: Pásame esa música, muchacho, que vemos.

0: Y seguimos con informaciones. Hoy algo que se lamenta muchísimo es ver la condición, cómo están los choferes de los diferentes transportes que están varados en los puntos de bloqueos. Hay algunos que llevan 10, 15, 20, 30, 41 días, algunos que no han podido pasar. La familia está desesperada. Algunos ya no pueden, se han enfermado, no tienen plata, no hay manera de comunicarse con sus familiares. Porque ¿dónde van a cargar sus celulares, no ves? Entonces no hay cómo comprar comida. Hay muchos que son enfermos, tienen enfermedades de base. Ya la situación raya de lo normal y bueno, la verdad que es bastante complicado. Y bueno, la verdad que esto no pareciera, o sea, no le interesa a los bloqueadores, porque mientras más caos, más daños causen, peor va a ser. Esto es en el desbloqueo, en la pausa que se dio, San Julián. Escuchemos lo que pasaba el día de hoy.
1: Por fin se dio paso un cuarto intermedio.
2: Sí, así es. Buen día.
1: Buen día.
2: Sí, por fin estamos logrando pasar a él.
1: Bueno, ¿cuántos días estuvo parado? ¿Estuvo parado?
2: Sí, estuvimos parados toda la noche ahí en el Niño de Santa Cruz.
1: Ya.
2: Vamos a pasar a él.
1: Bueno, ¿cuántos días estuvo parado? ¿Estuvo parado?
2: Sí, estuvimos parados toda la noche ahí en el Niño de Santa Cruz.
1: Ya.
2: Vamos a pasar a él.
1: Bueno, ¿cuántos días estuvo parado? ¿Estuvo parado?
2: Sí, estuvimos parados toda la noche ahí en el Niño de Santa Cruz.
1: Ya.
2: Vamos a pasar a él.
1: Bueno, ¿cuántos días estuvo parado? ¿Estuvo parado?
2: Sí, estuvimos parados toda la noche ahí en el Niño de Santa Cruz.
1: Ya.
3: Lamentable, pero son pérdidas realmente difíciles en la parte económica, aún así peor, habiendo estado ya en crisis, ¿no? Actualmente pasando una crisis, y aún así tenemos tremendas pérdidas. El departamento de Chuquisaca pierde por día 4.433.298 millones de dólares por día. Asumiendo 40 días, porque Chuquisaca de cualquier forma es geográficamente ubicada al centro del país y tiene la relación directa con todos los otros departamentos. Asumiendo que son los 40 días, son 177.331.916 millones de dólares de pérdida hasta el día 40. El país pierde por día de bloqueo, de no trabajar, de estar raptados, de estar, no sé, cerrados.
0: Conversamos con el dirigente del transporte pesado internacional, el señor Marcelo Cruz, para conocer la situación. ¿Cuántos aproximadamente camiones están varados en los diferentes puntos de bloqueo? Buenas tardes, Marcelo.
4: Buenas tardes, Marisa. Indudablemente un perjuicio total. Aproximadamente son 2.000 camiones más que están detenidos en los puntos de bloqueo, hasta donde están los bloqueadores, donde han instalado sus vigilias, donde están secuestrados los conductores, son aproximadamente esa cantidad, 2.000 camiones. Y en todo lo que significa el circuito, porque esto es una rotación de camiones, ¿no? Ahí están cisterneros, están cargueros, están todos los tipos de camiones que hacen la distribución nacional, tanto a las ciudades principales, intermedias, a los municipios, a los cantones, o sea, todo lo que significa el mercado, comercio interno, son 20.000 camiones aproximadamente, también contando con los camiones de exportación e importación.
0: Sin duda alguna que una cantidad bastante enorme. ¿Cuál es lo más desgarrador que se ha podido tener conocimiento? Veíamos un caso de un camión que los cerdos que llevaban murieron, se reventaron de tantos días en los bloqueos. ¿Cuántas pérdidas más de camiones que llevaban animales vivos y que han muerto en los bloqueos? ¿Qué conocimientos más de mercaderías que se han perdido, ya que no hay manera de recuperarlas, Marcelo?
4: No, indudablemente es parte del problema, principalmente el sector avícola, los pollos. Se ha visto la maldad en pleno de los bloqueadores, han evitado que pasen un camión con 30.000 pollitos bebés, carne, que las exportaciones de carne tienen que mantener una situación de una cadena de frío. Eso es, ese producto está en unos contenedores o está también en los furgones refrigerados, ¿no? Tiene una temperatura, una cadena de frío que mantener constantemente, no se puede prender y apagar. Entonces los camiones que han tenido la suerte de quedarse en un lugar o en una ciudad, todavía se les ha podido poder hacer el, mantener la cadena de frío, ver una situación de conservación. Pero los que han caído en los puntos de secuestro, lamentablemente el producto se ha desechado porque no hay diésel para que puedan funcionar los motores para la refrigeración. Producto terminado, lamentablemente, productos cárnicos, avícola de pollo que se estaba también de ido a la exportación, huevo, o sea, los maples han tenido que regalarlos y bueno, lo más se ha podrido. Materias primas que también

0: vienen refrigeradas para la industria, para diferentes productos, y toda esa cadena, ¿no? Los compromisos que se han incumplido, los contratos, los fletes marítimos falsos, porque no ha llegado el producto hasta el puerto de embarque, principalmente las multas que se tienen por cada contenedor, o sea, hablando del comercio exterior, los contenedores que vienen en son de préstamo, protegiendo a las mercaderías que vienen para Bolivia, generan, pues, por cada día que no retorna al puerto, sea chileno o peruano, una multa de 1.500 a 2.000 bolivianos por día. Aproximadamente son 14 millones solo de los contenedores que están dentro del país, sin contar los contenedores que están en los puertos chilenos o peruanos que no tienen camión para llegar hasta Bolivia, porque no hay camiones, no están circulando. Entonces, esos contenedores igual generan multa a partir del primer día que el barco llega hasta el puerto chileno peruano. Entonces, es un gran dinero que se está perdiendo, que se tiene que pagar y que lamentablemente ni los bloqueadores ni el Estado va a tener la responsabilidad de poder pagar, sino el transportista, el exportador o importador.
1: Marcelo, y aunque parezca disco rayado, hay que seguir insistiendo. ¿Qué le diría al gobierno? ¿Qué le diría a los mismos bloqueadores en estos momentos?
0: No, que cumpla. A ver, primero, el Estado, el gobierno, es cómplice de toda esta situación, porque está cometiendo el delito de la omisión. Ellos tienen la obligación. Hay una situación para todo el mundo que se ha olvidado. Se ha presentado un amparo constitucional por el señor Barral, que la justicia le ha dado la razón, le ha fallado a favor, indicando que el gobierno debía desbloquear. No lo ha cumplido. Se ha aprobado la ley de estado de excepción, y ya la ha promulgado el presidente, pero hasta ahora no la puede ejecutar. En su declaración, en su promulgación, el presidente, el Estado, porque representa al Estado, al Poder Ejecutivo, ha indicado más de 20 veces que hay un narcoterrorismo. Entonces nosotros, a partir de esta situación que estamos ya desesperados, le exigimos al presidente, en ese sentido de correspondencia en la cuestión de las declaraciones, que haga las denuncias internacionales a los organismos que corresponden, a la Unión Europea, a Estados Unidos, a las Naciones Unidas, a todo lo que significa los entes internacionales que tienen potestad, para que le ayuden a combatir a estos narcoterroristas, porque el terrorismo es un delito transnacional que conlleva también la cuestión del narcotráfico. Entonces, los países que tienen y tienen potestad para eso, en especial Estados Unidos, tendría que colaborar con hacer la detención del principal responsable de toda esta situación, que quiere quedar en la impunidad. Porque no hay una situación de simplemente una declaración, hay una correspondencia de los hechos. Las personas que están manteniendo los bloqueos en muchos puntos del altiplano, ni siquiera son lugareños, chapareños, son personas llevadas, trasladadas del Chapare, son los que financian estas movilizaciones, porque el bloqueador no es que se quede juntamente con el conductor, son por turnos, con comida, con preparación de comida de buena calidad, que tiene un alto costo, porque ahorita por desabastecimiento los precios han subido, pero tiene pues un costo monetario, sin contar las multas que se le está cobrando al que no asiste, son 300 bolivianos. La intimidación, el terrorismo que están ejerciendo, marcándoles la casa, amenazándoles con quemarles la casa, con quitarles su territorio, su tierra. Entonces, esta situación son flagrantes, son delitos flagrantes. Uno, de lesa humanidad, el derecho a la vida, el derecho a la salud, el derecho al alimentarse, el derecho al trabajo, están contemplados dentro de la Carta de las Naciones Unidas, y el país es signatario. Y las instituciones del Estado no están haciendo cumplir esta asignación, esta firma, por omisión. Entonces, tiene que haber, y aparte que nos llama mucho la atención, que el Ministerio Público, a ver, se detiene a los dirigentes de la COP y no tenga delito para acusarlos. Imagínense en semejante hostigamiento instar a la delincuencia, instar al terrorismo,
1: sí.
0: ¿Cómo no van a poder tipificar sus declaraciones que estaban mandadas por los medios de comunicación. Realmente el sistema judicial es una vergüenza. ¿Cómo el presidente del Tribunal Supremo de Justicia dice que hay que negociar con los bloqueadores, con los que están asfixiando, con los que están matando a las personas por inadmisión médica?
1: Agradecerle.
0: Es increíble nuestras instituciones.
1: Agradecerle, don Marcelo, se nos acabó el tiempo. Gracias, y vamos a estar repitiendo y atento a toda esta información que se vaya generando. Gracias y hasta un próximo contacto.
0: Hasta luego.
1: Hasta luego. Invitarles a que sigan en sintonía en la radio. Buenas tardes.
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3: 4 de la tarde.
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0: 4:09, ¿cómo están? ¿Cómo les va? Estamos iniciando Hablando Sin Filtro. La situación no cambia en la ciudad de La Paz, el conflicto persiste. Hoy, el presidente del Comité Pro Santa Cruz acusó al gobierno de ser cómplice de las pérdidas económicas y de las consecuencias que generan los 41 días de bloqueo en distintas regiones del país. El máximo dirigente cívico cuestionó la demora en la aplicación de medidas extraordinarias como el estado de excepción. Es lamentable que después de más de 40 días de bloqueo, todavía no se haya decretado un estado de excepción. Si el gobierno sigue actuando de esta manera, será cómplice de las muertes que están ocurriendo, de la quiebra económica y productiva que provoca esta inacción. De una vez por todas, el gobierno debe actuar y dejar de ser cómplice del fracaso que están ocasionando estos bloqueos, dijo Cochamanidi. Más allá de la aplicación de un estado de excepción, el líder cívico pidió al gobierno instalar un centro de comando encabezado por el presidente Rodrigo Paz, con la participación de los ministros de Gobierno y Defensa, además de la Policía Boliviana y las Fuerzas Armadas. Son ellos los responsables de conducir esta situación. Son ellos quienes deben garantizar la seguridad y decirnos cuándo comenzará a funcionar este comando desde la ciudad de La Paz. Para eso asumieron esta responsabilidad. Para eso son la cabeza del Estado y son los llamados por ley a defendernos de estos grupos subversivos que quieren tomar el poder por la fuerza. Cochamanidis advirtió que la continuidad de las movilizaciones no solo incrementará las pérdidas económicas, que según diversos sectores ya superan los 2.000 millones de dólares, sino que también podrá en riesgo la cadena productiva de Santa Cruz y la seguridad alimentaria de todo el país. Y usted dirá, como gran cosa, el presidente se reunió con el alcalde del Alto. ¿Y saben qué le pidió? Lo más importante, que no dicte estado de sitio. Y como está asustado el presidente, con seguridad que le va a hacer caso, ¿no? Pero bueno, en esta firma de este convenio con el alcalde del Alto, Elise Rosa, para la ejecución de distintas obras en esa urbe, que es la más afectada por los bloqueos de caminos, el presidente Rodrigo Paz avizoró días importantes para superar los conflictos sociales que ya llevan 41 días y reafirmó su llamado al diálogo y ratificó que no se dejará pasar al narcoterrorismo.
1: No puedes vivir bien si destruyes lo público. No puedes vivir bien si atacas a otro boliviano. Y por último, quiero dejar muy en claro. Quiero dejar muy en claro. La Paz y a Bolivia. Hay una ley que fue aprobada por el Parlamento Nacional para hacer cumplir la Constitución. La Constitución, señor alcalde, dio un mandato claro para aquellos que son violentos o aquellos que irrumpen la tranquilidad de los bolivianos. Usted está demostrando con esta acción junto a las organizaciones sociales que son, como manda la Constitución, los hombres de paz, de cultura de la vida, del vivir bien. Con este paso, no se olvide que vamos a llevar adelante el desarrollo de gas y obras para la paz. Gas y obras para la paz. Y una vez más, el Alto toma el liderazgo del desarrollo, y ahora no solo del país, que en su momento luchó por el gas, sino también ya ahora el desarrollo del Departamento de La Paz. Estamos con las manos abiertas en el diálogo con otras organizaciones, que ya anunciaremos de qué manera se está recurriendo al diálogo. Pero también tenemos el amparo de la Constitución, ahora reforzada y reglamentada con la ley de la excepción. Cuando uno es presidente, solo bajo el cobijo de la Constitución debe cumplir lo que manda la Constitución para preservar la democracia. De igual manera le tocará a usted como señor alcalde, como alcalde ahora recién recién inaugurado en su corto plazo. Lo que sí no voy a dejar pasar es al narcoterrorismo. Sepan ustedes, lo he dicho en su momento, sus días están contados. El ejemplo del Alto, el ejemplo de La Paz, el ejemplo del Departamento de La Paz, que se está dando con uno de sus hijos predilectos, que es el Alto, es una señal del camino correcto. Diálogo, diálogo, diálogo, diálogo. Dios bendiga al Alto, Dios bendiga a La Paz. Gracias, los pasos se están dando. Dios mediante, estos días serán muy importantes. La voluntad siempre será el diálogo, pero ahí tenemos el mandato de la Constitución. Y se están dando pasos importantes.
0: Bueno, y con esta firma, con el gobierno, el alcalde municipal del Alto, Elise Rosa, esto sirve, dice, para la ejecución de distintas obras en esa urbe, pero también le pidió no dictar estado de sitio.
2: En los salteños corre por nuestras venas sangre revolucionaria. Por eso los años 2003 y 2019 hemos ofrendado vidas por la defensa de los recursos naturales y la democracia. ¿Pero qué hemos recibido a cambio? Nada. Solo hemos sido escaleras. Por lo que mi persona como alcalde del Alto no estaré de acuerdo que se derrame una sola gota más de sangre y menos que tengamos que seguir ofrendando más vidas de hermanas y hermanos salteños. Por eso, presidente Rodrigo Paz, le pido públicamente que no persigan más a nuestros dirigentes para apresarlos. No reprima a mi pueblo alteño y no emite el decreto de excepción. El diálogo es el mejor camino. Diálogo para llevar acuerdos que beneficie a la población, como las siguientes obras que voy a mencionar y son parte del presente convenio. Construcción de la... Para llevar acuerdos que beneficie a la población, como las siguientes obras que voy a mencionar y son...

0: para llevar acuerdos que beneficien a la población, como las siguientes obras que voy a mencionar y son parte del presente convenio. Construcción de la avenida Periférica, para llevar acuerdos que beneficien a la población, como las siguientes obras que voy a mencionar y son parte del presente convenio. Construcción de la avenida Periférica.
1: ¡Se gobierna!
2: Bueno, ahí está. Le lo ha desafiado al presidente Rodrigo Paz. Bueno, dijo muchas cosas Evo Morales. ¿Y saben qué? Todavía lo llamó corrupto a Rodrigo Paz. Se metió con su padre, dice, su familia. Hasta se atrevió a decirle que le podía enseñar a gobernar. Lo hizo desde el trópico donde se mantiene refugiado. Escuchen lo que le dijo a Rodrigo Paz, al presidente, este hombre que es buscado por la justicia.
1: El presidente diga una conferencia. Si es machito que venga, Evo a La Paz. Si me da garantía, voy allá. Y si no, si es machito que venga a la Ucrania para hablar temas sociales, que venga. Y no solamente vamos a hablar de las reivindicaciones, van a enseñar cómo se gobierna. Cómo se gobierna con Amasúa, Mayuya, Majera. Un gobierno mentiroso. Ya saben ustedes de memoria. Un gobierno corrupto. Estaba leyendo algunos recortes de periódicos. Actual ministro de Defensa, sus ayudantes pidiendo $10,000 de cobro por avioneta en Beni. Están todos los periódicos. ¿Qué moral tienen para hablar del narcotráfico? Rodrigo Paz, por lo menos debe cuidar la imagen de Jaime Paz, cuando estaba de presidente. La prensa, estudios demuestran. Cobraron $1,500,000, $500,000 de los narcotraficantes. Sacó una ley que no se expropie la propiedad de los narcotraficantes y que entra a la cárcel 2 añitos. Perdonando, ¿está ahí? La familia, la tía de Rodrigo Paz, reuniones con narcotraficantes, Oso Chavarría, no sé cuántos se llaman. ¿Qué moral tiene para hablar del narcotráfico Rodrigo Paz? A su ayudante le matan en Tarija.
2: Bueno, espero que esto lo enoje al presidente y de una vez resuelva, ¿gobierna o no gobierna? Le dijo narcotraficante, es más, le dijo ni siquiera respeta a su padre, como diciéndole, mira, tu papá ha sido presidente, y vos te estás metiendo en temas de corrupción, cobrar 10,000,000,000 y tanto de dólares. Y esto lo repito para que el presidente se dé cuenta de que si está sentado ahí, no es para que se saque foto con la banda y con mucha gente. Hablo de la banda que le ponen al presidente cuando lo embisten como tal. Esperemos que se dé cuenta. Hablemos de este tema, de lo que pasa en este país, en la entrevista.
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2: Le doy la bienvenida a don Marcelo Cruz, empresario del transporte internacional. ¿Cómo le va, don Marcelo? ¿Está cerca de ser el presidente Evo Morales? ¿Lo escucha como habla? Acusador, apuntador, este hombre que destruyó el país, pero no hay quien nos defienda, pues. Hasta ahora Rodrigo Paz se ha dado cuenta para qué está el ejército, para qué están las Fuerzas Armadas. La policía, ya sabemos, sale todo el tiempo. Recibe los merecimientos que según quienes están bloqueando, se merecen los pobres policías. Pero, ¿y los otros? Los que están mejores armados, porque los que están bloqueando tienen armas de grueso calibre. Y ustedes son los grandes afectados, aparte de la gente, no solamente de los pueblos ahí donde se bloquea, sino la gente del centro, de las ciudades donde el transporte no puede ni salir ni entrar, y con ello obviamente

0: no entran remedios, ambulancias, no entran muchísimas cosas. O sea, ¿para qué explicarle a la gente si estamos viviendo de esto? Don Marcelo, bienvenido, buenas tardes.
1: Sí, la descripción es tal cual. Lamentamos mucho para nuestros conductores porque hay una situación humanitaria. El secuestro, estar como rehenes en una situación de un conflicto que nosotros no lo hemos provocado, no lo hemos suscitado. Hay conductores que están desesperados por su situación médica, están con neumonía, diabetes, hipertensión, y bueno, hay un estrés también, un cansancio, un agotamiento terrible por todo este tiempo de no poder tener la libre transitabilidad que debería, y es un derecho humano de las personas. Lamentablemente están en flagrancia varios delitos que están cometiendo a una situación, a un son de supuesta reivindicación salarial, social, y que ha sido resultado una mentira, hasta la misma marcha originaria por la anulación, por la abrogación de la ley 1720, ha sido parte de toda esta planificación. Nosotros, días antes de que comience el primer día de bloqueo, nosotros habíamos alertado, habíamos denunciado, como ahora, que se estaba entretejiendo un plan conspirativo por parte de Lara, con Dori, que es el senador suplente, me parece, de ahí, que es uno de los instigadores, el hermano de Lara como operador político, porque en gran parte de los movimientos que han estado, ha estado él, las reuniones de la COP en el Alto, según tenemos información, es uno de los promotores del bloqueo en San Julián. Argollo, de la COP, de los parasitarios, bastantes de la economía de nuestro país, debe ser también castigado por la justicia, ¿no? Castigado, sentenciado, y también por la parte administrativa que ve los recursos, porque este individuo, de no hacer nada, de poner en vilo a la sociedad boliviana, gana 47.000, casi 50.000 bolivianos. Ese bono de discapacidad tiene que ser, la verdad que debería ser homologado por un nuevo examen, por una situación de salud, que diga que sinceramente merece tener ese calificativo de discapacidad en un 60% y el bono que recibe de 30.000 por esta situación. Por eso que en las próximas horas sinceramente merece tener ese calificativo de discapacidad en un 60% y el bono que recibe de 30.000 por esta situación. Por eso que en las próximas horas poder llegar con diferentes medicamentos. Ha habido una indolencia total de los bloqueadores, y claro ejemplo es que ha fallecido la semana anterior un conductor por inanición, no ha podido llegar hasta la ciudad de La Paz o un centro de salud más grande para poder cuidar su salud deteriorada, y es lo mismo que está pasando con varios conductores que están ahí, indudablemente están, no se han fugado, no se han escapado como cierto individuo. Entonces estos conductores están en este momento sin comida, sin tener la libertad de poder transitar, sin lo más esencial para poder sobrevivir, porque obviamente que como son conductores de largas distancias, víveres, pero los víveres que se llevaron es para lo máximo que generalmente tardan, son 5-7 días, no más de 40 días, ¿no? Entonces hay una desproporción terrible, y esto pues afecta la moral, afecta la situación psicológica también del conductor, de sus familias. Bien complicada la situación, principalmente es una parte humana la que le he descrito, también la parte económica, la pérdida de dinero, porque esto significa rotación de camiones. Mientras el camión está detenido, mientras no circule, pues se está perdiendo plata.
0: Sí. Ahora, y lo peor todavía, por ejemplo, la gente que viene del lado de Chile, la gente que está en las zonas más alejadas, casi frontera, también están con esa urgencia. Veíamos, por ejemplo, de que la televisión podía mostrarnos dónde estaban varados, y es pues en carretera, sí, en cerro. Es decir, no hay, ni aunque uno tenga plata, no hay dónde comprar alimentos.

0: momento, y esto me imagino que debe ser reiterativo en varios puntos, ¿no?
1: No, totalmente. No hay comida. Se está a la buena voluntad de algunos pobladores y principalmente a la situación de poder hacer una olla común. Y en muchos lugares se ha visto que estaban comiendo solo una comida al día, principal a base de papa, porque ha habido una cosecha en el sector altiplánico reciente. Entonces la papa está siendo comercializada o vendida como un plato especial. Realmente que hacía la impotencia de ver a transportistas, de ver a la población caminar kilómetros y kilómetros detrás de poder tener víveres, arroz, pollo, carne, alguna situación de poder sobrevivir, ¿no? Por lo más, buscando lo más barato, hueso de carne. O sea, hay realmente, estamos viendo que hay mucha gente que tal vez hasta hace poco, hasta antes de este bloqueo, estaba en la pobreza, pero ahora está ya en la miseria. O sea, es terrible porque no hay los medios, no hay los recursos, no hay la predisposición del gobierno. Se le ha promulgado el presidente con un discurso fuerte y describiendo el delito de estas personas a una situación, un delito transnacional que es principalmente el narcoterrorismo o el terrorismo que se está ejerciendo. Entonces, de ese modo, nosotros como institución, parte del sector, le vamos a pedir y le vamos a exigir al gobierno que, yendo con la sintonía de las declaraciones del presidente, que tiene que pedir ayuda a la comunidad internacional, principalmente a Estados Unidos, a la comunidad europea, a la Unión Europea, a las Naciones Unidas, por la situación de los delitos flagrantes de los derechos humanos, respecto a la vida, a la salud, a la libre transitabilidad, a todo lo que significa la resolución que ha firmado el país como signatario, no se está cumpliendo, ¿no? Y las instituciones del Estado también no están cumpliendo. Obviamente que a lo que estaba totalmente indiferente, ha mejorado algo la situación del Ministerio Público. Pero no se puede concebir que no haya delitos para poder imputar a dirigentes del DACOP, a los que han instigado, a los que han motivado, a los que han estado moviendo las fichas para que el bloqueo, principalmente entre Oruro y La Paz, esté totalmente cerrado.
0: Hay una medida que ha sido lanzada ayer por el presidente, donde, por ejemplo, específicamente para el transporte, destina 1.000 millones de bolivianos para diferentes cosas. ¿Eso les llega a ustedes también? Y además la facilidad para quienes deben en los bancos, pues no es diferimiento, sino, digamos, dándole la oportunidad a que durante todo este tiempo que tiene problemas el país, no paguen, es decir, y todavía hay un plazo ahí, un tiempo de gracia para el pago de créditos. ¿Cómo les cae esto a ustedes?
1: Bueno, anoche estaba escuchándolo al ministro de Economía en la reprogramación de créditos, que cada persona, cada individuo del país, cada ente económico pueda negociar con su entidad financiera una prórroga o refinanciamiento o ver una figura que beneficie al ahorrador o al deudor de las entidades financieras. Eso tendría que haberse aclarado, tendría que mostrar principalmente que las observaciones que hay pues sean operativamente subsanadas y facilitar de una vez que las personas que tienen necesidad de planificar, reprogramar, refinanciar, pues lo hagan, porque esos 100 millones no es que hay 100 millones para que son, según la explicación, van a servir de garantía, porque como que no se ha trabajado, se ha dejado de trabajar, entonces el transportista va a acudir al Banco Unión, que es el ente que va a hacer este préstamo de dinero para poder categorizar los 1.000 millones que dice, porque en realidad solo son 100, pero tiene tienen una situación de contratos de préstamo, y eso va a generar mayor dinero para poder nuevamente reinvertir en el sector con los nuevos préstamos que alcancen a la cifra que han indicado, que es 1,000 millones de bolivianos.
0: Bueno, ojalá la situación cambie en el país, ya no se da más. Ojalá el presidente entienda de que es el presidente que tiene ese poder que le dio el pueblo, y ojalá sepa ejercerlo. Le agradezco mucho, don Marcelo Cruz, por haber estado esta tarde en la programación. Gracias, muy amable por su tiempo.
1: Muchas gracias por la invitación, un saludo a todos.
0: Hasta luego. 4:38, un corte y enseguida retornamos.
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0: 4:41. Bueno, la situación no es bonita, está en el país, no es bonita. Entonces, la mira del mundo está lo que pasa en La Paz. En La Paz porque ahí hay un hombre que tiene muchísimo poder, sobre todo porque en su tiempo, cuando él estuvo 20 años de gobierno, 14 de él y los otros últimos 5 años de su colega y adulado Luis Arce Catacora, trabajaron para decirle y mentirle a mucha gente, sobre todo allá, de que, por ejemplo, la gente de las ciudades es gente extraña, que los dueños son ellos. Entonces, esa mentira se apoderó de eso, porque quienes siguen pobres en ese tiempo y siguen hasta ahora, son los que están en las calles. Porque quien está mandando todo, es decir, quien está comandando todo este operativo de tumbar un gobierno, ese sí es millonario. Y la gente que lo rodeó también. Y si la educación fue la que nos brindaron en estos 20 años, pues esa educación es la que tienen quienes están en las calles y quienes, por ejemplo, no permiten que entren ambulancias, que pasen ambulancias, oxígeno para que la gente viva. Es decir, es gente que reniega hasta de su misma condición. Entonces, eso es ese gobierno que le da poder a Evo Morales, con seguridad que sí. Y hoy ha demostrado su poder y le da tiempito nomás a Rodrigo Paz para que renuncie, porque él dice la única solución para todo esto es la renuncia de Rodrigo Paz. Hablemos de este tema en la entrevista.
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0: Bueno, le doy la bienvenida al capitán Sergio Castro. Esta historia, esta película ya la vimos hace tiempo atrás, capitán, y nuevamente está sucediendo lo mismo. Solamente que esta vez Evo Morales está aquí, no se fue. Cuando empezó esa revuelta para tumbar a Gonzalo Sánchez de Lozada, él tuvo un viaje, obviamente que fue un viaje interesado, de allá llegó y siguió ya junto a Quispe y otras personalidades que fueron las que se identificaron en ese tiempo y que quedarán para la historia, de que gracias a todo eso, lo que se dijo, que entre ellas hay mucha mentira, derrocaron a Gonzalo Sánchez de Lozada, y eso es lo que está pasando ahora. Lo mismo que ha pasado incluso, o que quiso pasar en otras ocasiones. Capitán, fíjese, por ejemplo, de que lo que uno no entiende es de que, bloqueado todo el país, pasaron 1,000 toneladas de droga. Caramba, ya no fueron las maletas esta vez, fueron las narcomaderas ahora. Capitán, ¿cómo está? ¿Cómo le va?
2: ¿Cómo está? Muy buenas tardes, y a través suyo a toda su prestigiosa audiencia el día de hoy.
0: ¿Qué lectura saca de lo que está pasando en el país, primero?
2: Mira, lo que me llama la atención con el tema de las narcomaderas, de las narcotablas, no sé cómo le vayan a colocar el denominativo del caso, cuál vaya a ser la característica del nombre en el caso es que, como primero tú dices, el primer elemento, en un país donde no se puede meter alimentos, donde prácticamente todo el eje de abastecimiento, los corredores de movilidad y las avenidas de aproximación están bloqueadas, ¿cómo logra salir más de 100 toneladas de madera, ¿no? con cocaína, ¿no? Entonces es un detalle muy alarmante, pero más me llama la atención, fuera del hecho de la impresión que genera esta noticia, que hayan sido detenidos en Chile y demás, lo que viene ocurriendo el día de hoy, ¿no? El día de hoy vemos una marcha que es convocada por las federaciones del trópico en Cochabamba, a la cabeza del señor Evo Morales. No sé si tuviste acceso a esa información o viste por...
0: No, ya sabemos, él está comandando ahora, ya no manda.
2: Exactamente.
0: Él está comandando la marcha. Él ya le pidió la renuncia a Rodrigo Paz.
2: Exactamente. En la marcha, en el comunicado, en el ampliado que realiza Evo Morales públicamente, él habla de este caso de las maletas y él manifiesta que no es la droga del chapare que está saliendo. Ahora, ¿quiénes son los narcotraficantes? Cuando la madera sale de Pando y Beni, ¿no? Eso es cierto lo que dice, en cierta manera, que la madera sale de Pando y Beni. Pero hay que analizar el contexto de que las empresas o los propietarios de las maderas, creo que, de acuerdo a lo que tengo entendido y de acuerdo a las denuncias emitidas públicamente a través principalmente de la Fiscalía de Chile, es un consorcio o es un grupo de 15 empresas que operan en el territorio nacional.
0: ¿Y sabe dónde están sus oficinas? Están en La Paz, en Cochabamba, en Santa Cruz.
2: Decirte, ¿no?
0: Y no aparece ni una de allá. Del Beni, no. Sí.
2: Mira, ¿qué es lo que ocurre en este tema? Muchos de los maderas que he estado indagando de acuerdo a los medios de prensa de Chile... Es madera certificada, ¿no? Que se encuentra certificada como que es de uso forestal sostenible, ¿no? Tiene un certificado forestal sostenible para poder llevar y exportar a Europa. El problema principal aquí va a ser que va a colocar en riesgo el certificado forestal de las comunidades indígenas, campesinas, que vienen trabajando en ese sector para poder vender la madera. Porque las empresas que están dedicadas al rubro del narcotráfico, algunas que vienen trabajando en ese sector para poder vender la madera. Porque las empresas que están dedicadas al rubro del narcotráfico han comprado a una comunidad que vienen trabajando en ese sector para poder vender la madera. Porque las empresas que están dedicadas al rubro del narcotráfico han comprado a una comunidad que vienen trabajando en ese sector para poder vender la madera. Porque las empresas que están dedicadas al rubro del narcotráfico han comprado a una comunidad que vienen trabajando en ese sector para poder vender la madera. Porque las empresas que están dedicadas al rubro del narcotráfico han comprado a una comunidad...
0: ¿De las empresas y de dónde son? Las empresas nombradas son el Alto, Cochabamba, La Paz, Santa Cruz, hay de Pando también, hay extranjeros incluso.
2: Ajá.
0: Como por ejemplo Héctor de la Fuente Gazaniga, Imporexport Gazaniga. Y todo es destino Arica, destino Bulgaria, Puerto de Melnik, está Genesio Stanger Manurini, Eco Import Export, el porvenir de Pando, dice, destino Puerto Luis, Isla Mauricio, Genesio Stanger Manurini, Eco Import Export, destino Bélgica, Puerto Amberes, Genesio Stanger, mire usted cómo son reiterativos los viajes, Puerto Hamburgo, Alemania, Francia, Puerto del Abre, Estados Unidos, Puerto Norfolk, Valdir Wagner, madera siempre verde, origen brasileño, vinculado al sector forestal de Pando, destino Alemania, Puerto de Bremen, Valdir Wagner, destino Estados Unidos, Puerto Charleston. Oiga, bien capo el periodista para saber e investigar esto. Pero de todas maneras, lo que pasa es que cuando uno lo escucha a Evo, como es tan mentiroso, aún diciendo la verdad, pues la verdad en boca de mentiroso se hace dudoso, pues, ¿no?
2: Dudoso. Sí, por eso prácticamente yo no coloco las manos al fuego, no confirmo ni descarto ninguna posibilidad que pueda haber, pero es como prácticamente menciona el periodista que tú has leído, hay empresas extranjeras, nacionales, de acuerdo al sondeo que hasta el momento mi persona realizó en los medios de comunicación, principalmente de la República de Chile, ¿no? Un aspecto que me llama mucho la atención es, por ejemplo, el tema de los controles para poder circular la madera. Yo en mi experiencia dentro del rubro militar, me acuerdo cuando estaba destinado en la localidad de Puerto Suárez, o cuando estuve destinado en el municipio de Cobija, prácticamente el ejército hacía el control de la madera que salía de sus lugares, tanto de Pando hacia el resto del país o hacia el exterior, o de lado de Puerto Sales a Brasil o al interior del departamento de Santa Cruz, ¿no? Entonces, prácticamente cuando se hacía el control de eso, se hacía mediante un certificado que emitía la ABT, que era el CEFO, ¿no? No sé si habrá cambiado la norma, el procedimiento, el protocolo, pero el CEFO era el certificado forestal. Las empresas que vendían la madera a las empresas que compraban, o sea, la comunidad sacaba la madera y vendía esta madera a unas empresas, obviamente, y todo ese proceso tenía un control por funcionarios del ABT, tanto en la extracción de la madera, el proceso de compra, el carguío de la madera, de cierta madera, el precintado de la madera y poder transportar la madera, porque la madera se precintaba, ¿no? Mira, yo me acuerdo que es un poquito difícil precintar y colocarle un precinto a la madera y hacer. Entonces, ¿qué hacía la ABT en esa época? Agarraban la madera, ellos verificaban que esa madera ya ha sido sacada y ha sido cortada en ese lugar y que la madera no está adulterada, que no tenía droga, que no tenía nada. O sea, era imposible de ver ese detalle. Colocaban en el camión la madera y en la parte trasera del camión, perdón, la parte trasera de las maderas, cuando estaban en el camión, las pintaban. Entonces, de tal manera que si tú hubieras movido la madera, las líneas...

0: de la pintura ya no coincidía y te dabas cuenta que esa madera había sido movida. Entonces se acomodaba la madera y se pintaban las maderas, ¿no? Para evitar que las maderas sean movidas. Y ahí se aseguraba la madera para que en el traslado no se mueva. Entonces yo cuando paraba un retén militar, veía madera, lo primero que le pedía a las personas era el certificado forestal y verificaba las líneas de pintura en la parte trasera de las maderas, que las mismas no hayan sido adulteradas, que no se haya movido, para evitar ese tema. Porque nosotros en el ejército, mira, te hablo cuando era subteniente, en esa época que yo hacía ese control, ya había el tema de que perforaban la madera y colocaban droga ahí, ¿no? O sacaban... El negocio en esa época era meter meter cocaína al Brasil, sacar cocaína, ¿no? O sacaban... El negocio en esa época era meter cocaína al Brasil, sacar cocaína de...
1: Así que ya lo estaremos convocando para hablar de este país que hace noticia todo el tiempo. Capitán, le agradezco mucho.
0: No, muchísimas gracias. El agradecido soy yo y será hasta en otra oportunidad.
1: Hasta luego. 5:00 p.m, no se vayan que hay más noticias en Asuntos Centrales.
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4: 5:00 p.m.
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0: lo que está en
1: virtuada, por ahora vamos a tener que reconfirmar la situación, pero el ministro de Trabajo ha hecho una declaración en un medio, lo escuchaste, ¿no?
2: Sí, el ministro de Trabajo, William Bascopé, acaba de informar que no está ni detenido, está en libertad, gozando de sus derechos, y que, bueno, después de sí, del escenario de gasificación y de detonaciones de cachorros de dinamita de esta mañana, fue bastante convulsivo, hubo varias decenas de personas detenidas. Ya nos contará Grover también que testea directamente desde La Paz, bueno, que el líder campesino de Túpac Katari ha sido liberado, según el ministro de Trabajo.
1: Bueno, las imágenes muestran lo contrario, ¿no?
2: Fue en el momento esta mañana.
1: Esta mañana, por eso se tendrá que informar oficialmente en los próximos minutos, horas, cuántos son los arrestados o aprehendidos, porque hay una diferencia entre arrestos y aprehensiones, o detenciones inclusive, pero se lo vio a este dirigente, que es el líder de la Federación Túpac Katari, lo que marcó la jornada de este día miércoles. La marcha al final se replegó. He visto imágenes, como ha ocurrido antes, de personas que suben al teleférico, filas de retorno a la ciudad del Alto, en este caso, que es donde se originan las marchas. Ahí se concentran los sectores movilizados. Pero hoy también hubo otro componente dentro de este contexto, que ha sido la presencia de Evo Morales en una concentración también numerosa en Chapare. Lo hemos visto en Chimoré, si no me equivoco, fue el lugar de esta concentración de los seguidores de Evo Morales, sectores cocaleros fundamentalmente, y ya no se lo vio, como es habitual, a Evo Morales en la radio, en el estudio de la radio, o como se muestra en su chaco, ¿no? Algunos de estos días se ha mostrado en su predio, donde él realiza actividades vinculadas a la pesca, me parece, ¿no? A los peces, sí, a la crianza de peces.
2: A la crianza de peces.
1: Y estuvo sembrando, no sé si palta, creo, cultivando palta, algo así, se lo mostró hace una semana. Bueno, ahora apareció Evo Morales así, encabezando esta concentración, que ha sido también numerosa, de sus seguidores ahí en Chapare. En este momento hay un número de bloqueos todavía grande en el país, 80 registraban aproximadamente. La mayor parte ya está en Cochabamba, justo en el centro del país. Evo Morales, no lo vi su mensaje, pero vi de los de sus seguidores que plantean una defensa de Morales ante un riesgo de que sea aprehendido. Ya ha desafiado a Evo Morales a que vayan, creo que hoy también los desafió.
2: Hoy también los desafió.
1: Al gobierno a que vayan a Chapare, a que les va a enseñar a gobernar, dice, ¿no?
2: Sí.
1: Algo así.
2: Que venga a Lauca Eñe, que le va a enseñar a gobernar.
1: Eso así dijo, hoy, dijo sí, textualmente. Bueno, entonces hoy, la, entre comillas, tremida marcha que podría haber provocado la renuncia de Rodrigo Paz, no provocó la renuncia, se replegó. Hay aprehensiones, vamos a saber en los próximos minutos si cuántos son los aprehendidos, si se confirma la liberación o la aprehensión de Vicente Salazar, que es un dato que marca la jornada por el peso de ese dirigente en la movilización. A Mario Argollo no se lo ha visto,
2: no se lo ha visto
1: más en el último tiempo,
2: no.
1: En contrapartida está Evo Morales reapareciendo y tomando cierta centralidad en la conflictividad nacional.
2: Y también reapareció el presidente, ¿no? Rodrigo Paz.
1: Sí, en ese contexto, sin embargo, aprehensión del líder de los Túpac y estas marchas y aparición de Evo, en contrapartida, como queriendo también, por supuesto, el escenario equilibrarse, se han dado cabildos, ¿no? Antibloqueos. Se han dado cabildos en La Paz, ayer, numeroso cabildo, hay que decirlo, también fue grande, es decir, como que existiría una especie de pulseta en la calle, ¿no? ¿Quién tiene más?

seguidores. Pero ayer, inclusive hoy, vi personas que reclamaban a los marchistas en algunas zonas de la ciudad porque estaban bloqueando. Como que en la calle se está librando esta especie de cruce y de medición de fuerzas de personas que están bloqueando y personas que no quieren los bloqueos. Ayer hubo un cabildo en La Paz, otro en Chuquisaca, numeroso cabildo en La Paz, numeroso cabildo en Chuquisaca, antibloqueo, y pidiendo como punto central la dictación de del decreto de medida de sección. Y ahora se anuncia en Potosí cabildo para el próximo viernes, en ese contexto de cabildos antibloqueos. Eso está pasando, reitero, en esta especie de traslado a la calle, con policías que están

0: escenario de conflictividad. Bueno, me dice en la producción que tenemos la declaración del ministro de Trabajo refiriéndose a esta imagen que circuló donde aparece Salazar de los Tupac Katari siendo acompañado a una instalación policial. Pero escuchemos lo que dice esta imagen que circuló donde aparece Salazar de los Tupac Katari siendo acompañado a una instalación policial. Pero escuchemos lo que dice.
1: Que dame una sola gota más de sangre y menos que tengamos que seguir ofrendando más vidas de hermanas y hermanos salteños. Por eso, presidente Rodrigo Paz, le pido públicamente que no persigan más a nuestros dirigentes para apresarlos. No reprima a mi pueblo salteño y no emite el decreto de excepción. El diálogo es el mejor camino. Diálogo para llevar acuerdos que beneficie a la población, como las siguientes obras que voy a mencionar y son parte del presente convenio. Construcción de la avenida periférica, que es una vía, parte del corredor bioceánico que une al Pacífico con el Atlántico y que además beneficia a los distritos 8, 12, 3, 4 y 5 de El Alto. Construcción del tramo cruce Villadela y San Martín, que beneficia a los distritos 2 y 3 del Alto y también beneficia al municipio de Viacha.
0: Bueno, el alcalde del Alto dice no medidas de excepción, sigan con el diálogo. Hay una serie de obras anunciadas para el Alto, va lento todo esto. El presidente está en medio de posiciones que dicen no dicte medidas de excepción y entre otras que dicen sí dicte. Y es más, le exigen el Comité por Santa Cruz. Se pronunció aquí otra vez diciendo, señores, ya está, bueno, basta de inercia, de inacción y dicten medidas de excepción porque la cadena productiva en Santa Cruz ya está agotándose, ya está teniendo muchas trabas y esto es insostenible. Escuchemos lo que decía el Comité Pro Santa Cruz. Enseguida.
2: Sí, mientras tanto el daño económico de las medidas de presión supera los 2.000 millones de dólares en el país. Eso fue también uno de los datos que se arrojó hoy. En el enfoque que estás mencionando, Tefi.
0: Sí, sí, 2.000 millones de dólares de pérdidas
2: en el país, sí, de pérdidas
0: en total,
2: sí.
0: 2.500, 2.000. Sí. ¿El presidente lo dio?
2: Eso se dio, el presidente. Sí.
0: Por sectores han ido mencionando.
2: Y también mencionó una de las cosas nuevas que mencionó, porque como todos los días van sumándose nuevos elementos. Es que estos bloqueos y estas medidas de presión mencionó a la ultraizquierda y también mencionó a la ultraderecha.
0: Sí,
2: es la primera vez que menciona.
0: Me llamó la atención, sí, ¿no? ¿A qué se habrá referido?
2: Vamos a ir develando en los próximos en las próximas horas.
0: Vamos a ir averiguando.
2: También abrió como otro frente, ¿no es cierto?
0: Sí, ¿no?
2: Dijo lo que analizamos ayer.
0: Narcoterrorismo, ahora ultraderecha, dice.
2: Ultraizquierda y ultraderecha.
0: Y ultraderecha.
2: Sí.
0: Bueno, se trata de ubicar en el centro él.
2: Él tratándose exactamente, ¿sí?, de ubicar en el centro.
0: Bueno, eso ha dicho entonces interesante para estudiar entre líneas, como vamos a ir contando entre líneas otras cosas que han pasado hoy. Uno tiene la impresión de que estamos caminando en círculo, ¿no? Comenzamos y volvemos al mismo lugar, pero como que se dan dando pasos cortitos, ¿no? Dando pasos cortitos que se avanza, se retrocede, se separa. Y yo decía esta mañana en un encuentro con mujeres empresarias que parece que esto es para largo de los 41 días.
2: ¿Estaremos acostumbrando esto?
0: ¿Será? De eso vamos a hablar, Roberto, con un empresario esta tarde. Ya. Le vamos a preguntar, porque no se puede parar, ¿no?, la economía. Y no se ha parado, de alguna manera, en ciertos lugares como Santa Cruz. Está sufriendo, pero se están tomando rutas alternativas. Por ejemplo, sector logístico, que tiene casi cerrada gran parte de las rutas del país, transporte, está tomando y descubriendo otras rutas porque se reinventa. No se queda parada la gente, sigue intentando buscar cómo sale de esta normalidad nueva de conflictividad. Entonces vamos a preguntarle cómo se gestiona una empresa en tiempo de larga crisis, porque ya son 41 días y además venimos acumulando, ¿no?, esta larga crisis de tiempo atrás. Pero una señal que parece interesante hoy es el

0: establecimiento del diálogo con San Julián o con los dirigentes de San Julián. ¿Por qué? Porque esta mañana, y se menciona que hay dos ministros trabajando en esto, ministro de Gobierno y ministro de Defensa, hoy hubo 4 horas de cuarto intermedio. 4 horas de cuarto intermedio desde las 4 de la mañana hasta las 8 de la mañana en San Julián. Atención con lo que está pasando en San Julián, me parece llamativo. Ahí hay una, hubo una especie de acuerdo de tregua para dejar pasar a, sobre todo las, los combustibles y dejar pasar los alimentos, medicamentos, lo esencial. Entonces, hay este tipo de giros, pequeñitos pasos de diálogo, pero que se están dando. Para las 6 de la tarde se ha planteado el reinicio de este diálogo con dirigentes de San Julián. Están dos ministros en esto. O sea, se creo que se está viendo todo el escenario por partes, cómo se va de, intentando desactivar o por lo menos generar algunas treguas, ¿no? En ese sentido, por ejemplo, ya me han informado que el alcalde de San Julián ya volvió a sus funciones, que estaba en la clandestinidad por todo lo que representó lo que sucedió el sábado pasado, la acción violenta en San Julián. Eso es una señal buena, que se comienza lentamente, pero ya se den primeros pasos al restablecimiento de la institucionalidad en San Julián, porque no había alcaldía en funcionamiento, no había, no hay policía funcionando en San Julián todavía, no hay banco funcionando, me refiero al estatal, porque no hay seguridad. Así que vamos a ver qué ocurre en San Julián, es otro asunto que del que estaremos muy pendientes, porque si hay algún tipo de acuerdo, al menos de tregua, va a ayudar sobre todo al departamento de Santa Cruz a desahogarse. En contrapartida, tengo el dato que se estaría instalando un bloqueo en otra zona de Santa Cruz, en otra zona de Santa Cruz, mientras ocurre esta situación. Ya lo vamos a confirmar el lugar, pero este es el mapa, ¿no? El mapa muestra una un escenario similar. Ahí Santa Cruz aparece con 2 bloqueos hoy, el mapa de transitabilidad vial de la ABC, y ese es el escenario. Ahora, tercer título en este contexto de entre bloqueos, antibloqueos y desgaste, porque creo que el desgaste es evidente, ¿no? Desgaste de los bloqueadores, desgaste del gobierno, cansancio, agotamiento y malestar de los que no están ni con el gobierno ni con los bloqueadores, y que son los que sufren fundamentalmente esta asfixia que implica una crisis de 41 días. Mientras tanto, hoy día se ha dado una noticia que implica el nombramiento de un nuevo agregado de Estados Unidos. Y aquí titulamos lo siguiente: un nuevo agregado de Estados Unidos antiterrorismo, porque hemos estado indagando el perfil de este nuevo agregado. Se va la anterior agregada de Estados Unidos de negocios, no hay embajador en Bolivia, se va la anterior agregada de negocios, concluye su misión de 3 años, pero llega Eric Martini, asume como encargado de negocios de Bolivia. ¿Quién es Eric Martini? ¿Y por qué es importante hablar de este tema, que no pase desapercibido? Porque, bueno, es un diplomático de carrera que tiene la siguiente trayectoria. Ya lo vamos a hablar con Grover, que se está sumando en este momento al programa. A ver, vamos a acercarlo un poco más. El diplomático que asume la representación de Estados Unidos en Bolivia, ¿por qué le ponemos tanta atención? Por todo lo que implica el escenario. Estados Unidos se ha estado pronunciando de manera muy contundente en relación a lo que pasa en Bolivia, ¿no?
1: Si bien Debra Evia, que era la anterior diplomática estadounidense, concluyó con su misión diplomática, pero llama la atención el momento, momento en que asume o se asigna, digamos, este nuevo subjefe de misión en la Embajada de Estados Unidos en Bolivia.
0: Sí.
1: Él estuvo en varios países, tú no sé si lo tenés.
0: Sí, ahí está.
1: Sí.
0: En el cuadro dice: diplomático de carrera, integra el Servicio Exterior de Estados Unidos y forma parte del Departamento de Estado. Su experiencia regional fue cónsul general de Estados Unidos en Guayaquil, Ecuador, desde agosto del año 2023. O sea, estuvo en Ecuador. Miremos qué ha pasado en Ecuador también, ¿no? En los últimos tiempos. Especialista en América Latina, se desempeñó como subdirector para asuntos de Venezuela en la Oficina de Asuntos del Hemisferio Occidental del Departamento de Estado. son datos muy puntuales. Pero yo también he tenido un poco acceso indagando quién es Eric Martini, diplomático de carrera. Evidentemente su último cargo fue cónsul general de Estados Unidos en Guayaquil, Ecuador. Tiene experiencia, escuche bien, ¿en qué? En temas de contraterrorismo, seguridad internacional, control de armas y relaciones políticas y económicas internacionales. Ha estado como director adjunto para Asia Central, Asia Meridional, Medio Oriente, en la oficina de contraterrorismo del Departamento de Estado. Jefe de la sección política y económica en Lahore, Pakistán. Jefe adjunto de la sección política y económica en Camerún. Oficial político, como acabamos de mencionar, en Ecuador también. Antes de ingresar a la carrera diplomática fue voluntario del Cuerpo de Paz en Guatemala, asistente legislativo de un miembro del Congreso de Estados Unidos, y bueno, su perfil es menos político partidario y más de seguridad, gobernabilidad, estabilidad institucional y cooperación internacional. Llega, por supuesto, a Bolivia en este momento delicado, sobre el que se ha estado pronunciando la semana pasada nada menos que el ministro de Guerra de la Casa Blanca, le dio un respaldo a Rodrigo Paz y habló de una situación también de narcoterrorismo en Bolivia. Entonces, él es el nuevo agregado de negocios de Estados Unidos. No tenemos embajadores de Estados Unidos en Bolivia, o embajador, ni tampoco en Estados Unidos, porque hubo esto que significó la expulsión del embajador de Estados Unidos en el año 2008, ¿no? Y desde entonces no hay embajador. Se habían dado conversaciones entre Rodrigo Paz, la Cancillería. A propósito, poco lo estoy viendo al canciller últimamente, ¿no?
1: Sí. También te sumo un dato. Trabajó en Viena como consejero de control de armas en la misión de los Estados Unidos ante organizaciones internacionales enfocándose en la no proliferación y tratados de seguridad. El tema seguridad parece también ser
0: su especialidad, su fuerte. Sí. Su mayor punto o área de conocimiento. Bueno, pero hablando de conocimiento y de otros cambios ocurridos en la jornada de hoy, sí, entramos enseguida con Grover, que ya está con nosotros.
1: Un hombre que conoce el clima paseño.
0: Claro que sí. Grover, buenas tardes. Bueno, Grover, estábamos mencionando lo del agregado de Estados Unidos en un momento delicado para Bolivia. Hay un nuevo encargado de negocios de Estados Unidos en nuestro país, un profesional de la diplomacia que tiene, según lo que hemos indagado en antecedentes profesionales y de conocimiento, mucha especialidad en todo lo que implica contraterrorismo, seguridad internacional, control de armas y relaciones políticas y económicas internacionales. Hoy se posteó desde la Embajada de Estados Unidos la imagen de la agregada saliente, pero además se anunció desde Estados Unidos, escuche bien, que van a quitarle la visa a todos aquellos que participen en acciones de carácter subversivo. Es una de las... Ahí está, no arriesgues tu visa. Ha salido este arte. Quienes participen en algún tipo de actos violentos, dice ahí el comunicado de la Embajada de Estados Unidos. Grover Yapura, bueno, Grover, te voy a enseguida también preguntar, o te vamos a preguntar seguro, la posesión del nuevo ministro de Educación, pero por ahora, ¿cómo está el tema que nos ocupa hace más de 41 días ya, no? Veníamos desde antes. Mencionaste ayer que podría ser un día muy complicado para La Paz. Hubo marcha, hubo gasificación y hubo aprendidos o arrestados. Se menciona el caso del dirigente de los Tupac, pero lo ha desmentido el ministro de Trabajo. ¿Cuál es la situación, Grover? Buenas tardes.
2: Buenas tardes, Tufi. Roberto, es cierto, ha sido un día complicado. En este día, en otro día más de este conflicto, pero quiero comentarte, Tufi, que esta movilización no ha sido tan intensa como las anteriores que hubo en la ciudad de La Paz, como las anteriores marchas que descendieron desde el Alto hasta el centro de la ciudad. Los marchistas llegaron al centro y se fueron hacia otros lados. Donde sí hay problemas es en la autopista. Te comento que yo acabo de llegar del Alto y me atreví a pasar por la autopista y he constatado, duele decirlo, pero ese punto de la ciudad del Alto, la conexión entre La Paz y el Alto, ha sido tomado por vándalos. No son vecinos, no son campesinos, no son personas que estén familiarizadas con la ciudad del Alto, son personas que están absolutamente agresivas, están lanzando piedras. He presenciado el incendio en una motocicleta y la golpiza con

0: pues supongo que contra el motociclista, ¿no? Son personas que están agrediendo, y lo que llama la atención, que solo son, ¿cuántas eran? Son 500 personas o algo menos, o algo más, y no hay un solo policía. No hay un solo policía. Yo me pregunto, ¿dónde está la policía para poder despejar este punto y habilitar el tráfico entre las dos ciudades? Me parece que este es un asunto que forma parte de un comportamiento gubernamental, en el sentido de que, bueno, pues que la
1: Que se las
0: población,
1: arreglen.
0: no, que la población asimile esta situación, desiste esta situación, cuando tenemos una institución como la policía que debería estar garantizando el acceso entre ambas ciudades.
1: Y dijiste, Grover, no son muchos, pero son vándalos y han quemado
0: Son mal.
1: motocicletas.
0: Sí, son vándalos que han tomado una motocicleta, la han incendiado y estaban en actitud violenta en un punto de la autopista. Yo pienso que estaban golpeando al conductor, ¿no? Y ahuyentan con piedras, con gritos a las personas que pasan por el lugar, y obviamente que no son vecinos, ¿no? Los vecinos, no, como saben que viven por el alto, tienen una actitud diferente. Estos no, estos vándalos están en actitud absolutamente agresiva.
1: ¿Te parece que no son del alto? De acuerdo a lo
0: Estoy
1: que se.
0: seguro de que no son del Alto, Tufi,
1: ¿Así?
0: porque yo conozco a la gente del Alto. De hecho, un par de vecinos del Alto me ayudaron a mí a salir del grupo, porque yo estaba haciendo un pequeño video, ¿no? Y me amenazaron con quitarme el teléfono, me exigieron que borre el teléfono, me amenazaron con piedras. Y yo les dije, confirmo esto, soy periodista, ¿no? Y una señora que es vecina del Alto, otro señor que es vecino del Alto, que estaba en busca de un minibús para hacer compras de verduras en la ciudad del Alto, dice, no, véngase, yo lo conozco, usted es periodista, yo soy vecino del Alto, estos no son vecinos del Alto, me dijo ese señor.
1: Mira, ¿cómo describís ya la tarde de La Paz y del Alto? Ayer nos decía y se planteó como una marcha que pudiera ser muy temida, como que la marcha del día o la batalla final, así se la vino alertando, pero ¿cómo está esa tipificación en este momento de parte de los que piensan y piden la renuncia en realidad del presidente?
0: Yo creo que los marchistas que han ingresado hasta el centro de la ciudad de La Paz se han encontrado con el rechazo de la población, y una población que está agotada con el conflicto, que pide al presidente que adopte medidas, pero además se ha encontrado con una policía menos pasiva. En esta oportunidad la policía se ha portado firme, y bueno, con esa firmeza y también con el conocimiento que tienen de acciones tácticas la policía, la cosa se ha diluido, ¿no?
1: Grover,
0: Pienso
1: ¿sabes algo del dirigente Salazar, Vicente Salazar? Por un lado se vio que estaba siendo acompañado a instalaciones policiales, pero el ministro de Trabajo dijo que no se ha aprendido a nadie.
0: No hemos logrado la confirmación del dirigente Salazar, no hemos logrado. Lo que sí hemos sabido es que el dirigente Salazar ha pedido, por ejemplo, planteado como condición para una negociación el que se condonen los créditos productivos. Y nosotros en unos minutos vamos a difundir una entrevista con el ministro de Economía, quien, además de decirnos de que está preparando un paquete para la recuperación económica del país, ha descartado cualquier opción de condonación de créditos productivos, como lo ha planteado el señor Salazar.
2: Hubo una veintena de aprendidos. ¿Qué sabes de eso, Grover?
0: Los aprehendidos están siendo... Están en la policía, en la Fuerza Especial de Lucha contra el Crimen, en la Avenida Sucre, a la espera del pronunciamiento de la Fiscalía y de las otras instituciones, seguramente la Defensoría. Pero también es probable que al cabo de 8 horas, en función de los elementos probatorios que existan, puedan ser liberados, como ha ocurrido en las últimas horas, ¿no?
1: Ahora, Grover, el presidente hoy estuvo con el alcalde del Alto, Elisser Roca. ¿Cuánto de peso tiene ese diálogo, esa imagen en este momento? Y te pregunto además, casi una semana después ha sido posesionado un nuevo ministro de Educación en reemplazo de la anterior ministra. Nos han dicho que era su asesor, es decir, es de su línea de continuidad, no es ni de los movimientos sociales, sino un asesor que tenía la ministra. ¿Cómo ves ambas imágenes, la del presidente con el alcalde? El alcalde le ha pedido que no dicte medidas de excepción, el alcalde del Alto, y luego también la posesión del nuevo ministro que, bueno, hoy se ha dado a conocer casi una semana después de la renuncia del anterior ministro.
0: Yo creo que el acuerdo entre el alcalde del Alto y el presidente del Estado es una señal muy importante para los vecinos, porque al margen de que el presidente Paz Pereira ha hablado de que con estas medidas se logra el olcetado de algunas avenidas, el alcalde Elizer Zoca ha mencionado que entre los acuerdos hay obras que son súper importantes para la ciudad del Alto, ¿no? Que incluyen pavimentos, construcción de vías de la infraestructura vial, pero además se ha conformado la creación de una comisión, se ha anunciado la creación de una comisión que va a definir la incorporación de otras obras. Eso en el contexto de que el acuerdo ha sido con la participación de dirigentes vecinales. Me parece que es una señal importante para la ciudad del Alto, en la medida en que son demandas de enorme importancia para la infraestructura vial de la ciudad del Alto. Y como hemos nosotros señalado en urgente.voz desde principios de semana, la presión en la ciudad del Alto se ha ido debilitando, ¿no?
1: ¿Esto ayuda a calmar los ánimos en el Alto, esta imagen?
0: ¿Perdón, Tufi?
1: ¿Ayuda la imagen este acuerdo del alcalde con el presidente por obras para el Alto a calmar también más la situación del Alto?
0: Sí, yo creo que sí. Además, si están los vecinos del Alto. Pero además me ha llamado la atención, ¿no?, el mensaje del alcalde Zoca, ¿no? El alcalde Zoca ha dicho: no persiga a mis vecinos del Alto, ¿no? Le ha pedido que no aplique el estado de sitio y ha lanzado el eslogan característico de todos los hermanos salteños: el Alto de pie nunca dos villas. Sí. Creo que el mensaje comunicacional está dado, y por lo que además, como te digo, hemos entrevistado al ministro de Economía, que creo que la última opción, la del estado de sitio, va a ser dictada en un caso de absoluta gravedad, ¿no? Sí. O sea, que creo que no ha llegado hasta ese momento en la lectura del gobierno.
1: Ahora, Grover, nuevo ministro de Educación, Ricardo Sanginés, ¿cuál es su perfil? ¿Tenés algunos datos de él? ¿Qué se sabe?
0: No lo tengo, Tufi. Lastimosamente, como muchos muchos de los ciudadanos, hemos estado en la tarde buscando gasolina. No tengo más datos.
2: Sí. Pero sí, evidentemente formaba parte del riñón de la ministra Beatriz García, el anterior, y era asesor en el ministerio. O sea, vienen del mismo... Del mismo riñón, digamos.
1: Sí, eso, ahí tenemos, Grover, estos datos del nuevo ministro de Educación, Ricardo Eric Sanginés Chávez, es economista, nuevo ministro de Educación, fue anteriormente asesor general de esta cartera de Estado. Esos son los datos escuetos que se saben del nuevo ministro de Educación, un sector fundamental también en este escenario, ¿no? El magisterio, su relación con el magisterio, que en su momento también estuvo marchando, tanto el urbano como el rural, ¿no? Así que vamos a esperar a ver también qué reacciones hay del magisterio en torno a esta designación del nuevo ministro de Educación. Está nuevamente completo el gabinete después de una especie de mini crisis la semana pasada.
0: Es cierto, sí, yo creo que hay que esperar las señales del gobierno. En este momento te informo que el vocero del presidente, el señor José Luis Gálvez, está dando la conferencia de prensa y está diciendo con mucha claridad que hay un intento fracasado de golpe, ¿no? Y en el discurso de esta mañana, tras la posesión del ministro de Educación, el presidente ha dicho con el único actor que no va a dialogar es con Evo Morales, ¿no? Entonces, creo que la estrategia está clara en el sentido de aislarlo, pero no sé si ese aislamiento significa la aplicación de un estado de excepción regionalizado en las próximas horas frente a este conflicto.
2: Eso quería consultarte, Grover. Vos que le medís el pulso directamente al clima de La Paz y del Alto. Hoy, día 41, ¿está más lejos o más cerca Rodrigo Paz de firmar el decreto de excepción?
0: Yo creo que el presidente está con la determinación de aplicar todos los recursos posibles antes de adoptar una medida de excepción, ¿no?
1: Está monitoreando minuto a minuto lo que pasa, ¿no?
0: Sí, está haciendo aquello. A pesar de que hay una demanda ciudadana, a pesar de que el cabildo ocurrido ayer en San Francisco, donde habían habido actores afines al oficialismo, están planteando la medida de excepción, el presidente no está considerándolo hacer. El problema es, como hemos comentado ya en varias oportunidades, es la población. Te comento un ejemplo que retufí sobre la situación de la ciudad de La Paz. Hay una estación de servicio que está en la avenida Montes, esquina Uruguay. A unas 3 cuadras del inicio de la autopista de La Paz el Alto. Esta estación de servicio es de YPFB, administrada por YPFB. La cola de esta estación de servicio está en los inicios del estadio Hernando Siles.
1: Caramba.
0: ¿No?
1: ¿Cuánto tiempo hiciste de fila?
0: No, yo te comento que no he comprado del mercado negro.
1: Ah, sí. mira, caramba.
0: ¿No? No, o sea, ya hay un mercado negro.
1: ¿A cuánto? ¿Mucho más caro?
0: Cuatro veces más caro. Cuatro o cinco veces más caro.
2: ¿Cuatro o cinco veces? ¿40?
1: No,
2: 35 o 40
1: bolivianos el litro. Caramba. Dato importante. Dato periodístico, Grover.
0: Hay un mercado negro que está expandido, y creo que la población está buscando, porque no puedes frenar la logística de un país, y lo que está haciendo este conflicto, y quienes están sosteniéndolo, Evo Morales, un grupo de personas, un grupo de dirigentes que han roto con sus bases, ¿no? Están afectando la logística del país.
1: Gracias, Grover, gracias por tanta información valiosa nuevamente.
2: Muchas gracias.
1: Gracias, Grover. Volvemos en cualquier momento, Grover, hasta pronto. Está hablando el vocero del presidente, vamos a escucharlo. ¿Qué dice el vocero del presidente en este momento en una conferencia de prensa?
3: Bolivianos y bolivianas, inocentes, enfermos, niños que no pudieron llegar al hospital y siguen insistiendo en castigar al pueblo boliviano. Evo Morales no merece ni una gota de sangre más. No merece la muerte de ningún boliviano y tendrá que rendir cuentas ante la ley más temprano que tarde.
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5: Muchas gracias. Vocero, hay mucha incertidumbre en la población. ¿Van a dictar estado de excepción o no van a dar estado de excepción? Y hoy los movilizados decían, si el gobierno quiere diálogo, que baje el gobierno a las bases, porque nosotros ya no creemos, no vamos a subir a la Casa Grande.
3: Bien, he sido enfático respecto al estado de excepción. Lo hemos dicho bastante y quiero reiterarle que cualquier información sobre la seguridad nacional la vamos a manejar con mucha discreción y vamos a actuar y luego informar. Pero tenga la certeza de que venimos trabajando denodadamente para poner en orden el país y así lo vamos a conseguir. Y respecto a lo otro, las puertas siempre estarán abiertas y nunca nos hemos negado de conversar, de dialogar. Y lo que lamentablemente ha sucedido ha sido que cuando llegamos a un acuerdo con algún sector sobre algún tema, aparecen los violentos, los que ponen en cuestión lo acordado, descalifican a los líderes y echan por tierra los acuerdos. Por eso insistimos a los movimientos sociales, a los dirigentes legítimos, que buscan el bienestar de su población, con todo respeto, sepárense de los violentos, contribuyan a la pacificación, porque cuando nos ponemos de acuerdo, podemos construir cosas que sí son necesarias para la población. Siempre vamos a insistir en el diálogo.
4: Continuamos con el deber.
1: Bueno, está reiterando el vocero la línea de identificar a Evo Morales como un actor preponderante en este conflicto y como el adversario, digamos, principal del gobierno en este momento, ¿no? También ha mencionado que lo de la medida de excepción es un tema que todavía está en evaluación, que lo van a comunicar una vez esté tomado, si es el caso. Y además, bueno, ya lo he escuchado, están trabajando intensamente en normalizar el país, es lo que ha dicho el vocero. Vamos a, en el siguiente bloque, hablar de un tema fundamental, las empresas y su momento, con alguien que es empresario agroindustrial de Santa Cruz, fue ministro en un momento, pero queremos que nos plantee el tema desde una óptica ya más de una nueva, entre comillas, normalidad, que es vivir en un país con tantos bloqueos. ¿Qué hacen? ¿Cómo conducir una empresa en estas circunstancias? no se pueden paralizar las empresas y a lo mejor están tomando ciertos caminos que exige esta situación de, entre comillas, casi supervivencia. Empresas están en modo de supervivencia. ¿Cómo producir en medio de la incertidumbre, que además puede ser muy larga? Ya volvemos enseguida con el ex ministro y además empresario agroindustrial, importante empresario agroindustrial de Santa Cruz y del país, Carlos Kempf. Ya volvemos, un par de minutos.
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9: Bueno, faltan 4 minutos para las 6. Le agradezco la espera al empresario agroindustrial Carlos Kempf, ejecutivo, alto ejecutivo también de una compañía muy importante en Bolivia. Carlos, gracias por este contacto. Nosotros vemos que parece que estamos entrando a una normalidad, entre comillas, de conflictividad. Me imagino que las empresas no se quedan, por supuesto, paradas ante esa nueva normalidad de un país semibloqueado. Y en esa perspectiva, Carlos, mi pregunta va, y le doy las buenas tardes, ¿cómo se hace para conducir una empresa en un país que está semibloqueado?
10: Buenas tardes, Tufil. Muchas gracias también por la invitación y un saludo a toda la audiencia. Pues yo no desearía hablar que estamos en una nueva normalidad ya, porque creo que sería terrible para nosotros. Estamos trabajando en muy malas condiciones, todos los empresarios, microempresarios, fábricas pequeñas. Uno de mis hijos está involucrado en una fábrica de leche de almendras que lleva leche de almendras a Tarija, a Cochabamba, a La Paz, y solamente están, tienen la planta parada y están vendiendo solamente en Santa Cruz lo que pueden. Y en el caso nuestro es peor aún, ¿no? Porque tenemos contratos de exportación de muy grandes volúmenes. El sector aceitero en general, industrias de aceite y asa en particular, donde la incertidumbre pues uno la maneja en el día a día con coberturas de o hedge de soya en Chicago, con mercado de bases en los puertos en el Atlántico o en el Pacífico, pero tener el manejo de la incertidumbre de la situación política en Bolivia es imposible. Entonces, la situación es muy, muy dura, seguro, para todos los empresarios.
9: Ojalá cabe, ciertamente, Carlos, es durísimo para la economía nacional, la economía de los empresarios, las empresas, las personas también, asalariadas y no asalariadas. Pero ¿cómo se administra esta incertidumbre, Carlos? Porque no se quedan parados, ¿no? ¿Se buscan alternativas?
10: Sí, nosotros en este momento estamos con un poco menos de la mitad de la producción en funcionamiento. Hemos parado 2 plantas, tenemos 2 plantas funcionando. Hemos aumentado nuestras exportaciones por la logística que está abierta, que es la hidrovía Paraná-Paraguay. Como podrías imaginar, hay un comité de emergencia que del equipo de administración de acá, más parte del directorio, que está permanentemente reunido, ¿no? Y estamos buscando alternativas por el sur, Yacuiba, Paraguay. Así viéndolo en el largo plazo, Tufi, creo que si Santa Cruz logra independizarse logísticamente del occidente, sería el mayor beneficio que puede tener esta región para poder tener un futuro más promisorio. O sea, si nosotros lográramos lograr fondos para armar una logística hacia Argentina, hacia Paraguay, hacia la hidrovía, que sea seguro, por más que sea un poco más cara, y no tener que ir hacia el occidente, creo que ahí los que bloquean, no sé qué bloquearían, y nosotros, por lo menos como región, podríamos tener una carta importante. Va a tomar tiempo y va a tomar dinero, pero creo que es algo que nosotros como cruceños tenemos que empezar a pensar.
9: Eso le quiero profundizar, ese elemento importante que usted plantea. ¿Qué tiempo puede llevar la búsqueda de recursos? ¿Cuáles son esas salidas? ¿Es la hidrovía o no? ¿Y qué tiempo, no, en general, para lograr esa autonomía logística?
10: Creo que la hidrovía es uno de los caminos, Tufi. Yo no me casaría con uno en particular. Creo que ir hacia el sur por varios caminos que lleven a Paraguay, si llegáramos a Asunción, en Asunción, en Viñeta, hay suficientes puertos que podrían también servirnos. Los puertos de Puerto Aguirre y de la zona de la hidrovía también son importantes. Desarrollo de Puerto Bus. Yo creo que aquí, Tufi, si yo fuera el gobernador, y espero que Juan Pablo esté escuchando, y autoridades locales, creo que necesitamos hacer un buen estudio. Creo que hay alternativas logísticas que ni siquiera podemos imaginar, donde Santa Cruz. Creo que podríamos lograr fondos de multilaterales que presten directamente las gobernaciones. Creo que el sector privado debe tener la visión de inclusive convertirnos en agentes de retención con la producción de granos, con nuestras propias exportaciones, para armar fondos de inversión que permitan a Santa Cruz invertir en infraestructura importante. Puede tomar 5 o 10 años, no importa, Tufi, porque no estamos trabajando para
9: corto plazo
10: solucionar este conflicto.

0: de corto plazo. Así,
1: sí.
0: Nosotros tenemos que trabajar con la visión de creer de que de aquí a 5, 10, 15 años podamos tener muchas alternativas, porque todo eso lo que va a hacer es elevar el estándar de vida de esta región, y vamos a poder cerrar contratos y de exportación de nuestros productos y poder sacar nuestra producción en buena forma.
1: Mire, Carlos, lo que me está mencionando a un oyente, Juan Carlos Pereira, dice: la salida natural hacia el Pacífico es la diagonal amazónica Puerto Suárez, Puerto Maldonado, hacia el puerto Changay, Perú. ¿Qué le parece?
0: No, creo que esa sería muy cara. A mí me parece que esa alternativa que plantea Juan Carlos puede servir para la producción tal vez del Beni y de Pando. Yo te recuerdo, tú fuiste una vez en un programa tuyo, hablé del Beni. El Beni tiene un potencial enorme para la producción futura de soya y otros granos, y ellos sí van a salir. Definitivamente para ellos la mejor forma de salir es a Portobello en Brasil, en Rondônia, y de ahí directamente al Atlántico, o estudiar la salida a una carretera que vaya hacia Changay. Habría que estudiarlo. Sí. Creo que todo ya, o sea, más que pensar y en tener ideas, creo que hay que poner y afinar el lápiz y hacer estudios, por lo menos de prefactibilidad al comienzo, y luego ir de factibilidad, ingenierías básicas y de detalle, para definir cuál sería la mejor estrategia para nuestra región.
1: Carlos, en una situación como la que estamos, de crisis larga, ya digamos, ¿no?, 41 días y ni qué decir antecedentes anteriores, ¿no?, venimos arrastrando más tiempo todavía, el empresariado está frenando sus inversiones, está en modo de espera, o ¿cuál es el estado? Sé que son distintos los rubros también y los resultados, aunque en el fondo todos sufrimos, ¿no? Ahí dicen que hay algunos rubros que más bien enfrentan esta crisis como una oportunidad. Por ejemplo, bienes inmuebles, me han dicho que les está yendo en este momento relativamente bien, porque hay compras de terrenos en Santa Cruz de personas del interior que han decidido venir a Santa Cruz ante esa situación. Pero ¿cómo lo ve ese escenario rubro por rubro? Y en lo posible, ¿cómo están afrontando el futuro? ¿Con cautela, con temor, con en relación a inversiones, por ejemplo?
0: Sí, yo creo que los empresarios que estamos acá y ya estamos invertidos en Bolivia, Tufi, tenemos que seguir invirtiendo, especialmente en esta región. Creo que el empresario cruceño siempre ha mostrado una menor aversión al riesgo, una confianza en su región y en las cosas que se hacen acá, por un lado. Sin embargo, obviamente, cuando ocurren estas cosas, el flujo de caja se aprieta, no van a existir las utilidades que uno puede usar para reinvertir, y por lo tanto tiene que haber más cautela. En inversiones industriales, Tufi, las inversiones industriales se calculan para 10, 15, 20 años. Nosotros tenemos un plan de inversiones que lo estamos siguiendo, estamos en conversaciones con bancos, con multilaterales, y nosotros estamos con la confianza de que vamos a poder hacer esas inversiones, porque son para el mediano y largo plazo. Sin embargo, si me dices qué va a pasar ahora, lo que va a pasar ahora es que vamos a administrar una economía cada un poco más pequeña por la crisis que tenemos y los menores ingresos. Pero lo que más grave está pasando es que se están ahuyentando inversiones, Tufi, de gente que creíamos que con la salida del gobierno anterior íbamos a tener un veranito boliviano o cruceño donde íbamos a poder atraer inversiones extranjeras que puedan invertir en agroindustria, en agricultura, en minería, en el litio. Y eso, pucha, otra vez están viendo esos mensajes, esas visiones nuestras, lo que estamos mostrando hacia el exterior, y esas inversiones se están ahuyentando. Y va a costar traerlas de nuevo. Entonces,
1: sí. Ahora, Carlos, aquí... habían ciertas intenciones, acuerdos inclusive ya con organismos internacionales, financiamiento del BID, de la CAF, por ahí también del FMI. ¿Usted cree que esos acuerdos están comprometidos ahora o todavía podría existir un apoyo a este ciclo?
0: No, yo creo que eso sí va a existir y va a seguir el apoyo. Yo creo que tanto las multilaterales y que tienen una influencia importante del gobierno de Estados Unidos, ha mostrado que va a haber un apoyo y va a seguir habiendo, que hay un apoyo y va a seguir habiendo un apoyo a este gobierno. ¿Hasta qué momento? Pucha, el tema es que hay que darle solución a varios de los temas, y especialmente a lo que tiene que ver con seguridad jurídica, seguridad operativa. Tufi, te recuerdo de que, o sea, una demora que hemos tenido de varias semanas de un barco en Arica significa un poco más de $2 millones. Ese tipo de golpes que enfrentan los empresarios que están en empresas medianas grandes para nivel boliviano, es lo que tiene que darse el gobierno cuenta del daño que está causando y tratar de tener un poco más de urgencia en lograr las soluciones, entre costos financieros, contratos incumplidos y la imagen que dejamos en el exterior. Entonces, creo que las multilaterales van a seguir apoyando. Nuestras conversaciones con multilaterales siguen avanzando para conocimiento en algunas inversiones que estamos haciendo, pero obviamente que estamos todos esperando que esto se solucione también.
1: Claro. Carlos, en las últimas horas también se han anunciado algunos decretos, por ejemplo, la reprogramación de créditos para los afectados por los conflictos y algunos fondos para los de garantías para el transporte, que parecerían ser paliativos a esta situación. ¿Cómo los ve desde el punto de vista del lado empresarial?
0: A ver, yo no los he estudiado en detalle, o sea que no voy a meterme a hablar de algo que no lo he visto y no lo sé, para no pecar de charlatán, pero cualquier medida de esa es buena. En este caso va a apoyar a microempresarios, a microempresas y a transportistas, por lo que he visto. No he visto nada que sea relevante para empresas medianas o grandes, pero si tengo información, después puedo responder esa pregunta sí. Con más propiedad.
1: Sí, Carlos, sabemos que no sabemos cuándo va a terminar esto, que es una crisis tan complicada. No hay fecha, parece, de expiración. Ojalá sea pronto. Pero en ese sentido, Carlos, un poco ya las previsiones económicas para este año eran negativas, -2%, -3% inclusive del PIB. ¿Esto profundiza aún más ese escenario tan crítico? ¿Y qué posibilidades de salir en cuando un efecto rebote, digamos, ¿no? Que es lo posterior.
0: El efecto rebote que ya se tenía pensado era para el 2027. Lo que está calculado de la caída del PIB para este año se va a mantener y obviamente que se puede profundizar. Creo que hay macroeconomistas que pueden dar una mejor opinión sobre esto, pero definitivamente con lo que estoy viendo en el sector privado y en el sector empresarial y en la economía física, sí hay un golpe y van a haber menos ventas, va a haber menor producción y por ende va a haber una caída un poco más alta del Producto Interno Bruto. Sí. El rebote del 2027 debería seguir porque iba a tener que ver con las medidas que decía el gobierno que iba a tomar, leyes que se tienen que aprobar, que son leyes estructurales para el país, un ingreso fuerte de inversiones en el sector petrolero, minero y agrícola y agroindustrial, y de ahí iba a venir el efecto rebote. Yo todavía espero que así sea, pero no hay que dejar de trabajar y de ver esto no desde un punto de vista de trabajo de escritorio y de burocracia, sino que hay que ponerle el hombro a esto que está pasando.
2: Sí, Carlos, buenas tardes. Quería conocer su opinión sobre el tema del deterioro del indicador del riesgo país, que ha aumentado considerablemente, ahora está en más de 600 puntos. Y por otro lado, paradójicamente, el dólar referencial, que se mantiene en 10, como si se estabilizara la moneda, en cierta manera, a pesar de todo lo que está pasando. Son dos indicadores económicos que a lo mejor tienen que ver en alguna relación, pero que funcionan de diferente manera. Uno que nos muestra algo positivo y otro muy negativo. ¿Cómo se puede evaluar eso?
0: A ver, estos dos indicadores son indicadores que no dejan de ser independientes. Uh-huh. ¿Por qué? La parte del riesgo país es de lo que nos ve de afuera el mundo. O sea, esos son indicadores que los calculan o que los siguen JP Morgan, Bloomberg y otras instituciones similares. Entonces, están viendo lo que está pasando en Bolivia, sube el riesgo país. Pero 600, para mí, para lo que hemos llegado a tener casi 2.000, no es tan malo, pero es malo. Es malo porque la tendencia es mala y puede subir. El tema del dólar local es un comportamiento, valga la redundancia, local. Aquí no hay liquidez, Juan Carlos, no hay liquidez, empresas están con poca liquidez, no hay liquidez, debe haber una demanda escondida de dólares y no hay un mercado libre de dólares donde yo puedo ir a comprar o puedo ir a vender dólares en forma absolutamente libre. Entonces, creo que eso que está medio apretado todavía no demuestra lo que está pasando, pero porque también no la economía no está funcionando en forma absolutamente libre, y peor con la situación en la que nos está que nos está afectando ahora.
1: Lo último de mi parte, Carlos, algunos analistas dicen que con lo que está pasando, ya este gobierno es prácticamente un gobierno de transición, que habría que resignarse a ya no esperar grandes reformas como las que se habían anunciado, con 10 leyes muy vinculadas al ámbito económico. ¿Usted confía todavía en que puede ser un gobierno de reformas?
0: A ver, son 7 meses de 5 años, Tufi. Es verdad que la luna de miel se acabó. Yo todavía tengo la leve esperanza, pequeña, de que pueda haber un acuerdo político nacional bien estructurado. Creo que un encerrar en un cuarto a Rodrigo, Tuto, Manfred, Samuel, y tratar de que lo que se necesita es tener un norte bien definido, y lo que se necesita es un presidente que señale cuál es el norte, hacia dónde quiere ir, que se vean las leyes que se tienen que aprobar y que se logre un acuerdo marco nacional para llevar esto adelante. Por otro lado, los grandes riesgos que tenemos de lo que está sucediendo en el país, con, por lo que indican, narcoterrorismo financiado y los problemas de seguridad, no dejan de ser algo paralelo y hay que buscar ayuda afuera para solucionarlo. Si se lograran ambas cosas, Tufi, yo todavía tendría esperanza de que 4 años y 5 meses pueden funcionar.
1: Gracias, Carlos, siempre por su intervención tan, tan valiosa y su mirada. Le agradezco mucho. Seguiremos conversando. Hasta la próxima.
0: Gracias, Tufi.
1: Gracias. Carlos Kerr, con nosotros, el exministro, importante empresario agroindustrial de Santa Cruz. Bueno, ya hemos analizado el tema económico, clave, diríamos, ya lo han escuchado, pero ¿qué pasa con la salud? Dramático lo que está ocurriendo en Oruro. Estamos con el doctor Wilder Candia, es director de la Caja Nacional de Salud de Oruro. Doctor, gracias por este contacto. Hemos visto el testimonio en relación a una paciente que requiere de urgencia ser trasladada de Oruro a La Paz porque corre riesgo su vida. Si nos puede, por favor, manifestar, informar de lo que pasa con esta paciente y otros en Oruro.
3: Sí, bueno, muy buenas tardes, Tufi, y un saludo a toda tu teleaudiencia. Bueno, sí, nosotros en la Regional Oruro nos encontramos un poco preocupados por la situación en la cual nos encontramos. Usted muy bien lo ha dicho, tenemos ahorita una niña. En sí tenemos dos niñas, una niña de 7 años, que bueno, ha sido intervenida quirúrgicamente el día jueves de la anterior semana. Esta niña recibe tratamiento y hace controles en la ciudad de La Paz, pero presentó una complicación en su salud. Y la misma se encuentra internada en la unidad de terapia intensiva del Hospital Materno Infantil de nuestra regional. El día lunes, a horas 18:30 aproximadamente, tuvimos el conocimiento de una niña, ¿no?, que usted hace referencia, una niña de 2 años de edad, con un diagnóstico oncológico, ¿no? Esta niña recibe tratamiento en el Hospital Oncológico de la Ciudad de La Paz, de lo que es dependiente de la Caja Nacional de Salud. Entonces, estas dos niñas son prácticamente lo que nos está un poquito afligiendo, ¿no?, en lo que es el traslado a la Ciudad de La Paz de ambas niñas.
1: ¿No han recibido algún tipo de planteamiento de solución del traslado, doctor? ¿Urge realmente así como tenerla mañana, como para intentar hacer por lo menos un traslado aéreo, o no es posible por la vía aérea tampoco?
3: En el primer caso de la niña de 7 años, la niña se encuentra entubada. Esta niña prácticamente es un poquito delicado el traslado en estos momentos, pero hay una evolución favorable. Hace un momento acabo de recibir el parte médico de la jefa de lo que es de la unidad de terapia intensiva del Hospital Materno Infantil, en la cual me indica que hay una evolución favorable. Para tal motivo, ¿no?, está llamando a una junta médica para el día de mañana a primera hora. Entonces ahí se va a evaluar la situación de la niña de 7 años. En lo que es la niña de 2 años, sí se nos ha comunicado, ha habido autoridades que se nos han comunicado con nosotros para poder efectivizar el traslado de la pequeña. Pero por razones familiares, la mamá también nos indica que, bueno, tiene otros niños que están aquí en Oruro y que, bueno, ella va a ver la forma de cómo dejarlos. Pero ahorita, sí, nos hemos comunicado con varias personas. Igual, en un momento acabo de hablar con el director de sedes de aquí de Oruro, el doctor Quilo, con la cual también hemos participado, ¿no?, esta situación. Estamos nosotros a la espera prácticamente de la confirmación, ¿no?, si nos va a poder facilitar ese vuelo, porque también tenemos nosotros que prever en lo que es el traslado de la niña de 2 años. Ella puede ir, ¿no? Ella no está en riesgo su vida por el momento, pero es un paciente oncológico, ¿no? Estos pacientes cualquier momento se descompensan, entonces necesitamos. El problema es ahorita más logística de lo que es en la ciudad de La Paz, ¿no?, en el traslado del Hospital Materno Infantil al aeropuerto en este caso.
1: Lo último, doctor, ¿hay otros pacientes así con la urgencia de ser trasladados a La Paz? ¿Cómo les está impactando en general a su propia, al propio hospital de la Caja de Salud en Oruro este conflicto?
3: Bueno, hasta la anterior semana sí teníamos pacientes delicados que necesitaban traslado a la ciudad de La Paz. Nuestra particularidad como regional es los accidentes de interior mina, ¿no? La anterior tuvimos un accidente de trabajo por explosión de dinamita en interior mina. Este paciente estaba a punto de perder la vista, pero se ha decidido trasladar a la ciudad de Cochabamba, ¿no? Entonces, ahorita nosotros como regional, solo los dos casos de estas dos niñas que nos está tomando toda nuestra atención y toda la predisposición, ¿no?, de nosotros como autoridades regionales, que también hemos dado la orden, podríamos decir, tanto al Hospital Obrero como al Hospital Materno Infantil, para que esta niña

0: en el país a raíz de los bloqueos, no poder trasladarlos a que reciban la asistencia fundamental y urgente. Una pausa y ya volvemos.
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12: 6 y 25, 10 de junio, y estamos con el asambleísta departamental de Cochabamba, Joel Froles, que ha anunciado una demanda contra Evo Morales, Leonardo Loza, gobernador de Cochabamba, y otros dirigentes por los bloqueos. Joel, buenas tardes, gracias por este contacto. Cuéntenos, cómo, me imagino que la situación de Cochabamba está muy complicadísima. Buenas tardes.
13: ¿Cómo está? ¿Qué tal? Muy buenas tardes. Un saludo cordial a todos los televidentes desde Cochabamba.

0: Bamba, que les habla el asambleísta departamental de APB Sumate, Joel Flores. Efectivamente, estamos asfixiados con estos bloqueos que se están protagonizando en diferentes puntos de nuestro departamento, próximos al eje metropolitano, próximos a la área urbana, y por supuesto eso preocupa. Entonces, como ya es de conocimiento público, esta autoridad ha presentado la denuncia penal ante el Ministerio Público, a la Fiscalía Departamental, en contra de algunos sujetos que protagonizan, organizan, planifican y ejecutan los bloqueos en nuestro departamento. Y no es la primera vez, lo hacen en reiteradas ocasiones, en algunas gestiones pasadas lo propio. Entonces, como autoridad tenemos la obligación de defender a la familia cochabambina, de no permitir que se den este tipo de bloqueos, porque lo único que hacen es dañar a la economía, al aparato productivo, y no solamente a ellos, sino también al comerciante, al taxista, al albañil, y a todos quienes trabajan del día a día son perjudicados. Entonces, ahora, como autoridad te ha presentado la denuncia.
1: Permítame, Joel, asambleísta por Súmate en Cochabamba, directamente hay una demanda contra el propio gobernador, en este caso, Leonardo Loza, de parte de un asambleísta. ¿Usted cree que puede prosperar?
0: Bueno, sí, yo he incluido al gobernador, al expresidente Morales, lo propio, porque son los autores de todo este bloqueo aquí en Cochabamba. No hay otro sector quien protagonice de la manera espontánea o voluntaria, peor todavía con un componente político. Todas las líneas, las decisiones la toman en la UCAEñ, en sus reuniones ampliadas, en sus reuniones internas de sus federaciones, algunos sectores campesinos, constantemente allegados al evismo. Entonces son ellos los que protagonizan los bloqueos. Y es más todavía, hace algunas semanas pasadas, han estado promoviendo bloqueos con un funcionario público, al cual también hice la denuncia pública, y esto también está en camino, en puertas de ser ingresado al Ministerio Público. Por lo tanto,
1: ¿qué funcionario público?
0: Bueno, Nelson Viseira, lo he denunciado. Nelson Viseira Meneses trabajaba él hasta el día 3 de junio de este mes. Todo el mes de mayo estaba abocado en organizar, protagonizar bloqueos, cobrando salario, se le debe incluso del mes de mayo, esperemos que no lo hayan pagado, pero se tenía todo el informe de parte de los propios funcionarios públicos de la gobernación, y a eso se negaba todavía. Entonces acá uno de los autores materiales, por supuesto, también es el gobernador Leonardo López, es por eso que lo decía de manera pública, que él financia, paga sueldo para que vayan a bloquear a los puntos donde se están dando en áreas rurales. Por lo tanto, eso es de conocimiento público, pero sin embargo, la demanda penal ya está presentada. Lo que tiene que hacer el Ministerio Público es hacer una valoración de todos los elementos de prueba que se ha presentado y admitirla, iniciar el proceso de investigación de manera preliminar hasta avanzar con aquello, incluso ya formalizar la imputación que corresponda. Pero en todo caso estamos a la espera de la notificación del Ministerio Público y pacientemente vamos a esperar. Entonces yo creo que es hora de poner orden, mano dura. Hay tanta gente que sufre, que llora en las carreteras, transportistas, pacientes, enfermos de la tercera edad, etcétera. Es un cúmulo de personas, de sociedad que está sufriendo en las carreteras y nadie hace algo. Entonces yo creo que con un proceso penal podríamos por lo menos asentarles la mano encima a estos sujetos que protagonizan estos bloqueos. Entonces, de los daños que están ocasionando, nadie los va a reparar. Entonces, yo creo que es hora de que la ley se aplique con este tipo de sujetos.
1: Gracias, asambleísta, por su intervención en el programa. Hasta una próxima.
0: Hasta una próxima. Muy buenas tardes.
1: Bueno, esto está pasando en Cochabamba. Ya es el departamento con más bloqueos.
2: Son a 7 dirigentes que efectúa la denuncia,
1: sí.
2: Joel.
1: Vamos a cerrar hasta aquí el tema de la descripción del escenario de conflicto en Bolivia, porque enseguida hablaremos de un tema vinculado a Santa Cruz de la Sierra, una denuncia que hace la presidenta del Consejo Municipal, Luisa Nayar, hoy se lo ha conocido, un presunto sobreprecio de 2.8 millones de bolivianos en la compra de hospitales móviles en la gestión de Johnny Fernández. La saludamos a la presidenta del Consejo, Luisa Nayar. Gracias, Luisa. Coméntenos, por favor, qué es lo que han descubierto con este tema de los hospitales móviles, sobreprecio de 2.8 millones de bolivianos, cuáles son las evidencias o pruebas al respecto, si nos puede explicar. Adelante.
3: Muy buenas tardes, Tufillo. Un saludo para usted, para todos quienes nos acompañan a través del programa. Bueno, lamentablemente hemos visto que la gestión de Johnny Fernández no ha perdonado ni siquiera la salud. En nuestro rol de sindicalización hemos llevado adelante la investigación restrictiva en un tema particular, en este caso a la compra de hospitales móviles suscitados en la gestión 2024, donde justamente se realiza un proceso de licitación donde se establecía que el precio por cada camión con su furgón era 1.248.605 bolivianos, tal cual se evidencia dentro de esta acta de recepción de estos hospitales móviles. Sin embargo, querido Tufino, nosotros en este rol de fiscalización hemos hecho las cotizaciones respectivas en la empresa importadora de esta marca de los mismos camiones y el camión cuesta 433.608 bolivianos, como se puede ver en esta proforma, y el acoplado o el furgón 97.500 bolivianos. Sumando estos dos montos se llega a 531.108 bolivianos. Esto demuestra que el sobreprecio básicamente por cada una de estas unidades sería 717.497 bolivianos, haciendo un total entre los cuatro hospitales móviles sería 2.8 millones de bolivianos los que se estarían llevando adelante como sobreprecio. Y por si fuera poco, otra de las irregularidades es que esta empresa no cumple con el objeto específicamente establecido en el contrato, que es el de hospitales móviles. Esta empresa que se adjudica no tiene una experiencia establecida, ni siquiera está consagrado o consignado dentro de su objeto como empresa que se dedique al rubro de hospitales móviles. Además de eso, de los cuatro hospitales móviles, solamente dos se encontrarían en funcionamiento. Nos han hecho conocer quienes estaban a cargo de estas unidades, que dos de ellos no funcionan desde el mes de diciembre del año pasado y de uno de ellos hasta se han llevado las llaves. Entonces, esto es realmente inadmisible, motivo por el cual vamos a llevar adelante la denuncia penal respectiva en contra de quienes han suscrito este contrato. Tengo en mis manos el contrato, querido Tufi, que ha sido firmado por parte del exalcalde Johnny Fernández y la exsecretaria de Salud, la doctora Amelunge. Acá pueden ver, ha sido suscrito tanto por Johnny Fernández como por la doctora Amelunge.
1: ¿Son dos los denunciados entonces, presidenta del Consejo?
3: Vamos a presentar la denuncia en el transcurso de las próximas horas y va a ser en contra de estas dos exautoridades.
1: ¿Cuándo fue la compra, Luisa?
3: Fue el 2024, si mal no recuerdo, en el mes de junio, pero en este momento le confirmo, la suscripción de este contrato fue 12 de junio del año 2024. Estamos hablando que no han transcurrido ni dos años de la adquisición de estas unidades y sin embargo ya dos de ellas están presentando fallas o problemas.
2: Y las buenas tardes, Luisa. ¿Y las otras dos siguen prestando algún servicio?
3: Las otras dos siguen justamente funcionando, están prestando los servicios respectivos y aquí quiero hacer énfasis en lo siguiente. Si la compra se hubiera hecho de manera adecuada, no tendríamos cuatro hospitales, tendríamos ocho hospitales móviles y los mismos deberían estar funcionando. Ni siquiera, al parecer, le han hecho los mantenimientos preventivos, porque como digo, dos de cuatro ya no están funcionando.
1: ¿Y la empresa que vendió los hospitales tendría alguna responsabilidad, Luisa?
3: Justamente vamos a presentar inicialmente la denuncia en contra de estas dos ex autoridades y posterior a ello, durante la investigación, se va a ver a quiénes más corresponde hacer la ampliación.
1: ¿El delito sería sobreprecio? ¿Cuál es el delito específicamente?
3: Sería justamente daño económico al Estado, contratos lesivos al Estado, incumplimiento de deberes, entre otros.
2: ¿Y tiene además algún tipo de seguro esa compra o esos móviles de servicio público, digamos?
3: Por lo que nos ha dado a conocer el subdirector de hospitales, nos ha manifestado que la garantía que tendrían los mismos ya habría fenecido. Si mal no recuerdo, tenían una garantía de un año y medio.
1: Bueno, Luisa, muchas gracias por su explicación. Hasta una próxima.
3: Las gracias a ustedes por el espacio. Que tengan todos muy buenas tardes y que sepan quienes han decidido cometer este tipo de hechos delictivos que van a tener que responder ante la justicia y que van a tener que devolverle cada centavo al municipio cruceño. Que tengan todos buenas tardes. Hasta luego.
1: Gracias, gracias a usted. Bueno, esa es la nueva denuncia que hay.
2: Un nuevo escándalo.
1: Sí, hay que estar pendientes a ver qué decide el Ministerio Público sobre esto. Hay un par de titulares en relación a actualización de ciertos datos. El gobierno confirma que Salazar fue liberado por fallo constitucional. Se refiere al dirigente de Túpac Katari. Lo ha informado el propio vocero, que dio una conferencia de prensa. Dice, un fallo constitucional del 29 de mayo favoreció a Vicente Salazar, ejecutivo de los Túpac Katari, que fue aprehendido la tarde de hoy. El portavoz presidencial, José Luis Gálvez, confirmó que merced a ese fallo, el dirigente fue liberado de las celdas de la Fuerza Especial de Lucha contra la Violencia. Bueno, hoy había sido arrestado, al menos, o conducido, ¿no? Así que queda libre.
2: Sí, estuvo un par de horas, porque sí, más o menos fue después de mediodía y ya a la tarde, las 4:30 de la tarde, ya estaba libre, supuestamente.
1: Y otro dato vinculado a este caso de la narcomadera, 100 toneladas de droga que estaban impregnadas en madera, han allanado aserraderos en Pando tras millonario decomiso de droga en Chile, informa también el diario El Deber. Y ojo que hoy también, en el plano de las buenas noticias, Santa Cruz sigue caminando con actividades como la Feria Internacional de Exposición, que hoy se ha anunciado ya que tiene un registro de participantes importantes, ¿no? Así que faltan 100 días para la Feria Internacional de Exposición. Sí. Noticia positiva. Al retornar, vamos a mostrar la historia y contarles maravillosa historia de dos jóvenes que nos dieron un concierto el anterior sábado junto a la Filarmónica, más de 80 músicos en escenario, espectacular. Y ahí sobresalieron Lucas Justiniano, Sebastián Molina, jóvenes que se van becados a Estados Unidos gracias a su talento. Uno de ellos con la flauta de la Filarmónica, esta maravillosa orquesta que tiene Santa Cruz, que toca la flauta, reitero, y también el integrante de la Filarmónica, Lucas Justiniano, que toca el corno francés. Fue espectacular lo que hicieron, y se van a Estados Unidos becados, talento boliviano, a seguir formándose en música. Una pausa y hablamos con ellos.
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2: Bueno, linda sorpresa la que nos han traído hoy a la radio. Estamos con un gran músico, Lucas Justiniano, tiene 20 años, toca el corno francés. Y está con nosotros Sebastián Molina, flautista. Ambos se lucieron el sábado pasado en el concierto de la Filarmónica de Santa Cruz, 10 años, con el gran director de esta orquesta filarmónica y también visitas a otros directores del exterior. Fue espectacular, Lucas, y ha venido aquí con el corno francés, que es un instrumento musical de viento metal conocido en inglés simplemente como fringe horn. Sí. Va a irse becado a Arkansas, 20 años de edad, imagínense. Y Sebastián tiene 15, si no me equivoco, está en Tarija, es tarijeño. Dos de los jóvenes que se lucieron. Lucas, desde los 6 años tocando el corno francés,
3: sí, ¿qué tal? No, muchísimas gracias por la invitación. Y un saludo a Seba, que está por ahí. Sí. Pero sí, desde los 6 años, formado en el Instituto de Formación Artística Bellas Artes. Me inicié ahí con el profesor Eric Cueva, después posterior el profe José Gabriel Señorani, y bueno, distintos maestros que tuve durante mi etapa de formación, y estos últimos años estuve con el maestro Luis García, brasilero, que es el cornista principal de la Orquesta Sinfónica del Estado de Sao Paulo en Brasil, y bueno, mi último maestro, el doctor Brian Shires de la Universidad de Arkansas. Sí.
4: Buenísimo. ¿Desde cuánto hace que tocas el corno y por qué? ¿Cómo fue los inicios?
3: Inicié porque teníamos que entrar a estudiar algo en mi familia, siempre fue ese requisito desde muy niño. Uh-huh. Entonces, mi madre me llevó al instituto y yo quería tocar clarinete. Uh-huh. Pero justo al momento de inscribirme a clarinete no había el cupo para mí. Entonces fue en ese momento escoger lo que sea. Y un profesor me dijo que había corno y yo ni sabía qué era, pero dije, okay. Era un niño que me gustaba más el fútbol en ese tiempo, futbolista. Pero me fui a la clase y tocó, me acuerdo, la canción de los Simpsons, de esta serie, ¿no? Y me enamoró. Fue como que dije, aquí es lo mío y aquí me tengo que quedar.
2: Qué interesante. Sí. Está con nosotros Lucas también, Sebastián Molina, flautista, espectacular, en Tarija. Sebastián. Sebastián, te luciste también el sábado con la Filarmónica. ¿Qué sensación te dio el ser centro de atención gran parte de este concierto y los aplausos que arrancaste en el público? ¿Qué tal? Buenas tardes. ¿Desde cuándo estás en la Filarmónica?
5: Buenas noches. No, esta es mi primera vez en la Filarmónica, una experiencia muy linda. Y no, el ser solista yo creo que es uno de los mayores logros para cualquier músico, una de las metas principales para cualquier músico, una experiencia muy linda y no, como esta ha sido mi primera vez con la Filarmónica, me quedo totalmente agradecido.
2: Estás en colegio aún, pero sí. Me imagino que has empezado a definir tu rumbo en la profesión de la música.
5: Sí, todavía estoy en colegio, actualmente estoy en parte secundaria, pero ya con un futuro ya definido, que es dedicarme a la música.
2: ¿Y desde cuándo estás en la música? ¿Desde qué?
5: Yo de 9 años, actualmente tengo 15 años, desde mis 9 años. He empezado en la orquesta octava con la profesora Martina Moreno, que me ha podido ayudar en mi formación y todo en ese sentido, hasta la pandemia, que ha sido un momento muy crítico, yo creo que para todos. Desde ese momento empecé mi formación con el profesor Lauren Astrup, que si bien no es un profesor de flauta en específico, es un profesor de trompeta, pero me ha ayudado mucho en mi crecimiento como músico.
2: Cuando te vimos el sábado en el concierto, muchos comentaron tu personalidad, porque me imagino que un debut ahí en ese escenario como solista implica nervios y no se te notó. ¿Cómo hiciste para vivir esa experiencia?
5: Sí, no, yo creo que cualquier presentación no tiene que ser un motivo para nervios. Yo creo que tiene que ser un motivo de felicidad, mostrar todo tu esfuerzo, tu dedicación, disciplina, constancia. Yo creo que por eso no me pongo nervioso al tocar.
2: Bueno, se conocen con Lucas, que está aquí en el estudio. Han tocado juntos. ¿Y se van juntos entonces a la beca a Estados Unidos?
5: Sí, por el momento él se va a ir primero por la edad.
2: Ya.
5: Por el momento él va a ir primero por la edad y luego ya voy a seguir yo. Si bien no lo he conocido específicamente en esta oportunidad, yo lo he conocido en un encuentro anterior en la Orquesta Filarmónica de Cochabamba. Ya tenemos un buen contacto.
2: ¿Qué tal, Lucas, el talento de Sebastián?
3: Fue increíble, como Seba dice, nos conocimos en Cochabamba hace unos meses atrás y desde ahí dije, nos vamos a topar sí o sí en el concurso. Pero tuvimos la suerte de salir ganadores los dos y como dice Seba, él acaba el colegio y ojalá nos encontremos en Estados Unidos para seguir cumpliendo.
2: Ganaron un concurso, ¿no?
3: Ganamos el concurso, fue... Como dice Seba, fue el resultado del esfuerzo que venimos dando muchos años, nuestras familias, nuestros profesores. Esto es un resultado bueno
4: nosotros. Es una beca de 4 años.
3: Sí, es una beca de 4 años, la duración de la carrera. Y bueno, ahí a partir de eso vamos a ver qué pasa.
2: ¿Qué te dicen en Tarija, Sebastián, con todo este éxito?
5: En Tarija muy interesados todos por mi beca, me felicitan mucho por mi logro. Orgullosos porque un tarijeño por fin pueda resaltar. Orgullosos, muy orgullosos aquí.
2: ¿La familia? ¿Cuántos miembros son de tu familia? ¿Hermanos? ¿Qué te dicen? ¿Sos el menor? ¿El mayor?
5: Sí, yo soy el del medio. Mi familia muy orgullosa porque yo vengo de una familia de músicos. Entonces es un orgullo para todos ellos que haya podido resaltar en este concurso tan importante.
2: ¿Familia de músicos? ¿Quiénes en tu familia son músicos?
5: Por mis abuelos que son profesores de coro, mi abuela que ha sido profesora de música en colegios, ahora actualmente es directora de coros de adultos mayores, mi mamá que toca viola, que tocó muchas veces con ella, ya actualmente no se dedica mucho, pero sí, vengo de una familia de músicos que la música es muy importante. Como decía Lucas, siempre a nosotros nos han inculcado de aunque sea saber un instrumento.
2: ¿Y quiénes son tus referentes en la música?
5: Referentes de la música. Yo creo que son cualquier director invitado o cualquier persona con la que haya tenido contacto, porque con esas personas se puede aprender muchas cosas.
4: Pero referente en cuestión de gustos, ¿quién te emociona? ¿A quién seguís? ¿Qué te gusta tocar? Compositores, me refiero.
5: Mi referente, yo creo que como flautista es Emmanuel Pafud, es un flautista que es muy bueno, que siempre me gusta todas sus presentaciones, es alguien que tiene una manera de tocar la flauta tan limpia, que se escucha tan fácil, aunque es difícil, se escucha tan fácil, que eso es lo que me gusta.
2: Bueno, Sebastián, te vamos a invitar al estudio algún día para que nos deleites con la flauta, aquí en Santa Cruz, algún día que vengas, por favor. ¿Sí?
5: Claro.
2: Felicidades y un abrazo. Vamos a escucharlo enseguidita a Lucas, que ha traído aquí el instrumento del corno francés, y si te parece lo escuchamos, nos va a mostrar lo que implica.
4: Nos va a deleitar con su
2: interpretar
3: algo medio regional.
2: Algo medio regional. A ver, vamos a escuchar.

0: Bueno. Buenísimo, Lucas, buenísimo. Excelente, excelente.
1: Eso es lo interesante, porque todos piensan el corno un instrumento clásico, pero ya un poco más de experiencia se puede tocar este tipo de música.
2: De todo se puede tocar.
1: De todo.
2: Pero tiene un sonido muy, sí, muy particular.
1: Eso, ¿no? Es lo bonito. Puedes tocar grave como agudo. Es muy usado en las orquestas.
0: Se toca usando, sí, perdón, boquilla metálica,
1: sí,
0: válvulas y la mano dentro de la campana, bueno, para, sí, modular el sonido.
1: Sí, esta es la boquilla que nosotros usamos. Bueno, hay distintas medidas y demás, pero sin esto no podría haber el sonido, ¿no? Que
2: claro, ahora, sí, ahora es uno de los instrumentos más difíciles de tocar.
1: Sí.
2: ¿Por qué?
1: Bueno, está considerado uno de los más difíciles del área de vientos, sí, junto al oboe, porque tenemos solo tres válvulas, bueno, cuatro con la de aquí, pero eso no es tan importante. Tenemos tres válvulas para sacar todas las notas que existen, y tenemos más de, no sé, miles de notas, ¿no? Uh-huh. Entonces, más allá de usar las válvulas, también usamos nuestra lengua, la velocidad del aire, uh-huh, nuestra mano, que la colocamos a la campana. Uh-huh. Entonces, es un instrumento considerado difícil por eso, ¿no? Pero gracias a los profesores y a las técnicas que me han ido enseñando, he podido
2: desarrollar. Ahora, vos empezaste a tocar a los 6 años.
1: 6 años, sí.
2: ¿A qué edad empezaste a sacarle el sonido que vos...? Claro que eso es lo difícil, ¿no?
1: Cuando tenía 12 años, toqué de solista con ese tiempo con la Orquesta Sinfónica Chiquitana.
2: Ya.
1: Dirigido por el Eddie Bailaba, un gran director chiquitano. Y ahí me di cuenta que ya tenía un sonido un poquito mejor, digamos, en lo que empezaba. Entonces, igual ahí mis padres ya se dieron un poquito de cuenta que capaz la música era lo mío, el corno era lo mío, y ahí me fui especializando un poco más en eso.
2: ¿Y tocas otros instrumentos de vientos?
1: De vientos, trompeta, pero no profesionalmente. Y bueno, en mi casa mi padre es guitarrista, entonces también...
0: ¿Y cuál es tu rutina de ensayo habitualmente?
1: Actualmente, ahorita estoy... me entré a la Universidad Nueva a estudiar psicología.
0: ¿Ya?
1: Es mi primer semestre. Me metí porque pensé que se puede combinar con la música. Pero eso es por la mañana. Por las tardes vuelvo a la universidad y estudio lo que pueda en las tardes, ¿no? Toda mi rutina de corno son 2 horas y posteriormente a eso voy al instituto. Ahora estoy cursando el técnico superior en música clásica, ahí en el Instituto de Bellas Artes. Entonces paso clases de análisis, forma, teoría musical, entre otras cosas, ¿no?
0: ¿Qué va a significar, sí, tu beca? 4 años.
1: No, sin duda es un puente muy muy grande en la carrera, y que va a ser importante para mi vida, ¿no? Para mi futuro.
0: ¿Nos haces alguito de lo que hiciste el sábado allá?
1: Claro.
0: Con la Filarmónica. Como preludio también al mundial, porque nos está esperando un periodista mexicano. Te gusta el fútbol, ¿no?
1: Me encanta.
0: Sí.

0: Buenísimo, felicidades. No, felicidades, Lucas. Éxito. Ya está el éxito consolidado. No, será la carrera la que hay que consolidar, igualmente sí. Con Sebastián. Sí. Orgullos bolivianos, jóvenes que nos generan orgullo boliviano. Lucas de 20 años y Sebastián de 15 años. ¿Qué tal?
1: Espectacular.
0: Tenemos cómo soñar, ¿no?
1: Sí, claro que sí.
0: Bueno, gracias.
2: No, Lucas. Gracias a ustedes, de verdad, un gusto conocerlo.
0: Vamos a la pausa y enseguida volvemos con el inicio del Mundial.
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2: Bueno, nos ponemos en modo mundial en la recta del final del programa. Tres países, uno de ellos muy futboleros, como es México. Comienza mañana el mundial, falta menos de... De 24 horas, bueno, qué belleza.
3: Ya llegó la hora.
2: ¿Qué vamos a hacer, Roberto?
3: Sí, vamos a ver el mundial a full.
2: ¿Qué vamos a hacer? Yo no sé qué. Nos voy a dividir estos días entre.
3: No hay que dormir, hay que
2: los partidos. Y, sí. Eri González, me imagino que la expectativa de Eri González, periodista mexicano de deporte, es mucho mayor que la nuestra, por supuesto, el entusiasmo. México vuelve a tener mundial después del 86, país muy futbolero. Eri, ¿cómo están esperando esta gran fiesta de mañana, el arranque?
4: ¿Qué tal? ¿Cómo están? Buenas tardes para todos ustedes. Es un placer estar de nueva cuenta conectados. De verdad que se le extrañará demasiado a la selección de Bolivia. Estuvieron muy cerquita, la verdad. Nosotros los mexicanos tuvimos una conexión muy única, ¿no? Con toda la gente que estuvo por acá, pero no tengo duda. De verdad que no tengo duda que para el próximo mundial ustedes también van a estar involucrados y que van a estar por ahí en esa lista, ¿no? De los clasificados. Fíjate que bien lo dijo Gianni Infantino el día de hoy en conferencia de prensa, pues los mexicanos somos unos privilegiados porque estamos recibiendo nuestro tercer mundial. México 70, posteriormente el 86, ahora en el 2026 y está prácticamente todo listo para el inicio de este magno evento, de este gran torneo que vamos a tener por lo pronto este próximo mes. Mañana a la 1:00 p.m. tiempo México, 3:00 p.m. tiempo Bolivia, va a estar comenzando el partido inaugural en contra de Sudáfrica, y a las 8:00 p.m. tiempo México, 2 horitas más para ustedes, también se va a disputar el Che.

0: y en contra de Corea del Sur. La verdad es que todo el país está envuelto en toda esta mágica euforia que es la Copa del Mundo, y ya está todo listo para comenzar en este próximo mes grandes encuentros que vamos a tener en esta Copa del Mundo, compañeros.
1: Eric, una consulta, ¿cómo se está viviendo la inauguración del Mundial? ¿Qué sabes de la inauguración?
0: Fíjate que del tema de la inauguración hay una situación obviamente no menor, que es una situación política que está pasando también en la capital del país, ¿no? Sobre todo ciertos movimientos, sobre todo ciertas protestas que buscan, ¿no?, también atraer quizá un poquito esa atención. Sin embargo, las autoridades mexicanas han estado muy pendientes prácticamente de todas estas cuestiones políticas para que pueda existir una inauguración muy bonita para toda la gente, ¿no? Ya incluso están la cantante Shakira va a ser la encargada de la inauguración, ya está en la Ciudad de México, incluso hoy hizo un par de pruebas y se espera que esta inauguración arranque 2 horas antes del partido, es decir, 11 de la mañana tiempo de México, 1 de la tarde tiempo Bolivia, para arrancar prácticamente con toda la fiesta mundialista. Y obviamente está de más mencionarlo el hecho de que todos los boletos están prácticamente vendidos.
2: Sí, linda expectativa en el mundo. Creo que son 6,000 millones de personas que van a ver la inauguración en 3 países casi en simultáneo, pero arranca en México. En Bolivia tenemos, a pesar de nuestros conflictos, hay algunas fanfest que se tienen preparando para ver el estreno en México. Y el rival de México, Sudáfrica, difícil, ¿no?
0: Sí, es un rival que ya lo enfrentó la selección mexicana. Ustedes recordarán en aquel partido inaugural del 2010 que se llevó a cabo, me parece, en Johannesburgo, empataron 1-1. Lamentablemente en la selección de Sudáfrica, en el entorno, no hay tanto positivismo, ¿no?, hasta este momento de que hagan un buen papel. La selección sudafricana regresa después de 16 años de ausencia, una justa mundialista, pero por lo que compete en México, sin duda hay demasiada ilusión, ¿no?, y sobre todo por esa localía de poder apostar todavía lo más alto, al menos en estos 3 partidos que va a tener, 2 en México, 1 en Guadalajara, de poder hacer un papel sumamente aceptable.
1: ¿Cómo clasifica México en el grupo? ¿Cómo lo ves?
0: Esperamos que México clasifique en primero, porque eso le asegura su primer partido de ronda de 16avos también en nuestro país, ¿no? En dado caso de terminar en segundo o en tercero, porque clasifica el mejor tercero de este grupo, ya se estaría yendo a Estados Unidos y quizá la cosa se puede complicar un poco, ¿no? Pero la expectativa es que pase en el primero.
2: Buenísimo, Eric. Bueno, me imagino que mañana, más allá del periodista, vas a ser el hincha, igual nosotros, por tu selección.
0: No, muchas gracias, y de verdad se agradece el hecho del interés, ¿no?, por parte de ustedes a nuestro país, y créanme que nosotros también el corazón late de la misma manera por Bolivia. Nos quedamos encantados con ustedes por acá.
2: Gracias, Eri, vamos a estar en contacto, ojalá, de manera constante en este planeta fútbol que mañana se pone a girar. Gracias, un abrazo grande.
1: Un gran abrazo.
2: Suerte.
0: Claro.
1: Chao, suerte.
0: Muchas gracias, un fuerte abrazo.
2: Gracias, Eri González, cerrando nuestro programa. Mañana comienza el Mundial, cambia un poco el ánimo, ¿no?
1: Cambia todo.
2: Nos reencontramos mañana.
1: Hasta a rodar, entonces. A rodar.

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1: 20 horas, 8 de la noche.
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